0: Doy gracias a Dios Padre por habernos enviado este regalo que es Gabriele. Gracias también a Cristo y al querubín de la sabiduría divina, y gracias por los libros que se ofrecieron al final del programa. Me gustaría mucho recibirlos.
1: Desde Nigeria escribe un telespectador. Tuve la suerte de ver el programa El regalo recibido desde el Santuario de Dios. Aprendí cosas nuevas y escuché muchas cosas que nunca había oído antes sobre la profeta de Dios. Me ayudó a comprender que el regalo procedente del santuario es la propia Gabriele, que lleva más de 5 décadas como profeta dando enseñanzas en la tierra para ayudarnos a volver a la casa del Padre. Y como es la primera hija de Dios, lo hace de todo corazón, a pesar de las muchas luchas que ha vivido. A través de Gabriel he encontrado la verdad. Alabado sea Dios por haber enviado a la profeta, para mí y para innumerables personas de todo el mundo que han encontrado su camino al hogar a través de ella. Esto es lo poco que he entendido hasta ahora. Me doy cuenta de que aún me queda mucho por aprender. Saludos cordiales en Dios.
0: Desde Burkina Faso escribe un joven. Me alegro mucho de haber podido escuchar este programa, El regalo recibido desde el Santuario de Dios. Por un lado, el contenido me parece muy actual, ya que uno se da cuenta de que cada día este mundo se vuelve más materialista y se olvida del Cristo de Dios. Por otro lado, las explicaciones sobre la persecución de la profeta de Dios me dejaron sin habla. Ella realmente ha soportado mucho en este mundo cruel que rechaza la verdad divina. En cuanto a mí, me aferro a mi propósito de perseverar y seguir caminando con Cristo en mí. Y agradezco los ánimos que da Cristo y me gustaría decir, gracias Gabriele por todo. Saludos cordiales en Dios. Y me gustaría recibir los libros de regalo.
1: Desde Sudáfrica escribe una espectadora. Querida profeta Gabriele, estoy muy agradecida porque has asumido la enorme tarea de traer la palabra del cielo a la tierra para mostrarnos de nuevo lo que significan la verdadera vida y la unidad. Me siento muy bendecida por formar parte de las colectividades libres de cristianos originarios de todo el mundo y aspiro a hacer las cosas lo mejor posible con las grandes enseñanzas de Dios. Has soportado sufrimientos indecibles, pero has continuado enseñándonos en innumerables horas de enseñanza para que podamos purificar nuestras almas y volver al hogar de nuestro Padre. Siempre te lo agradeceré de todo corazón.
0: Y para terminar, un comentario más llegado desde Zimbabue. Después de este programa, el regalo recibido desde el Santuario de Dios, me sentí conmovido y agradecido. Cuando escuché hablar del origen de Dios, del origen de Gabriele y de toda la creación, me dije, «¡Qué gran misericordia que yo pueda saber de esto aquí como ser humano!» Sobre todo ahora, después de haber escuchado hablar sobre la caída, en la hora de enseñanza todo es comunicación, y de cómo nos opusimos a la ley de Dios, sus palabras me hicieron darme cuenta aún más de lo hermoso que es el cielo.

0: Bienvenidos, estimados espectadores, estimados oyentes, a La verdadera escuela es la vida. Con el fin de aprender para nuestra vida, se ofrece en nuestro tiempo un enorme tesoro de enseñanza y formación proveniente directamente de la sabiduría divina. Se puede decir que desde hace casi 5 décadas el cielo está abierto de par en par. El reino eterno se manifiesta por boca profética y nos enseña a los seres humanos cómo volver a aprender las leyes del reino eterno que es nuestro hogar. Cómo podemos practicar y experimentar con ellas cada día para recorrer paso a paso el camino de regreso a la casa del Padre, el camino hacia Dios en nosotros. Es dicho brevemente el amor a Dios y al prójimo, que incluye también a los animales y a la naturaleza. Quien ya haya escuchado algo de este rico tesoro de enseñanzas de la sabiduría divina, sabe que Dios no es un Dios vengador, no es un Dios que tenga que ser apaciguado con rituales o con el cumplimiento de ciertas reglas, como todavía lo enseñan algunas religiones, sino que más bien Dios es amor. Más de una persona asentirá diciendo, «Sí, claro, yo también creo eso, Dios es amor, está muy claro». Pero ¿qué significa eso en realidad? ¿Y cómo puedo sentir este amor o cómo se manifiesta en mi vida? Otra persona puede que tal vez diga, me va mal, no siento nada del amor de Dios, no creo que Dios se interese por mí en absoluto. En la hora de enseñanza de hoy se trata precisamente de eso, del amor de Dios que siempre está presente y de lo que podemos hacer para acercarnos a Él. Porque así como hay que salir de las sombras para sentir el sol en el rostro, lo mismo ocurre en nuestra vida con el amor de Dios. Este está siempre presente, pero ¿dónde estamos nosotros? La hora de enseñanza de la sabiduría divina comienza con las palabras, el amor de Dios está siempre por el prójimo. Si queremos acercarnos al amor de Dios, primero deberíamos poner orden en nuestra cabeza cuestionándonos. ¿Está lo que pensamos, hablamos y hacemos en concordancia con el sentido del amor al prójimo? ¿Corresponde a los mandamientos de Dios y a las enseñanzas de Jesús el Cristo? Si no es así, entonces el amor de Dios no puede actuar en nosotros. Perdemos la visión clara por nuestro entorno, por nuestro prójimo, por la Madre Tierra. Pensamos solo en nosotros mismos. Eso es amor personal. La visión clara, que es el amor que viene de Dios, nos ayuda a sopesar y medir para reconocer, ¿necesita el prójimo nuestra ayuda? ¿O solo quiere aprovecharse de nosotros? El amor de Dios siempre está dispuesto al sacrificio, pero no para servir al ego del prójimo. No debemos amar los comportamientos negativos de una persona. Si amamos las formas negativas de comportamiento del ser humano, animamos así a nuestro prójimo a explotarnos cada vez más. Pero como se ha dicho, el amor tiene la visión de lo que es verdaderamente positivo en el prójimo. Debemos amar lo positivo del prójimo, eso es Dios. Si aprendemos a amar lo más interno de una persona, no la rechazaremos, pero tampoco haremos por ella lo que ella podría hacer por sí misma. Aceptaremos interiormente a nuestro prójimo y no nos apartaremos de él. ¿Ayudar cuando se necesita ayuda? Sí, pero siempre sopesaremos. ¿Necesita él esta ayuda o puede ayudarse a sí mismo recibiendo nuestro apoyo?
1: En el camino hacia el amor de Dios se requiere también la honestidad con nosotros mismos, por ejemplo, planteándonos la pregunta de cómo nos relacionamos realmente con nuestro prójimo. Seguimos leyendo la lección sobre el amor de Dios. La mayoría de los seres humanos se ocupan muchísimo de sí mismos. Por eso también se han distanciado cada vez más de Dios. Así que tenemos que decir que no es Dios quien se ha alejado del ser humano, sino que los seres humanos se han alejado de Dios. Y así también se distanciaron de sus mandamientos y de la enseñanza de Jesús el Cristo. Si el ser humano está centrado solo en sí mismo, si piensa solo en sí mismo, en su propio bien, intenta constantemente explotar a los demás, hacer que piensen y trabajen por él. El amor egocéntrico es el amor propio que devalúa al otro para enaltecerse a sí mismo. El amor a Dios y al prójimo es el amor cósmico universal, que no tiene ningún punto de referencia egoísta. Solo cuando sentimos la grandeza en lo más pequeño, lo superior en lo más insignificante, al infinito en la infinidad, estamos en el camino hacia la verdad, que es la ley del amor. Solo entonces ya no pensamos tan a menudo en nosotros mismos. Nos transformamos en un canal del amor universal, que es unidad. La mayoría de las personas no saben lo que son las fuerzas de los pensamientos. Enviamos incansablemente los contenidos, insisto, dice Gabriele, los contenidos de nuestros pensamientos y creemos que no vuelven a nosotros. Pero todo es energía. Por lo tanto, también el contenido de nuestros pensamientos, que almacenamos en nuestro consciente y subconsciente, en nuestra alma y también en las constelaciones planetarias correspondientes, y que luego vuelven a nosotros. Así es que podríamos preguntarnos y cuestionarnos, ¿son los contenidos de nuestros pensamientos la ley del amor? ¿Nos comportamos en la vida cotidiana según los mandamientos de Dios y las enseñanzas de Jesús el Cristo? Si no es así, entonces sabemos aproximadamente lo que puede sobrevenirnos. Muchas personas temen la ley de siembra y cosecha y la rechazan. Pero no importa cuán vehementemente rechacemos esta ley de siembra y cosecha, puesto que ella es sin más una legitimidad causal, de que aquello que emitimos alguna vez regresará a nosotros. Tal como sea el contenido de nuestro modo de pensar, es decir, de lo que emitimos, así viviremos hoy o en el más allá, como alma, o en otra encarnación. Sin embargo, la ley causal también incluye el amor de Dios, pues el efecto, que en última instancia es solo la compensación a nuestras causas que hemos establecido, no nos sobreviene de la noche a la mañana. El efecto, que en última instancia es compensación, es nuestra culpa. Solo puede sobrevenirnos en los reinos de las almas o en una de las próximas encarnaciones. Pero hasta que eso ocurra, el amonestador dentro de nosotros habla. Es nuestra conciencia. Por eso nuestra conciencia es un tesoro importante. Nos muestra lo que está en contra de la vida o lo que está a favor de la vida.
2: Así que nuestra conciencia es un tesoro. Un tesoro es algo que se guarda bien y se conserva. Pero ¿cómo guarda uno la propia conciencia? ¿Y cómo se hace notar ella en realidad? En la hora de enseñanza se dice al respecto. A menudo se pregunta, ¿cómo notamos nuestra conciencia? La notamos a través de nuestro sistema nervioso, especialmente a través del sistema nervioso central. Lo llamamos plexo solar, que palpita cerca de nuestro tracto digestivo. Por ejemplo, cuando decimos algo con lo que queremos imponer alguna cosa a los demás, los estamos apremiando y de repente notamos este apremiar en el sistema nervioso. Nos inquietamos. Nos sonrojamos, las piernas empiezan a moverse, el ritmo corporal se altera. La mayoría de la gente no presta atención a esto. Pero si nos retraemos y nos damos cuenta de que ahora el ritmo corporal está cambiando, que de repente nos sonrojamos, que nos estamos volviendo agitados, entonces se está manifestando nuestra conciencia. Si prestamos atención a nuestra propia agitación, si escuchamos dentro de nosotros, si sentimos una vez en el plexo solar, en el sistema nervioso central, de repente nos damos cuenta de que estamos sintiendo que hemos dicho algo que no es la voluntad de Dios. Nos damos cuenta de que estamos presionando a otras personas, que estamos obligando a otros a hacer algo, que esperamos algo de ellos que en última instancia podríamos hacer nosotros mismos. Así es como se hace presente la conciencia. Si una persona mata la conciencia, por ejemplo, queriendo salirse siempre obstinadamente con la suya, en ese caso ni siquiera se da cuenta de que se está tornando agitado. Se agita y ya no nota la tenue conciencia, porque ya no se serena en absoluto para sentirla. Por eso a menudo exclama, «¡Dios mío, Dios mío! ¡Dios mío, Dios mío! ¿Cómo es esto? Todo debería ser muy distinto. ¿Por qué invoca entonces a Dios? ¿Qué tiene que ver Dios con sus pensamientos causales y con su comportamiento causal? Si entonces le decimos a la persona en cuestión, pero lo que Dios quiere es otra cosa, entonces obtenemos la respuesta de que se trata simplemente de un decir, Dios mío, Dios mío. Pero ¿por qué los seres humanos consideramos la expresión Dios mío, Dios mío, de forma tan lapidaria? Porque tenemos miedo. En definitiva, tenemos miedo de nosotros mismos. Miedo de lo que hemos introducido de negativo en nuestro interior. Y así también podríamos decir, en nuestra inquietud y con el grito de Dios mío, Dios mío, Dios mío. El alma, en última instancia, también está clamando a través de nuestros miedos. Pero quien logra decir, Dios mío, ayúdame para que me reconozca en mi cerrilidad, comienza poco a poco a cuestionarse a sí mismo. Una vez que ha reconocido algo de cómo es en realidad, se tranquiliza. Tal vez se retrae completamente avergonzado y dice, invoco a Dios para mis fines personales, abuso de su nombre. Eso es el ego. Eso es el amor propio. Eso es amarse a sí mismo, pero no es el amor a Dios. En el momento en que empezamos a cuestionar nuestros pensamientos, nuestras palabras, todo nuestro comportamiento, sentimos también por qué tenemos miedo y por qué el alma grita a través de nuestros miedos, Dios mío, Dios mío.
0: En estos comentarios, seguramente que muchos de nosotros nos hemos reencontrado y aprendido que hay una pregunta que siempre nos ayuda y que es la simple pregunta del por qué. A continuación, se trata aún de otra pregunta interesante para toda persona que busca a Dios, a saber, ¿cómo se puede conocer realmente la voluntad de Dios? En la hora de enseñanza se dijo sobre esto, lo que Dios, el Eterno, quiere, nos lo dio a través de Moisés. Su voluntad es que cumplamos paso a paso los mandamientos que son extractos de la ley eterna del amor. Y Jesús, el Cristo, nos dio las enseñanzas del amor. ¿Por qué? Para que las cumplamos y no solo oigamos hablar de ellas. Quien practica cada día el cumplimiento de los mandamientos de Dios se acerca más al amor de Dios y se convierte gradualmente en el portador de la antorcha que enciende los corazones. Solo mediante el cumplimiento paulatino de las leyes del amor nos acercamos a Dios. Entonces, muy gradualmente también nos distanciamos de nuestra propia voluntad. Nuestra conciencia se expande y se abre a la gran unidad que es el amor universal. Hasta aquí, algunos pasajes de la hora de enseñanza sobre el amor de Dios. Ahora escucharemos el siguiente pasaje con la voz original de la profeta y enviada de Dios de fondo.
3: Gott ist die Liebe.
2: Dios es el amor.
3: Sie kann nur wieder in der Liebe des
2: Menschen. Este solo puede ser sentido y recibido de nuevo en el amor del ser humano por Dios. Y como se dijo antes, entonces se abre la conciencia. Pensamos cada vez menos en nosotros mismos, en nuestro amor propio, igual a amor egocéntrico. Somos portadores energéticos del amor y sentimos lo que significa la unidad. Porque entonces el horizonte se amplía y sentimos, vemos y experimentamos que el amor que reina en el universo está en el firmamento, que el amor reinante está en y sobre la Madre Tierra, en cada animal, en cada planta, en cada piedra y, por último, en cada ser humano. Si tomamos conciencia de esto, solo entonces sentimos lo que es la unidad y nos avergonzamos de pensar siempre solo en nosotros mismos. porque todo en nuestra vida se hace soportable solo para aquel que tiene la certeza y la vivencia de que en él está Cristo. Solo entonces sabe que es llevado y guiado por el poder omnipotente del amor y de la sabiduría. Cuando eso se convierte en certeza, pensamos cada vez menos en nosotros mismos. Nuestra conciencia se expande y sentimos lo que es el amor universal. Aprendamos esto mirando a los ojos de los animales. Aprendamos a mirar el firmamento y a sentir que la omnipotencia y el amor de Dios actúan igualmente en nosotros. Sintamos el pulso de la naturaleza, el pulso de la Madre Tierra. Aprendamos. Nunca dejamos de aprender hasta que llegamos a ser perfectos. Solo entonces nos damos cuenta de que Dios es omnipresente y que Dios es amor. Entonces, en un estado de excitación, cuando queramos imponer algo, no volveremos a invocar a Dios, sino que nos avergonzaremos de ser como Dios no quiere que seamos. En tanto el ser humano no sea consciente de la filiación de Dios y no se comporte como hijo e hija de Dios, buscará iglesias de piedra, aunque está escrito que el Altísimo no habita en templos hechos por manos humanas, ni en iglesias de piedra, sino en el templo vivo del alma del ser humano. Está escrito, ¿no sabéis que sois el templo de Dios? Quien sea consciente de la limpieza del templo y también la efectúe, está cerca del reino de Dios, que es amor. Dios es amor. Solo despierta a la luz de la unidad quien afirma la luz de la verdad en todo y en todos, y se comporta de tal manera que no causa daño al ser humano, a un animal, a una planta o a una piedra. Él alcanza poco a poco el gran amor que es la unidad.
1: Después de estas palabras de la sabiduría divina en el tono original, queremos leer otro pasaje de la enseñanza. Gabriele explica. El ser humano debería volverse, por tanto, más altruista. Cuanto más altruista y abnegado se vuelve, más se despierta en él el anhelo por el gran amor con el que aspira a vincularse, a desposarse. Podemos decir que los animales son uno con su Creador. Preguntémonos, ¿nos hemos vinculado los seres humanos con el gran amor? ¿Estamos en la unidad con el amor de Dios? Si no es así, sentimos el miedo que nos atraviesa el corazón, porque nuestras sombras son recordatorios que tenemos que disolver para que la luz nos inunde. Los seres humanos hablamos tan a menudo del amor a Dios y al prójimo. ¿Qué significa realmente el amor a Dios y al prójimo? Significa tener conciencia de la unidad. El mandamiento de Dios dice: ama a Dios sobre todas las cosas y a tu prójimo como a ti mismo. Amar a Dios sobre todas las cosas significa no hacer más el mal, cumplir paso a paso los mandamientos de Dios y las enseñanzas de Jesús en Nazaret. Los pasos hacia el amor de Dios y al prójimo, también hacia lo más profundo de nuestro prójimo, hacia los animales y las plantas, es más, hacia la Madre Tierra, nos abren los ojos. Aquel que solo piensa en sí mismo está enraizado en el amor propio, Por desgracia, muchas personas lo están. Pero cuando hablamos del amor a Dios y al prójimo, Dios es amor, y damos los pasos y nuestros ojos se abren, de repente sentimos que el Creador, el poderoso Espíritu del amor, nos mira a través de los animales, de las plantas y los minerales. Cuando miramos a los ojos de los niños, sentimos que nos mira algo que se esmera por recibir protección, unidad. Si miramos a los ojos de los adultos, a menudo vemos cierta falsedad y en las palabras la imagen equívoca, yo soy mi propio prójimo. Pero si no rechazamos a la persona como tal y tomamos conciencia de que el alma de nuestro prójimo es una parte de nosotros, también nos resulta posible aceptar a la persona y ver el alma de nuestro prójimo como una parte de nosotros, porque Dios es unidad. Esto no significa que debamos afirmar y aceptar las faltas, el egoísmo del prójimo. Eso es asunto suyo. No debemos rechazar a una persona, sino afirmar lo más íntimo de ella, aceptar el alma y, si es posible, rezar por el alma de nuestro prójimo, pero no con la arrogancia de creernos mejores en determinadas circunstancias, sino en la conciencia de que Dios ama todo lo que hay de puro en cada alma. Dios es lo puro en cada alma y, por tanto, en cada persona. Dios es bueno en cada alma, en el alma de cada ser humano.
2: Y la enviada de Dios anima a todos los que buscan a Dios cuando dice, si aprendemos a cambiar nuestra manera de pensar y empezamos a ser conscientes en nuestro pequeño entorno de que en nuestro prójimo, con el que nos encontramos día tras día, también con personas en el trabajo, de que en cada ser humano está Dios, el amor, la bondad. Entonces, a pesar de todo, no chocaremos una y otra vez con lo humano que está contra las leyes de Dios, sino que poco a poco sentiremos que lo más profundo de cada persona es una parte de nosotros. Solo entonces seremos también capaces de mantener conversaciones adecuadas con nuestros semejantes. Ya no seremos dominantes, sino reservados, para sondear lo que nuestro prójimo realmente quiere decirnos, por qué se comporta como lo hace. De ahí nace el amor por lo más íntimo del prójimo. Entonces, tampoco rechazaremos a ninguna persona, ni nos distanciaremos de ella, es decir, no nos apartaremos de ella. Cuando hayamos aprendido esto en el círculo más pequeño, ampliaremos el círculo de nuestra práctica con personas a las que, como decimos, no conocemos. Pero el alma en el prójimo nos conoce. Y nuestra alma conoce el alma del prójimo. Porque Dios es unidad. Y porque Dios ha insuflado amor, bondad en nosotros, en nuestro verdadero ser. Y nuestro verdadero ser es el amor. Lo bueno en nosotros, en nuestro prójimo. Por eso, si ampliamos el círculo y no nos rozamos constantemente con el prójimo, con sus actitudes demasiado humanas, reflexionando sobre él, enviándole sentimientos negativos, sino que nos hacemos cada vez más conscientes de que en el prójimo hay un ser que pertenece a mí, y yo pertenezco a ese ser íntimo, y ambos pertenecemos a Dios, que es amor, bondad y unidad. Entonces, muy pronto dejaremos de juzgar, de dictaminar o incluso de rechazar al prójimo. Porque si rechazamos al prójimo, nos alejamos de Dios. Nos alejamos de una parte de nuestra conciencia de la unidad, de nuestro prójimo en nosotros. Estimados espectadores, estimados oyentes, esa lección dada a todas las personas de todas las culturas nos ha mostrado que Dios es amor, Dios es unidad. Y cada persona honesta que busca a Dios para acercarse en su vida a esta unidad, cada día ofrece muchas muchas oportunidades y momentos de aprendizaje, porque la verdadera escuela es la vida. Con esto nos despedimos por hoy cordialmente de ustedes. Les deseamos todo lo mejor y hasta la próxima vez. Un saludo en Dios.

0: wenn wir in diese Welt blicken, dann fragen wir uns,
1: cuando miramos al mundo actual, nos preguntamos, ¿es esto la vida interna? ¿O es un interés total por la existencia material? La vida interna es pureza, belleza, equilibrio, amor, libertad y unidad. La vida interna es el espíritu, es su fuerza, es su ley del amor que une a todos los seres humanos, a todos los seres, a la naturaleza, los animales y las plantas, a todo el infinito. El Espíritu de Dios, el Espíritu de nuestro Padre, afirma en cada uno de nosotros, en cada persona, su ley del amor, de la libertad, de la belleza, de la unidad. La persona que se aparta de la ley de Dios, del amor, de la unidad y de la libertad, cultiva la llamada existencia material que no es la vida, sino que por último es la muerte espiritual.

0: blicken wir in unsere Welt.
1: Cuando miramos al mundo actual, vemos cada vez más la muerte espiritual. El mundo se va saliendo cada vez más de sus cauces, pero no debido a la ley de la vida, sino debido a los seres humanos que solo aspiran a lo materialista y que creen que la existencia material es lo más importante, lo único que cuenta. Ellos la llaman su vida. Cada vez más personas se vuelven codiciosas. La corrupción está al orden del día. El odio, la envidia, la enemistad, guerras, las peleas, asesinatos, las matanzas de seres humanos, de la madre tierra y de los animales. De modo que podemos decir, ¿qué clase de personas son estas? En el fondo, son nuestros hermanos y hermanas. Muchos, muchísimos de ellos son cristianos que afirman su fe, pero que no dejan que se vuelva activa. Puesto que la fe, la verdadera fe, es vida, la verdadera fe es unidad. La verdadera fe es sintonía. Esto no tiene nada que ver con todo lo que...

Lo que el mundo ofrece. Los seres humanos, en parte, tenemos una polarización muy, muy negativa. Pensamos durante horas, días, incluso durante semanas, sobre lo que no nos agrada y nos sucede a nosotros. Forjamos planes de cómo le devolveremos el golpe a nuestro prójimo, es decir, de cómo nos vengaremos de él. Pensemos cómo nosotros despreciamos a nuestro prójimo, porque este es como es, porque no queremos, porque no podemos aceptarle. Pensamos y pensamos sobre ello constantemente, incluso hasta dialogando en pensamientos con la persona a la que no vemos nada de bueno. En casa nos quejamos de nuestro trabajo, de cómo se comporta este y aquel. Preguntémonos, esa persona sobre la que pensamos o hablamos de forma negativa, a la que no vemos nada de bueno, ¿no tiene también cosas positivas? Todas las personas tienen aspectos positivos. No nos referimos con esto a lo positivo que sirve a nuestro bienestar, que halaga nuestro ego, sino a lo que corresponde a los 10 mandamientos de Dios y a las enseñanzas de Jesús el Cristo. ¿Qué tal si ahora reflexionásemos sobre los aspectos positivos de aquellas personas que nosotros rechazamos, que despreciamos con nuestros pensamientos y contra los que tenemos una postura de enemistad y de odio? Si ahora buscamos en nuestro prójimo los aspectos positivos, los encontraremos. Si queremos.

0: Wir müssen das Positive bejahen.
1: Tenemos que afirmar lo positivo, afirmarlo una y otra vez, sobre todo cuando de nuevo volvemos a caer en la actitud de pensar y pensar y nos volvemos negativos. Ejercitémonos en la conciencia de que en todos está lo positivo y toda persona tiene en sí cosas positivas. Si afirmamos esto una y otra vez, pronto advertiremos en nosotros que nuestra alma gana en fortaleza, que nos volvemos más alegres, que nuestro cuerpo recibe fuerzas que vienen del alma y, por último, que en algún momento la persona o las personas de las que afirmamos lo positivo, lo que está en la voluntad de Dios, también llegan a la conciencia de que en el prójimo no todo es malo. Y también nosotros mismos, que afirmamos lo positivo en el prójimo, pronto reconoceremos que también en nosotros hay cosas positivas. Y si las ampliamos y fomentamos, nos sentiremos día tras día más fortalecidos y reconstituidos en el Espíritu de Dios. Comencemos nosotros. Dejémonos guiar y pronto encontraremos los aspectos positivos de nuestro prójimo. Y si hacemos tal y como se ha dicho, viviremos días hermosos y reconstituyentes y sentiremos cuán cerca está Dios de nosotros.

0: Guten Morgen, lieber Zuhörer, liebe Zuhörerin. Ein neuer Tag, der Sonntag, beginnt.
1: Buenos días, estimado amigo, estimada amiga. Comienza un nuevo día, el domingo. Este día nos debería de traer tranquilidad y descanso. Muchos van de excursión o se han propuesto visitar a familiares o conocidos. Otros se quedan simplemente en casa. Tal vez quieren leer un libro cuyo contenido les está interesando. No importa lo que hagamos, no solo nos vamos a encontrar con nuestros semejantes, sino que sobre todo nos encontramos a nosotros mismos, precisamente en aquello que pensamos o hablamos sobre otros, en cómo nos comportamos con la naturaleza o lo que nos pasa por la cabeza al leer un libro. Hemos tenido participación en todo lo que nos trae el día, tanto en lo positivo como en lo negativo. Logramos saber cómo y en qué hemos participado si miramos más de cerca la escala de nuestros pensamientos, palabras e incluso actos.
0: Wenn wir die Skala unserer Gedanken, Worte oder gar Handlungen näher in Augenschein nehmen. Lieber Zuhörer, liebe Zuhörerin.
1: Estimado amigo, estimada amiga, no importa lo que vaya a hacer el domingo, ahora, ya pronto por la mañana, puede hacerse consciente de las palabras de Jesús. Lo que quieres que otros te hagan a ti, hazlo primero tú a ellos. O dicho de otra manera, lo que no quieres que te hagan a ti, no se lo hagas tampoco tú a nadie.

0: Wenn wir diese Worte hören, so denken wir normalerweise an Menschen.
1: Cuando escuchamos estas palabras, normalmente pensamos en personas, pero también los reinos de la naturaleza, las plantas y minerales forman parte de nuestro volumen espiritual de la vida. Si lo desea, pida a Cristo que en determinadas situaciones le recuerde estas palabras de Jesús y aprenderá y sentirá que Dios nos habla a través de innumerables bocas. Por ejemplo, si al pasear utiliza una piedra de balón o cuando quiera arrancar una rama que esté en su camino, o si pasa distraído junto a un arbusto en flor, de pronto puede percibir al Espíritu Universal, al Dios Creador, que le habla a su conciencia a través del arbusto o de la rama o de la piedra, diciendo: lo que quieres que otros te hagan a ti, hazlo primero tú a ellos.
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0: Durch die Vielfalt der ganzen Natur spricht Gott das Leben.
1: Dios, la vida, habla a través de la diversidad de toda la naturaleza. Dios, el poderoso Espíritu Universal, también le advierte cuando desprecia a su prójimo o le trata con indiferencia, pues Dios es también quien nos advierte para hacerlo bien, quien ayuda y da alegría y felicidad. Si quiere, permita que Dios le hable hoy a través de muchas bocas. Y cuando usted quiera colocar la sombra de sus pensamientos sobre sus semejantes o a otras criaturas, perciba a Dios en su conciencia. Lo que quieres que otros te hagan a ti, hazlo primero tú a ellos. Lo que no quieres que te hagan a ti, no se lo hagas tampoco tú a nadie.
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0: 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Dann bietet sich auch der heutige Abend wieder an.
1: Si empieza así el día, entonces también merece la pena por la tarde hacer un balance del día preguntándose, ¿pudo alcanzar mi conciencia el poderoso Espíritu Universal? De ser así, ¿cómo me he comportado y qué he aprendido? ¿Qué fue bueno? ¿Qué fue menos bueno? ¿Qué puedo y quiero hacer mejor en el futuro? Entonces el domingo también podrá ser un día para aprender, un día rico en experiencias, en el caso de que durante el día nos hagamos conscientes de las palabras de Jesús.

0: Der Sonntagabend könnte unter Umständen ein guter Gesprächsabend werden.
1: El domingo al anochecer podrían incluso darse buenas conversaciones si cada miembro de la familia quiere hablar de sus impresiones del domingo y cada uno quiere aprender del otro, pues cada uno de nosotros nos encontramos cada día en la escuela que es la tierra, y si quiere, cada uno puede aprender del otro.

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1: Estimado amigo, estimada amiga, el domingo por la noche piense también en la semana que está ante usted, que comienza el lunes por la mañana. Si quiere, puede prepararse en pensamientos. No se lamente diciendo que vuelven a comenzar los grises días cotidianos. En pensamientos, dé forma soleada a su semana laboral, pues cada día tiene también sus momentos soleados. Miremos cada vez más el lado soleado de nuestros días y ganaremos también la fuerza para dar luz a las horas sombreadas. Una postura positiva ante el día motiva. Nos dirigiremos contentos a nuestro trabajo, que nos resultará más fácil de realizar. Estimado amigo, estimada amiga, le deseo un día de descanso y rico en momentos para aprender. También un buen comienzo de la semana. Si lo desea, nos puede volver a escuchar mañana.
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0: Liebe Zuschauerinnen, liebe Zuschauer.
1: Estimados espectadores, estimados oyentes, les saludamos muy cordialmente en este programa especial con motivo de un gran acontecimiento espiritual divino que tuvo lugar el 6 de enero de 1975, en silencio, pasando desapercibido ante el ruido del mundo. En conmemoración de este día, hemos recibido directamente del Reino de Dios, del serafín de la sabiduría divina que estuvo encarnado en Gabriele, un mensaje profético lleno de significado a través de su hijo espiritual Ulrich, que ahora vamos a leer. No existe la muerte, el serafín de la sabiduría divina. Queridos hermanos, queridas hermanas de todo el mundo, os saluda en vuestros corazones el serafín de la sabiduría divina, que en su día fue la enviada y profeta de Dios en la tierra, Gabriele. Sí, el 6 de enero, los hermanos y hermanas seguidores de Jesús de Nazaret, el Cristo de Dios, lo han conmemorado año tras año para honrar a Cristo y al Dios Padre Madre, proclamando y destacando que hace décadas, en este día especial, se produjo la aparición de la palabra interna. Desde ese día, hace más de 50 años, el cielo está abierto y el reino de Dios puede manifestarse de nuevo a través de la palabra profética. Es el día en el que el príncipe de la sabiduría divina, llamado en la tierra hermano Emmanuel, dio al ser humano Gabriele las primeras palabras de manifestación directa desde el santuario de Dios. La palabra eterna que yo, como ser humano Gabriele, tuve el privilegio de recibir cada día desde ese día durante casi 50 años. El Dios Padre Madre, Uno Universal Eterno, me envió a mí, Gabriele, como profeta y enviada de Dios a los seres humanos. No fui yo, Gabriele, quien se llamó a sí misma profeta. El ser humano, Gabriele, se resistió mucho al principio. Fue Dios, el Eterno, el Señor, quien me llamó su enviada y profeta. Y así pude servirle a él y a su Hijo, el Cristo de Dios, durante casi 5 décadas. Se dieron manifestaciones, enseñanzas e instrucciones para todos los ámbitos de la vida que los seres humanos necesitan, las cuales están disponibles en la Biblioteca Sofía. Y así se ha derramado verdaderamente sobre la humanidad el cuerno de la abundancia de la sabiduría divina. Todo ha sido dado por el Cristo de Dios, en cuyo nombre la sabiduría divina lo ha llevado a cabo todo. También muchos fundamentos fueron construidos exteriormente, otorgados, inspirados y manifestados desde el Espíritu de Dios a través del Cristo de Dios, a través del Príncipe de la Sabiduría Divina y también a través del Dios Padre Madre Uno Universal, el Dios de Abraham, Isaac y Jacob. En verdad, durante casi 5 décadas, yo, Gabriele, tuve el privilegio de servir al Uno Universal Eterno como sierva, profeta y enviada de Dios. Luego llegó el momento en que pude fallecer y regresar al lado de mi dual, el querubín de la sabiduría divina. En verdad, hace ahora poco más de un año que dejé mi cuerpo terrenal y regresé al reino de Dios.
2: Vosotros, seres humanos de esta tierra, sí, vosotros, pueblos de esta tierra, en mi vida terrenal ocurrió un acontecimiento inconcebible. Durante muchas encarnaciones fui preparada para manifestar la palabra de Dios directamente desde el santuario de Dios, cuya aparición se produjo verdaderamente hace décadas y que ahora se difunde por todo el mundo a todas las personas dispuestas y se puede recibir en muchos idiomas, en innumerables colectividades libres y lugares de encuentro y acogida en toda la tierra a través de la técnica. Mis queridos hermanos y hermanas, el 6 de enero se ha convertido verdaderamente en un día especial para la humanidad. Como ser humano, Gabriele siempre fue más bien mi día. Así se lo decía una y otra vez a mis hermanos y hermanas. Pero mis hermanos y hermanas quieren honrar a Dios el Eterno y a su Hijo, el Cristo de Dios, nuestro hermano divino, y ahora también a la pareja portadora de la sabiduría divina, organizando repetidamente programas especiales de radio en este día para que las personas despierten y recapaciten y se orienten cada vez más por las enseñanzas del Sermón de la Montaña de Jesús de Nazaret y los 10 mandamientos de Dios dados a través de Moisés. Y además, por todo lo que ha sido dado durante décadas por la pareja portadora de la sabiduría divina, lo que ahora se encuentra en su totalidad en la Biblioteca Sofía, para dar a la humanidad en base a estas manifestaciones, enseñanzas y contenidos didácticos, la oportunidad de dar los pasos que conducen al reino de paz del Cristo de Dios y a través del reino de paz del Cristo de Dios de vuelta al hogar eterno.
1: Queridos hermanos, queridas hermanas de todo el mundo que nos ven por televisión y nos escuchan por radio, el mensaje del reino de Dios es muy claro y evidente. Dios es espíritu y vida eterna, energía de máxima vibración, luz eterna. No existe la muerte. Las almas de los seres humanos viven eternamente. Toda la vida está animada por Dios el Eterno. Dios en nosotros y nosotros en Dios. Y la vida en todo y en todos es el Cristo de Dios, que ha recibido la vida de Dios, el Eterno, y que en su nombre, junto con la sabiduría divina, ha asumido la responsabilidad de traer de vuelta al hogar a todas las almas y personas caídas. Quien pueda comprenderlo, que lo comprenda. Quien quiera dejarlo, que lo deje. Pero el tiempo corre y las horas huyen de los hombres. Pero el tiempo vuela. Y en este año, amados hermanos y hermanas, es decir, algo más de un año después de mi fallecimiento, yo, Gabriele, me manifiesto a través de mi hijo espiritual directo, el profeta Ulrich, que me ha acompañado como persona durante décadas y me ha servido a mí y al reino de Dios. Él fue llamado por encargo del Altísimo, manifestado por el Príncipe de la Sabiduría Divina, para asumir como ser humano la responsabilidad máxima de la construcción del reino de paz del Cristo de Dios anunciado, y para que el Príncipe de la Sabiduría Divina pudiera obrar a través de nuestro Hijo directo de forma inspirativa. Así, nuestro Hijo espiritual comenzó hace décadas, como ser humano a mi lado, a realizar ejercicios de inspiración. Y ya en el momento de su llamada se le manifestó que el Príncipe de la Sabiduría Divina y yo, antes Gabriele, después de mi fallecimiento, actuaríamos de forma inspiradora a través de nuestro Hijo espiritual, el ser humano Ulrich. Todo esto ha sucedido ahora, queridos hermanos y hermanas. Y ahora la palabra manifestada fluye de los cielos a través de nuestro Hijo espiritual directo, el profeta Ulrich, que está iluminado por sus padres espirituales, la pareja portadora de la sabiduría divina, de manera similar a cómo sucedió durante mi vida como Gabriele. Y el Padre Uno Universal Eterno se manifiesta a través de Él. Y el Cristo de Dios, que una vez estuvo en Jesús de Nazaret, se manifiesta a través de Él, nuestro Hijo directo de la sabiduría divina. Y también la pareja portadora de la sabiduría divina, el Príncipe de la sabiduría divina, llamado hermano Emmanuel, y yo, Gabriele, su madre espiritual, damos manifestaciones a través de nuestro Hijo.
2: La continuidad de la palabra manifestada del reino de Dios está garantizada. Vosotros, pueblos de la tierra, acoged este mensaje en vuestros corazones. Una vez más, el reino de Dios proclama a través del serafín de la sabiduría divina, que soy yo, antes en Gabriele, ahora al lado del príncipe de la sabiduría divina. La muerte no existe. El alma vive eternamente. Las almas se purificarán porque en lo más profundo del alma se encuentra la esencia del ser, el núcleo divino, el ser espiritual puro procedente de Dios, el eterno, que regresará a casa, de vuelta al reino de Dios. A los seres humanos se les manda vivir según el sermón de la montaña de Jesús de Nazaret y según los 10 mandamientos de Dios dados a través de Moisés. A los seres humanos se les manda tomar muy en serio el cuerno de la abundancia de la sabiduría divina que se les ha dado y comenzar a vivir de acuerdo con él. Porque los tiempos se están volviendo cada vez más amenazantes para la Madre Tierra y por lo tanto también para todo lo que vive en ella, dentro de ella y sobre ella. Oh seres humanos de esta tierra, ¿cuándo comprenderéis por fin que Dios el Eterno es el poder omnipotente del amor y no vuestros dioses, a los que vosotros mismos habéis elegido para adorar al Dios del inframundo, ya sea en las religiones o en los estados? Todo lo que adoráis es una abominación para Dios, el Eterno. Y ningún profeta ha manifestado ni enseñado jamás lo que las religiones pseudo-cristianas proclaman a los pueblos como la voluntad de Dios.
1: Hermanos y hermanas en todo el mundo, hoy muchas personas conmemoran la manifestación de la palabra profética desde el santuario de Dios hace más de 50 años. El reino de Dios no calla. Dios el Eterno es un Dios que habla. Durante 5 décadas, la humanidad ha recibido, desde hace décadas, la palabra profética del Dios Padre Madre Uno Universal y de su Hijo, el Cristo de Dios, es nuevamente combatida, calumniada, escarnecida, ridiculizada y burlada. Y como eso ya no es posible en todas partes, porque innumerables personas ya no creen ni siguen las mentiras de las religiones, la palabra profética de la actualidad es silenciada y descalificada en muchos casos por los poderosos de este mundo. Desde hace décadas, los verdaderos seguidores de Jesús de Nazaret son ridiculizados en los medios de comunicación con mentiras y falsedades que los jueces con orientación eclesiástica aprueban como libertad de expresión y como insultos permitidos por el Estado. La distorsión del derecho es un fenómeno bien conocido por la humanidad desde la historia de la Inquisición. Pero Dios, el Eterno, no es el derecho estatal y judicial, sino la justicia eterna. Y la persona que la infringe cosechará, a más tardar como alma pobre, lo que ha sembrado. La ley de causa y efecto, de siembra y cosecha, la ha creado la propia humanidad. En los ámbitos de purificación, tras el fallecimiento del ser humano, Hay entonces llanto y crujir de dientes durante períodos de tiempo que el ser humano ni siquiera puede concebir. Quien rinde culto al Padre de la mentira será recibido por el Padre de la mentira. Queridos amigos, no creáis los medios de comunicación cuando se trata de la palabra profética del presente. Soy yo, Gabriele, la enviada y profeta de Dios, la que os ha traído tantas cosas. La primera hija de Dios, el serafín de la sabiduría divina, la que ha sufrido tanto y durante tanto tiempo en esta tierra, en innumerables encarnaciones, por vosotros, al igual que Jesús de Nazaret en su época. Y en nombre del Cristo de Dios, la sabiduría divina está autorizada a proclamar una y otra vez las enseñanzas del reino de Dios a los seres humanos y a las almas. Y nuestro hijo espiritual, el ser humano Ulrich, a través del cual elevo mi palabra, ya fue en la antigua alianza profeta de Dios para Cristo, para el reino de Dios y para la sabiduría divina en la tierra. Y así hemos abierto de nuevo el canal profético para que el profeta de Dios para este tiempo, nuestro hijo, la persona Ulrich, el hijo de la sabiduría divina, pueda volver a dar la palabra del cielo a los seres humanos que verdaderamente buscan a Dios al final de los tiempos, para que finalmente surja lo que debe surgir, un pueblo de Dios en la tierra. Y el profeta Ulrich, irradiado por la pareja portadora de la sabiduría divina, el querubín y el serafín de la sabiduría divina, sus padres espirituales duales, obrará por el reino de Dios en esta tierra y seguirá dando la palabra profética a la comunidad del Señor para la construcción del reino de Dios en esta tierra, porque el Señor está con él.
2: Los cimientos para el reino de paz de Jesús, el Cristo de Dios, están puestos. Se seguirán ampliando y construyendo a través de la comunidad base del Señor para la construcción del reino de paz del Cristo de Dios. Y así será. Y Cristo verdaderamente cumple su palabra: yo vengo pronto. Estimados amigos del Cristo de Dios, verdaderamente venid y construid con nosotros el reino de paz del Cristo de Dios, nuestro hermano divino, el Redentor de la humanidad. Y así os llamo de nuevo, vuestra hermana Gabriele. Abrid vuestros corazones y comprended que ha llegado la hora. Mirad vuestros medios de comunicación. Mirad lo que se dice en la economía, en la ciencia, en la política y en las religiones, y veréis que todo eso son solo palabras vacías y huecas que no aportan nada, absolutamente nada para el futuro de la humanidad, excepto sufrimiento, necesidad, guerra, miseria y destrucción. Por eso, Dios, el Eterno, ha enviado una vez más al Cristo de Dios y a la sabiduría divina para haceros ver que Dios

0: para Dios el Eterno, porque infringe el mandamiento del amor a Dios y al prójimo que ya fue escrito en los 10 mandamientos con las palabras «No debes matar». Todo lo que se opone a esto solo sirve al Dios del inframundo. En verdad, muchas personas rezan al Dios del inframundo y no son conscientes de ello, porque Dios, el Eterno, es el Dios creador y la vida. Y como Dios es la vida, Él no puede estar a favor del asesinato y la muerte de la vida. El Eterno Dios, creador del amor a Dios y al prójimo, no puede actuar en contra de su propia creación, en contra de su propia ley. Por lo tanto, no creáis las mentiras de los sacerdotes en las antiguas tradiciones, que falsificaron las Escrituras solo para su propio beneficio, y así rinden culto al Dios del inframundo, que quiere destruir las almas y manteneros durante largos periodos de tiempo en los ámbitos de purificación, porque necesita vuestras energías. Volveos al sermón de la montaña de Jesús de Nazaret. Volveos a los 10 mandamientos de Dios a través de Moisés. Ese es el camino hacia el corazón de Dios. Y si hay personas que desean comprender y reconocer aún más profundamente cómo recorrer el camino de regreso al hogar eterno, que lean y aprendan de la plenitud de la sabiduría divina que se ofrece para todos los ámbitos de la vida en la Biblioteca Sofía.
1: Wahrlich, Brüder und Schwestern im Erdenkleid, es ist hohe Zeit.
2: En verdad, hermanos y hermanas en cuerpo terrenal, ya es hora, es verdaderamente hora, y los tiempos, las horas, huyen de los seres humanos. Yo soy y seguiré siendo eternamente la primera hija de Dios. Yo soy el serafín de la sabiduría divina. Fui enviada de Dios y profeta de Dios en esta tierra, vuestra hermana Gabriele. Pero como el tiempo apremia y las horas vuelan, me he dirigido a mi Hijo, a través del cual me manifiesto, y le he pedido que acoja mi palabra por mí en este día en el que hace décadas se produjo la aparición de la palabra profética. Y hasta el día de hoy, Dios, el Uno Universal Eterno, no calla, porque Dios, el Eterno, es un Dios del amor a Dios y al prójimo, y no deja solos a sus hijos. En todos los tiempos ha enviado a sus hombres y mujeres profetas. En verdad, pueblos de la tierra, despertad, despertad y seguid al Cristo de Dios. Y el Cristo de Dios os manifestó siendo Jesús de Nazaret. Ama a Dios por encima de todo y a tu prójimo como a ti mismo. Esta es la ley y los profetas, y ninguna letra será retirada de ella. En verdad, el camino del amor a Dios y al prójimo está dado en los 10 mandamientos y en el sermón de la montaña de Jesús de Nazaret. Mis hermanos y hermanas en todo el mundo, os saludo en vuestros corazones y os deseo verdaderamente el conocimiento de quién es Dios, el Eterno. ¿Quién es realmente Cristo? El Jesús de Nazaret resucitado, para que salgáis de la muerte espiritual. Os digo que el Cristo vivo no es el hombre muerto en la cruz ni el niño en el pesebre, como os hacen creer las religiones sacerdotales aparentemente cristianas. En verdad, ni el hombre muerto en la cruz ni el niño en el pesebre pueden manifestarse. Pero el Cristo de Dios vivo representa el reino de Dios en la palabra profética. Y Él habla desde hace miles de años en la palabra profética y siempre habla contra la estructura de mentiras de la casta sacerdotal. Muchos, muchos profetas de Dios, hombres y mujeres y

0: iluminados han recibido su palabra en el pasado y han comenzado a vivir según su palabra sagrada. Pero la mayoría de ellos fueron asesinados y perseguidos por los sacerdotes de las religiones dominantes del culto del sacrificio de sangre, el culto al Dios del inframundo en alianza con los gobernantes mundanos. Y de forma parecida ocurre en esta época. La palabra profética de Dios vuelve a ser ridiculizada, perseguida, escarnecida, burlada. Y los verdaderos seguidores de Jesús de Nazaret son calumniados o silenciados una y otra vez.
1: Pero las horas huyen de los seres humanos y eso significa que el Cristo de Dios cumple su promesa. Yo vengo pronto. Y en verdad, queridos hermanos y hermanas de todo el mundo, eso también significa que antes desaparecerá toda la humanidad mundana alejada de Dios, la adoración continua del Dios del inframundo por parte de las masas y sus lazarillos ciegos. Sí, la tierra se purifica. La tierra se abre y devora todo lo que no se ajusta a los mandamientos de Dios, al amor a Dios y al prójimo. Así ya está escrito en las antiguas tradiciones. Hermanos y hermanas de toda la tierra, despertad. Seres humanos que aún vegetáis traumatizados, despertad. Escuchad la voz del Espíritu de Dios y tomadla en serio, porque el tiempo huye de los seres humanos. Pero todos los seres humanos y todas las almas, todos volverán a casa algún día, porque el amor es lo único que permanece en las almas, y el amor del Dios Padre Madre y de su Hijo Cristo llevará a todos los seres de vuelta al reino eterno de Dios. Porque Dios, el Eterno, es el amor a Dios y al prójimo. Y más allá de eso, no hay nada. Así que os dejo la paz del Cristo de Dios y el amor del Cristo de Dios en vuestros corazones. En verdad, despertad y volved a casa. Despertad y comprended, la muerte no existe. Las almas viven eternamente. Vosotros vivís eternamente, porque Dios, el Eterno, es la vida y el amor. Y su Hijo, el Cristo de Dios, toma de la mano a cada alma y a cada ser humano y los lleva de vuelta a este amor que es el ser, la existencia eterna de eternidad a eternidad.
0: Queridos hermanos, queridas hermanas en todo el mundo, el serafín de la sabiduría divina que estuvo encarnado en Gabriele concluye su mensaje del reino de Dios con las siguientes palabras. Si ahora recordáis la aparición de la palabra de Dios desde el santuario de Dios hace décadas, recordad también la gravedad de este tiempo y que la misericordia de Dios os concede de nuevo la gracia de su palabra. Paz a mis hijos, paz a mis amigos, paz a mis hermanos y hermanas. Vuestra hermana Gabriele, el serafín de la sabiduría divina, hoy hablando como ángel de la ley ante el trono de Dios. La paz sea con vosotros.

0: Liebe Zuschauer, liebe Zuschauerinnen.
1: Estimados espectadores, estimados oyentes, bienvenidos al sexto programa de la serie Las grandes enseñanzas cósmicas de Jesús de Nazaret a sus apóstoles y discípulos que podían captarlas. Una mirada al cosmos nos hace intuir que tiene que haber algo más que la mera materia, algo que no podemos calcular o investigar. Jesús de Nazaret regaló a sus seguidores ya hace 2000 años una visión profunda de la vida que va mucho más allá que la existencia material. En el círculo más allegado de sus apóstoles y seguidores, él en aquel tiempo dio a sus apóstoles y discípulos sus grandes enseñanzas cósmicas, por ejemplo, sobre nuestro verdadero origen y sobre el sentido y finalidad de la vida en la Tierra. Desde el comienzo de la década de los 90, la humanidad tiene la gran oportunidad de conocer estas profundas enseñanzas por primera vez también en nuestro tiempo actual. Gabriele, que en la actualidad sirve a Dios como profeta y enviada, ha traducido al lenguaje humano las palabras del Cristo de Dios, poniéndolas por escrito en el libro Las grandes enseñanzas cósmicas de Jesús de Nazaret a sus apóstoles y discípulos que podían captarlas. Para hacernos comprender mejor estas enseñanzas divinas, Gabriele dio numerosas explicaciones en una amplia serie de enseñanzas. Las enseñanzas cósmicas nos permiten intuir que en lo más profundo de nuestro ser no somos solo seres humanos, sino hijos del infinito. Estimados amigos, no crean que nosotros somos ya perfectos. Nosotros también estamos en el camino, también estamos aprendiendo. Y lo que significa este conocimiento para nuestra vida diaria, cómo este nos acompaña en la vida familiar, en la vida profesional o con nuestras amistades, lo aprendemos en las amplias explicaciones de Gabriele. Las grandes enseñanzas cósmicas de Jesús de Nazaret, con las explicaciones de Gabriele, están compendiadas en una obra de 5 tomos de la que leeremos hoy junto con Gabriele, que está con nosotros en el estudio. Ahora continuamos con la lectura en el primer tomo.
2: Cristo dice, lo que yo os manifiesto es el camino a la ley divina y también la ley divina misma. Al respecto, Gabriele nos dio las siguientes explicaciones más detalladas. En el libro Las grandes enseñanzas cósmicas de Jesús de Nazaret a sus apóstoles y discípulos que podían captarlas, la vida de los hombres verdaderamente plenos de Dios, el Señor explica una y otra vez para nosotros la ley causal. Él irradia desde lo absoluto a la ley de causa y efecto para que nos podamos encontrar a nosotros mismos y por la realización salgamos de ella para ir a nuestra verdadera herencia, a nuestro verdadero ser. De modo que podemos decir que es la mano de Dios la que Él nos tiende, la mano del Padre que quiere ayudar a su Hijo a salir de la miseria y de la opresión, del aprisionamiento del yo humano. Nuestro Padre quiere elevarnos a lo luminoso, a lo puro, a lo fino, al eterno ser. Él siempre está ahí, siempre dispuesto para nosotros. Solo depende de nosotros de cuándo tomemos su mano para no soltarla más.
3: Cristo, en sus grandes enseñanzas cósmicas, nos regala otra frase de enseñanza. Dice, venid todos a mí, pues yo soy la vida que os hace ricos. Yo soy la riqueza interna que se os regala. Abrid vuestros corazones y os volveréis hombres que piensan con el corazón, que miran hacia adentro y de ese modo hacen venir a la tierra el reino del interior. Cristo llama, venid todos a mí, pues yo soy la vida que os hace ricos. Leamos al respecto las explicaciones de Gabriele, que nos ayudan a comprender estas palabras de Cristo. Sabemos que Cristo, el Espíritu de la vida, está en nosotros. Él es la luz central de nuestra alma. Él está en cada célula de nuestro cuerpo. Él es en el Padre, omnipresente en todo lo que es. Esto para nosotros significa que tenemos que dirigirnos hacia el interior, pues solo en el interior le encontramos. Si buscamos a Cristo en el exterior, no le encontraremos. Entonces formularemos teorías y opiniones sobre Cristo, y de estas hay muchas. Quien no encuentra a Cristo en su corazón, no se encuentra a sí mismo, no se conoce. No conocer significa negar su herencia divina por desestimar el eterno ser. Pues encontrar el camino a Cristo significa encontrarse a sí mismo, autorreconocerse, dejar de lado lo humano, lo pecaminoso, para volverse divino. Entonces nos unimos con el destello redentor, Cristo, en nosotros. De ello resurge el destello primario, que es para nosotros la lámpara que nos lleva al reino de Dios, hasta nuestro Padre.
2: Yo soy la riqueza interna, así habla Cristo. Gabriele nos permite mirar más profundamente en estas palabras. Nos explica, quien no desarrolla la riqueza interna, quien solo aspira a la riqueza externa, quien acumula lo externo y atesora y acapara, es pobre en el interior. Aunque hoy aún sea rico, mañana será pobre, pues la ley de siembra y cosecha siempre se activa a su debido tiempo, de acuerdo con la irradiación de los astros. Quien aspira a la riqueza externa, quien atesora y envidia, quien codicia y acapara pertenencias, es a los ojos del mundo una persona bien considerada. Visto desde el Espíritu de Dios, la riqueza interna, ella es una persona pobre, pues como persona rica ya ha iniciado el camino hacia la pobreza. Solo quien da es rico, no el que toma, pues Dios, la vida, se da y se regala incesantemente. Quien vive en el reino interno no necesita temer que su riqueza perezca. Dios es infinitud, amor infinito, eternidad y riqueza eterna. Quien da desinteresadamente vive en el circuito del dar y recibir. Y este circuito es eternamente. La vida, el amor, es dar. Quien no da desinteresadamente, no ama. Quien no da, no vive. No existe una plenitud mediante el tomar, solo mediante el dar. Dar desinteresadamente es recibir desinteresadamente. Es el circuito de la vida.
1: En sus grandes enseñanzas cósmicas, Cristo se dirige a sus hijos humanos, a todos nosotros, diciendo: yo soy el reino del interior. Por eso, venid a vuestro interior y sabed, cada uno de vosotros es el templo del Espíritu Santo. Purificad el templo, entonces estaréis santificando vuestras sensaciones, pensamientos, palabras y obras, y seréis el hombre nuevo, que no piensa de forma estática sino dinámica, que traspasa las tres dimensiones porque es hijo del universo, el hijo y la hija de Dios, quienes viven la filiación divina como hijo e hija de Dios, ya que viven en Dios su Padre. Leemos las explicaciones de Gabriele al respecto, dadas para todos nosotros, para poder comprender con más profundidad. ¿Cuántas veces hemos escuchado ya que cada uno de nosotros es el templo del Espíritu Santo? Mientras necesitemos templos externos, no habremos encontrado nuestro propio templo. Mientras vayamos a templos externos para adorar a Dios, aún no nos habremos encontrado como hijos de Dios. Mientras adoremos a personas, estaremos adorando a las tinieblas. Únicamente Dios ha de ser adorado, pues Él es la totalidad. Él es el centro en nuestra vida. Él es el Santo. Y nosotros hemos de convertirnos en santificados. Quien no purifica su propio templo, ensucia también el templo de su prójimo. Quien no purifica su propio templo, ensucia toda la tierra, pues rinde homenaje al que quiere esto.
3: El hombre nuevo, el hombre del Espíritu, no piensa de forma estática, sino dinámica. No está encarcelado, ni tampoco atascado en su mundo de ideas y conceptos. No piensa desde aquí hacia allá, traspasa las tres dimensiones, porque es consciente de que es divino. Traspasar las tres dimensiones significa no afirmar la estrechez de la materia, sino sentir cada vez más en la materia para que encontremos a aquel que está en todo y que sabe acerca de todas las cosas. Cuando se amplía nuestra conciencia, también vivimos conscientemente. Lo que se nos presenta, no solo lo observamos desde fuera, sino que acogemos lo interno en nosotros y dejamos que se haga vivo en nosotros. Así sentimos que las tres dimensiones solo existen en el mundo de nuestra forma de pensar, pero no en el reino del interior. Tan solo cuando purificamos nuestro templo, vemos a través de lo denso o lo traspasamos y captamos lo que significa ser hijos del universo. Entonces, también estamos en la filiación de Dios como hijos e hijas suyos. ¿Por qué? Porque hacemos su voluntad. Y su voluntad es la ley absoluta, desde el orden hasta la misericordia.
2: Estimados espectadores y oyentes, Gabriele sigue explicando para todos nosotros. Hijos del universo que viven como hijo o hija de Dios, conscientemente en Dios, su Padre, volveremos a ser a través de Cristo, que es la luz y la vida en nuestra alma. Dejemos que Él llegue a ser el punto central de nuestra vida. ¿Cómo encontramos el camino a Él? Cada día es un indicador de camino que señala hacia Cristo. Si vivimos en el presente, si vivimos en el día, vemos las muchas orientaciones e indicaciones para el camino. Encontramos el camino a nosotros mismos, en primer lugar hacia nuestro yo inferior para purificarlo. Si actuamos de acuerdo con lo que hemos reconocido, despierta cada vez más en nosotros el yo divino, nuestra herencia, y sentimos la riqueza interna. Es la honda felicidad, el altruismo y la apertura, la rectitud y la veracidad. Ya no somos los acuciados y acosados. Somos planificadores que ponen su plan en las manos de Dios, que se dejan conducir día a día por la gran ley del orden, Dios, el cual es el presente y en el presente del ser humano conoce el futuro.
4: Vergessen wir nicht, ihm auch zu danken.
3: No olvidemos darle a Él las gracias. Él nunca nos olvida. Agradecimiento une. Agradecimiento es orientación al gran dador de todo lo bueno. Agradecimiento es aunarse y vibrar al unísono en la gran corriente del dar y de la bondad. Sin agradecimiento no llegamos al altruismo. Agradecimiento libera y alegra. El Espíritu de Dios nos toca y nos habla a través de todo lo que se nos presenta. Así pues, también en lo que leemos está contenido uno u otro mensaje para nosotros. Sentimos que algo nos afecta, ocupa nuestros pensamientos, surgen imágenes, recuerdos, sensaciones, reconocimientos, advertencias. La tarea que hay en ello para nosotros, deberíamos tomarla en serio. ¿Qué mensaje hay para nosotros? ¿Qué tarea hay en el día de hoy? El día que nos la trae, trae a la vez la energía para superarla. Aprovechemos esta oportunidad para liberarnos de nuestras cargas.
5: Liebe Mitmenschen, in seinen großen kosmischen Lehren spricht Christus.
1: Queridos amigos, en sus grandes enseñanzas cósmicas, Cristo, nuestro Redentor, dice: Yo soy todo en todo. Contempla el arbusto y me encontrarás. Alza la piedra y me encontrarás. Mira los astros y me percibirás. Mira en lo profundo del ser humano y te encontrarás a ti mismo y por lo tanto a mí, Cristo, el yo divino en ti. Contempla el animal y me encontrarás. Siente el viento y me percibirás. Contempla la gota de agua y te contemplarás a ti en mí, pues yo soy la vida en todo, y tú eres la vida en todo, y todo está en mí, y todo está en ti. Estamos unidos en Él, el gran uno universal, que es eternamente la corriente del ser y el ser personificado. Él es la corriente del universo y la gota misma. Estimados espectadores, estimados oyentes, palabras de las que irradia la totalidad del cielo. Yo soy todo en todo. Dios nunca está en el exterior. Dios es fuerza fluente, es la vida en nosotros. Si hemos encontrado el camino a Dios en nosotros por medio de una vida de realización y cumplimiento de sus leyes, también tenemos acceso a lo divino en todas las formas de vida, para poder establecer comunicación con lo divino en nuestro prójimo, tenemos, por tanto, que vivir en Dios. Tenemos que regresar a nuestro verdadero ser para encontrar a Dios en todo.
2: Contempla el arbusto y me encontrarás. Así habla Cristo. Gabriele nos ayuda a comprender correctamente estas palabras. Ella explica. Si el arbusto solo lo miramos, no sentimos ninguna reacción proveniente de la sustancia, el yo soy. Decimos de él, del arbusto, que es bonito, pero no recibimos respuesta alguna. El Espíritu Universal habla desde innumerables bocas, y no obstante, muchos no lo oyen. ¿Qué quiere decirnos esto? No el intelecto oye la ley, Dios, sino el profundo origen primario de nuestro verdadero ser capta el lenguaje del universo. En cambio, si acogemos el arbusto con los ojos de nuestro verdadero ser, captamos la irradiación global del arbusto y a la vez establecemos comunicación con el origen primario de todo lo que es. Entonces, el arbusto empieza a emitir y nosotros recibimos. Dios es todo en todo. Como consecuencia de ello, en cada hoja está Dios, toda la ley, todo el universo. Contempla el arbusto y me encontrarás a mí, el universo, la totalidad. La fuerza creadora está en todas partes como totalidad, pues Dios es indivisible.
1: Gabriele sigue explicando. Hagámonos conscientes de que en una hoja, en una hierbecita, está todo el universo. Dios es indivisible. El arbusto ha desarrollado el aspecto de conciencia correspondiente a su especie, la conciencia vegetal del arbusto. Esta nos irradia, emite. Dios siempre es la totalidad. Aunque nos irradie un aspecto de Dios, por ejemplo, el aspecto vegetal del arbusto, se trata a su vez de Dios, la totalidad, ya que todo está contenido en todo. Las palabras Dios es indivisible, Él es todo en todo, tenemos que aprender a comprenderlas. Tan solo entonces podremos intuir paulatinamente la plenitud que proviene de Dios. La plenitud de Dios es el yo soy, es nuestro verdadero ser que es divino. Somos, por tanto, herederos del universo. Hagámonos conscientes de nuestro cuerpo espiritual. Se compone de innumerables partículas espirituales y en cada partícula espiritual podemos recibir todo el infinito, porque somos seres del universo. El lenguaje del infinito es el lenguaje de la imagen, colores, formas, perfumes, sonidos y seres los recibimos en imágenes en las partículas espirituales de nuestro cuerpo espiritual como imagen absoluta perfecta. Así comprendemos cuán cerca de nosotros está Dios.
3: Cristo dice: Alza la piedra y me encontrarás. Gabriele nos explica al respecto. En la más pequeña piedra está a su vez Dios, la totalidad. Dios es la totalidad y la plenitud en todo. Cada faceta desarrollada, proveniente de la totalidad, nos irradia y se comunica con nosotros. ¿Quién tirará una piedra sin consideración y despreciativamente? Tan solo el que no sabe que así está rechazando una parte de su vida. ¿Quién golpeará el arbusto? Solo el que en definitiva golpea a otros en pensamientos, palabras y obras, y consecuentemente será él mismo golpeado.
2: Ahora leemos las explicaciones de Gabriele sobre las palabras de Cristo. Mira en lo profundo del hombre y te encontrarás a ti mismo, y por lo tanto a mí, Cristo, el yo divino en ti. A su vez, en el origen primario de cada uno de nosotros. De manera que no se trata de mirar lo humano de nuestro prójimo, solo la envoltura, sino de acoger en nuestro interior su irradiación global, esto es, percepción. Si desde dentro tenemos afecto a nuestro prójimo, también establecemos comunicación con las fuerzas positivas en él. Es decir, establecemos comunicación con lo divino en él. En último término, con nuestra herencia espiritual. Lo que nuestro prójimo lleva en sí, lo divino, lo tenemos igualmente en nosotros. Si rechazamos a nuestro prójimo, también nosotros seremos algún día rechazados. Si menospreciamos a nuestro prójimo, también nosotros seremos menospreciados. Si matamos a nuestro prójimo, también nosotros seremos algún día matados. Pensemos en lo siguiente. Lo que hacemos a nuestro prójimo, nos lo hacemos a nosotros mismos.
3: Cristo nos dice a todos nosotros, contempla al animal y me encontrarás. Siente el viento y me percibirás. Estimados amigos, ¿qué contienen estas palabras del Cristo de Dios? Escuchemos las explicaciones de Gabriele. Contemplar significa acoger la irradiación global de un animal, dejar que siga vibrando en nosotros. Los aspectos divinos, las facetas desarrolladas de un alma parcial, los recibimos solo en el origen primario de nuestro ser, a través del cual estamos constantemente en comunicación con todo lo puro. La envoltura, el ser humano, recibe esta percepción divina como alegría, igual al contento celestial, que no excita los nervios. Con la irradiación, que entonces fluirá de nuestro interior, acariciamos tierna y amorosamente al animal. ¿Qué sentiremos entonces como seres humanos? Captaremos a nuestro prójimo animal de forma muy distinta, porque habremos acogido su irradiación global, no solo lo externo, como habíamos aprendido hasta ahora. Esto es un animal, esto es un animal que se porta muy bien. Si acogemos en nosotros la irradiación de conciencia del animal, ya no haremos juicios valorativos diciendo, este animal es bonito, aquel no es bonito, o incluso, este animal es horrible. Estos juicios valorativos nos los estaríamos diciendo a nosotros mismos. En Dios todo es perfecto. También la esencia de la piedra insignificante, del arbusto, del animal. ¿Qué hay de feo en Dios? Siendo así que Él, Dios, es perfecto en todo. Quien contempla solamente lo externo, hace juicios valorativos.
2: Contempla la gota de agua y te contemplarás a ti en mí. Así habla Cristo en sus grandes enseñanzas cósmicas, y Gabriel explica para nosotros lo siguiente. Contemplemos una gota de agua que se mueve a lo largo de un vaso. Introduzcámonos cada vez más en la gota de agua y preguntemos, ¿qué hay en la gota de agua arriba, abajo, a la derecha, a la izquierda, detrás, delante? Sintámonos cada vez más en la gota de agua e intuiremos las siete dimensiones. En una gota de agua hay vida sin límites. Por tanto, comprendemos que la vida es todo en todo y que en todo está contenida la totalidad del principio creador. La creación de Dios es amor, belleza, pureza, eterno ser. Si despreciamos a la más ínfima forma de vida, nos estamos despreciando a nosotros mismos. Si despreciamos a la gota de agua, que alberga innumerables formas de vida, nos estamos despreciando a nosotros mismos y algún día tendremos sed. Como dijo el Señor, conforme al sentido de las palabras, lo que hacéis al más humilde de mis hermanos, a mí me lo hacéis. Eso nos lo hacemos en último término a nosotros mismos. Él es Dios y nosotros somos divinos. Él es la gran totalidad y nosotros somos los herederos. Lo que hacemos a nuestro prójimo animal, a los reinos de la naturaleza, se lo hacemos a Él y por tanto a nosotros mismos.
1: Gabriele sigue explicando. Así comprendemos que solo nos acercaremos a Dios, la vida interna, cuando no nos dirijamos solamente a Él, el Padre Eterno, sino también nos pongamos en comunicación con todas las formas de vida de la naturaleza, con los astros y con nuestro prójimo, al que tenemos que aceptar y acoger conforme al principio divino de igualdad y unidad. Experimentamos que todo está en nosotros, todo tiene lugar en nosotros. En nosotros recibimos también la respuesta legítima mediante un destello de nuestra conciencia. Requisito para que puedan producirse estas comunicaciones es que seamos conscientes de que no somos solo seres humanos, nuestro verdadero ser pertenece a la luz de la eternidad. Nuestra verdadera vida es la vida interna. Ahí estamos en la luz y nos sentimos en la luz. Ahí está nuestra conciencia espiritual. Este es nuestro hogar.
2: Estimados espectadores, todos nosotros estamos en vestido terrenal, pero ¿tenemos por eso que ser o seguir siendo un ser humano tosco, con un horizonte estrecho y una conciencia inferior? Cada cual decide por sí mismo, pero una cosa es indiscutiblemente segura. Algún día, cada una de las almas, aunque sea tan solo después de más periodos de luz que llamamos eones, encontrará el camino de regreso a su verdadero ser, que es espiritual, puro, fino, noble, bueno y desinteresado, dicho en una palabra, divino. Si aspiramos a lo fino, a lo noble, encontramos el camino al interior y encontramos cada vez más el camino a la luz que nos rodea, igual que un castillo. Ahí estamos seguros. Ahí estamos fortalecidos. Ahí estamos rodeados por la fuerza y el amor de Dios. Entonces, estamos unidos en Él, el gran uno universal que es eternamente.
3: Queridos amigos, somos hijos de la eternidad, porque Dios es eterno. Y como somos hijos de la eternidad, deberíamos vernos también como hijos de la eternidad y comportarnos como hijos de la eternidad. Podemos estar consolados y tranquilos y hacer honestamente lo correcto, lo que en el instante nos toca hacer. Estamos seguros en la conciencia de que la gran llama blanca es en nosotros el castillo, igual a una fortaleza, el templo firme. Estamos en la luz. La luz nos rodea. Estamos acogidos en la luz. Estamos unidos en Dios. No necesitamos atemorizarnos ni preocuparnos. Dios, la luz que nos rodea, quiere para nosotros lo mejor. Y obtendremos también lo mejor para nosotros si nos entregamos a Él, el uno que es todo en todo, que es la vida en nosotros y en el cual nosotros somos la vida.
1: Estas palabras de Gabriele al final del programa nos dan seguridad y nos regalan confianza en Dios, que quiere lo mejor para nosotros. Estimados espectadores, estimados oyentes, ¿qué piensan ustedes? ¿Lo que hemos escuchado hoy no ha sido en verdad una hora de enseñanza cósmica? Quien quiera puede llevarse a los días venideros la frase: somos hijos e hijas de la eternidad. Y podemos estar seguros de que este soporte de conciencia moverá más de alguna cosa por cambiar. Quien quiera que haga la prueba, nosotros haremos la prueba. La hora de enseñanza cósmica de hoy la pueden también leer del libro, que es la base del programa y que se puede adquirir en librerías. Es el primer tomo de las grandes enseñanzas cósmicas de Jesús de Nazaret a sus apóstoles y discípulos que podían captarlas con explicaciones de Gabriele. Nos alegrará que vuelvan a conectar en el próximo programa de nuestra serie. En él, entre otras cosas, escucharemos cómo podemos rezar en profundidad. Hasta entonces, les deseamos todo lo mejor y que puedan hacer muchas experiencias con lo que han escuchado en el programa de hoy. Un saludo en Dios.

0: Lebensgestaltung für den Tag.
1: Cómo vivir el día. Cada día puede ser un nuevo comienzo.

0: heißt bewusstes Leben?
1: ¿Qué significa una vida consciente? Vida consciente significa vivir en el día y con el día, pues cada día es el día de cada uno. Lo que traen los segundos, los minutos y las horas, es decir, lo que capta nuestra conciencia, aquello que nos ocupa, eso nos quiere decir algo. Eso proviene de nuestro día. ¿Me permite desearle una conciencia despierta? Una conciencia del día, para que pueda entender lo que el día le quiere decir.
0: Gabriele.
1: Gabriele.

0: Gottes und Nächstenliebe heilt.
1: El amor a Dios y al prójimo sana. El corazón de todo lo que existe es el amor a Dios y al prójimo. Es el espíritu creador, la ley universal, la vida, que es amor. Por la expresión amor al prójimo, no nos referimos al amor humano, sino al amor del Eterno, del Espíritu Creador, del Espíritu Universal. Este es siempre y eternamente el amor a Dios y al prójimo, que une y aúna. El amor a Dios y al prójimo es omnipresente, hace libre y feliz al ser humano que vive en base a él, en pensamientos, palabras y hechos. El amor creador está en cada alma, en cada ser humano, en toda la naturaleza. El cuerpo del ser humano pertenece a la tierra, pero deberíamos preguntarnos en qué estado está la tierra. La tierra entera sería un jardín del amor si la humanidad aspirara al amor a Dios y al prójimo. Según la ley del amor a Dios y al prójimo, cósmica y eterna, tiene validez que cada cual comience por sí mismo, examinando en sí mismo cómo es el contenido de sus sentimientos, sensaciones, pensamientos, palabras y hechos. El amor a Dios y al prójimo es la ley universal de la comunicación que quiere reflejarse también en nuestro cuerpo. Todas las células de nuestro cuerpo, nuestros órganos, glándulas, hormonas, ligamentos y demás quieren estar en comunicación entre sí. Si la comunicación en nuestro cuerpo se interrumpe debido a nuestro comportamiento humano inferior, es decir, pecaminoso, en diferentes partes del cuerpo van surgiendo dificultades, indisposición e incluso enfermedades. También nuestro cuerpo físico, como todo lo que lleva vida, está orientado en el cosmos a la comunicación. Todos los componentes de nuestro cuerpo buscan el equilibrio con todas las células físicas, órganos, humores corporales y un largo etcétera. Esto se denomina comunicación. Cada interrupción de la comunicación en el cuerpo se denomina también estancamiento. Cada estancamiento indica un retroceso, igual a reflujo.
2: Es decir, que si todos los componentes de nuestro cuerpo no están en comunicación, en un intercambio de fuerzas fluido, Como resultado pueden surgir indisposiciones o incluso una enfermedad. Si nuestro cuerpo emite señales a este respecto, mediante una indisposición o incluso mediante una enfermedad, deberíamos acudir sin demora a un médico. Porque el médico y sanador interno, el Espíritu del Cristo de Dios, solo tiene en cuenta al alma, porque el alma es cósmica. Y en el núcleo divino es la ley del amor a Dios y al prójimo. Esto significa, por tanto, que todo lo negativo con lo que el ser humano carga a su cuerpo, lo registra también su alma.
1: A través del cuerpo de resonancia de nuestro sistema nervioso, el ser humano y el alma absorben lo que constituye el contenido de nuestros pensamientos, palabras y obras. En todo lo que nos sucede, deberíamos tener en cuenta también nuestro cuerpo de resonancia, el sistema nervioso.
2: Cada vez más seres humanos comentan que están con los nervios destrozados, debido a que las cosas son como son, con demasiada facilidad se echa mano entonces de medicinas para tranquilizar el sistema nervioso. Como primera medida, ciertamente está bien, pero ¿qué tal si al mismo tiempo uno se preguntase a sí mismo por qué a nuestro sistema nervioso le cuesta tranquilizarse? ¿Cuál es entonces el motivo para que el hombre con los nervios destrozados no pueda tranquilizarse? Si cuestionamos todo ello, muy pronto viene la sentencia que dice, la otra persona es la que tiene la culpa, o el ritmo acelerado de trabajo, o el médico no ha considerado lo suficiente el factor de la ansiedad y no ha recetado las medicinas adecuadas. En suma, hay que decir que no es siempre necesariamente cierto que la culpable es la otra persona. En sentido figurado, esto podría significar que yo, el que está con los nervios destrozados, soy la otra persona. Por tanto, a nosotros nos corresponde cuestionar nuestros pensamientos a favor y en contra, y en este caso nuestro sentimiento frente a otros, nuestras sensaciones, pensamientos, palabras y actos. ¿Qué hay en ellos frente a nuestros semejantes? Esto es lo que grabamos. Estas indicaciones podrían tal vez despertar las siguientes argumentaciones. Yo no hago daño ni a una mosca. Yo pienso de forma positiva y vivo saludablemente. Si nos tomásemos tiempo para cuestionarnos a nosotros mismos, para examinarnos, tal vez se pondrían de relieve otras imágenes diferentes. Este examinarse a sí mismo podría calificarse también como un trabajo de investigación para tratar de descubrir las imágenes que hay en el subconsciente. Quienes somos en realidad es algo que solo cada cual puede averiguar, y lo hace gracias al amor a Dios y al prójimo. Porque también cuando nos preguntamos a nosotros mismos, es Dios quien nos ayuda. Si nosotros, pequeños investigadores, llegamos a encontrar los llamados nudos nerviosos, aquello que nos ha causado tensión y nos mantiene en tensión, y si soltamos estos nudos nerviosos mediante el camino que nos enseñó Jesús de Nazaret, como ya se dijo, el amor a Dios y al prójimo, Nuestros humores corporales vuelven a fluir más intensamente. Nos volvemos más tranquilos y nuestra respiración se hace más profunda. Tengamos en cuenta, también nuestra respiración tiene importancia. El solucionar el problema también se hace notar al respirar, porque ustedes respirarán de forma más libre y su estado de ánimo se volverá más lleno de confianza. En su cuerpo, al que se le deparó ayuda y sanación, los humores fluyen de forma más sosegada e intensa. El camino que nos enseñó Jesús de Nazaret, el amor a Dios y al prójimo, no es un concepto abstracto. Si nos cuestionamos a nosotros mismos y purificamos nuestros aspectos desde desagradables hasta negativos y no volvemos a pensar, decir ni hacer nada igual o parecido, pronto notaremos que la enseñanza de Jesús de Nazaret hace libre.
1: Juntos queremos ahora intentar sentir que la enseñanza del gran maestro de la sabiduría, Jesús de Nazaret, es una enseñanza libre que se vuelve efectiva en el alma y en el cuerpo, también por lo que concierne a nuestra respiración. La respiración de cada ser humano es un indicador que, entre otras cosas, tiene la propiedad de indicar bastantes cosas si nosotros observamos conscientemente nuestra respiración, observando cómo viene y va. Intentémoslo juntos. Nos concentramos en nuestra respiración, cómo viene y va. Inspiramos e inspiramos. Inspiramos e inspiramos. Inspiramos y expiramos. Ahora respiramos conscientemente más profundamente. Inspiramos y expiramos. Inspiramos y expiramos. Respiramos algo más profundamente. Inspiramos y expiramos. Inspiramos y expiramos. Inspiramos y expiramos. Ahora dejamos que la respiración fluya como corresponde a nuestro ritmo corporal, que se compone de los contenidos de nuestros sentimientos, sensaciones, pensamientos, palabras y actos.

0: Abermals versuchen wir unsere
1: Nuevamente intentamos acompañar a nuestra respiración. Inspiramos y expiramos. Inspiramos y expiramos. Inspiramos y expiramos. Ahora volvemos a respirar algo más profundamente. Nuestra atención permanece en nuestra respiración. Inspiramos y expiramos. Inspiramos y expiramos. Y ahora respiramos aún más profundamente. Inspiramos y expiramos. Inspiramos y expiramos. Inspiramos y expiramos. Dejamos que la respiración fluya tal como sea nuestro ritmo corporal. Pero nuestra atención permanece con nuestra respiración. Mientras inspiramos, notamos aquí y allá que a la respiración le cuesta un poco. Pero a pesar de ello sigue fluyendo. Es tan solo un pequeño tropiezo y luego la respiración sigue fluyendo. Los pequeños tropiezos que nosotros mismos hemos percibido durante la respiración tienen un mensaje para nosotros. Si ustedes han percibido este breve obstáculo, sigan respirando tranquilamente, tal como corresponda a su ritmo corporal. Dejen que la respiración fluya en ustedes y analicen dónde estuvo el pequeño tropiezo. Se muestra aquí y allá en el cuerpo. Si quieren, anoten ustedes lo que han percibido y pregúntense a ustedes mismos cuál ha podido ser el motivo de este pequeño tropiezo que parece insignificante. Con el tiempo, ya que la práctica hace al maestro, ustedes mismos sabrán lo que hay por purificar para que sus humores corporales sigan fluyendo sin impedimentos y para que los elementos de su cuerpo encuentren la fuerza comunicativa que ayuda y sana. Repetimos el ejercicio, porque ustedes mismos son el canal a través del cual las fuerzas del amor a Dios y al prójimo que ayudan y sanan fluyen para ayudarles a ustedes. Nuevamente nos concentramos en nuestra respiración, como viene y va. Inspiramos y expiramos. Inspiramos y expiramos. Inspiramos y expiramos. Ahora respiramos conscientemente más profundamente. Inspiramos y expiramos. Inspiramos y expiramos. Inspiramos y expiramos. Respiramos aún más profundamente. Inspiramos y expiramos lentamente. Inspiramos y expiramos lentamente. Inspiramos y expiramos. Ahora dejen que la respiración vaya por sí sola. Cada uno de nosotros tiene su respiración específica que corresponde a su ritmo corporal. Ahora intentamos acompañar a nuestra respiración. Inspiramos y expiramos. Inspiramos y expiramos. Inspiramos y expiramos. Ahora respiramos de nuevo más profundamente. Ponemos toda nuestra atención en nuestra respiración. Inspiramos y expiramos. Inspiramos y expiramos. Inspiramos y expiramos. Respiramos aún más profundamente. Inspiramos y expiramos. Inspiramos y expiramos. Inspiramos y expiramos.
0: Entsprechend unserem Körperrhythmus.
1: Según sea nuestro ritmo corporal, dejamos que la respiración fluya por sí misma en nosotros, pero permanecemos atentos en relación a nuestra respiración. Mientras inspiramos, notamos aquí y allá que la respiración cuesta un poco. A pesar de ello, sigue fluyendo. Solo es un pequeño tropiezo y luego la respiración continúa.

0: Darf ich wiederholen?
1: ¿Me permiten que repita? Los pequeños tropiezos que advertimos en la respiración tienen un mensaje para nosotros. Mientras nosotros seguimos respirando tal como corresponde a nuestro ritmo corporal, podemos analizar dónde estuvo el tropiezo pasajero. Se muestra en el cuerpo aquí y allá. Si lo quieren, anoten lo que han percibido y pregúntense a ustedes mismos cuál pudo haber sido el motivo de este pequeño tropiezo que parece insignificante. Con el tiempo, ya que la práctica hace al maestro, ustedes mismos sabrán lo que hay que purificar para que nuestros humores corporales puedan fluir sin obstáculos y los componentes de nuestro cuerpo encuentren la fuerza comunicativa que ayuda y sana. ¿Nos permiten que les deseemos que logren este intento para saber cuán significativo es el amor cósmico a Dios y al prójimo? Hermanos y hermanas, en el Espíritu del Cristo de Dios.
0: Gabriele y Ulrich.
1: Gabriele y Ulrich.

0: Liebe Brüder, liebe Schwester,
1: queridos hermanos y hermanas de la comunidad base en Alemania, queridos hermanos y hermanas de los lugares de encuentro y acogida conectados hoy en directo, estimados oyentes, apreciados amigos que nos ven por televisión en todo el mundo, nos saludamos en este Viernes Santo con el saludo de la vida universal que palpita en toda la creación. Queridos hermanos y hermanas, un saludo en Dios de corazón. Nuestras reuniones de la comunidad base del Señor para la construcción del reino de paz del Cristo de Dios, transmitidas por televisión, son siempre algo muy especial. Porque hasta ahora hemos podido experimentar que el cielo, el reino de Dios, en la palabra profética del profeta Ulrich, se inclina hacia nosotros, seres humanos, por amor a nosotros y a toda su creación. Hoy, Viernes Santo, queremos unirnos conscientemente con Cristo en nuestros corazones para honrarlo, pues siendo Jesús de Nazaret, el Cristo de Dios no solo nos trajo la verdad de los cielos, que el Dios Creador Eterno es un Dios del amor, la ley del amor a Dios y al prójimo. Él también vivió la ley del amor aquí en la tierra, sirviéndonos de ejemplo. Y mediante su enseñanza de la paz y sus actos nos mostró el camino a nuestro hogar eterno y nos dio la fuerza para recorrerlo. El Cristo de Dios en Jesús de Nazaret liberó parte de su herencia espiritual para otorgar el destello redentor a todos los seres humanos con alma y a las almas, para que ningún alma se pierda. Sí, queridos hermanos y hermanas, no hay condenación eterna en el reino de Dios, el reino del amor, la ley eterna del amor a Dios y al prójimo. Y aunque ello implicara sacrificarse y abandonar el hogar eterno, fue precisamente Él, Cristo, el corregente de los cielos, que es omnipresente en las cuatro fuerzas fundamentales del ser, la existencia eterna, quien se encarnó aquí en la tierra en un cuerpo limitado dentro del tiempo y el espacio. El ser humano, Jesús de Nazaret, fue asesinado. Pero Cristo es el ser espiritual en Dios nuestro Padre. Él no ha muerto, vive, llama, habla en la palabra profética. El Cristo de Dios resucitado, el hermano divino de todos nosotros, se ha manifestado una y otra vez a lo largo de los siglos, en las primeras comunidades cristianas, en los primeros movimientos cristianos, en muchos países diferentes, una y otra vez, la corriente del cristianismo originario vivido, siguiéndole a él, se hizo visible a través de la palabra profética del Cristo de Dios, formando rápidamente grandes comunidades cristianas en sus respectivos países. Así, a lo largo de los siglos, se cumplió la promesa que el Cristo de Dios hizo a la humanidad cuando fue Jesús de Nazaret, cuando dijo: «Os enviaré hombres y mujeres profetas que os conducirán a toda la verdad». Y la palabra profética en la corriente del cristianismo originario permanece viva incluso al final del tiempo, en nuestro tiempo, que se ha convertido en el final de los tiempos. Porque los poderosos en el Estado y la religión y sus súbditos, con su sistema de separa, ata y domina, continuamente ignoraron y siguen ignorando la ley eterna del amor a Dios y al prójimo contenida en los 10 mandamientos y en el Sermón de la Montaña de Jesús de Nazaret. En este gran tiempo de cambio, Dios, el Eterno, envió una vez más a su Hijo Cristo y a la sabiduría divina, al serafín de la sabiduría divina, junto con el querubín de la sabiduría divina, su dual, para instruir a la humanidad mediante la palabra profética y llamarla a que cambie, a que dé la vuelta. Durante 5 décadas, Dios, el Eterno Uno Universal, así como el Cristo de Dios y el querubín de la sabiduría divina, instruyeron, enseñaron y se manifestaron a través de la más grande profeta de todos los tiempos en esta tierra, después de Jesús de Nazaret, cuyo nombre terrenal era Gabriele. Ella nos transmitió a los seres humanos la verdad eterna a través de la palabra y la escritura para todos los ámbitos de la vida. Jamás antes hubo tal riqueza de conocimiento espiritual en la tierra. Y la palabra profética se ha conservado para nosotros hoy y para las generaciones futuras aquí, en la Biblioteca Sofía, con la tienda de Dios entre los seres humanos, para todos los pueblos de esta tierra. En verdad, Dios es el amor por sus hijos y nunca nos abandona. Cristo es su Hijo, nuestro Redentor y Hermano, que ha tomado morada en nosotros como una fuerza energética y sustentadora. Y Él quiere que le encontremos en nuestros corazones. Nos promete de nuevo, vengo pronto y mis ovejas conocen mi voz. Queridos hermanos y hermanas, si deseamos prepararle el camino, volvamos hacia nuestro interior, donde reside el corazón palpitante del reino de Dios, del Cristo de Dios. Él es la luz de la esperanza en la oscuridad de este mundo, la luz que brilla para todos los pueblos de esta tierra. Él es la profunda quietud de la paz. Es la llama y el calor del amor que derrite el hielo de los malos pensamientos, sentimientos y acciones que hay en nuestro interior. Él es el corazón palpitante del amor de nuestro Dios Padre Madre en la vida universal que llena el infinito. Queridos hermanos y hermanas, unámonos a Él con una canción. ¿Podemos cantar? Quiero rezar al amor eterno que en Cristo hoy se vuelve a mostrar. Entonces pasemos a una oración silenciosa para darle las gracias y glorificarlo.

Quiero rezar al amor eterno. Que en Cristo hoy se vuelva a mostrar. Me entrego al noble sentimiento que ya de niño pude palpar. No pienso en mí, ni quiero sentirme. En tu mar de amor quiero sumergirme. Por sobre todo ya te prefiero. Mi corazón palpita por ti. Tu amor me atrae fuerte y sereno. Todo mi ser te anhela solo a ti. Que en todo cuanto existe y se extingue, Cristo sea el sello que lo distingue.

0: Christus, göttlicher Bruder.
1: Cristo, hermano divino, hemos cantado, quiero rezar al amor eterno. En verdad, amado hermano Cristo, venimos a ti como tu comunidad base, con los lugares de encuentro y acogida y todos los hermanos y hermanas que se han conectado a través de la técnica. Venimos a ti, glorioso hermano, tú que eres la luz en nuestras almas. Y te damos las gracias de todo corazón por habernos reunido hoy aquí. Es tu amor el que podemos sentir en nuestros corazones. Tú eres el poder del amor. Tú has sido enviado por el Padre para llevar de vuelta a todos los seres caídos al reino de Dios. Amado hermano Cristo, tu misión infinitamente grande, proveniente del reino de Dios, que has recibido del Padre, y que la pareja portadora de la sabiduría divina lleva a cabo contigo de manera responsable, los seres humanos no la podemos captar en su dimensión. Pero hemos aprendido que a lo largo de los siglos, incluso de los milenios, tú vas verdaderamente tras tus hermanos y hermanas en esta tierra, por amor a tus hermanos y hermanas, por amor a Dios el Eterno, que desea restablecer la unidad a través de ti y de la sabiduría divina. Cristo, hermano divino, rezamos al amor eterno que eres tú. Sabemos que nunca nos dejas solos. Tú eres el guía en nosotros. Siempre estás ahí y nos apoyas de múltiples maneras. Y también por eso queremos darte las gracias en este día. Amado hermano, a menudo te pedimos ayuda y apoyo y te sentimos en nosotros. Te sentimos cuando tenemos preocupaciones y necesidades y acudimos a ti. Y de repente, un pájaro canta en la ventana abierta. Te sentimos cuando una ráfaga de viento mueve la cortina. Te sentimos cuando una ventana de pronto se abre, porque te rezamos y anhelamos una señal tuya. Y sentimos en nuestros corazones que eres tú. No podemos demostrárselo a nadie, pero cada cual puede experimentar cuán cerca estás de nosotros y que en tu presencia, en la omnipresencia de las cuatro fuerzas básicas, nos ayudas verdaderamente, sin cesar. Nos llamas sin cesar. Es más, siempre estás con nosotros. Y así, también ahora eres la fuerza que sostiene esta reunión,

contigo y para ti, un pequeño pueblo de Dios, y después un pueblo de Dios, sí, para que sigamos construyendo contigo y para ti el reino de la paz, que ya fue fundado por la sabiduría divina, por hombres y mujeres iluminados, ante todo por nuestra amada hermana Gabriele. Cristo, hermano divino, gracias por haber venido verdaderamente en espíritu y junto con el príncipe de la sabiduría divina, conocido por nosotros como el hermano Emmanuel, y por haber enviado a la tierra al serafín de la sabiduría divina, la encarnada, la nuevamente encarnada, que verdaderamente nos ha regalado el cuerno de la abundancia de la sabiduría divina. Cristo, hemos sido regalados de manera tan generosa por ti, por un lado, con el alimento espiritual, pero también exteriormente, en lo material, nos das y nos sigues dando cobijo, nos das ropa, alimento, nos das tanto, sí, muchas, muchas cosas que en el mundo ya no se dan por sobreentendidas. Y por eso te damos verdaderamente las gracias de todo corazón. Te agradecemos por poder reunirnos aquí y hoy en tu nombre. Gracias a ti, glorioso Padre, por tu Hijo Cristo, nuestro hermano divino.

0: Ich bin die Macht der Liebe.
1: Yo soy el poder del amor eterno que me fue concedido por el Padre, pues yo soy el primer Hijo de Dios, el Cristo de Dios, vuestro Redentor. En verdad, yo soy el amor del infinito. Yo soy el amor en vuestros corazones. Así pues, abrid de par en par vuestros corazones y recibid de nuevo mi fuerza para que comprendáis que esta es una vez más una hora sagrada para la humanidad. Yo soy el Cristo de Dios, el primer Hijo visualizado de Dios, y vuelvo otra vez a mi comunidad base, a los lugares de reunión en todo el mundo. Vengo de nuevo a todas las personas y almas de buena voluntad que deseen recibir mi palabra. En verdad, quiero hablaros de mi vida y de lo que esta significa. Yo os he dicho, seguidme. ¿Qué ha sido de ello en este mundo? Mi vida estuvo verdaderamente marcada por la pobreza y la modestia. Pero mi vida fue también la plenitud proveniente de Dios y en Dios el Eterno. Mi vida fue un ejemplo para los seres humanos. Entregué mi vida por vosotros, no para borrar vuestra culpa y que pudierais seguir pecando. Entregué mi vida porque muchos, muchos hermanos y hermanas que encarnaron conmigo no pudieron cumplir su misión de estar conmigo a mi lado.

Y así tomé sobre mí una gran parte de la culpa de diferentes generaciones, de modo que me hice visible para la parte contraria, pues tanto mi cuerpo terrenal como mi cuerpo espiritual eran inmaculados, y solo al tomar la culpa sobre mí, me hice visible. Pude ser acusado y asesinado. Pero incluso esta aparente victoria del bando contrario, del príncipe de las tinieblas, fue solo una victoria sobre el cuerpo terrenal de Jesús de Nazaret. Mediante mi obra redentora, liberé verdaderamente mi herencia espiritual y la infundí en todas las almas para que ningún alma se pierda. En verdad, hoy lo llamáis Viernes Santo, el día de mi asesinato en el Gólgota. Amados hermanos, fue verdaderamente un duro destino recorrer este camino con todos los temores que también ya de antemano estaban unidos a él. Y sin embargo, el reino de Dios venció, y gracias a esta victoria, porque mi cuerpo era inmaculado y yo irradié solo amor hasta el está consumado, el reino de Dios fue salvado. Y vosotros, todas las almas y los seres humanos, podéis emprender ahora el camino de regreso a casa. Tras mi asesinato en el Gólgota, en la cruz de la vergüenza, me dirigí a los reinos del más allá, que antes de mi vida terrenal eran jerarquías satánicas, y convertí todos estos distintos planos en ámbitos de purificación de las almas. De este modo, se os ha abierto el camino para purificar vuestras almas y regresar paso a paso al reino de Dios. Sí, yo soy el Cristo de Dios y he hecho esto con gusto por el reino de Dios. Y a lo largo de los siglos he venido una y otra vez en la palabra profética. He enviado verdaderamente a la tierra a innumerables hombres y mujeres profetas, hombres y mujeres justos, y a través de ellos se fundaron innumerables movimientos cristiano originarios. Surgieron pequeños pueblos enteros que no conocían ninguna jerarquía, ni un arriba ni un abajo, sino a Dios en nosotros y nosotros en Dios. Movimientos cristianos originarios que verdaderamente acogieron mi enseñanza en sus corazones y vivieron según ella y transmitieron mi palabra a través de hombres y mujeres profetas. Las fuerzas del Padre de abajo, el Dios del inframundo, el Dios Baal, el Dios de los sacrificios sangrientos, se apoderaron de mi nombre y lo convirtieron en una religión cristiana, de nuevo con sacrificios de sangre, con jerarquías, con un arriba y un abajo, con ceremonias y ritos, con cultos que no tienen nada, absolutamente nada que ver con la enseñanza que yo di a los hombres. En verdad, todas las religiones cristianas con su parafernalia externa no tienen nada, absolutamente nada que ver con el Cristo de Dios vivo. Todas ellas son estructuras del Dios del inframundo, del Dios Baal, que hasta el día de hoy celebra sus sacrificios de sangre. En verdad os digo, yo he venido al mundo para cambiarlo,
para proclamar que Dios el Eterno es un Dios Padre y Madre amoroso que ama infinitamente a sus hijos. Dios es el amor y yo tengo el privilegio de ser el Cristo de Dios, el amor del Dios Padre y Madre en todo el infinito. Amados hermanos, amadas hermanas, en verdad, las religiones cristianas llevan mi nombre solo como un manto, pero el contenido es hipocresía, el contenido es belicismo, el contenido es crueldad y crimen tras crimen. Y esto también está demostrado históricamente en este mundo. ¿Por qué entonces, hasta el día de hoy, siguen tantos hermanos y hermanas, hombres y mujeres, en estas instituciones que están tan atrozmente cargadas de crímenes? ¿Por qué los seres humanos no despiertan? ¿Por qué creen que con tener fe es suficiente? Yo nunca he enseñado tal cosa. Enseñé, seguidme. Y enseñé sobre el hombre sabio que cumple el acto del amor altruista. Amados hermanos, amadas hermanas, en verdad está llegando el momento en que este mundo va llegando a su fin. Y por eso vuelvo a llamar en este mundo, despertad, despertad. Reflexionad sobre el hecho de a quién servís. Reflexionad sobre lo que hacéis. Reflexionad sobre el contenido de vuestros sentimientos y pensamientos. ¿Podéis entregármelos? ¿Puedo bendeciros? En verdad, amados hermanos, amadas hermanas, llamo a seres humanos a que me sigan. Llamo a las personas que toman en serio el sermón de la montaña de Jesús de Nazaret, que toman en serio los 10 mandamientos y que toman en serio la plenitud que se da a través del cuerno de la abundancia de la sabiduría divina. En verdad, el tiempo se acerca a su fin. Y yo quiero salvar, salvar, salvar, pues sé que muchas personas y muchas almas necesitan un cierto tiempo para cambiar. Os amo, hermanos míos, hermanas mías, pues yo soy el amor en Dios, vuestro y mi Padre. Y el reino de Dios es el reino del amor a Dios y al prójimo. Y fuera de este amor no hay nada de eternidad a eternidad en todo el infinito. Y este amor es vuestra herencia espiritual, pues vuestras almas llevan en lo más profundo de sí mismas el núcleo divino esencial que proviene de Dios, lo que significa que allí, en vuestra alma, se encuentra cerrado el ser espiritual puro, esperando la liberación a través de vuestros propios actos, mediante el cumplimiento de los 10 mandamientos de Dios y el cumplimiento del sermón de la montaña de Jesús de Nazaret. Oh, si pudieseis comprender cuánto os aman los seres del infinito. Oh, si pudieseis comprender cuán cerca estamos de vosotros, cuántas veces os llamamos, cuántos impulsos os damos, impulsos de amor, impulsos tras impulsos, para que os volváis mansos, para que os volváis amorosos,
para que os unáis todos con el fin de seguirme a mí, el Cristo de Dios, para formar conmigo y para mí un pueblo de Dios que viva según la voluntad del Dios Padre Madre, es decir, que rece y trabaje. En verdad, yo llamo en este mundo, venid a mí, el Cristo de Dios. En verdad, yo os quiero guiaros hacia el pueblo de Dios que se está formando en la tierra. Se necesitan todas las profesiones y oficios. En verdad, debe surgir un pueblo. ¿Qué caracteriza a un pueblo? Que todas las profesiones, todo lo que el pueblo necesita, esté presente en el llamado pueblo interno. Que no estéis expuestos a las presiones del mundo exterior. Que aprendáis a vivir juntos, a trabajar, a habitar en paz y conmigo en vuestro corazón. Este es un deseo del reino de Dios, que por fin surja el pueblo. ¿Y qué es el pueblo? El pueblo de Dios es la base para el reino de paz del Cristo de Dios. Y así será. Y así es que en verdad llamo por eso a mis hermanos y hermanas en todo el mundo. Muchos de vosotros tienen una misión en sus almas, colaborar en la construcción, contribuir cada uno según sus capacidades, fundar empresas que se conviertan verdaderamente y cada vez más en empresas de Cristo. Obed, no quiero construir empresas cristianas significa creo en Cristo y luego vuelvo a mi vida en que reinan las comodidades. Quiero construir empresas de Cristo donde hermanos y hermanas, responsables y corresponsables, construyan paso a paso en la evolución. Empresas que funcionen verdaderamente según la voluntad del Cristo de Dios que yo soy. Evolución significa rotación. Uno aprende del otro. Ciertamente, tantas y tantas opiniones diferentes también provocan a veces problemas. Pero esta dificultad, si se observa y se resuelve pacíficamente entre todos los que la han causado, es evolución en mí, el Cristo de Dios. Amados hermanos, amadas hermanas, quiero guiaros hacia la evolución, lo que para vuestras almas significa que os purificáis cada vez más y ya no necesitáis volver a una tierra que muere cada vez más. Pero yo quiero guiaros fuera del cristianismo aparente, fuera del alboroto mundano de los que aman el mundo. Quiero guiaros hacia el interior, hacia mí, el Cristo de Dios que yo soy. Deseo verdaderamente uniros en Dios y en Cristo, el yo soy, ya aquí en esta tierra. ¿Sentís el amor que yo soy? ¿Sentís cómo os llamo, cómo os ruego? Sí, verdaderamente, desde hace miles de años llamo y ruego. Venid a mí. Sed pacíficos. Pensad en mí también en el Viernes Santo, cuando colgué del madero del carnicero, donde aún hoy los animales cuelgan del mismo modo en el matadero, y cómo precisamente en las grandes fiestas llamadas cristianas son asesinados colgados del madero, tal y como yo fui asesinado.
Ese es el culto del dios de los sacrificios de sangre, Baal, quien al asesinarme en el Gólgota logró que los sacerdotes perduraran para el futuro. Se han servido de mi nombre y de nada más. Reconocedlos por sus frutos. Yo no evangelizo a nadie. Cada uno puede hacer o dejar de hacer lo que quiera, pues Dios es también la libertad. Pero yo aclaro y señalo a quien quiera pertenecer a mí, el Cristo de Dios, a tal persona puedo exigirle algo, a saber, el cumplimiento del sermón de la montaña de Jesús de Nazaret y el cumplimiento de los 10 mandamientos. No os he dicho, ama a Dios sobre todas las cosas y a tu prójimo como a ti mismo. Esta es la ley y los profetas. En verdad, son pocas palabras, pero con un contenido de dimensiones cósmicas. Ama a Dios sobre todas las cosas y a tu prójimo como a ti mismo. Esto incluye también a los animales y a la naturaleza. Y mirad en vuestro mundo lo que se hace con los animales. ¿Acaso no tenéis piedad de los animales, vuestros hermanos pequeños? ¿Acaso no tenéis piedad de los árboles y las plantas a los que liquidáis en su savia? En verdad, ¿en qué os habéis convertido a pesar de que a lo largo de los siglos os envié una y otra vez profetas, hombres y mujeres justos? ¿Qué clase de profetas debo enviaros? ¿A los que bendigan vuestras guerras? ¿Debo enviaros profetas que declaren abiertamente que están en contra de Dios el Eterno? ¿Debo enviaros profetas para la disputa que provocáis por nimiedades? ¿Debo enviaros profetas que os prediquen cerveza y vino y una vida de placeres sin cesar? En verdad, ¿dónde os encontráis en mi seguimiento? Aunque vosotros, precisamente los líderes religiosos, hayáis abusado de mi nombre una y otra vez durante siglos, os digo, el tiempo se acaba y lo que lleváis en vuestras almas os espera en el más allá. Y el más allá ya se ha convertido en un lugar de expiación. En el más allá solo hay expiación. Y esta puede ser muy, muy dolorosa para un alma y es verdaderamente un infierno para muchas, muchas almas. Pues muchos, muchos gobernantes han preparado el infierno para los seres humanos y los animales en esta tierra. Todo lo que no haya sido expiado será expiado, ojo por ojo, diente por diente. Nadie está exento de ello. El camino os está marcado, el autorreconocimiento, pedir perdón y perdonar, para que se restablezca la unidad entre los seres humanos, la naturaleza y los animales. En verdad, amados hermanos, amadas hermanas, el Viernes Santo, un símbolo del asesinato, de la violencia del dios de los sacrificios sangrientos, Baal. Pero hasta hoy se siguen respetando las leyes del inframundo del dios Baal y se atormenta a innumerables personas, animales y a la naturaleza, tanto en la tierra como en las aguas. Se desatan guerras, se miente sin ningún tipo de vergüenza,
como si los 10 mandamientos ni siquiera existieran. Se asesina y se mata sin ninguna muestra de vergüenza, como si las leyes de Dios no existieran. Ese es el estado de este mundo y esa es la cosecha que se avecina. ¿Entendéis, hermanos míos, hermanas mías de todo el mundo, por qué os llamo? Os quiero sacar de toda la miseria que se os viene encima, de toda la miseria que tantas almas han acumulado. O vedlo, arrepentíos, dad la vuelta, abandonad vuestros actos terribles, comenzad a recorrer el camino del amor, amad a Dios sobre todas las cosas y a vuestro prójimo como a vosotros mismos. Esa es la petición del Cristo de Dios a vosotros. Esa es mi petición a todos los seres. Comenzad a amar. Comenzad a amar de nuevo. Y amar significa perdonar. Y amar significa también dar. Dad amor a las personas, a la naturaleza y a los animales. Y el Cristo de Dios que yo soy estará con vosotros. En verdad, yo soy el príncipe de la paz. Yo soy el amor en Dios, vuestro y mi Padre. Y os dejo mi paz. Derramo mi paz en vuestros corazones. En verdad, comprended profundamente que yo os amo, que el reino de Dios es amor, de eternidad a eternidad. Paz.

0: Liebe Geschwister,
1: queridos hermanos y hermanas, qué momento, qué hora de misericordia. El gran Espíritu, el Cristo de Dios, el Hijo de Dios, quien también es el corregente de los cielos, quien vino a la tierra hace 2000 años para traer la ley de los cielos y quien tomó sobre sí un sufrimiento inconmensurable. Él lo ha descrito una vez más en un poderoso evento cósmico para traer el destello redentor a los hijos de Dios. Este gran Espíritu nos ha hablado, se ha manifestado por boca de un profeta. Él ha hablado con autoridad, habló con seriedad, pero también con un amor fraternal increíble. Llamó al mundo, llamó a los suyos y reunió al pueblo de Dios una vez más. Hemos visto que no solo Jesús de Nazaret habló con claridad a los tergiversadores de la palabra y a los obstinados de su tiempo. También el Cristo de Dios ha hablado hoy con claridad sobre cómo los que tergiversan las palabras hoy abusan de su nombre, cómo han convertido sus enseñanzas en un culto de sacrificios de sangre y cuántos crímenes aquejan hoy a muchas religiones, las que ya no respetan la vida que Él es. Queridos hermanos y hermanas, hemos recibido un regalo maravilloso y seguramente todos queremos simplemente dar gracias en nuestro corazón, pero también como receptores de este don, podríamos compartir lo que queremos hacer con este regalo y lo que las palabras de Cristo han despertado en nosotros.
2: Estimados espectadores, estimados oyentes, en la sala tuvo lugar un coloquio muy animado. Nos alegrará si comparte sus impresiones con nosotros por email colectividades-libres@dios-en-nosotros.de, WhatsApp 0049-1590-588-3989. Queridos hermanos y hermanas, en la oración que Ulrich pronunció al principio, también se mencionaba que podemos encontrar a Cristo en la brisa, en los rayos del sol, en los animales, en nuestro prójimo. Él siempre está presente, no importa dónde estemos, Cristo está presente. Sobre nuestras mesas hay una piedra y junto a ella una tarjeta con un fragmento de la ley absoluta donde Cristo dice en esencia que podemos encontrarlo. Levanta la piedra y me encontrarás. Mira el arbusto y me encontrarás. Yo soy todo en todo. Y esta piedra es un regalo de la tierra de la paz, de la tierra de los animales, recogida por manos laboriosas, y todos pueden llevársela a casa como recordatorio de las palabras celestiales que Cristo nos dirigió hoy. Él está en nosotros, Dios en nosotros y nosotros en Dios. Levanta la piedra y me encontrarás. Ahora quisiéramos proponer que comencemos con el ágape. Tenemos ante nosotros una mesa abundante con los dones de la naturaleza. En el Padre nuestro rezamos, nos das nuestro pan de cada día. Y sabemos que las palabras de Cristo se refieren también al pan espiritual para el alma, que hoy ya hemos recibido en abundancia. Pero nuestro cuerpo también necesita alimento, necesita energía. Este es el pan terrenal.

Lo que las religiones han hecho del acto de partir el pan no se ajusta a la enseñanza ni a las palabras de Jesús de Nazaret, el Cristo de Dios. Él nos explicó lo siguiente en la gran manifestación de Cristo: esta es mi palabra, Alfa y Omega. Por eso, los cristianos originarios celebran un ágape. Mi comunidad ha de reunirse una vez por semana, debiendo ser el sábado por la tarde. Los míos se reunirán, llevando ropas limpias, si es posible, festivamente vestidos, para, puestos a la mesa y con velas encendidas, tomar la cena en honor de aquel que les alimenta y les mantiene sanos. Quien toma los alimentos en mi nombre, en el espíritu de la verdad, me tiene a mí como convidado. Las velas encendidas simbolizan la luz interna, alrededor de la que se reúnen personas plenas en Dios. No eran necesarias las ceremonias en el pasado, ni son o serán necesarias en el presente o en el futuro. Quien bebe conscientemente recibe la esencia de la vida, y quien come conscientemente recibe el pan de los cielos. Por eso, haced todo desde el corazón. Así lo haréis conscientemente y no serán necesarias más consagraciones ni ceremonias. Quien lo hace todo conscientemente, orientado a mí el Cristo, lo está haciendo teniéndome presente. Las personas de aquel tiempo buscaron apoyos externos y necesitaron comportamientos externos. Respondiendo a su mentalidad, hice concesiones a sus deseos, pero a quien busque y encuentre el espíritu de la vida en sí mismo, se le abrirá el templo interno, consagrará su vida a Dios con profundo respeto y con ello todo lo que lleve a cabo.

0: Wir sind heute Abend reich beschenkte.
1: Esta noche hemos sido ricamente bendecidos. Cristo ha hablado con poder. También ha dicho que Él es el amor eterno. Y también que nos ha traído la abundancia. Tal vez conocemos sus palabras legadas por la tradición, donde Él también dijo, esencialmente, he venido para que tengáis la vida y la tengáis en abundancia. Pero basta ya de mis palabras. Somos una gran comunidad y todos deberían tener la oportunidad de expresar lo que le conmueve en su corazón.
2: Gracias por permitirme hacer una pregunta, quizás basada en una experiencia diferente de mi parte. Si soy completamente honesto conmigo mismo, debo decir que mi amor por Cristo no es tan grande como me gustaría. ¿Qué puedo hacer para que crezca más rápido?
1: Y todos deberían tener la oportunidad de expresar lo que les conmueve en su corazón. ¿Puedo responderte directamente? A mí me pasa lo mismo que a ti. Todos deseamos volver a ser más rápidamente seres espirituales. Pero es simplemente el trabajo personal en uno mismo. Y para mí, la clave es la confianza, entregarme a Él. No es que yo quiera, a menudo lo quiero, pero entonces digo, no. El Padre debe decidir, Cristo debe decidir. Rezo mucho en voz alta en casa, en mi aposento pequeño y tranquilo, que entonces ya no es tan tranquilo. Rezo en voz alta y luego también le hablo a Él en voz alta. Digo, Padre, te amo y Cristo, te amo de verdad, lo siento en mi interior. Pero también sé que mi amor aún es pequeño. Pero ese pequeño amor te lo entrego completamente. Y entonces lo entrego.
2: Estimados espectadores, estimados oyentes, en la sala tuvo lugar un coloquio muy animado. Nos alegrará si comparte sus impresiones con nosotros. Por email, colectividades-libres@dios-en-nosotros.de. Por WhatsApp, 0049-1590-588-3989. Queridos hermanos y hermanas, hemos vivido una reunión de gran abundancia espiritual, una tarde plena. Gracias también por las aportaciones que enriquecieron esta reunión. Pero nuestro agradecimiento principal es para Cristo, para el reino de Dios. Nos hemos reunido en torno a la palabra de los cielos. El cielo se ha manifestado y creo que todos tenemos motivos para dar las gracias.

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0: dir das Licht.
1: Yo te traigo la luz.
0: Ich bin, der ich bin.
1: Yo soy el que soy, la luz eternamente.
0: Ich durchglühe dich.
1: Yo te traspaso con mi luz.
0: Du bist mein Kind. Licht.
1: Tú eres mi hijo, mi hija, luz de mi luz.
0: Ich das Licht.
1: Yo, la luz, soy la voz de la verdad.
0: Du bist in mir das Licht.
1: Tú eres en mí la luz y la voz de la verdad en mí, la verdad.
0: Lebe in mir und sei.
1: Vive en mí y sé. Entonces seremos uno.
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1: Yo, la luz, estoy cerca de ti.
0: Wohin du auch gehst, ich bin da.
1: Vayas donde vayas, yo estoy ahí.
0: Ich das Licht wohne in dir.
1: Yo, la luz, habito en ti.
0: Leuchte dir.
1: Yo, la luz, te alumbro.
0: Ich das Licht bin.
1: Yo, la luz, estoy siempre en ti.
0: Tú, das Licht.
1: Y tú, la luz,
0: bist immer
1: estás
0: immer
1: siempre en mí,
0: Licht.
1: En la luz.
0: Ich weiß alle Dinge.
1: Yo sé acerca de todas las cosas.
0: Ich durchleuchte alle Dinge.
1: Con mi luz traspaso todas las cosas y sé también acerca de ti.
0: Hast du Sorgen? Ich helfe dir.
1: ¿Tienes preocupaciones? Yo te ayudo.
0: Bist du in Nöten? Ich löse sie.
1: ¿Estás en apuros? Yo los disuelvo.
0: Bist du freudig? Ich freue mich.
1: ¿Estás alegre? Yo me alegro contigo.
0: Bist du traurig? Ich ermutige.
1: ¿Estás triste?
0: Dich.
1: Yo te animo.

0: fin die Hoffnung.
1: ¿Estás desesperanzado? Yo soy la esperanza.
0: Bist du trostlos? Ich tröste dich.
1: ¿Estás desconsolado? Yo te consuelo.
0: Ich das Licht. Ich kenne dich.
1: Yo, la luz, yo te conozco.
0: Ich das Licht. Ich rufe dich.
1: Yo, la luz, yo te llamo.
0: Ich das Licht. Ich leuchte dir.
1: Yo, la luz, yo te alumbro.
0: Ich das Licht. Ich trage dich.
1: Yo, la luz, yo te llevo.
0: Ich das Licht. Ich leite dich.
1: Yo, la luz, yo te guío.
0: Ich das Licht. Bin die Quelle in dir.
1: Yo, la luz, soy el manantial
0: Tag
1: en ti.
0: Und Nacht bin ich das Licht.
1: Día y noche soy la luz en ti, la luz que proviene de mí.
0: Licht kommt zum Licht.
1: La luz va a la luz.
0: Komme auch du zu mir, dem Licht.
1: Ven también tú a mí, la luz.
0: In dir ist es hell.
1: En ti hay claridad.
0: Dich ist es hell.
1: A tu alrededor hay claridad.
0: Nimm es so an und freue dich.
1: Acéptalo así y alégrate.
0: Das Licht spricht.
1: La luz dice: realízame y se hará cada vez más claridad en ti y a tu alrededor. Entonces estarás rodeado de luz. Y tu ser luminoso despertará cada vez más en ti. Entonces también estarás rodeado por seres de luz.

0: zum Licht.
1: La luz va a la luz.
0: Lichte Wesen umgeben dich.
1: Seres de luz te rodean.
0: Lichte Wesen dienen.
1: Seres de luz te sirven y ayudan. Porque son uno conmigo, la luz, y uno contigo.

0: Seres de luz te acompañan. Seres de luz te guían. Seres de luz se alegran por ti, que eres luz en mí, la luz.
1: In mir, dem.

0: forman la hermandad.
1: Lichte Wesen bringen dir.
0: Seres de luz te traen la fuerza sagrada.

0: seres de luz te llevan hacia el cielo.
1: Lichte Wesen bilden
0: seres de luz forman la red radiante, la unidad con todo lo que es.

uno con ellos en la luz. El yo soy la luz.

Sé portador de la luz y la luz te rodea. Alégrate, la luz es eternamente y eternidad. Tú eres la luz eternamente, por toda la eternidad. La luz perdura, las sombras pasan. Tú perduras en la luz.

de tu alma soy yo. Desde lo profundo de tu alma te bendigo yo, la luz, a ti, el hijo de la luz.

notaremos que en nosotros vive la luz de nuestro Padre Eterno. Es el amor. En nosotros está el amor. Y nosotros somos el templo del amor. Sintamos silenciosa y conscientemente, profundamente en nuestro interior.

0: Lassen wir still und ruhig.
1: Dejemos que silenciosa y tranquilamente, desde nuestra conciencia interior, fluyan pensamientos de amor, pues todos los seres humanos, cada persona, es el templo de la luz. En nuestro tiempo actual, sentimos que Dios verifica la verdad de que Él no habita en templos hechos de piedra, puesto que estos se van vaciando cada vez más y se les usa de otra manera. Pero Él, la luz, está en nosotros y cada ser humano es el templo de Dios. Muchas personas rechazan a Dios porque se han atado a iglesias hechas de piedra en las que no vive la luz. Recemos y pidamos a Cristo que Él llene nuestros pensamientos de oración con su voluntad sagrada y los envíe, los conduzca a las numerosísimas personas que buscan a Dios y que rechazan a Dios porque estaban atadas a iglesias de piedra y que se han salido de las iglesias hechas de piedra y ya no pueden creer en Dios porque identifican a Dios con la iglesia. Cristo, por favor, llena nuestros pensamientos con tu voluntad sagrada y dirígelos a nuestros hermanos y hermanas en este mundo. Que nuestros pensamientos también nos animen y nos den alas a nosotros en la conciencia de que Dios es amor. Dios está siempre presente. Todos nosotros somos hijos de Dios. Unámonos en esta oración. Te pedimos, Cristo, llena nuestros pensamientos con tu voluntad y condúcelos a ti.

Tú nos conoces. Tú conoces a todos los seres humanos, a cada alma. Tú sabes acerca de nosotros. Así sea. Enviemos en silencio la palabra de la verdad hacia afuera. Y Cristo conduce nuestras oraciones.

0: Gebete sollten vom Herzen kommen.
1: Las oraciones deberían venir desde el corazón, de nuestra conciencia espiritualmente abierta. A menudo pensamos, bueno, ¿y dónde estamos espiritualmente? Si nuestras oraciones vienen de nuestra conciencia abierta, ¿hasta qué punto está más o menos abierta?
0: Unsere Gebete können mit unserer Nahrungsaufnahme verglichen werden.
1: Nuestras oraciones pueden ser comparadas con la ingestión de nuestros alimentos. Así como comemos, así también oramos. ¿Nos lo podemos imaginar? Jesús, el Cristo, el gran Espíritu, dijo lo siguiente en las grandes enseñanzas cósmicas: toma los alimentos en Dios, tal como el bocado y la bebida entran en ti, actúan en ti e irradian desde ti. Quien santifica el bocado y la bebida, mantiene viva la conciencia de la comida y de la bebida, conciencia que entonces entra en el alma como esencia y fuerza. La comida y la bebida no fortalecen entonces el cuerpo, sino el alma y el cuerpo. Cristo, nuestro hermano divino, siguió manifestando: acompaña con tu conciencia cada bocado y cada sorbo de la bebida en su camino dentro del cuerpo. Las sensaciones, los pensamientos y las palabras que das a los alimentos y bebidas en su camino dentro del cuerpo obran correspondientemente en el alma y en el cuerpo. Así como tú, el ser humano, lo haces con la alimentación y con la bebida, así se manifiesta también en ti y fuera de ti. Todo es vibración que se hace notar en ti y fuera de ti y también te marca.

0: Gleiches erfolgt im Beten.
1: Lo mismo sucede en la oración. La oración debería venir de nuestra conciencia abierta. Ella es, al fin y al cabo, también el alimento para nuestra alma y para nuestro cuerpo. Pues quien reza seriamente, cumpliendo su oración, alimenta y refresca al alma. El alma se torna más luminosa, el cuerpo más sano y libre. Por tanto, rezar significa orar desde el corazón, no del corazón físico, sino desde lo más profundo del alma, de la conciencia abierta que resplandece en nosotros, en nuestra alma. En lo profundo del alma está el poderoso océano de la vida. Si podemos tomar de este océano poderoso gota por gota, dejando que penetre en nuestros pensamientos y palabras de oración, entonces nuestras oraciones salen y fortalecen a las almas y a los seres humanos que son receptivos para ello. Nuestras oraciones deberían, por tanto, tener un contenido. Y el contenido que verdaderamente refresca y alimenta al alma es el espíritu, son las gotas provenientes del océano Dios. Esforcémonos entonces en dejar que nuestras oraciones crezcan desde dentro de nosotros con la petición a Cristo, el Espíritu Redentor, que Él nos ayude a depositar alimento y bebida en nuestras oraciones, o sea, alimento espiritual. Así, nosotros mismos también sentiremos que nuestras oraciones nos brindan frutos también a nosotros. Pues las oraciones que salen de nosotros vuelven también a nuestro interior. Y así como oramos, así también recibimos. Si rezamos desde el océano de la vida y lo transmitimos a almas y seres humanos, a animales y plantas, a la Madre Tierra, sentiremos que la vibración de nuestra alma se eleva, que nuestro cuerpo se aligera, que nos tornamos más alegres y también agradecidos ante aquel que fructifica nuestras oraciones, en tanto Él deposita fuerza, luz y amor en nuestros pensamientos y palabras de oración. Jesús, el Cristo, dijo en las enseñanzas cósmicas: todo es energía, también la comida y la bebida son energía. ¿Cómo sientes y piensas? Con estas fuerzas magnetizas el alimento y la bebida. Esto les das también para su camino dentro del cuerpo. Lo mismo es en la oración. La oración tiene que ser un alimento, una bebida para nuestros semejantes, para la Madre Tierra. Todo es energía. Y así como nosotros magnetizamos nuestras oraciones, así las transmitimos y así también vuelven a nosotros. Cuando reza lo más profundo de nuestro corazón, después del momento de la oración, nos sentimos felices, alegres y libres. Nos sentimos animados por una fuerza que no podemos indagar, pero que sí está en nosotros. Nuestras oraciones de conciencia que vibran hacia afuera y sirven a nuestros semejantes y también a la Madre Tierra, vuelven a nosotros y nos alegran. Por eso, al final de la hora de oración, no deberíamos olvidar agradecer al Eterno, pues Él es el donante, Él es la vida que habita en nosotros, Él es la vida que llena nuestras oraciones.

0: Bienvenidos, estimados espectadores, estimados oyentes, a La verdadera escuela es la vida. Con el fin de aprender para nuestra vida, se ofrece en nuestro tiempo un enorme tesoro de enseñanza y formación proveniente directamente de la sabiduría divina. Se puede decir que desde hace casi 5 décadas el cielo está abierto de par en par. El reino eterno se manifiesta por boca profética y nos enseña a los seres humanos cómo volver a aprender las leyes del reino eterno que es nuestro hogar. Cómo podemos practicar y experimentar con ellas cada día para recorrer paso a paso el camino de regreso a la casa del Padre, el camino hacia Dios en nosotros. Es dicho brevemente el amor a Dios y al prójimo, que incluye también a los animales y a la naturaleza. Quien ya haya escuchado algo de este rico tesoro de enseñanzas de la sabiduría divina, sabe que Dios no es un Dios vengador, no es un Dios que tenga que ser apaciguado con rituales o con el cumplimiento de ciertas reglas, como todavía lo enseñan algunas religiones, sino que más bien Dios es amor. Más de una persona asentirá diciendo, «Sí, claro, yo también creo eso, Dios es amor, está muy claro». ¿Pero qué significa eso en realidad? ¿Y cómo puedo sentir este amor o cómo se manifiesta en mi vida? Otra persona puede que tal vez diga, «Me va mal, no siento nada del amor de Dios, no creo que Dios se interese por mí en absoluto». En la hora de enseñanza de hoy se trata precisamente de eso, del amor de Dios que siempre está presente y de lo que podemos hacer para acercarnos a Él. Porque así como hay que salir de las sombras para sentir el sol en el rostro, lo mismo ocurre en nuestra vida con el amor de Dios. Este está siempre presente, pero ¿dónde estamos nosotros? La hora de enseñanza de la sabiduría divina comienza con las palabras, «El amor de Dios está siempre por el prójimo». Si queremos acercarnos al amor de Dios, primero deberíamos poner orden en nuestra cabeza cuestionándonos. ¿Está lo que pensamos, hablamos y hacemos en concordancia con el sentido del amor al prójimo? ¿Corresponde a los mandamientos de Dios y a las enseñanzas de Jesús el Cristo? Si no es así, entonces el amor de Dios no puede actuar en nosotros. Perdemos la visión clara por nuestro entorno, por nuestro prójimo, por la Madre Tierra. Pensamos solo en nosotros mismos. Eso es amor personal. La visión clara, que es el amor que viene de Dios, nos ayuda a sopesar y medir para reconocer, ¿necesita el prójimo nuestra ayuda? ¿O solo quiere aprovecharse de nosotros? El amor de Dios siempre está dispuesto al sacrificio, pero no para servir al ego del prójimo. No debemos amar los comportamientos negativos de una persona. Si amamos las formas negativas de comportamiento del ser humano, animamos así a nuestro prójimo a explotarnos cada vez más. Pero como se ha dicho, el amor tiene la visión de lo que es verdaderamente positivo en el prójimo. Debemos amar lo positivo del prójimo. Eso es Dios. Si aprendemos a amar lo más interno de una persona, no la rechazaremos, pero tampoco haremos por ella lo que ella podría hacer por sí misma. Aceptaremos interiormente a nuestro prójimo y no nos apartaremos de él. ¿Ayudar cuando se necesita ayuda? Sí, pero siempre sopesaremos. ¿Necesita él esta ayuda o puede ayudarse a sí mismo recibiendo nuestro apoyo?
1: En el camino hacia el amor de Dios se requiere también la honestidad con nosotros mismos, por ejemplo, planteándonos la pregunta de cómo nos relacionamos realmente con nuestro prójimo. Seguimos leyendo la lección sobre el amor de Dios. La mayoría de los seres humanos se ocupan muchísimo de sí mismos. Por eso también se han distanciado cada vez más de Dios. Así que tenemos que decir que no es Dios quien se ha alejado del ser humano, sino que los seres humanos se han alejado de Dios. Y así también se distanciaron de sus mandamientos y de la enseñanza de Jesús el Cristo. Si el ser humano está centrado solo en sí mismo, si piensa solo en sí mismo, en su propio bien, intenta constantemente explotar a los demás, hacer que piensen y trabajen por él. El amor egocéntrico es el amor propio que devalúa al otro para enaltecerse a sí mismo. El amor a Dios y al prójimo es el amor cósmico universal, que no tiene ningún punto de referencia egoísta. Solo cuando sentimos la grandeza en lo más pequeño, lo superior en lo más insignificante, al infinito en la infinidad, estamos en el camino hacia la verdad que es la ley del amor. Solo entonces ya no pensamos tan a menudo en nosotros mismos. Nos transformamos en un canal del amor universal que es unidad. La mayoría de las personas no saben lo que son las fuerzas de los pensamientos. Enviamos incansablemente los contenidos, insisto, dice Gabriele, los contenidos de nuestros pensamientos y creemos que no vuelven a nosotros. Pero todo es energía. Por lo tanto, también el contenido de nuestros pensamientos, que almacenamos en nuestro consciente y subconsciente, en nuestra alma y también en las constelaciones planetarias correspondientes, y que luego vuelven a nosotros. Así es que podríamos preguntarnos y cuestionarnos, ¿son los contenidos de nuestros pensamientos la ley del amor? ¿Nos comportamos en la vida cotidiana según los mandamientos de Dios y las enseñanzas de Jesús el Cristo? Si no es así, entonces sabemos aproximadamente lo que puede sobrevenirnos. Muchas personas temen la ley de siembra y cosecha y la rechazan. Pero no importa cuán vehementemente rechacemos esta ley de siembra y cosecha, puesto que ella es sin más una legitimidad causal, de que aquello que emitimos alguna vez regresará a nosotros. Tal como sea el contenido de nuestro modo de pensar, es decir, de lo que emitimos, así viviremos hoy o en el más allá, como alma, o en otra encarnación. Sin embargo, la ley causal también incluye el amor de Dios, pues el efecto, que en última instancia es solo la compensación a nuestras causas que hemos establecido, no nos sobreviene de la noche a la mañana. El efecto, que en última instancia es compensación, es nuestra culpa. Solo puede sobrevenirnos en los reinos de las almas o en una de las próximas encarnaciones. Pero hasta que eso ocurra, el amonestador dentro de nosotros habla, es nuestra conciencia. Por eso nuestra conciencia es un tesoro importante. Nos muestra lo que está en contra de la vida o lo que está a favor de la vida.
2: Así que nuestra conciencia es un tesoro. Un tesoro es algo que se guarda bien y se conserva. Pero ¿cómo guarda uno la propia conciencia? ¿Y cómo se hace notar ella en realidad? En la hora de enseñanza se dice al respecto. A menudo se pregunta, ¿cómo notamos nuestra conciencia? La notamos a través de nuestro sistema nervioso, especialmente a través del sistema nervioso central. Lo llamamos plexo solar, que palpita cerca de nuestro tracto digestivo. Por ejemplo, cuando decimos algo con lo que queremos imponer alguna cosa a los demás, los estamos apremiando y de repente notamos este apremiar en el sistema nervioso. Nos inquietamos. Nos sonrojamos, las piernas empiezan a moverse, el ritmo corporal se altera. La mayoría de la gente no presta atención a esto. Pero si nos retraemos y nos damos cuenta de que ahora el ritmo corporal está cambiando, que de repente nos sonrojamos, que nos estamos volviendo agitados, entonces se está manifestando nuestra conciencia. Si prestamos atención a nuestra propia agitación, si escuchamos dentro de nosotros, si sentimos una vez en el plexo solar, en el sistema nervioso central, de repente nos damos cuenta de que estamos sintiendo que hemos dicho algo que no es la voluntad de Dios. Nos damos cuenta de que estamos presionando a otras personas, que estamos obligando a otros a hacer algo, que esperamos algo de ellos que en última instancia podríamos hacer nosotros mismos. Así es como se hace presente la conciencia. Si una persona mata la conciencia, por ejemplo, queriendo salirse siempre obstinadamente con la suya, en ese caso ni siquiera se da cuenta de que se está tornando agitado. Se agita y ya no nota la tenue conciencia, porque ya no se serena en absoluto para sentirla. Por eso a menudo exclama, «¡Dios mío, Dios mío! ¡Dios mío, Dios mío! ¿Cómo es esto?». Todo debería ser muy distinto. ¿Por qué invoca entonces a Dios? ¿Qué tiene que ver Dios con sus pensamientos causales y con su comportamiento causal? Si entonces le decimos a la persona en cuestión, pero lo que Dios quiere es otra cosa, entonces obtenemos la respuesta de que se trata simplemente de un decir, Dios mío, Dios mío. Pero ¿por qué los seres humanos consideramos la expresión, Dios mío, Dios mío, de forma tan lapidaria? Porque tenemos miedo. En definitiva, tenemos miedo de nosotros mismos. Miedo de lo que hemos introducido de negativo en nuestro interior. Y así también podríamos decir, en nuestra inquietud y con el grito de Dios mío, Dios mío, Dios mío. El alma, en última instancia, también está clamando a través de nuestros miedos. Pero quien logra decir, Dios mío, ayúdame para que me reconozca en mi cerrilidad, comienza poco a poco a cuestionarse a sí mismo. Una vez que ha reconocido algo de cómo es en realidad, se tranquiliza. Tal vez se retrae completamente avergonzado y dice, invoco a Dios para mis fines personales, abuso de su nombre. Eso es el ego. Eso es el amor propio. Eso es amarse a sí mismo, pero no es el amor a Dios. En el momento en que empezamos a cuestionar nuestros pensamientos, nuestras palabras, todo nuestro comportamiento, sentimos también por qué tenemos miedo y por qué el alma grita a través de nuestros miedos, Dios mío, Dios mío.
0: En estos comentarios, seguramente que muchos de nosotros nos hemos reencontrado y aprendido que hay una pregunta que siempre nos ayuda y que es la simple pregunta del por qué. A continuación, se trata aún de otra pregunta interesante para toda persona que busca a Dios, a saber, ¿cómo se puede conocer realmente la voluntad de Dios? En la hora de enseñanza se dijo sobre esto, lo que Dios, el Eterno, quiere, nos lo dio a través de Moisés. Su voluntad es que cumplamos paso a paso los mandamientos que son extractos de la ley eterna del amor. Y Jesús, el Cristo, nos dio las enseñanzas del amor. ¿Por qué? Para que las cumplamos y no solo oigamos hablar de ellas. Quien practica cada día el cumplimiento de los mandamientos de Dios se acerca más al amor de Dios y se convierte gradualmente en el portador de la antorcha que enciende los corazones. Solo mediante el cumplimiento paulatino de las leyes del amor nos acercamos a Dios. Entonces, muy gradualmente también nos distanciamos de nuestra propia voluntad. Nuestra conciencia se expande y se abre a la gran unidad que es el amor universal. Hasta aquí, algunos pasajes de la hora de enseñanza sobre el amor de Dios. Ahora escucharemos el siguiente pasaje con la voz original de la profeta y enviada de Dios de fondo.
3: Gott ist die Liebe.
2: Dios es el amor.
3: Sie kann nur wieder in der Liebe des
2: Menschen. Este solo puede ser sentido y recibido de nuevo en el amor del ser humano por Dios. Y como se dijo antes, entonces se abre la conciencia. Pensamos cada vez menos en nosotros mismos, en nuestro amor propio, igual a amor egocéntrico. Somos portadores energéticos del amor y sentimos lo que significa la unidad. Porque entonces el horizonte se amplía y sentimos, vemos y experimentamos que el amor que reina en el universo está en el firmamento, que el amor reinante está en y sobre la Madre Tierra, en cada animal, en cada planta, en cada piedra y, por último, en cada ser humano. Si tomamos conciencia de esto, solo entonces sentimos lo que es la unidad y nos avergonzamos de pensar siempre solo en nosotros mismos. porque todo en nuestra vida se hace soportable solo para aquel que tiene la certeza y la vivencia de que en él está Cristo. Solo entonces sabe que es llevado y guiado por el poder omnipotente del amor y de la sabiduría. Cuando eso se convierte en certeza, pensamos cada vez menos en nosotros mismos. Nuestra conciencia se expande y sentimos lo que es el amor universal. Aprendamos esto mirando a los ojos de los animales. Aprendamos a mirar el firmamento y a sentir que la omnipotencia y el amor de Dios actúan igualmente en nosotros. Sintamos el pulso de la naturaleza, el pulso de la Madre Tierra. Aprendamos. Nunca dejamos de aprender hasta que llegamos a ser perfectos. Solo entonces nos damos cuenta de que Dios es omnipresente y que Dios es amor. Entonces, en un estado de excitación, cuando queramos imponer algo, no volveremos a invocar a Dios, sino que nos avergonzaremos de ser como Dios no quiere que seamos. En tanto el ser humano no sea consciente de la filiación de Dios y no se comporte como hijo e hija de Dios, buscará iglesias de piedra, aunque está escrito que el Altísimo no habita en templos hechos por manos humanas, ni en iglesias de piedra, sino en el templo vivo del alma del ser humano. Está escrito, ¿no sabéis que sois el templo de Dios? Quien sea consciente de la limpieza del templo y también la efectúe, está cerca del reino de Dios, que es amor. Dios es amor. Solo despierta a la luz de la unidad quien afirma la luz de la verdad en todo y en todos, y se comporta de tal manera que no causa daño al ser humano, a un animal, a una planta o a una piedra. Él alcanza poco a poco el gran amor que es la unidad.
1: Después de estas palabras de la sabiduría divina en el tono original, queremos leer otro pasaje de la enseñanza. Gabriele explica. El ser humano debería volverse, por tanto, más altruista. Cuanto más altruista y abnegado se vuelve, más se despierta en él el anhelo por el gran amor con el que aspira a vincularse, a desposarse. Podemos decir que los animales son uno con su Creador. Preguntémonos, ¿nos hemos vinculado los seres humanos con el gran amor? ¿Estamos en la unidad con el amor de Dios? Si no es así, sentimos el miedo que nos atraviesa el corazón, porque nuestras sombras son recordatorios que tenemos que disolver para que la luz nos inunde. Los seres humanos hablamos tan a menudo del amor a Dios y al prójimo. ¿Qué significa realmente el amor a Dios y al prójimo? Significa tener conciencia de la unidad. El mandamiento de Dios dice, ama a Dios sobre todas las cosas y a tu prójimo como a ti mismo. Amar a Dios sobre todas las cosas significa no hacer más el mal, cumplir paso a paso los mandamientos de Dios y las enseñanzas de Jesús en Nazaret. Los pasos hacia el amor de Dios y al prójimo, también hacia lo más profundo de nuestro prójimo, hacia los animales y las plantas, es más, hacia la Madre Tierra, nos abren los ojos. Aquel que solo piensa en sí mismo está enraizado en el amor propio, Por desgracia, muchas personas lo están. Pero cuando hablamos del amor a Dios y al prójimo, Dios es amor, y damos los pasos y nuestros ojos se abren, de repente sentimos que el Creador, el poderoso Espíritu del amor, nos mira a través de los animales, de las plantas y los minerales. Cuando miramos a los ojos de los niños, sentimos que nos mira algo que se esmera por recibir protección, unidad. Si miramos a los ojos de los adultos, a menudo vemos cierta falsedad y en las palabras la imagen equívoca, yo soy mi propio prójimo. Pero si no rechazamos a la persona como tal y tomamos conciencia de que el alma de nuestro prójimo es una parte de nosotros, también nos resulta posible aceptar a la persona y ver el alma de nuestro prójimo como una parte de nosotros, porque Dios es unidad. Esto no significa que debamos afirmar y aceptar las faltas, el egoísmo del prójimo. Eso es asunto suyo. No debemos rechazar a una persona, sino afirmar lo más íntimo de ella, aceptar el alma y, si es posible, rezar por el alma de nuestro prójimo, pero no con la arrogancia de creernos mejores en determinadas circunstancias, sino en la conciencia de que Dios ama todo lo que hay de puro en cada alma. Dios es lo puro en cada alma y, por tanto, en cada persona. Dios es bueno en cada alma, en el alma de cada ser humano.
2: Y la enviada de Dios anima a todos los que buscan a Dios cuando dice, si aprendemos a cambiar nuestra manera de pensar y empezamos a ser conscientes en nuestro pequeño entorno de que en nuestro prójimo, con el que nos encontramos día tras día, también con personas en el trabajo, de que en cada ser humano está Dios, el amor, la bondad. Entonces, a pesar de todo, no chocaremos una y otra vez con lo humano que está contra las leyes de Dios, sino que poco a poco sentiremos que lo más profundo de cada persona es una parte de nosotros. Solo entonces seremos también capaces de mantener conversaciones adecuadas con nuestros semejantes. Ya no seremos dominantes, sino reservados, para sondear lo que nuestro prójimo realmente quiere decirnos, por qué se comporta como lo hace. De ahí nace el amor por lo más íntimo del prójimo. Entonces, tampoco rechazaremos a ninguna persona, ni nos distanciaremos de ella, es decir, no nos apartaremos de ella. Cuando hayamos aprendido esto en el círculo más pequeño, ampliaremos el círculo de nuestra práctica con personas a las que, como decimos, no conocemos. Pero el alma en el prójimo nos conoce, y nuestra alma conoce el alma del prójimo, porque Dios es unidad, y porque Dios ha insuflado amor, bondad en nosotros, en nuestro verdadero ser, y nuestro verdadero ser es el amor, lo bueno en nosotros, en nuestro prójimo. Por eso, si ampliamos el círculo y no nos rozamos constantemente con el prójimo, con sus actitudes demasiado humanas, reflexionando sobre él, enviándole sentimientos negativos, sino que nos hacemos cada vez más conscientes de que en el prójimo hay un ser que pertenece a mí, y yo pertenezco a ese ser íntimo, y ambos pertenecemos a Dios, que es amor, bondad y unidad. Entonces, muy pronto dejaremos de juzgar, de dictaminar o incluso de rechazar al prójimo, porque si rechazamos al prójimo, nos alejamos de Dios, nos alejamos de una parte de nuestra conciencia de la unidad de nuestro prójimo en nosotros. Estimados espectadores, estimados oyentes, esa lección dada a todas las personas de todas las culturas nos ha mostrado que Dios es amor, Dios es unidad. Y cada persona honesta que busca a Dios para acercarse en su vida a esta unidad, cada día ofrece muchas muchas oportunidades y momentos de aprendizaje, porque la verdadera escuela es la vida. Con esto nos despedimos por hoy cordialmente de ustedes. Les deseamos todo lo mejor y hasta la próxima vez. Un saludo en Dios.

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1: ¿Cómo vivir el día? Cada día puede ser un nuevo comienzo. Moverse brinda ventura. Esto vale tanto en la juventud como en la edad adulta. Vale para todas las edades. El cuerpo necesita la actividad y el alma necesita la imagen interna de la verdadera vida. ¿Me permite desearle la ganancia de la vida interna? Gabriele.

0: Liebe Zuschauerinnen, liebe Zuschauer.
1: Estimados espectadores, estimados oyentes, bienvenidos a este programa en el que vamos a leer de la gran obra manifestada, Esta es mi palabra, Alfa y Omega, el Evangelio de Jesús, la manifestación de Cristo que los verdaderos cristianos han llegado a conocer en todo el mundo. Cristo, el Hijo de Dios, nos ha manifestado en este poderoso cambio de eras detalles de su grandiosa presencia en Jesús de Nazaret, y lo hace a través de la palabra profética dada por su profeta de enseñanza y enviada, Gabriel. Él dijo: Yo soy el Cristo de Dios, el camino, la verdad y la vida. Yo soy la verdad, y la verdad que yo soy alumbra en este mundo con innumerables facetas. Hoy nos alegramos de poder leer de nuevo para ustedes en esta poderosa obra manifestada. En el capítulo 57 leemos las palabras de Jesús sacadas de un evangelio desconocido, que después se explican, rectifican y profundizan por Cristo mismo a través de la palabra profética de la actualidad. Comenzamos leyendo del Evangelio de Jesús. Durante ese mismo tiempo se acercaron los discípulos a Jesús y le preguntaron: ¿Quién es el más grande en el reino de Dios? Y Jesús, llamando así a un niño pequeño, lo puso en medio de ellos y dijo: En verdad os digo, si no cambiáis y os volvéis tan inocentes y dóciles como este niño pequeño, no entraréis en el reino de los cielos. Quien se haga ingenuo como este niño será el más grande en el reino de los cielos, y el que en mi nombre acoge a un niño como este, a mí me acoge.
2: Cristo explica, rectifica y profundiza la palabra. Muchas almas vienen a este mundo con el propósito de purificar en vestido terrenal lo que en ellas todavía es contrario a la ley divina. También vienen sabiendo que pueden ser probadas y seducidas. Perciben perfectamente en su cuerpo terrenal que aún están desarrollándose, qué es lo bueno y qué es lo menos bueno. Las almas que encarnan conscientemente son muy sensitivas, pues vienen animadas por el deseo de volverse divinas. Quien desprecia o incluso seduce a uno de estos niños pequeños, orientándolo a este mundo, está pecando contra el Espíritu Santo. Habría sido mejor para él no haber aspirado al nacimiento terrenal. En cambio, quien se esfuerza en llevar una vida legítima y cuida de conducir hacia mí a los niños pequeños cuyos cuerpos terrenales están desarrollándose, es él mismo un ser luminoso que aspira al perfeccionamiento, al renacimiento en el Espíritu de Dios. El sentido de la palabra ingenuo es comprensivo, sencillo, misericordioso y bondadoso. Quien no dude de Dios ni sea arrogante frente a su prójimo, ni pretenda saberlo todo mejor que los demás, sino realice los mandamientos de Dios, se volverá sabio. El sabio sirve desinteresadamente a su prójimo. No pide reconocimiento ni recompensa. Se regala desde la vida de Dios, es decir, desde la plenitud. Es el más grande en el reino de Dios porque cumple las leyes de Dios. La expresión el más grande se refiere a la ley universal. Ser el más grande en el reino de los cielos significa, tras la muerte física, retornar a la ley absoluta, a los seres de la luz que viven en la ley universal, en el más grande, en el eterno, en el uno universal, Dios.
1: Continuamos leyendo en el Evangelio de Jesús lo que Jesús de Nazaret dijo a sus discípulos. ¡Ay del mundo por los disgustos! Es imposible que no haya disgustos, pero ¡ay de aquel por quien ocurra el disgusto! Por eso, si tus avideces o tus placeres ocasionan disgusto a otros, échalos de ti, pues mejor te es entrar en la vida sin ellos que ser arrojado al fuego eterno con ellos. Cristo explica y rectifica y profundiza la palabra. Por tanto, cuidad que nada salga de vuestra boca que no sea divino, y de no hacer nada que dañe a vuestro prójimo o a los reinos de la naturaleza. No ejerzáis presión sobre vuestro prójimo para poder entregaros a vuestras avideces y pasiones. No seáis, pues, objeto de disgusto para nadie con vuestro comportamiento humano, con vuestras inclinaciones y emociones, pues si vuestro prójimo no os perdona, podría ser que tuvierais que soportar durante mucho tiempo los sufrimientos y tormentos con lo que vuestro prójimo tuvo que cargar soportándolos por vuestra causa. El reconocimiento de lo que habéis ocasionado a vuestro prójimo puede ser muy doloroso en vuestra alma, asemejándose al fuego, dependiendo de qué causas hayan sido creadas por vosotros. El sentido de la expresión fuego eterno es un sufrimiento que dura eones.
2: Jesús de Nazaret continuó hablando. Leemos del Evangelio de Jesús. Cuidad de no descuidar a uno de estos pequeños, pues os digo que sus ángeles ven de continuo en los cielos la faz de Dios, porque el Hijo del Hombre ha venido a salvar lo perdido. Cristo explica, rectifica y profundiza la palabra. Sus ángeles significa el alma luminosa de un niño, todavía vive conscientemente en Dios y contempla la vida interna, que es Dios. En el Evangelio de Jesús, Jesús de Nazaret terminó de hablar diciendo lo siguiente. Igualmente, no es la voluntad de vuestro Padre en el cielo que uno de estos pequeños sea dañado. Cristo explica, rectifica y profundiza la palabra. Las palabras, igualmente, no es la voluntad de vuestro Padre en el cielo que uno de estos pequeños sea dañado, quieren decir, los hijos son hijos del Dios Padre-Madre y solo confiados a sus padres terrenales para esta existencia terrenal. Cuando es engendrado el cuerpo terrenal y en el momento del nacimiento del Hijo, el Eterno transfiere a los padres la tarea de atender de forma correcta el cuerpo del niño y de aceptar y acoger al niño, de protegerlo y cuidarlo y de acompañarlo durante el transcurso de su vida, mediante una vida ejemplar y mediante buenas obras en la familia y para con el prójimo.
1: En el Evangelio se describen más cosas de la vida de Jesús de Nazaret. Vinieron algunos llenos de dudas a Jesús y dijeron, «Tú nos dices que nuestra vida y nuestro ser son de Dios, pero nunca hemos visto a Dios, ni conocemos a Dios alguno. ¿Nos lo puedes mostrar al que tú llamas el Padre y el único Dios? No sabemos si hay un Dios». Jesús les respondió diciendo, «Escuchad esta parábola de los peces. Los peces de un río hablaron unos con otros diciendo, «Nos dicen que nuestra vida y nuestro ser provienen del agua, pero nunca hemos visto agua, no sabemos qué es». Entonces algunos de ellos, más sabios que los otros, dijeron, «Hemos oído que en el mar habita un pez sabio y docto, que conoce todas las cosas». Vayamos a verle y pidámosle que nos muestre el agua. Varios de ellos emprendieron viaje para buscar a este pez sabio hasta que llegaron finalmente al mar donde habitaba el pez sabio y se lo preguntaron. Tras haberlos escuchado, les dijo, «Oh, peces tontos que no pensáis, sabios sois vosotros los pocos que buscáis. En el agua vivís y os movéis, y tenéis vuestra existencia. Venís del agua y volveréis al agua. Vivís en el agua, pero no lo sabéis. Del mismo modo vosotros vivís en Dios, y sin embargo me pedís que os muestre a Dios. Dios está en todo, y todo está en Dios».
2: Cristo explica, rectifica y profundiza la palabra. Él dice, «El que duda ve las cosas y sucesos dentro de los límites de la materia. Los ojos terrenales solo perciben lo terrenal, la sustancia condensada, la materia. Solo las cosas y los sucesos de este mundo son por tanto percibidos por los ojos terrenales y registrados por las células del cerebro. El ojo espiritual, el ojo del alma, ve detrás de la materia. Su mirada atraviesa la sustancia material. Él contempla las cosas y los sucesos de este mundo a la luz de la ley eterna. Y los finos sentidos del alma reconocen lo verdadero y lo falso. Dios es ley, y quien vive en la ley de Dios toma y da del manantial de vida eterna, de la verdad. El hombre que está en el océano Dios ve la sustancia material como reflexión, como reflejo de la verdad, formado por el obrar de la oscuridad contrario a la ley divina. El que duda, en cambio, considera a la sustancia material gruesa como la verdadera vida y solo ve los reflejos del yo humano. Quien considera a la materia como lo verdadero, toma por realidad reflejos ilegítimos, porque vive en esta falsa luz, en este mundo de pensamientos. El alma y el hombre que viven en Dios no preguntan quién o qué es Dios, o ¿hay un Dios? Viven en Dios, y Dios obra a través de ellos.
1: Cristo continúa manifestando lo siguiente a través de la palabra profética dada por Gabriele. Dios es el océano cósmico. Dios es irradiación. Dios es luz. Dios es energía. Dios es amor y sabiduría. Dios es la naturaleza, el mundo animal y el firmamento estrellado. Dios es el alfa, es el omega para la sustancia material gruesa, pues la verdad es eternidad y la eternidad es de sustancia sutil. El ser, la fuerza primaria, en el que viven todas las criaturas y seres puros, es eterno, de eternidad a eternidad, porque Dios es eternidad. El hombre vive y se mueve únicamente gracias a la vida, Dios, que está en él y en todas partes, omnipresente. Y todo lo que vive, vive de Dios. Dios es irradiación universal. Dios es todo en todo, el océano, la vida y el amor. Todo lo puro consiste en innumerables aspectos de la vida y del amor. También los seres puros, los seres espirituales, son, como imagen y semejanza del Padre, la irradiación universal, la ley. Dios es la ley fluente universal. Los seres divinos, los seres espirituales son la ley eterna comprimida, se mueven en la corriente universal Dios. Quien solo nada en el cauce de lo temporal no vive conscientemente en el océano Dios. Por eso pregunta por aquel que le mantiene, alimenta y pulsa en él. No hay vida sin Dios, el océano universal. Estimados espectadores, estimados oyentes, esto ha sido una lectura de la gran obra manifestada, Esta es mi palabra, Alfa y Omega, el Evangelio de Jesús, la manifestación de Cristo que los verdaderos cristianos han llegado a conocer en todo el mundo. Les agradecemos mucho su atención. Y nos alegraremos si volvemos a tenerles entre nosotros en nuestro próximo programa. Hasta entonces, un saludo en Dios.

0: Gedanken für den Tag.
1: Pensamientos para el día.
0: Guten Morgen. Gott ist Liebe.
1: Buenos días. Dios es amor. Dios es la unidad universal. Dios es la corriente del universo.
0: So sie wollen in den Tag begleiten könnten.
1: Escuchen ahora algunas ideas que, si quieren, les podrían acompañar durante el día. En quien verdaderamente crea en la vida eterna y que la vida es la unidad de todas las formas de vida, comienza a madurar el reconocimiento de que la vida, no importa cómo se manifieste, tiene el lenguaje correspondiente a su conciencia. Quien lo perciba estará escuchando al universo. Les deseo un buen día. Dios les ayuda.
0: Gabriele.
1: Gabriele.

0: Estimados espectadores, estimados oyentes, les saludamos en nuestra serie titulada Su hora de recogimiento, el espíritu libre. Con Dios es más fácil vivir. ¿Les sucede también a ustedes que por el reconocimiento de que el espíritu libre vive en cada persona, sienten una serena alegría y confianza? Es Dios en nosotros. Y si han seguido ustedes los primeros programas de esta serie y han puesto a prueba algún aspecto de su contenido, como por ejemplo prestar atención al orden de los pensamientos, tal vez hayan hecho su propia experiencia de que con Dios es más fácil vivir. En nuestro programa anterior hemos escuchado mucho sobre la forma positiva de pensar y de la fuerza universal, del espíritu universal que libera y que nos depara felicidad y paz. Hoy queremos hablar sobre la activación de las fuerzas positivas que alcanzamos mediante el control de los pensamientos y la concentración.
1: Para intensificar el movimiento de las fuerzas cósmicas, primero deberíamos movernos nosotros mismos, comenzando a despertar y a practicar el observar los pensamientos y aprendiendo a concentrarlos. La concentración es la consecuencia de la observación y del examen de los pensamientos. Afirmamos los pensamientos positivos, las fuerzas desinteresadas en nosotros. Pensemos en primer lugar en afirmar las fuerzas positivas, las energías cósmicas que fluyen en nosotros y lo que queremos conseguir con ello. Lo que queremos conseguir, sin embargo, debería estar en la voluntad del Espíritu Universal de la Libertad, a quien llamamos Dios. Por tanto, lo decisivo no es nuestra voluntad, sino la voluntad universal que libera.
2: Si queremos, afirmemos, por tanto, la vida positiva, la vida universal que es Dios. Pero no deberíamos hacerlo repitiendo simplemente determinadas frases, sino de forma mucho más amplia. Si queremos tener presentes las fuerzas positivas, es bueno que recordemos una y otra vez que no ha de ser nuestra voluntad meramente humana la que se ha de cumplir, sino la ley del Espíritu Universal del Amor y de la Libertad. Solo su voluntad es la medida para alcanzar la ampliación de la conciencia.
0: Para investigar nuestros pensamientos, para sondear nuestra voluntad, para mirar detrás de nuestras palabras, deberíamos emplear todas nuestras fuerzas de conciencia como una lente que concentra los rayos solares. Estas energías que parten de nosotros las deberíamos entonces enfocar en una dirección determinada, dirigiéndolas a lo que queremos examinar, a nuestros pensamientos, a nuestra voluntad, a nuestras palabras. Deberíamos, por tanto, concentrarnos en ello. Por la orientación de que paso a paso queremos cumplir la ley universal, sostenida por el amor y la sabiduría de Dios, con el tiempo alcanzamos tranquilidad y paz, es decir, la fuerza para concentrarnos, de forma que ordenamos más y más nuestro diario quehacer, y pronto sentimos lo que es positivo y lo que es negativo. Entonces nos encontramos ante la disyuntiva de me decido por lo uno o lo otro, o bien permanezco en mi esquema antiguo y negativo, o reconozco que efectivamente con Dios es más fácil vivir.
1: Nuestro mundo actual es agitado y carente de paz. Hay cada vez más personas que añoran paz y silencio. Pero la verdadera paz y el silencio profundo provienen de lo más profundo de nuestra alma, afluyen del espíritu cósmico de la libertad. Si queremos encontrar la paz cósmica, el silencio profundo, para por último aportar algo bueno, aunque sea solo un poquito, para este mundo inquieto, para la forma de pensar y de vivir de la gente, no podemos movernos en el pantano de este mundo. Por tanto, no deberíamos vivir con el mundo, debemos aprender a estar en el mundo, pero no necesariamente con el mundo, que para muchas personas no es más que un lugar para dar rienda suelta al yo netamente humano.
0: Si lo desean, dejen que el espíritu universal, Dios, emerja del fondo de su alma. En la medida en que hagan el intento de tomar en serio los mandamientos de Dios y las enseñanzas de Jesús de Nazaret, pronto, muy pronto notarán que Dios, el Espíritu del Infinito, está presente, está en el fondo de su alma. De ello se deriva la añoranza de acercarse más y más a Él, en la conciencia de que con Dios sí que es más fácil vivir.
3: Wenn wir unsere Welt betrachten, wo ist Frieden? Wo ist Stille?
2: Si contemplamos al mundo actual, ¿dónde hay paz? ¿Dónde hay silencio? La paz y el silencio solo los encontramos cuando tomamos morada en nuestro interior, cuando nos preguntamos a dónde acudir si la paz y el silencio no se pueden encontrar en ningún lado. Encontramos silencio y paz en el espíritu universal que nos llama desde lo más profundo de nuestra alma. Esta llamada, si ustedes quieren, la pueden percibir, la podemos percibir todos en cada instante en nuestro hálito. Porque el hálito es vida y Dios es vida. Comprender esto otorga certeza y nos conduce al manantial de fuerza que vivifica al alma y al ser humano, que armoniza alma y hombre, que equilibra al ser humano y hace a toda persona de buena voluntad que sea independiente de las influencias externas. Cada día es su día, nuestro día. No es el día por el que otra persona se tiene que responsabilizar. Es el día de usted, el que usted puede dominar observando sus pensamientos y concentrándose. Hagan una prueba como ejemplo. Seleccionen lo que es positivo y lo que es negativo, lo que es universal y lo que por el contrario es netamente humano, y desháganse de lo humano pecaminoso recorriendo el camino de la liberación de lo malo. ¿Cómo se hace? Purificando lo negativo, el camino es pedir perdón, perdonar, y en la medida de lo posible, reparar el mal hecho y no volver a repetir lo malo reconocido. Den, si ustedes quieren, estos pasos y de este modo experimentarán cada vez más la libertad interna. Sentirán que respiran más profundamente. Vivirán de forma más consciente, sentirán que en ustedes sucede algo, una cierta soltura, un ánimo más ligero, una sensación de felicidad. En ustedes se mueve algo que hasta entonces no conocían y pensarán como automáticamente, con Dios efectivamente es más fácil vivir.
3: Mit Gott lebt sich's doch leichter.
0: Solo con disciplina podemos adquirir formas de comportamiento cósmico universales. Crecer en el sentido espiritual significa desarrollar y desplegar las fuerzas universales. Esto no se hace de un instante a otro, no se consigue de hoy a mañana. La persona orientada a Dios lucha paso a paso, abriéndose camino hacia arriba y no se deja desanimar por pequeñas derrotas. Su motivación la fortalece, su meta es tentadora y la atrae. Es consciente de lo que se trata. Se trata de liberarse más y más de la carga netamente humana.
2: Cada pensamiento tiene un efecto en nuestro sistema nervioso y en nuestros músculos. Nuestros pensamientos, que sin descanso se suceden uno tras otro, mantienen nuestros nervios y nuestros músculos constantemente tan tensos que apenas si los dominamos, de forma que no estamos en condiciones de participar del espíritu universal de su sabiduría y amor. Por eso se recomienda: relájate una y otra vez para que puedas aprender la concentración y el silencio. Si es posible, deberíamos soltar nuestros músculos y relajar los nervios a menudo. Para hacerlo, podemos escuchar una música de vibración tranquila o poner nuestro cuerpo en armonía con leves ejercicios físicos, o también escuchar la grabación de una meditación para que nos acerquemos al Espíritu Cósmico Universal, Dios, y para poder vivir con Dios. Se necesita la relajación profunda y la tranquilidad que no solo se extiende a la superficie de nuestra conciencia, sino que actúa más profundamente, allí donde el subconsciente se orienta a la par que se tranquiliza.

0: este modo se ennoblece progresivamente también nuestra percepción. Nuestra forma de pensar y hablar transcurre crecientemente por cauces legítimos. De todas estas transformaciones positivas, resulta una conciencia más despierta, más fina. Esta evolución se produce por fases de desarrollo. Por eso recomendamos otra vez más, no se dejen desalentar por turbios momentos de debilidad y de incapacidad.
1: Obsérvese a sí mismo, mirando lo que sucede en su cuerpo. Si sus ojos oscilan con intranquilidad de un lugar a otro, pronto constatarán que su cuerpo tiene un ritmo corporal alterado. Ya solo los movimientos rápidos de los ojos, que de forma desarmoniosa y descontrolada cambian de un punto a otro, causan en el organismo tensión e intranquilidad, y en su ánimo se extiende un cierto descontento. O observen ustedes, si quieren, cómo cambia la frecuencia de vibraciones de su cuerpo cuando, por ejemplo, escriben rápidamente, o cuando ustedes realizan a toda prisa otra actividad, o cuando les pica la curiosidad y sienten que les apremia el sentido auditivo, que quieren percibir y registrar todo lo que ofrece el entorno. También en eso pueden ustedes reconocer con cuánta precisión reacciona el sistema nervioso, cómo percibe las vibraciones que parten de nosotros y cómo las vuelve a dirigir al organismo.
0: También las dirige el caminar rápido y apresurado, con el cuerpo inclinado hacia adelante, hacia el mundo del engaño de los sentidos. Gesticular mucho y hablar rápido también los desvía hacia afuera, al mundo del estrés. Masticar con rapidez, tragar apresuradamente la comida y tragarse la bebida de un sorbo perturban a sí mismo el ritmo corporal. Observen su ritmo corporal también en las siguientes situaciones. Cuando, por ejemplo, les pica un mosquito y ustedes se frotan o se rascan fuertemente, notarán cómo reacciona inmediatamente todo su cuerpo. Es decir, cómo los nervios se agitan y todo el organismo reacciona de forma correspondiente.
1: Estos síntomas, desconocidos para nosotros, contribuyen notablemente a que la vibración de nuestro cuerpo disminuya, por lo que desde el mundo de los estímulos de los sentidos se reciben vibraciones negativas e innobles que en nosotros toman forma de sensaciones negativas. Estas, tal vez, ya no nos sueltan, nos torturan incesantemente y pueden conformar un destino, porque no hay casualidades. Nosotros mismos somos los causantes de nuestros estados de ánimo, de sufrimiento y de dolor, de paz, armonía y alegría, del silencio cósmico y de la satisfacción por el trabajo realizado.
2: Wollen wir die ersehnte Gedankenstille erlangen, dann sollten wir uns auch eine bestimmte rhythmische, das heißt,
3: si queremos alcanzar el añorado silencio de pensamientos, deberíamos acostumbrarnos a tener una determinada postura rítmica, es decir, una postura armoniosa. Algo que aconsejamos a todos es hacer ejercicios físicos ligeros todas las mañanas. Haciéndolo, constataremos con cuánta rapidez reaccionan nuestros cinco sentidos y también se sintonizan. Sobre esta base, nuestra vida diaria podría proporcionarnos más de un autorreconocimiento, nos podría dar más de una indicación sobre nuestro estilo de vida.

0: Está escrito, y esto indica que Dios está más cerca de nosotros que nuestros brazos y piernas. Pedid y se os dará. Buscad y encontraréis. Llamad y se os abrirá. Porque el que pide recibirá. Quien busca, encontrará, y a quien llama, se le abrirá.
1: Estimados amigos que nos escuchan y ven por radio y televisión, una vez más el tiempo ha pasado volando. Hemos llegado al final de nuestro programa, y nuevamente, para el que quiera, hay más de un aspecto sobre el que reflexionar, de qué aprender y para ponerlo a prueba en los siguientes días. Por ejemplo, cómo llegamos a la observación de los pensamientos y a la concentración. También hemos escuchado mucho sobre el ritmo corporal, y si observan todo esto, realmente les podemos prometer días muy interesantes. A todos ustedes les deseamos todo lo mejor para los días que vienen. Si lo desean, vuelvan a conectar con nosotros en nuestro próximo programa, con el título Su hora de recogimiento, el espíritu libre, con Dios es más fácil vivir. Hasta la próxima ocasión y un cordial saludo en Dios.

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1: Cómo vivir el día. Cada día puede ser un nuevo comienzo.

Muchas personas se preguntan, ¿qué me traerá el día de hoy? No nos traerá otra cosa que el eco de aquello que hemos introducido en nuestro consciente y en nuestra alma. A través del alma pasa al mundo de los astros, y los astros nos hablan. Es el eco de lo que nosotros les hemos enviado. Sea usted prudente, acoja conscientemente el eco de sus días. Es lo que usted mismo ha introducido en su interior. Deje que estas imágenes mentales, lo que usted ha introducido en su interior, tenga efecto en usted, y así reconocerá que efectivamente los había introducido usted mismo, recientemente o hace más tiempo. La persona inteligente purifica lo desagradable y negativo para vivir de forma diferente, siendo consciente de que todo, absolutamente todo, nos quiere decir algo. Le deseo un día lleno de bendiciones. Gabriele.

En caso de que ustedes padezcan una dolencia física, queremos indicarles que el contenido de la siguiente meditación no debe ser un impedimento para acudir a un médico de su confianza.

0: Der innere Arzt und Heiler.
1: El médico y sanador interno, sanar de cuerpo y alma por la fuerza del Cristo de Dios. En la tranquilidad está la fuerza para la sanación.
0: Liebe Mitmenschen, Christus heilt.
1: Estimados amigos, Cristo sana. El verdadero amor es el amor divino y altruista que da y da. Este amor está siempre presente en cada ser humano, en cada alma, en todos los animales, vegetales y también en cada piedra. El amor a todas las criaturas de Dios es como una flor que se entrega a los rayos del sol y esparce su aroma gracias a la fuerza del sol. La flor no pregunta quién quiere aceptar su aroma y quién no. Ella emana y da en base a su especie.
0: Das wahre innere Licht ist einer Blume gleich.
1: La verdadera luz interna se puede comparar con una flor. Es el amor de Dios. El amor da y no pregunta quién lo quiere aceptar. El mismo principio de vida se cumple y mucho más directamente con el médico y sanador interno.
0: Der Christus Gottesgeist ist das innere Licht.
1: El Espíritu del Cristo de Dios es la luz interna que irradia en cada ser humano, en cada alma, en toda criatura, en la naturaleza, en todo lo que existe. El ser humano recibe incesantemente la luz interna, la fuerza de vida para sanar en cuerpo y alma.
0: Wollen wir uns der Christus Gotteskraft zuwenden?
1: Si queremos dirigirnos a la fuerza del Cristo de Dios, deberíamos esmerarnos en orientar nuestra vida terrenal, igual que la flor, a la luz en nosotros. Así como la flor se entrega al sol, también nosotros deberíamos entregarnos al Espíritu del Cristo de Dios en el fondo de nuestra alma, haciéndonos más a menudo la pregunta a nosotros mismos: ¿soy yo capaz de hacer partícipe de los rayos del sol, que es el amor de Dios, por igual a cada ser humano y a cada forma de vida sin excepción?
0: Die Sonne scheint auch dann, wenn es bewölkt ist, wenn sie von Wolken.
1: El sol también brilla cuando está nublado, cuando delante del sol hay nubes. El Espíritu del Cristo de Dios, la luz interna, la fuerza para obtener ayuda y salvación, irradia incansable e incesantemente en cada alma. Los seres humanos, cada uno de nosotros, tenemos que preguntarnos: igual que la flor hace llegar su aroma, ¿podemos nosotros hacer partícipes a todos los seres humanos, a cada animal, de lo que significa vida, igual amor y libertad, con nuestros pensamientos, palabras y nuestro comportamiento? Si no fuese así, para cada uno de nosotros sería una gran ayuda examinarse a sí mismo, preguntando qué hay en nosotros que no corresponde al principio universal de la vida divina. El por qué da respuesta a aquello que hay en nuestra alma y en nuestro cuerpo y que es de naturaleza inferior. Son siempre la forma innoble de pensar y las formas de comportamiento equivocadas. Si queremos orientarnos a la fuerza del Cristo de Dios que ayuda y sana para recibir para nuestra alma y para nuestro cuerpo físico la fuerza que ayuda y que sana, deberíamos hacer examen de conciencia para examinar de qué constan los velos que son como nubes que se han acumulado en nosotros colocándose delante de la luz que ayuda y sana, obstaculizando aquello que la fuerza del Cristo de Dios quiere irradiar a nuestra alma y a nuestro cuerpo, haciéndonos partícipes anímica y físicamente de aquello por lo que pedimos, como por ejemplo fuerza y ayuda en la vida diaria y tal vez por la salud del cuerpo. Lo que pedimos no lo tenemos. Esto significa que los velos, que son como nubes, obstaculizan aquello por lo que hemos pedido. Ninguna otra persona ha acumulado los obstáculos. Somos nosotros mismos. Son nuestras formas de comportarnos. Nosotros somos los que hemos acumulado las nubes delante de la fuerza que ayuda y sana. Ningún otro. De ello se deduce que los seres humanos no emanamos, no irradiamos la ley universal del amor, que por último es nuestro verdadero ser, del modo como lo hace una flor que hace partícipes a todos de su perfume. No esperemos a mañana ni a pasado mañana. El hoy, el ahora son lo decisivo, porque cada día tiene sus cargas. Mañana será, por tanto, mañana, y hoy y ahora son el presente. Hagamos ahora examen de conciencia. Vayamos a una oración silenciosa y pidamos al Espíritu en nosotros ayuda y apoyo. Recemos en silencio, cada cual para sí mismo.

0: Manch einer von uns erkennt und weiß nun.
1: Algunos de nosotros ahora se dan cuenta y reconocen lo que habría que purificar. Ahora podemos arreglar mucho en pensamientos. Casi siempre son aspectos de discordia con nuestro prójimo. Si ustedes quieren, purifiquen en pensamientos. Si aún no están dispuestos a perdonar o si les falta el arrepentimiento para pedir perdón, tengan entonces en cuenta, si quieren, las palabras de Jesús que dicen: ponte enseguida a buenas con tu adversario mientras vayas con él de camino al juez.
0: Solange du mit ihm noch auf dem Weg zum Gericht bist. Liebe Mitmenschen.
1: Estimados amigos, ¿quién sabe lo que sucederá mañana? Tal vez, digamos entonces, hemos desaprovechado la oportunidad de hoy. Por eso deberíamos trabajar hoy y ahora en el mal reconocido para que nos pueda alcanzar y traspasar la fuerza sanadora y auxiliadora del Cristo de Dios, su amor radiante, eternamente persistente. Volvemos a hacer una nueva pausa para examinarnos nuevamente y para superar lo que podemos superar ahora en pensamientos.
0: In Gedanken beheben können.

0: de la luz interna en nosotros. Lo hacemos por medio de una respiración precisa que nos suelta y nos libera de pensamientos molestos que aún tenemos. Primero nos sentamos adoptando una posición erguida. Colocamos ambos pies en el suelo. Si es posible, solo nos apoyamos en el coxis. Colocamos los dorsos de las manos sobre nuestros muslos y acercamos las manos a nuestro cuerpo. Si lo desean, pueden cerrar sus ojos.
1: Können Sie Ihre Augen schließen. Wir wenden uns nun unserem Atem.
0: Ahora nos centramos en nuestra respiración.
1: Bei den meisten Menschen
0: la respiración de la mayoría de las personas es muy superficial. ¿Por qué? Porque por la cabeza y por nuestro ánimo se mueven muchos pensamientos. Así, el sistema nervioso se contrae. Estamos intranquilos e inquietos, lo que significa que no encontramos tranquilidad. Pero precisamente en la tranquilidad está la fuerza para sanar el cuerpo y el alma. Ahora nos esforzamos en respirar más profundamente. Así nuestros pensamientos o sentimientos que nos oprimen se distancian más y más de nosotros. Respiramos, por tanto, profundamente y expiramos despacio y conscientemente. Inspiramos y expiramos despacio y conscientemente. Inspiramos y expiramos. Inspiramos profundamente y expiramos. Queremos que nuestros sentimientos y pensamientos se aparten de nosotros. Por eso acompañamos a nuestra respiración, observando cómo fluye el cuerpo y cómo abandona de nuevo el cuerpo. Inspiramos profundamente y expiramos luego por la nariz o por la boca. Inspiramos profundamente y expiramos luego por la nariz o por la boca. Ahora acompañamos nuestra respiración. Respiramos cada vez más profundamente y luego expiramos lenta y conscientemente. Inspiramos profundamente y luego expiramos lenta y conscientemente a través de la nariz o de la boca. Inspiramos aún más profundamente y expiramos lenta y conscientemente. Sigan haciéndolo, observen su respiración.

0: se darán cuenta de que sus sentimientos y pensamientos se distancian cada vez más. Así que acompañen su respiración. Ahora desciendan con la respiración hasta la cavidad abdominal. Llevan, por tanto, su respiración hasta la cavidad abdominal y expiran luego lenta y conscientemente a través de la nariz o por la boca. Ustedes respiran ahora hasta la cavidad abdominal y lenta y conscientemente expiran de nuevo. Respiran hasta la cavidad abdominal y lenta y conscientemente expiran de nuevo. La respiración profunda libera. Ustedes están más tranquilos. Continúen haciéndolo, continúen acompañando su respiración. Nuevamente respiramos hasta la cavidad abdominal. En el abdomen contenemos brevemente la respiración. Y de nuevo expiramos lentamente por la nariz o por la boca. Ustedes inspiran hasta el abdomen, contienen brevemente el aliento y expiran nuevamente a través de la nariz o por la boca. Inspiran hasta la cavidad abdominal, se detienen brevemente y vuelven a expirar lentamente. La respiración profunda libera. Ustedes están más tranquilos. Sus sentimientos y pensamientos se apartan. Respiramos aún algunas veces más profundamente hasta la cavidad abdominal. Nos detenemos brevemente y volvemos a expirar de nuevo, lenta y conscientemente. No se olviden de acompañar a su respiración. Inspiramos hasta la cavidad abdominal. Nos detenemos brevemente con la respiración y volvemos a expirar de nuevo lentamente. Inspiramos profundamente y expiramos lentamente. Inspiramos profundamente y expiramos lentamente. Nuestra respiración va ahora como automáticamente porque nos hemos tranquilizado. Nuestra respiración profunda relaja el sistema nervioso.
1: Ohne den Atem anzuhalten,
0: sin contener la respiración. Inspiramos aún algunas veces más profundamente hasta llegar a la cavidad abdominal y volvemos a expirar de nuevo lentamente. Inspiramos hasta la cavidad abdominal y expiramos de nuevo lentamente.
1: Unsere Gedanken haben Abstand genommen.
0: Nuestros pensamientos se han apartado de nosotros. El sistema nervioso está relajado.
1: Sie atmen nun ruhig und tief.
0: Ustedes respiran de forma tranquila y profunda.
1: Ruhig und tief geht ihr Atem.
0: Tranquila y profunda va su respiración.
1: Nun lassen Sie es atmen.
0: Ahora dejen que es respire en atmet. Ustedes.
1: Es atmet.
0: Respiren. Respiren.
1: Ihre Muskeln und
0: sus músculos y su sistema nervioso están relajados.
1: Deshalb atmen sie.
0: Por eso ustedes respiran mucho más profundamente, más tranquila y relajadamente.
1: Sie sind aufnahmefähig.
0: Ahora ustedes están receptivos para la fuerza de la sanación.
1: Worte, die gefüllt sind.
0: Palabras que están llenas de la fuerza vital de la salvación pueden alcanzar su alma y también su cuerpo. Con la ayuda de la fuerza del Cristo de Dios, me dirijo ahora a su alma y a su cuerpo.
1: Bitte, denken Sie jetzt nicht.
0: Por favor, ahora no sigan en pensamientos mis palabras, sino que dejen que las energías de las palabras fluyan conscientemente y en silencio a su alma y a su cuerpo.
1: Wenn möglich, unterbinden Sie den Fluss der Worte nicht.
0: Si les es posible, no interrumpan el fluir de las palabras con sus propios pensamientos o incluso con pensamientos que se salen del radio del fluido espiritual.
1: Atmen Sie ruhig und tief.
0: Respiren tranquila y profundamente. Respiren tranquila y profundamente. El médico y sanador interno, el sol, la luz interna que es la vida, irradia a su alma. El médico y sanador interno, el sol, la luz interna que es la vida, irradia a su alma.
1: Cristo strahlt in ihre Seele.
0: Cristo irradia a su alma.
1: Christus leuchtet in ihre Seele.
0: Cristo alumbra en su alma.
1: Der innere Arzt und Heiler Christus.
0: El médico y sanador interno Cristo irradia a través del alma a su cuerpo.
1: Der innere Arzt und Heiler.
0: El médico y sanador interno Cristo irradia a través del alma a su cuerpo.
1: der Christus Gottesgeist,
0: el Espíritu del Cristo de Dios, irradia ahora a su alma y a través de su alma a su cuerpo.
1: Der Christus Gottesgeist,
0: el Espíritu del Cristo de Dios, irradia ahora a su alma y a través de su alma a su cuerpo.
1: Es strahlt in Seele und Leib.
0: Irradia al alma y al cuerpo.
1: Der Odem, der das allumfassende Leben ist.
0: El hálito, que es la vida omniabarcante, está activo en su respiración.
1: Der helfende und heilende Christus,
0: el Espíritu del Cristo de Dios que ayuda y sana, fluye en su respiración.
1: Es strömt.
0: Está fluyendo.
1: Sie atmen tief.
0: Usted inspira profundamente y expira todo lo que es malo, como el sufrimiento, el dolor e incluso las enfermedades.
1: Es strömt.
0: Está fluyendo.
1: Sie atmen tief ein.
0: Usted inspira profundamente
1: und atmen alles
0: y expira todo lo que es malo, como el sufrimiento, el dolor
1: oder gar
0: e incluso las enfermedades.
1: Es strömt.
0: Está fluyendo.
1: Sie atmen.
0: Usted respira.
1: Es strömt.
0: Está fluyendo.
1: Sie atmen.
0: Usted respira.
1: Die helfende und heilende Christus.
0: La irradiación del Cristo de Dios que irradia y sana fluye a través de la respiración a su cuerpo físico.
1: Lassen Sie es zu.
0: Permítanlo.
1: Es strömt.
0: Está fluyendo.
1: Sie atmen.
0: Usted está inspirando la fuerza que ayuda y sana.
1: Sie atmen.
0: Y ahora expira lo que es malo, como el sufrimiento, el dolor y las enfermedades.
1: Die helfende und heilende
0: la fuerza que ayuda y sana del Cristo de Dios fluye desde su respiración a todos los elementos de su cuerpo físico. Está fluyendo. Usted respira. Y expira lo que es malo, como el sufrimiento, el dolor y las enfermedades. Ahora inspira profundamente e inspira lenta y conscientemente. Usted inspira profundamente y expira las toxinas que se han acumulado en los componentes de su cuerpo físico. Usted inspira y expira todo lo que le carga negativamente. Usted inspira y expira todo lo que le carga negativamente.
1: Usted
0: inspira El médico y el sanador interno disuelve lo negativo en el alma y en el cuerpo, y usted expira lo que le carga negativamente. Inspira profundamente y expira todo lo que le carga negativamente. Usted inspira la fuerza del Cristo de Dios que ayuda y sana y expira todo lo que le carga negativamente. En su respiración está el hálito, la fuerza que ayuda y sana del Cristo de Dios. Está fluyendo. Respire profundamente. Inspire y expire lenta y conscientemente. Está fluyendo. Inspire la fuerza que ayuda y sana del Cristo de Dios. Y expire profundamente todo lo que le carga negativamente, sacándolo hacia afuera. La armonía y la tranquilidad profunda le traspasan. La fuerza interna de vida, ayuda y salvación le traspasan. Usted inspira las fuerzas cósmicas que ayudan y expira las sustancias nocivas que hay en el cuerpo. Respiren tranquila y profundamente. Respiren tranquila y profundamente. Música tranquila y suave le acompañará en su respiración.

0: zarte, harmonische Musik.
1: La música suave y armoniosa es como una flor que esparce su perfume.
0: Die Kraft des Lebens.
1: La fuerza de la vida, el ser que lo traspasa todo, está fluyendo. Fluye a través de su alma a su cuerpo. Fluye a través de su alma a su cuerpo. Está fluyendo y usted respira. Aunque ahora la música desaparezca, está fluyendo y usted respira. Su vida terrenal es su vida. Esto significa para cada uno de nosotros examinar en nuestra vida diaria todas las discrepancias que se agitan en nuestros sentimientos y pensamientos, así como también en nuestras palabras y obras, para cuestionarlas en la medida de lo posible y para remediarlas. Si se han propuesto algunas cosas que ustedes pueden purificar ahora por medio de una conversación o reparando el mal hecho, háganlo. Porque como ya se ha dicho, cada día tiene su carga. Así irán creando cada vez más una base para la sanación completa, para sanar en cuerpo y alma. Aprendan a respirar profundamente cada día de nuevo, siendo conscientes de que en su respiración está el hálito de Dios, la luz que es ayuda y sanación, es el Espíritu del Cristo de Dios.
0: Es der Christus Gottesgeist.
1: Para finalizar, escucharemos algo de música.

0: Heil werden an Seele und Leib,
1: sanar en cuerpo y alma por medio de la fuerza del Cristo de Dios no excluye visitar a un médico terrenal. Si usted elige a un médico de su confianza, recuerde que Dios es omnipresente. También en su prójimo, el médico.
0: Auch in ihrem Nächsten, dem Arzt. Wenn Sie wollen,
1: si lo desea, permanezca por algún tiempo más aún en esta sintonía interna elevada.
0: Angehobenen Stimmung. Möge ihr Weg
1: que su camino le conduzca cada vez más cerca de Cristo. En esta conciencia le deseo una vida plena de bendiciones y plena de Dios.
0: Gabriele.
1: Gabriele.

0: Aus dem Büchlein Zuversicht lesen wir Folgendes.
1: En el librito Confianza Plena leemos lo siguiente. Recoge una y otra vez tus pensamientos positivos y oriéntalos hacia las fuerzas del Cristo de Dios en ti. Muchas personas, y cada vez son más, han perdido la fe en un poder superior al que en Occidente llamamos Dios o Cristo o el Cristo de Dios. ¿Por qué progresivamente se está dejando de creer en una fuerza superior, en una ley de la vida que nos quiere apoyar y ayudar? A pesar de que desde hace ya tiempo he sabido que cada ser humano es el forjador de su destino, este se aparta, no obstante, cada vez más del cumplimiento de la ley positiva y soberana del amor a Dios y al prójimo. Cada uno de nosotros conoce, por ejemplo, los 10 mandamientos de Dios dados a través de su profeta Moisés. Si a aquellos que reniegan de Dios les preguntamos si conocen los 10 mandamientos, comprobamos que unos dicen, sí, los conozco. Otros dicen, sí, sé que existen. Y otros opinan, son cosas del pasado, ahora es otra época. Otros objetan, déjeme en paz con los mandamientos, son para la iglesia. O bien, conozco los 10 mandamientos, pero tengo otros intereses. O también, los mandamientos de Dios son para la gente mayor. Yo soy aún joven, tal vez piense en ellos cuando sea más mayor. O los 10 mandamientos de Dios son asuntos de curas y sacerdotes para engañar a sus feligreses. O déjeme tranquilo con esas tonterías. Yo no creo en Dios, soy ateo. O bien, dígame, ¿dónde está ese Dios tan amoroso? Eche una mirada al mundo. Los ricos son cada vez más ricos y los pobres cada vez más pobres. Muchas personas pasan hambre y muchas mueren de inanición. Se tortura a los animales, que son solo un medio para satisfacer un fin, el nutrir a una criatura bípeda voraz que se llama ser humano. O como se escucha una y otra vez, guarde su devocionario o entrégueselo al cura y diga amén a todo.

0: Liebe Mitmenschen, direkte Worte.
1: Estimados amigos, son palabras directas del mundo actual. ¿Es que eran diferentes en tiempos pasados? No, no eran muy diferentes. Variaban solo según el lenguaje de la época. Los 10 mandamientos existen desde hace casi 3.300 años. ¿Qué ha cambiado en todo este tiempo? Preguntémonos, ¿quién tendría que haber cambiado? ¿Quién se supone que tendría que cambiar? ¿Dios o el ser humano? Dios nos deja libres porque Él nos dio los 10 mandamientos basándose en el mandato tú debes y no en el tú tienes que. En estas dos palabras tú debes está la libertad del ser humano, pero también la responsabilidad por su forma de sentir, pensar, hablar y actuar. Con los 10 mandamientos, Dios no se refirió a nadie más que a usted, a nosotros, a cada uno de nosotros. En las palabras, tú debes, está la aclaración. Y si no lo quieres hacer así, llevas la responsabilidad por querer actuar de otro modo. Los seres humanos lo han querido hacer en todos los tiempos de otra manera. El resultado es la época moderna, un mundo virtual que ofrece una perspectiva positiva a cada vez menos personas con la engañosa declaración, alguna vez mejorará la situación. ¿Quién puede mejorar este mundo? ¿Tal vez los políticos de los diferentes países? ¿O los curas o sacerdotes? La mayoría de las personas se han despojado de su valor propio personal en los portales de una religión mundana externa. Han sacrificado su libre albedrío en el altar de una iglesia. Con mucho acierto, el gran inquisidor de Dostoyevsky dice en una conversación con Jesús el Cristo lo siguiente sobre el pueblo. Ellos nos mirarán asombrados y nos considerarán como dioses, porque nosotros, que nos pusimos por encima de ellos, nos hemos declarado dispuestos a aceptar su libertad que les atemorizaba y gobernaremos sobre ellos. Ser libres les resultará por último insoportable. Pero les diremos que te obedecemos a ti y que gobernamos en tu nombre. El espíritu libre, la ley de la vida que nos quiere apoyar y ayudar, habla de otra manera. Tú debes, es lo que nos enseñó el espíritu de la libertad en los 10 mandamientos, y no tú tienes que, como lo dictaminan las religiones externas. ¿Qué habría que hacer, sobre todo si los seres humanos se alejan de los 10 mandamientos? Muchas personas creen en la fuerza positiva. ¿Cree usted también? Si es así, me permito preguntar lo siguiente. ¿Qué opina usted de la forma de pensar positiva? No diga que es muy difícil permanecer en la forma de pensar positiva, porque a menudo no se sabe qué es exactamente el pensar positivo.

0: Wie oft hört man, ich bin positiv?
1: Cuán a menudo se escucha, yo soy positivo, afirmo lo positivo en todo. Hablando con sinceridad, ¿no es esta afirmación tan general demasiado abstracta? ¿Cuán a menudo escuchamos y pensamos por nuestra parte, cada cual se forja su propio destino? Esto significa entonces que somos libres, cada uno es libre de forjar su destino como quiera. Sin embargo, ¿dónde está lo positivo? Para tener éxito, tendríamos que reconocer en lo positivo una cualidad de gran significado. Por ejemplo, podríamos tomar los 10 mandamientos de Dios, que siempre empiezan con las palabras «tú debes», como una guía de orientación. Si comparamos nuestra forma de pensar y de actuar con un mandamiento o con varios, y en especial aquello que ocultamos detrás de nuestra conducta, entonces de pronto podría encenderse en nosotros una luz de alarma. Esta ilumina nuestro comportamiento y nos indica lo que tendríamos que reparar para pensar, hablar y actuar efectivamente de manera positiva. Los 10 mandamientos serían entonces una guía para pensar positivamente y, por último, para entender lo que en realidad significa libertad. Tú debes implica la libertad. Tú tienes que es religión. Tenga valor para confrontar con los 10 mandamientos lo que usted considera como su modo de pensar positivo, preguntándose al mismo tiempo qué es lo que se esconde detrás de mi forma de pensar, de hablar y actuar. Haga la prueba. Usted saldrá ganando. Aunque al principio cuesta esfuerzo, tenga confianza para cuestionarse una y otra vez en la conciencia de ¿quién soy realmente? ¿Qué es lo que hay detrás de mi conducta? Con el tiempo, su conciencia crecerá, pues entonces usted comprenderá lo que significa el refrán «cada cual se forja su propio destino». Con el tiempo usted ya no solo hablará de lo positivo, sino que se autoanalizará paso a paso. Llegará a descubrirse a sí mismo y a poner en orden lo que hay detrás de sus formas de comportamiento. Ese es el camino de la transformación, el camino para encontrarse verdaderamente a sí mismo. El siguiente paso sería, y esto lo descubre usted mismo cuando hace un verdadero análisis positivo de su persona, no querer apoyarse ya más en ninguna persona para que ella le apoye y le ayude. En el curso de este desarrollo, usted puede ayudar a otros con su experiencia, porque usted continuamente ha comparado su conducta con los mandamientos y así ha llegado a reconocer lo que le debilita y lo que le fortalece. Y por eso usted no se ha tornado religioso, sino más seguro de sí mismo y consciente de lo que significa una forma positiva y leal de pensar, hablar y actuar. Estimados amigos, ninguna persona les puede impedir pensar positivamente. Ustedes mismos se manifestarán como vencedores de su vida futura. La norma de conducta son siempre las reglas cósmicas de vida de las legitimidades de Dios, los 10 mandamientos. Nosotros, los seres humanos, cada uno de nosotros, tiene su vida terrenal en sus manos. Lo que hagamos de ella lo decidimos nosotros mismos y nadie más. De todo corazón, les deseo buena mano para acumular fuerzas positivas.
0: Gabriele.
1: Gabriele.

0: Estimados espectadores, estimados oyentes, ¿qué nos hace realmente felices y libres? ¿Qué es lo verdaderamente importante en nuestra vida? Con estas preguntas queremos saludarles cordialmente e invitarles a un nuevo programa de la serie La verdadera escuela es la vida. Hoy con el tema Aprender verdaderamente eleva nuestra existencia a una ganancia de vida. En nuestra serie de emisiones nos permitimos exponer extractos de las horas de enseñanza de Gabriele, la profeta de enseñanza y enviada de Dios, con ayudas y conocimientos provenientes de la fuente más elevada, de la sabiduría divina, que nos pueden ayudar a todos a darle a nuestra vida un sentido más profundo y obtener una ganancia de vida. En la hora de enseñanza de la que leemos hoy, Gabriele dice que no deberíamos buscar la felicidad y la alegría de vivir en nuestros semejantes o en conveniencias externas, sino que la verdadera vida está en nosotros y que por ello la verdadera ganancia de vida viene de nuestro interior. Pero ¿cómo se debe entender? Esto y muchas otras cosas nos los explica Gabriele. Por tanto, nos espera una hora de enseñanza con muchos ejemplos concretos de la vida diaria. Les invitamos a participar. Gabriele explica: si queremos ganar la vida y aprender a estar en medio de la vida, que es Dios, primero tenemos que observarnos y solucionar todo lo que de otras personas nos pone envidiosos, celosos y peleadores. ¿Por qué? Estas inclinaciones netamente humanas, con las que envenenamos de muchas maneras nuestra existencia, indican una y otra vez que estamos descontentos con nosotros mismos y por eso frecuentemente nos sentimos infelices.
1: Gabriele continúa diciendo, una ayuda sería que por principio tomemos conciencia de que el ego que nos hemos creado nosotros mismos no es nuestra verdadera naturaleza, nuestro verdadero ser. Lo puramente humano, nuestro ego, surgió porque invertimos de adentro hacia afuera nuestra forma de ver las cosas, nuestra orientación. Buscamos la felicidad allí donde no se la puede encontrar, en lo externo. Quien busca constantemente y nota que no encuentra nada, se torna descontento. Siente el vacío en sí mismo, en sí misma. Mira a su alrededor. Ve a otro que, visto con los lentes de su propia insuficiencia, al contrario que él parece sentirse feliz. Si esta persona es, por ejemplo, adinerada, el ego del descontento establece de inmediato la conclusión: ser rico es igual que ser feliz. Y su ego grita, ¿y yo? Yo quiero ser rico. Hay otras personas que aparentemente poseen lo que nos falta para estar felices y contentos. Por consiguiente, el ego es un instinto insaciable que exige constantemente. Por ejemplo, queremos ser amados, queremos ser respetados, queremos ser agasajados. Queremos esto y lo otro. Queremos ser bellos, gráciles y admirados. Y otros, nuestros semejantes, tienen que satisfacer lo que esperamos, lo que exige nuestro ego. Ellos tienen que equiparar nuestras deficiencias. Si no lo hacen, son culpables de nuestra infelicidad. Entonces consideramos que tenemos el derecho a desesperarnos y disparamos reproches a nuestro entorno, que es, ay, tan cruel y piensa solo en sí mismo. Si reconocemos que de este modo nos vamos enterrando cada vez más en la fosa de nuestro propio ego, hasta que por pura amargura, agresión, depresión y desesperación ya no sabemos qué hacer, aprovecharemos la oportunidad que nos ofrece Cristo, el reformador interno. No se trata de que otros nos mimen. En este tiempo y en el futuro se trata de cree en la fuerza de Cristo, Cree en la verdadera vida que está en ti. Gana de nuevo tu vida ante la fuerza cósmica que es Cristo.
2: Gabriele nos da otras indicaciones acerca de cómo podemos alcanzar la ganancia de vida. Ella dice: hasta ahora, las causas de nuestro mal egoísta son descontento de nosotros mismos. Otros tienen que ser para nosotros la ganancia de vida. Ahora lo que prima es: hazte activo en sentido positivo. Gana tu vida. Cristo es la reforma interna. Nuestro lema diario podría ser: no exijas nada de otros, espera de ti lo máximo. Afirma en ti mismo, en ti misma, las cualidades y fuerzas donantes positivas. Ellas están aquí, encuéntralas y aplícalas. Aunque tengas que vencer la resistencia interna, sentirás que más de una nube que oscurecía tu ánimo se aparta y en ti empieza a resplandecer más y más el sol del Cristo de Dios. Gana una cierta satisfacción externa. Así le preparas el camino al reformador interno para hacerte feliz interiormente. Decídete también en pensamientos a no actuar más en contra de tu prójimo. Eso solo te volvería gris, pálido, pálida y de mal aspecto. El reformador interno que está en ti es belleza. Abandona de inmediato la pretensión de encontrar un paladín que tenga que hacerte feliz, o una mujer ideal que satisfaga todos tus deseos y que dé sentido y contenido a tu existencia vacía. Sabe y toma en cuenta que la felicidad viene del interior. A cada persona la vuelve agradable y hermosa. Adorna tu alma y ennoblece la irradiación de tu cuerpo con pensamientos luminosos como Dios quiere.
0: Hemos escuchado que la felicidad viene del interior y que nuestros pensamientos juegan en ello un papel importante. Gabriele sigue explicando sobre la ganancia de vida y tiene algunas preguntas y también un consejo al respecto. Muchos dicen: no me gusto a mí mismo, soy feo, o no me gusto a mí misma, soy fea. Ninguna persona es fea, a no ser que se haga fea mediante pensamientos feos o por esperar que otros hagan de ella lo que ésta desea. Si quieres, el reformador interno puede hacer de ti una imagen hermosa de la vida, pues quien llega a su verdadero ser encuentra la belleza de la vida. La belleza viene del interior. La belleza es ganancia de vida. Y ganancia de vida es alegría y ser feliz. Prepárale los caminos al reformador interno. Tanto si la persona es joven, como si está en la mitad de su vida, o si cuenta ya muchos años, cada cual tiene que empezar consigo mismo. La primera pregunta sería: ¿tengo respeto por mí mismo, por mí misma? Déjate reformar, pues quien no se respeta tampoco puede liberarse de su naturaleza inferior, que solo quiere apoyarse en otros, que solo espera y exige. La base de la propia dignidad es el saber quiénes somos en realidad. Deberíamos sumergirnos a menudo en la conciencia de que en lo profundo de nuestro corazón somos seres divinos, amados por el Padre Eterno, provistos de las fuerzas luminosas del infinito.
2: Gabriele continúa: si fortalecemos esta conciencia afirmándola, esmerándonos en interiorizarnos y con el anhelo de superar con la ayuda y la fuerza del reformador interno Cristo lo negativo y lo que va contra Dios que hemos examinado a través del autocontrol y del autorreconocimiento, con el tiempo nos vamos distanciando de lo puramente humano en nosotros. Así nos identificamos cada vez menos con nuestras debilidades, defectos y malas costumbres humanas aún existentes. Esto tiene como consecuencia que nos deshacemos cada vez con más alegría y ligereza de ellos, y le podemos dar preferencia a lo noble y fino que corresponde al ser luminoso en nuestro interior. Prepárale los caminos al Señor, déjate reformar, cultiva pensamientos positivos como Dios quiere. Entonces cuidas también de tu cuerpo, que tiene que ser la imagen fiel de la vida. Toma cada mañana el jabón en tu mano para lavarte o bañarte regularmente. Así como tu alma anhela que se la limpie, así también lo pide tu cuerpo. No olvides limpiarte los dientes, pues con seguridad quieres sonreír o reírte. Tienes que saber que la limpieza del alma y el cuidado del cuerpo pertenecen a la propia dignidad y también al dominio del yo inferior. Gana seguridad interna y externa. Tan pronto como logres hacer orden en tus pensamientos, habrá también orden en tu vida externa.
1: Gabriele sigue explicando lo que puede traer orden a nuestra vida. La consecuencia del autodominio con la ayuda de la luz interna es el cuidado del alma y del cuerpo. Así también estará limpia tu vestimenta. Cuida también de que tu ropa exterior corresponda en color y forma a tu tipo. No te vistas demasiado colorido. Esto te pondría inquieto o inquieta y tendría una influencia disonante en tu ánimo y en tus nervios. Aprende a sentirte bien en tu vestimenta. Cuida de salir limpio y ordenado de la casa, de mantenerte limpio, limpia durante el día y también de no descuidarte al atardecer. Por medio de estos comportamientos externos, nos alejamos paulatinamente del compararnos con otras personas, de la envidia y rivalidad, de querer ser y tener. En lo exterior hemos encontrado el camino a nosotros. Estamos cada vez en más unidad con nosotros mismos. Y esto trae más cosas positivas. Diariamente tomamos más conciencia de la vida interna, de modo que nos proponemos cada vez más alcanzar la transformación interna y externa con el Espíritu de Dios en nosotros y ganar así la verdadera vida. Otra ayuda para dar al reformador interno una oportunidad es una alimentación sana, lo que significa mantener la medida en todas las cosas. Quien se esmera en esto no necesita dietas especiales. Quien apuesta por su sentimiento de valor espiritual, quien anhela llegar a ser a la imagen y semejanza de Dios, se es fiel a sí mismo, a sí misma, y mantendrá la fidelidad también a Dios y a los demás.
2: Estimados espectadores, estimados oyentes, Gabriele habla sobre otros aspectos del orden en nuestra vida y nos da las siguientes ayudas para ello. A nuestra apariencia exterior pertenece también el orden y la limpieza de nuestra vivienda, en nuestros armarios. Se trata de limpia todo lo que te rodea, pues en todo está el espíritu del infinito, la vida. Así como te cuidas a ti mismo, a ti misma, que eres la vida proveniente de Dios, así será también tu entorno, incluso tu lugar de trabajo. Otra ayuda para tomar conciencia de la experiencia interna. Quien no mantiene en orden su propio hogar, no se siente en ninguna parte en casa. Permanece siendo un caminante inquieto que se deja servir por otros. Repito, dice Gabriele, quien se controla a sí mismo y se observa críticamente y aplica en sí mismo, en sí misma, la medida del sentimiento de valor espiritual, cuida también de su aspecto exterior, pues el ser humano es en última instancia el templo del Espíritu Santo, y el Espíritu de Dios es amor, belleza, equilibrio y sinceridad. Para cada edad vale. Quien mantiene en orden su propia persona, sus pensamientos, todo su comportamiento, su aspecto exterior y su entorno, está más contento de sí mismo, más contenta de sí misma, pues está en armonía consigo mismo, consigo misma y con lo que le rodea.
0: Gabriele continúa. Hagámonos consciente que quien se encuentra a sí mismo o a sí misma se esmera en mantener el equilibrio en el matrimonio y en la pareja. Para los niños será también una madre cuidadosa o un padre cuidadoso. En la empresa, en el lugar de trabajo, dará lo mejor de sí mismo, de sí misma. Por su sentido de responsabilidad, ganará confianza en su entorno y será un enriquecimiento. Seamos conscientes de que el tren de una existencia mundana externa ya partió. El centelleo de las luces traseras ya no nos ofrece ningún apoyo. El reformador Cristo es el transformador de cada persona, siempre que ésta lo desee. Pero Él también es el transformador y renovador del planeta Tierra. Quien se deja reformar por Cristo, el reformador, será un buen ejemplo en cada situación. Permanece interiormente tranquilo y sensato, y también encuentra las palabras correctas y la justa medida en toda situación. Feliz aquel que sacrifica su voluntad y su afán egoístas a aquel que es el yo soy en todo. De este modo, la persona se torna sincera y encuentra la vida. El miedo desaparece. La verdad la libera. Sabe que la verdad hace de ti una persona feliz. La falsedad te hace temeroso e infeliz.
1: Gabriele siguió diciendo al respecto: todo aquel que paso a paso encuentra su verdadero ser, el reformador Cristo, se distancia de lo que signifique matar o asesinar. Matar o asesinar es quitar la vida al ser humano y al animal. El ser humano no le ha dado la vida ni a su prójimo, un ser humano, ni a un animal. Él no puede dar aliento a ninguna forma de vida. Por eso no debería quitar intencionadamente el aliento, la vida, sea un ser humano, a un animal o a una planta. Quien mantiene su conciencia intacta no daña ni a seres humanos ni a animales. Tampoco robará a sus semejantes, no hurtará sus bienes materiales ni consumirá su energía vital. Tampoco les quitará a los animales el espacio en el que viven, pues quien roba a otros, aunque sea a los animales, pone en peligro sus propios bienes. Las personas que mantienen el orden en su vida, tanto en pensamientos como en sí mismas y en su entorno, se miden en cada situación a sí mismas. Quien es fiel al Cristo de Dios puede mirar a su prójimo con los ojos abiertos y claros. Ser fieles a Cristo significa aprender. Quien aprende diariamente para acercarse más a Él, gana conscientemente la vida. Se vuelve feliz. Ser feliz significa libertad. La libertad se alcanza a través de la sinceridad y justicia con nosotros mismos y con el prójimo. Lo que hagamos lo hacemos por completo. En nuestro trabajo nos concentramos con todas nuestras fuerzas de conciencia y nos mantenemos atentos en conversaciones porque estamos en comunicación con el infinito, con el Ser Supremo. Vivir significa, entre otras cosas, también dar correctamente. Esto demanda atención. Es la viveza el estar alertas con nosotros mismos y en relación con los demás para reconocer con claridad lo que ellos necesitan, lo que se les puede decir o confiar. Las personas que están en la comunicación universal, en unión con la vida que es omnipresente, son sinceras y trabajadoras, son eficaces.
2: Al respecto, Gabriel explica lo siguiente. Cada falsedad, igual en qué aspecto, conduce a la negligencia y al descuido. Tales personas son de poca confianza y también débiles en su rendimiento. Las personas que, por ejemplo, cumplen ampliamente con su trabajo, representan la competencia correspondiente. Por medio de una forma de trabajar concentrada, efectiva y premeditada, logran lo mejor. Son responsables e irradian seguridad. Seres realmente competentes mantienen en cada situación la firmeza y la serenidad. Son también dignos, dignas de confianza ante compañeros y compañeras de trabajo. Vivir significa estar diariamente en el espíritu de la verdad, pase lo que pase. De ello se desarrollan otras aptitudes, seguridad y agilidad. Personas verdaderamente competentes son soberanas, positivas y perseverantes. Quien no aprende, no gana. Aprender correctamente, ejercitarse honestamente para elevar la existencia a una ganancia de vida, otorga seguridad y estabilidad. Bajo esto entiendo, dice Gabriele, el acercarme y tratar a mis semejantes, así como yo deseo que mis semejantes se me acerquen y como quisiera que me traten. Cada uno tiene la ayuda para trabajar en sí mismo, en sí misma, para ganar los valores espirituales que hacen la vida digna de ser vivida y nos hace felices. Tenemos que aprender a pensar conscientemente, a analizar nuestra forma de pensar. Pensar conscientemente como Dios quiere conduce a una vida consciente. Tenemos que dar a nuestra existencia un contenido en armonía con la voluntad de Dios para así darle valor. Solo entonces empezamos a vivir. Quien se esmere por alcanzar la reformación interna debería pensar una y otra vez sobre la siguiente declaración. La persona es aquello que son los contenidos de sus pensamientos, o sea, lo que está detrás de sus pensamientos. Lo que siempre afirmamos, lo realizamos. Más de alguno podría pensar que nuestra vida terrenal podría transcurrir muy gratamente si la humanidad considerara las simples reglas de la vida que han sido expuestas. Pero, ¿por qué nuestros semejantes? Preguntémonos nosotros, cada uno a sí mismo, a sí misma, ¿qué es lo que se opone en él o en ella? Quien se orienta por las reglas de la vida se supera a sí mismo, a sí misma, y está también a disposición de otros. Quien no hace nada o solo poco, altruista por los demás, piensa solo en sí mismo. Quien piensa solo en sí, parcela, separa. Quien aprende a hacer de forma abnegada algo bueno por los demás, sin esperar algo para sí mismo o para sí misma, peregrina hacia el interior, hacia el reino del corazón, hacia la vida, que perdura eternamente. Él o ella no se para, porque no ata tampoco nada ni a nadie a sí mismo, a sí misma.
0: Gabriele termina la hora de enseñanza con las siguientes palabras. Las personas que piensan de forma cósmica, que ayudan y dan con generosidad, serán felices y libres. La ganancia de vida está, por tanto, en el propio corazón. Estimados espectadores, estimados oyentes, en la escuela de hoy hemos escuchado cómo podemos ganar felicidad y libertad por medio de una vida consciente. Depende de nosotros, tanto si somos jóvenes como mayores, que ejercitemos y aprendamos diariamente de la vida para hacer de cada día de nuestra existencia una ganancia de vida. Por hoy nos despedimos de ustedes y nos alegraríamos si nuevamente les podemos saludar en una próxima emisión de la serie La verdadera escuela es la vida. Hasta la próxima ocasión, un saludo en Dios.

0: Liebe Brüder, liebe Schwester,
1: queridos hermanos y hermanas de la comunidad base en Alemania, queridos hermanos y hermanas de los lugares de encuentro y acogida conectados hoy en directo, estimados oyentes, apreciados amigos que nos ven por televisión en todo el mundo, nos saludamos en este Viernes Santo con el saludo de la vida universal que palpita en toda la creación. Queridos hermanos y hermanas, un saludo en Dios de corazón. Nuestras reuniones de la comunidad base del Señor para la construcción del reino de paz del Cristo de Dios, transmitidas por televisión, son siempre algo muy especial. Porque hasta ahora hemos podido experimentar que el cielo, el reino de Dios, en la palabra profética del profeta Ulrich, se inclina hacia nosotros, seres humanos, por amor a nosotros y a toda su creación. Hoy, Viernes Santo, queremos unirnos conscientemente con Cristo en nuestros corazones para honrarlo, pues siendo Jesús de Nazaret, el Cristo de Dios no solo nos trajo la verdad de los cielos, que el Dios Creador Eterno es un Dios del amor, la ley del amor a Dios y al prójimo. Él también vivió la ley del amor aquí en la tierra, sirviéndonos de ejemplo. Y mediante su enseñanza de la paz y sus actos nos mostró el camino a nuestro hogar eterno y nos dio la fuerza para recorrerlo. El Cristo de Dios en Jesús de Nazaret liberó parte de su herencia espiritual para otorgar el destello redentor a todos los seres humanos con alma y a las almas, para que ningún alma se pierda. Sí, queridos hermanos y hermanas, no hay condenación eterna en el reino de Dios, el reino del amor, la ley eterna del amor a Dios y al prójimo. Y aunque ello implicara sacrificarse y abandonar el hogar eterno, fue precisamente Él, Cristo, el corregente de los cielos, que es omnipresente en las cuatro fuerzas fundamentales del ser, la existencia eterna, quien se encarnó aquí en la tierra en un cuerpo limitado dentro del tiempo y el espacio. El ser humano, Jesús de Nazaret, fue asesinado. Pero Cristo es el ser espiritual en Dios nuestro Padre. Él no ha muerto, vive, llama, habla en la palabra profética. El Cristo de Dios resucitado, el hermano divino de todos nosotros, se ha manifestado una y otra vez a lo largo de los siglos, en las primeras comunidades cristianas, en los primeros movimientos cristianos, en muchos países diferentes, una y otra vez, la corriente del cristianismo originario vivido, siguiéndole a él, se hizo visible a través de la palabra profética del Cristo de Dios, formando rápidamente grandes comunidades cristianas en sus respectivos países. Así, a lo largo de los siglos, se cumplió la promesa que el Cristo de Dios hizo a la humanidad cuando fue Jesús de Nazaret, cuando dijo: «Os enviaré hombres y mujeres profetas que os conducirán a toda la verdad». Y la palabra profética en la corriente del cristianismo originario permanece viva incluso al final del tiempo, en nuestro tiempo, que se ha convertido en el final de los tiempos. Porque los poderosos en el Estado y la religión y sus súbditos, con su sistema de separa, ata y domina, continuamente ignoraron y siguen ignorando la ley eterna del amor a Dios y al prójimo contenida en los 10 mandamientos y en el Sermón de la Montaña de Jesús de Nazaret. En este gran tiempo de cambio, Dios, el Eterno, envió una vez más a su Hijo Cristo y a la sabiduría divina, al serafín de la sabiduría divina, junto con el querubín de la sabiduría divina, su dual, para instruir a la humanidad mediante la palabra profética y llamarla a que cambie, a que dé la vuelta. Durante 5 décadas, Dios, el Eterno Uno Universal, así como el Cristo de Dios y el querubín de la sabiduría divina, instruyeron, enseñaron y se manifestaron a través de la más grande profeta de todos los tiempos en esta tierra, después de Jesús de Nazaret, cuyo nombre terrenal era Gabriele. Ella nos transmitió a los seres humanos la verdad eterna a través de la palabra y la escritura para todos los ámbitos de la vida. Jamás antes hubo tal riqueza de conocimiento espiritual en la tierra. Y la palabra profética se ha conservado para nosotros hoy y para las generaciones futuras aquí, en la Biblioteca Sofía, con la tienda de Dios entre los seres humanos para todos los pueblos de esta tierra. En verdad, Dios es el amor por sus hijos y nunca nos abandona. Cristo es su Hijo, nuestro Redentor y Hermano, que ha tomado morada en nosotros como una fuerza energética y sustentadora. Y Él quiere que le encontremos en nuestros corazones. Nos promete de nuevo, vengo pronto y mis ovejas conocen mi voz. Queridos hermanos y hermanas, si deseamos prepararle el camino, volvamos hacia nuestro interior, donde reside el corazón palpitante del reino de Dios, del Cristo de Dios. Él es la luz de la esperanza en la oscuridad de este mundo, la luz que brilla para todos los pueblos de esta tierra. Él es la profunda quietud de la paz. Es la llama y el calor del amor que derrite el hielo de los malos pensamientos, sentimientos y acciones que hay en nuestro interior. Él es el corazón palpitante del amor de nuestro Dios Padre Madre en la vida universal que llena el infinito. Queridos hermanos y hermanas, unámonos a Él con una canción. ¿Podemos cantar? Quiero rezar al amor eterno que en Cristo hoy se vuelve a mostrar. Entonces pasemos a una oración silenciosa para darle las gracias y glorificarlo.

Quiero rezar al amor eterno. Que en Cristo hoy se vuelva a mostrar. Me entrego al noble sentimiento que ya de niño pude palpar. No pienso en mí, ni quiero sentirme. En tu mar de amor quiero sumergirme. Por sobre todo ya te prefiero. Mi corazón palpita por ti. Tu amor me atrae fuerte y sereno. Todo mi ser te anhela solo a ti. Que en todo cuanto existe y se extingue, Cristo sea el sello que lo distingue.

0: Christus, göttlicher Bruder.
1: Cristo, hermano divino, hemos cantado, quiero rezar al amor eterno. En verdad, amado hermano Cristo, venimos a ti como tu comunidad base, con los lugares de encuentro y acogida y todos los hermanos y hermanas que se han conectado a través de la técnica. Venimos a ti, glorioso hermano, tú que eres la luz en nuestras almas. Y te damos las gracias de todo corazón por habernos reunido hoy aquí. Es tu amor el que podemos sentir en nuestros corazones. Tú eres el poder del amor. Tú has sido enviado por el Padre para llevar de vuelta a todos los seres caídos al reino de Dios. Amado hermano Cristo, tu misión infinitamente grande, proveniente del reino de Dios, que has recibido del Padre, y que la pareja portadora de la sabiduría divina lleva a cabo contigo de manera responsable, los seres humanos no la podemos captar en su dimensión. Pero hemos aprendido que a lo largo de los siglos, incluso de los milenios, tú vas verdaderamente tras tus hermanos y hermanas en esta tierra, por amor a tus hermanos y hermanas, por amor a Dios el Eterno, que desea restablecer la unidad a través de ti y de la sabiduría divina. Cristo, hermano divino, rezamos al amor eterno que eres tú. Sabemos que nunca nos dejas solos. Tú eres el guía en nosotros. Siempre estás ahí y nos apoyas de múltiples maneras. Y también por eso queremos darte las gracias en este día. Amado hermano, a menudo te pedimos ayuda y apoyo y te sentimos en nosotros. Te sentimos cuando tenemos preocupaciones y necesidades y acudimos a ti. Y de repente, un pájaro canta en la ventana abierta. Te sentimos cuando una ráfaga de viento mueve la cortina. Te sentimos cuando una ventana de pronto se abre, porque te rezamos y anhelamos una señal tuya. Y sentimos en nuestros corazones que eres tú. No podemos demostrárselo a nadie, pero cada cual puede experimentar cuán cerca estás de nosotros y que en tu presencia, en la omnipresencia de las cuatro fuerzas básicas, nos ayudas verdaderamente, sin cesar. Nos llamas sin cesar. Es más, siempre estás con nosotros. Y así, también ahora eres la fuerza que sostiene esta reunión, este encuentro de la comunidad. Cristo, estás tan cerca de nosotros con tu amor, con tu bondad, con tu misericordia, pues desde hace décadas podemos recibir tu palabra y desde hace décadas nos llamas y nos llamas para que volvamos a ti, para que realmente encontremos la unidad como comunidad, para formar contigo y para ti un pequeño pueblo de Dios y después un pueblo de Dios, sí, para que sigamos construyendo contigo y para ti el reino de la paz, que ya fue fundado por la sabiduría divina, por hombres y mujeres iluminados, ante todo por nuestra amada hermana Gabriele. Cristo, hermano divino, gracias por haber venido verdaderamente en espíritu y junto con el príncipe de la sabiduría divina, conocido por nosotros como el hermano Emmanuel, y por haber enviado a la tierra al serafín de la sabiduría divina, la encarnada, la nuevamente encarnada, que verdaderamente nos ha regalado el cuerno de la abundancia de la sabiduría divina. Cristo, hemos sido regalados de manera tan generosa por ti, por un lado, con el alimento espiritual, pero también exteriormente, en lo material, nos das y nos sigues dando cobijo, nos das ropa, alimento, nos das tanto, sí, muchas, muchas cosas que en el mundo ya no se dan por sobreentendidas. Y por eso te damos verdaderamente las gracias de todo corazón. Te agradecemos por poder reunirnos aquí y hoy en tu nombre. Gracias a ti, glorioso Padre, por tu Hijo Cristo, nuestro hermano divino.

0: Ich bin die Macht der Liebe.
1: Yo soy el poder del amor eterno que me fue concedido por el Padre, pues yo soy el primer Hijo de Dios, el Cristo de Dios, vuestro Redentor.

de Dios, el primer hijo visualizado de Dios, y vuelvo otra vez a mi comunidad base, a los lugares de reunión en todo el mundo. Vengo de nuevo a todas las personas y almas de buena voluntad que deseen recibir mi palabra. En verdad, quiero hablaros de mi vida y de lo que esta significa. Yo os he dicho, seguidme. ¿Qué ha sido de ello en este mundo? Mi vida estuvo verdaderamente marcada por la pobreza y la modestia. Pero mi vida fue también la plenitud proveniente de Dios y en Dios el Eterno. Mi vida fue un ejemplo para los seres humanos. Entregué mi vida por vosotros, no para borrar vuestra culpa y que pudierais seguir pecando. Entregué mi vida porque muchos hermanos y hermanas que encarnaron conmigo no pudieron cumplir su misión de estar conmigo a mi lado. Y así tomé sobre mí una gran parte de la culpa de diferentes generaciones, de modo que me hice visible para la parte contraria, pues tanto mi cuerpo terrenal como mi cuerpo espiritual eran inmaculados, y solo al tomar la culpa sobre mí, me hice visible. Pude ser acusado y asesinado. Pero incluso esta aparente victoria del bando contrario, del príncipe de las tinieblas, fue solo una victoria sobre el cuerpo terrenal de Jesús de Nazaret. Mediante mi obra redentora, liberé verdaderamente mi herencia espiritual y la infundí en todas las almas para que ningún alma se pierda. En verdad, hoy lo llamáis Viernes Santo, el día de mi asesinato en el Gólgota. Amados hermanos, fue verdaderamente un duro destino recorrer este camino con todos los temores que también ya de antemano estaban unidos a él. Y sin embargo, el reino de Dios venció, y gracias a esta victoria, porque mi cuerpo era inmaculado y yo irradié solo amor hasta el está consumado, el reino de Dios fue salvado. Y vosotros, todas las almas y los seres humanos, podéis emprender ahora el camino de regreso a casa. Tras mi asesinato en el Gólgota, en la cruz de la vergüenza, me dirigí a los reinos del más allá, que antes de mi vida terrenal eran jerarquías satánicas, y convertí todos estos distintos planos en ámbitos de purificación de las almas. De este modo, se os ha abierto el camino para purificar vuestras almas y regresar paso a paso al reino de Dios. Sí, yo soy el Cristo de Dios y he hecho esto con gusto por el reino de Dios. Y a lo largo de los siglos he venido una y otra vez en la palabra profética. He enviado verdaderamente a la tierra a innumerables hombres y mujeres profetas, hombres y mujeres justos, y a través de ellos se fundaron innumerables movimientos cristiano originarios. Surgieron pequeños pueblos enteros que no conocían ninguna jerarquía, ni un arriba ni un abajo, sino a Dios en nosotros y nosotros en Dios.

movimientos cristianos originarios que verdaderamente acogieron mi enseñanza en sus corazones y vivieron según ella, y transmitieron mi palabra a través de hombres y mujeres profetas. Las fuerzas del Padre de abajo, el Dios del inframundo, el Dios Baal, el Dios de los sacrificios sangrientos, se apoderaron de mi nombre y lo convirtieron en una religión cristiana, de nuevo con sacrificios de sangre, con jerarquías, con un arriba y un abajo, con ceremonias y ritos, con cultos que no tienen nada, absolutamente nada que ver con la enseñanza que yo di a los hombres. En verdad, todas las religiones cristianas con su parafernalia externa no tienen nada, absolutamente nada que ver con el Cristo de Dios vivo. Todas ellas son estructuras del Dios del inframundo, del Dios Baal, que hasta el día de hoy celebra sus sacrificios de sangre. En verdad os digo, yo he venido al mundo para cambiarlo, para proclamar que Dios, el Eterno, es un Dios Padre, Madre amoroso que ama infinitamente a sus hijos. Dios es el amor y yo tengo el privilegio de ser el Cristo de Dios, el amor del Dios Padre, Madre en todo el infinito. Amados hermanos, amadas hermanas, en verdad, las religiones cristianas llevan mi nombre solo como un manto, pero el contenido es hipocresía, el contenido es belicismo, el contenido es crueldad y crimen tras crimen. Y esto también está demostrado históricamente en este mundo. ¿Por qué entonces, hasta el día de hoy, siguen tantos hermanos y hermanas, hombres y mujeres, en estas instituciones que están tan atrozmente cargadas de crímenes? ¿Por qué los seres humanos no despiertan? ¿Por qué creen que con tener fe es suficiente? Yo nunca he enseñado tal cosa. Enseñé, seguidme. Y enseñé sobre el hombre sabio que cumple el acto del amor altruista. Amados hermanos, amadas hermanas, en verdad está llegando el momento en que este mundo va llegando a su fin. Y por eso vuelvo a llamar en este mundo, despertad, despertad. Reflexionad sobre el hecho de a quién servís. Reflexionad sobre lo que hacéis. Reflexionad sobre el contenido de vuestros sentimientos y pensamientos. ¿Podéis entregármelos? ¿Puedo bendeciros? En verdad, amados hermanos, amadas hermanas, llamo a seres humanos a que me sigan. Llamo a las personas que toman en serio el sermón de la montaña de Jesús de Nazaret, que toman en serio los 10 mandamientos y que toman en serio la plenitud que se da a través del cuerno de la abundancia de la sabiduría divina. En verdad, el tiempo se acerca a su fin y yo quiero salvar, salvar, salvar. Pues sé que muchas personas y muchas almas necesitan un cierto tiempo para cambiar. Os amo, hermanos míos, hermanas mías, pues yo soy el amor en Dios, vuestro y mi Padre. Y el reino de Dios
es el reino del amor a Dios y al prójimo. Y fuera de este amor, no hay nada de eternidad a eternidad en todo el infinito. Y este amor es vuestra herencia espiritual, pues vuestras almas llevan en lo más profundo de sí mismas el núcleo divino esencial que proviene de Dios, lo que significa que allí, en vuestra alma, se encuentra encerrado el ser espiritual puro, esperando la liberación a través de vuestros propios actos, mediante el cumplimiento de los 10 mandamientos de Dios y el cumplimiento del sermón de la montaña de Jesús de Nazaret. Oh, si pudieseis comprender cuánto os aman los seres del infinito. Oh, si pudieseis comprender cuán cerca estamos de vosotros, cuántas veces os llamamos, cuántos impulsos os damos, impulsos de amor, impulsos tras impulsos, para que os volváis mansos, para que os volváis amorosos, para que os unáis todos con el fin de seguirme a mí, el Cristo de Dios, para formar conmigo y para mí un pueblo de Dios que viva según la voluntad del Dios Padre Madre, es decir, que rece y trabaje. En verdad, yo llamo en este mundo, venid a mí, el Cristo de Dios. En verdad, yo os quiero guiaros hacia el pueblo de Dios que se está formando en la tierra. Se necesitan todas las profesiones y oficios. En verdad, debe surgir un pueblo. ¿Qué caracteriza a un pueblo? Que todas las profesiones, todo lo que el pueblo necesita, esté presente en el llamado pueblo interno. Que no estéis expuestos a las presiones del mundo exterior. Que aprendáis a vivir juntos, a trabajar, a habitar en paz y conmigo en vuestro corazón. Este es un deseo del reino de Dios, que por fin surja el pueblo. ¿Y qué es el pueblo? El pueblo de Dios es la base para el reino de paz del Cristo de Dios. Y así será. Y así es que en verdad llamo por eso a mis hermanos y hermanas en todo el mundo. Muchos de vosotros tienen una misión en sus almas, colaborar en la construcción, contribuir cada uno según sus capacidades, fundar empresas que se conviertan verdaderamente y cada vez más en empresas de Cristo. Obed, no quiero construir empresas cristianas. Empresas cristianas significa creo en Cristo y luego vuelvo a mi vida en que reinan las comodidades. Quiero construir empresas de Cristo donde hermanos y hermanas, responsables y corresponsables, construyan paso a paso en la evolución. Empresas que funcionen verdaderamente según la voluntad del Cristo de Dios que yo soy. Evolución significa rotación. Uno aprende del otro. Ciertamente, tantas y tantas opiniones diferentes también provocan a veces problemas. Pero esta dificultad, si se observa y se resuelve pacíficamente entre todos los que la han causado, es evolución en mí, el Cristo de Dios. Amados hermanos, amadas hermanas, quiero guiaros hacia la evolución, lo que para vuestras almas significa que os purificáis cada vez más y ya no necesitáis volver a una tierra que muere cada vez más.
Pero yo quiero guiaros fuera del cristianismo aparente, fuera del alboroto mundano de los que aman el mundo. Quiero guiaros hacia el interior, hacia mí, el Cristo de Dios que yo soy. Deseo verdaderamente uniros en Dios y en Cristo, el yo soy, ya aquí en esta tierra. ¿Sentís el amor que yo soy? ¿Sentís cómo os llamo, cómo os ruego? Sí, verdaderamente, desde hace miles de años llamo y ruego. Venid a mí. Sed pacíficos. Pensad en mí también en el Viernes Santo, cuando colgué del madero del carnicero, donde aún hoy los animales cuelgan del mismo modo en el matadero, y cómo precisamente en las grandes fiestas llamadas cristianas son asesinados colgados del madero, tal y como yo fui asesinado. Ese es el culto del Dios de los sacrificios de sangre, Baal, quien al asesinarme en el Gólgota logró que los sacerdotes perduraran para el futuro. Se han servido de mi nombre y de nada más. Reconocedlos por sus frutos. Yo no evangelizo a nadie. Cada uno puede hacer o dejar de hacer lo que quiera, pues Dios es también la libertad. Pero yo aclaro y señalo a quien quiera pertenecer a mí, el Cristo de Dios, a tal persona puedo exigirle algo, a saber, el cumplimiento del sermón de la montaña de Jesús de Nazaret y el cumplimiento de los 10 mandamientos. No os he dicho, ama a Dios sobre todas las cosas y a tu prójimo como a ti mismo. Esta es la ley y los profetas. En verdad, son pocas palabras, pero con un contenido de dimensiones cósmicas. Ama a Dios sobre todas las cosas y a tu prójimo como a ti mismo. Esto incluye también a los animales y a la naturaleza. Y mirad en vuestro mundo lo que se hace con los animales. ¿Acaso no tenéis piedad de los animales, vuestros hermanos pequeños? ¿Acaso no tenéis piedad de los árboles y las plantas a los que liquidáis en su savia? En verdad, ¿en qué os habéis convertido a pesar de que a lo largo de los siglos os envié una y otra vez profetas, hombres y mujeres justos? ¿Qué clase de profetas debo enviaros? ¿A los que bendigan vuestras guerras? ¿Debo enviaros profetas que declaren abiertamente que están en contra de Dios el Eterno? ¿Debo enviaros profetas para la disputa que provocáis por nimiedades? ¿Debo enviaros profetas que os prediquen cerveza y vino y una vida de placeres sin cesar? En verdad, ¿dónde os encontráis en mi seguimiento? Aunque vosotros, precisamente los líderes religiosos, hayáis abusado de mi nombre una y otra vez durante siglos, os digo, el tiempo se acaba y lo que lleváis en vuestras almas os espera en el más allá. Y el más allá ya se ha convertido en un lugar de expiación. En el más allá solo hay expiación. Y esta puede ser muy, muy dolorosa para un alma y es verdaderamente un infierno para muchas, muchas almas. Pues
Muchos, muchos gobernantes han preparado el infierno para los seres humanos y los animales en esta tierra. Todo lo que no haya sido expiado será expiado, ojo por ojo, diente por diente. Nadie está exento de ello. El camino os está marcado, el autorreconocimiento, pedir perdón y perdonar para que se restablezca la unidad entre los seres humanos, la naturaleza y los animales. En verdad, amados hermanos, amadas hermanas, el Viernes Santo, un símbolo del asesinato, de la violencia del dios de los sacrificios sangrientos Baal. Pero hasta hoy se siguen respetando las leyes del inframundo del dios Baal y se atormenta a innumerables personas, animales y a la naturaleza, tanto en la tierra como en las aguas. Se desatan guerras, se miente sin ningún tipo de vergüenza, como si los 10 mandamientos ni siquiera existieran. Se asesina y se mata sin ninguna muestra de vergüenza, como si las leyes de Dios no existieran. Ese es el estado de este mundo y esa es la cosecha que se avecina. ¿Entendéis, hermanos míos, hermanas mías de todo el mundo, por qué os llamo? Os quiero sacar de toda la miseria que se os viene encima, de toda la miseria que tantas almas han acumulado. O vedlo, arrepentíos, dad la vuelta, abandonad vuestros actos terribles, comenzad a recorrer el camino del amor, amad a Dios sobre todas las cosas y a vuestro prójimo como a vosotros mismos. Esa es la petición del Cristo de Dios a vosotros. Esa es mi petición a todos los seres. Comenzad a amar. Comenzad a amar de nuevo. Y amar significa perdonar. Y amar significa también dar. Dad amor a las personas, a la naturaleza y a los animales. Y el Cristo de Dios que yo soy estará con vosotros. En verdad, yo soy el príncipe de la paz. Yo soy el amor en Dios, vuestro y mi Padre. Y os dejo mi paz. Derramo mi paz en vuestros corazones. En verdad, comprended profundamente que yo os amo, que el reino de Dios es amor, de eternidad a eternidad. Paz.

0: Liebe Geschwister,
1: queridos hermanos y hermanas, qué momento, qué hora de misericordia. El gran Espíritu, el Cristo de Dios, el Hijo de Dios, quien también es el corregente de los cielos, quien vino a la tierra hace 2000 años para traer la ley de los cielos y quien tomó sobre sí un sufrimiento inconmensurable. Él lo ha descrito una vez más en un poderoso evento cósmico para traer el destello redentor a los hijos de Dios. Este gran Espíritu nos ha hablado, se ha manifestado por boca de un profeta. Él ha hablado con autoridad, habló con seriedad, pero también con un amor fraternal increíble. Llamó al mundo, llamó a los suyos y reunió al pueblo de Dios una vez más. Hemos visto que no solo Jesús de Nazaret habló con claridad a los tergiversadores de la palabra y a los obstinados de su tiempo. También el Cristo de Dios ha hablado hoy con claridad sobre cómo los que tergiversan las palabras hoy abusan de su nombre, cómo han convertido sus enseñanzas en un culto de sacrificios de sangre y cuántos crímenes aquejan hoy a muchas religiones, las que ya no respetan la vida que Él es. Queridos hermanos y hermanas, hemos recibido un regalo maravilloso y seguramente todos queremos simplemente dar gracias en nuestro corazón, pero también como receptores de este don, podríamos compartir lo que queremos hacer con este regalo y lo que las palabras de Cristo han despertado en nosotros.
2: Estimados espectadores, estimados oyentes, en la sala tuvo lugar un coloquio muy animado. Nos alegrará si comparte sus impresiones con nosotros por email colectividades-libres@dios-en-nosotros.de, WhatsApp 0049-1590-588-3989. Queridos hermanos y hermanas, en la oración que Ulrich pronunció al principio, también se mencionaba que podemos encontrar a Cristo en la brisa, en los rayos del sol, en los animales, en nuestro prójimo. Él siempre está presente, no importa dónde estemos, Cristo está presente. Sobre nuestras mesas hay una piedra y junto a ella una tarjeta con un fragmento de la ley absoluta donde Cristo dice en esencia que podemos encontrarlo. Levanta la piedra y me encontrarás. Mira el arbusto y me encontrarás. Yo soy todo en todo. Y esta piedra es un regalo de la tierra de la paz, de la tierra de los animales, recogida por manos laboriosas, y todos pueden llevársela a casa como recordatorio de las palabras celestiales que Cristo nos dirigió hoy. Él está en nosotros, Dios en nosotros y nosotros en Dios. Levanta la piedra y me encontrarás. Ahora quisiéramos proponer que comencemos con el ágape. Tenemos ante nosotros una mesa abundante con los dones de la naturaleza. En el Padre nuestro rezamos, nos das nuestro pan de cada día. Y sabemos que las palabras de Cristo se refieren también al pan espiritual para el alma, que hoy ya hemos recibido en abundancia. Pero nuestro cuerpo también necesita alimento, necesita energía. Este es el pan terrenal.

Lo que las religiones han hecho del acto de partir el pan no se ajusta a la enseñanza ni a las palabras de Jesús de Nazaret, el Cristo de Dios. Él nos explicó lo siguiente en la gran manifestación de Cristo: esta es mi palabra, Alfa y Omega. Por eso, los cristianos originarios celebran un ágape. Mi comunidad ha de reunirse una vez por semana, debiendo ser el sábado por la tarde. Los míos se reunirán, llevando ropas limpias, si es posible, festivamente vestidos, para, puestos a la mesa y con velas encendidas, tomar la cena en honor de aquel que les alimenta y les mantiene sanos. Quien toma los alimentos en mi nombre, en el espíritu de la verdad, me tiene a mí como convidado. Las velas encendidas simbolizan la luz interna, alrededor de la que se reúnen personas plenas en Dios. No eran necesarias las ceremonias en el pasado, ni son o serán necesarias en el presente o en el futuro. Quien bebe conscientemente recibe la esencia de la vida, y quien come conscientemente recibe el pan de los cielos. Por eso, haced todo desde el corazón. Así lo haréis conscientemente y no serán necesarias más consagraciones ni ceremonias. Quien lo hace todo conscientemente, orientado a mí el Cristo, lo está haciendo teniéndome presente. Las personas de aquel tiempo buscaron apoyos externos y necesitaron comportamientos externos. Respondiendo a su mentalidad, hice concesiones a sus deseos, pero a quien busque y encuentre el espíritu de la vida en sí mismo, se le abrirá el templo interno, consagrará su vida a Dios con profundo respeto y con ello todo lo que lleve a cabo.

0: Wir sind heute Abend reich beschenkte.
1: Esta noche hemos sido ricamente bendecidos. Cristo ha hablado con poder. También ha dicho que Él es el amor eterno. Y también que nos ha traído la abundancia. Tal vez conocemos sus palabras legadas por la tradición, donde Él también dijo, esencialmente, he venido para que tengáis la vida y la tengáis en abundancia. Pero basta ya de mis palabras. Somos una gran comunidad y todos deberían tener la oportunidad de expresar lo que le conmueve en su corazón.
2: Gracias por permitirme hacer una pregunta, quizás basada en una experiencia diferente de mi parte. Si soy completamente honesto conmigo mismo, debo decir que mi amor por Cristo no es tan grande como me gustaría. ¿Qué puedo hacer para que crezca más rápido?
1: Y todos deberían tener la oportunidad de expresar lo que les conmueve en su corazón. ¿Puedo responderte directamente? A mí me pasa lo mismo que a ti. Todos deseamos volver a ser más rápidamente seres espirituales. Pero es simplemente el trabajo personal en uno mismo. Y para mí, la clave es la confianza, entregarme a Él. No es que yo quiera, a menudo lo quiero, pero entonces digo, no. El Padre debe decidir, Cristo debe decidir. Rezo mucho en voz alta en casa, en mi aposento pequeño y tranquilo, que entonces ya no es tan tranquilo. Rezo en voz alta y luego también le hablo a Él en voz alta. Digo, Padre, te amo y Cristo, te amo de verdad, lo siento en mi interior. Pero también sé que mi amor aún es pequeño. Pero ese pequeño amor te lo entrego completamente. Y entonces lo entrego.
2: Estimados espectadores, estimados oyentes, en la sala tuvo lugar un coloquio muy animado. Nos alegrará si comparte sus impresiones con nosotros por email colectividades-libres@dios-en-nosotros.de, por WhatsApp 0049-1590-588-3989. Queridos hermanos y hermanas, hemos vivido una reunión de gran abundancia espiritual, una tarde plena. Gracias también por las aportaciones que enriquecieron esta reunión. Pero nuestro agradecimiento principal es para Cristo, para el reino de Dios. Nos hemos reunido en torno a la palabra de los cielos. El cielo se ha manifestado y creo que todos tenemos motivos para dar las gracias.

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0: Es blüht.
1: Florece.
0: Wir schließen unsere Augen und empfinden uns mitten in eine Blumenwiese hinein.
1: Cerramos nuestros ojos y nos sentimos como en medio de un campo de flores. Estoy en medio de un campo de flores. A mi alrededor todo florece. Siento la fuerza de las flores en mí. Siento el cálido viento que trae el aroma de las flores, de los arbustos en flor, de las jóvenes plantas.
0: Ich rieche den feinen Duft.
1: Huelo el fino aroma de la vida.
0: Meine menschlichen Gedanken.
1: Mis pensamientos humanos se alejan volando.
0: Alles, was mich
1: todo lo que me ha preocupado hasta este minuto desaparece.
0: Ich fühle mich nicht mehr allein.
1: Ya no me siento solo. Me siento integrado en el poderoso florecer. Todo florece. Todo es aroma. Me afluye la vida de las flores y de las plantas.
0: In meinem Antlitz spielen die Strahlen der Sonne.
1: En mi rostro juegan los rayos del sol, que dan calor a mi cuerpo.
0: In mir und mich
1: en mí y a mi alrededor hay un delicioso calor que es agradable. Mi cuerpo se hace cada vez más ligero. Apenas noto ya los detalles de mi cuerpo. Se abre como una flor al florecer y acoge la irradiación de la vida. La naturaleza me traspasa.
0: Der Duft unzähliger Blüten.
1: El aroma de innumerables flores y plantas jóvenes me traspasa.
0: Ich atme,
1: respiro y estoy respirando el latido del infinito.
0: Kein menschlicher Gedanke durchdringt mich.
1: En mí no hay ningún pensamiento humano. Me irradian traspasándome las fuerzas de las plantas, de las flores, de las hierbas. Los poderosos abetos de la lejanía están de pronto muy cerca. Sus fuerzas me traspasan. Mi cuerpo es permeable. Se ha vuelto muy fino.
0: An ihm prallt nichts ab.
1: En él nada choca. Ni irradia de vuelta nada humano pecaminoso.
0: Wird durchstrahlt
1: está traspasado por las innumerables facetas de la verdad eterna. Los rayos del sol me traspasan. Las fuerzas del universo no se detienen ante mí. De pronto soy el cuerpo universal, porque el universo me traspasa. Mis sensaciones son nobles, muy finas, puro, dulce y suave se siente mi interior. Es la ley del amor. Es tu fuerza, Padre Eterno. No soy un ser único. Soy el ser del universo, porque me traspasa todo lo que procede de ti. Siento en mí el fluir de las fuerzas de las flores, de los arbustos, de los árboles. Siento el fluir de las fuerzas del infinito. Todo fluye. ¿Quién soy? Elevo mi conciencia preguntando, ¿quién soy?
0: Das, was durch mich strömt, antwortet mir.
1: Lo que está fluyendo en mí me contesta. Tú eres el poderoso yo soy. Tú eres la fuerza de las flores, de los arbustos, de los árboles, de los astros. Tú eres la fuerza de los minerales y piedras. Tú eres la fuerza que también está en el mundo animal. Tú eres.
0: Antworte du selbst im stillen Gebet.
1: ¿Quién eres tú? Responde tú mismo rezando en silencio. Permanece en silencio. Sensaciones nobles y los más puros sentimientos fluyen en ti. Estás en medio del campo de flores y no lo estás. ¿Quién eres? Esto tráelo en silencio como ofrenda en la oración. Deja que tus sagradas sensaciones hablen a aquel en el que estás. Eres ligero, casi sin peso, porque sientes de forma sagrada, porque piensas de forma sagrada. Has de saber que la ley de Dios es sagrada. Y si sientes y piensas de forma sagrada, eres el ser sagrado en Dios. Continúa sintiendo en tu interior. El infinito te traspasa. ¿Dónde podría caber aquí un pensamiento humano pecaminoso? ¿Dónde podría caber todavía una alteración o una inclinación humana pecaminosa? Estás lleno de luz y fuerza, y estás lleno de sabiduría y grandeza. ¿Dónde podría caber aún una palabra humana? Siente cuán ligero y liviano eres. Ahora camina por el campo de flores con estas sensaciones sagradas. Caminas por las flores, por las hierbas, por los arbustos. Siente que no hay ninguna resistencia. Lo que te traspasa no opone ninguna resistencia.
0: Ist alles, was du empfindest und von innen her schaust.
1: Y sin embargo, todo lo que sientes y ves desde el interior está ordenado en grupos. Son grupos de conciencia, también llamados grupos colectivos. Pero todo está como esencia en ti. Siente cuán ligero y ágil caminas por el campo de flores. Siente que no estás pisando ninguna hierbecita, ninguna flor. Tampoco hay piedra que te haga daño o por la que sientas presión. Siente todo lo que te puede traspasar irradiando es también muy positivo para ti. No lo rechazas, lo acoges. Todo te irradia y te traspasa irradiando. ¿Quién eres? Eres alegría. Eres agradecimiento. Eres paz. Tú eres el gran amor, porque eres un hijo de Dios. Ninguna sensación humana más tiene cabida en ti. ¿Dónde podría caber? Estás traspasado completamente por la ley universal del amor. Hierbas, flores, animales, árboles, arbustos, piedras se inclinan ante ti. Sienten en sí tu grandeza, tu amor, tu poderosa conciencia universal que alberga todas las fuerzas en sí y las irradia.
0: Tú begegnest deinen Nächsten.
1: Te encuentras con tu prójimo. El encuentro tiene lugar interna y externamente. Las fuerzas positivas se traspasan. Tu prójimo está en ti. Tú estás en él.
0: Ihr reicht euch die Hände.
1: Os dais la mano y os sentís fundidos el uno al otro, llevados por el amor.
0: Getragen durch die Liebe. Was hat noch Platz an menschlichem und wo?
1: ¿Dónde habría de caber algo humano? Ya no hay lugar alguno. Tú eres la ley. Yo soy la ley. Nosotros somos la ley. La ley nos traspasa.
0: Behend und leicht gehen wir Hand in Hand weiter.
1: Ágiles y ligeros, continuamos caminando de la mano. Somos dos y sin embargo solo uno, porque nos traspasamos mutuamente. Nos encontramos una y otra vez con otras personas. Nos encontramos con animales y plantas. ¿Están fuera de nosotros?
0: Aus Gottes Kraft und doch
1: son seres que proceden de la fuerza de Dios y con todo están en nosotros y nosotros en ellos. Nos traspasamos y somos seres en Dios. Cada ser tiene su mentalidad y sus cualidades, y a pesar de ello nos traspasamos. ¿Quién está contra quién? ¿Dónde tiene cabida el estar en contra? En ningún lugar, porque somos uno, porque nos traspasa todo lo que existe. Somos.
0: Wir danken nicht mehr mit menschlichen Worten.
1: Grandioso Padre, no damos más las gracias con palabras humanas. Tus fuerzas nos traspasan y nosotros las damos a otros, a todos los que están buscando, a todos los que tienen hambre y sed de la verdad. Somos. Los que están buscando vienen a nosotros. Aún tienen muchas cosas externas en sí y sin embargo acogemos sus fuerzas positivas. Ellas nos traspasan y nosotros traspasamos a los que están buscando. En el interior somos uno. Y lo que decimos viene de la unidad, de la ley. Expresamos lo que quien busca necesita escuchar, pues le conocemos en nuestro interior, ya que es una parte en nosotros. Padre, nuestra oración es el servir desinteresadamente. Nuestra oración es el moverse constantemente en la ley del amor.

0: en la ley de la vida, viviendo la ley. Nosotros somos la ley. La ley nos traspasa. Somos amor y fuerza. En sensaciones regresamos al campo de flores y nos sentimos de nuevo en la tienda de Dios entre los hombres. Entre los hombres, en nuestro prójimo, estamos y permanecemos traspasados por la todopoderosa fuerza eterna. Somos la oración. Nuestro prójimo que está sentado a nuestro lado, que está sentado delante de nosotros, que está sentado detrás de nosotros, está en mí y yo en él. Somos. Gracias, Señor, porque somos. Y nosotros estamos con todos los seres humanos y con todo ser, porque también ellos, como nosotros, forman el infinito. Gracias, Eterno.
1: Danke, Ewiger.

0: Wenn wir in diese Welt blicken, dann fragen wir uns,
1: cuando miramos al mundo actual, nos preguntamos, ¿es esto la vida interna? ¿O es un interés total por la existencia material? La vida interna es pureza, belleza, equilibrio, amor, libertad y unidad. La vida interna es el espíritu, es su fuerza, es su ley del amor que une a todos los seres humanos, a todos los seres, a la naturaleza, los animales y las plantas, a todo el infinito. El Espíritu de Dios, el Espíritu de nuestro Padre, afirma en cada uno de nosotros, en cada persona, su ley del amor, de la libertad, de la belleza, de la unidad. La persona que se aparta de la ley de Dios, del amor, de la unidad y de la libertad, cultiva la llamada existencia material, que no es la vida, sino que por último es la muerte espiritual.

0: blicken wir in unsere Welt.
1: Cuando miramos al mundo actual, vemos cada vez más la muerte espiritual. El mundo se va saliendo cada vez más de sus cauces, pero no debido a la ley de la vida, sino debido a los seres humanos que solo aspiran a lo materialista y que creen que la existencia material es lo más importante, lo único que cuenta. Ellos la llaman su vida. Cada vez más personas se vuelven codiciosas. La corrupción está al orden del día. El odio, la envidia, la enemistad, guerras, las peleas, asesinatos, las matanzas de seres humanos, de la madre tierra y de los animales. De modo que podemos decir, ¿qué clase de personas son estas? En el fondo, son nuestros hermanos y hermanas. Muchos, muchísimos de ellos son cristianos que afirman su fe, pero que no dejan que se vuelva activa. Puesto que la fe, la verdadera fe, es vida, la verdadera fe es unidad, la verdadera fe es sintonía. Esto no tiene nada que ver con todo lo que el mundo ofrece. Los seres humanos, en parte, tenemos una polarización muy, muy negativa. Pensamos durante horas, días, incluso durante semanas, sobre lo que no nos agrada y no sucede a nosotros. Forjamos planes de cómo le devolveremos el golpe a nuestro prójimo, es decir, de cómo nos vengaremos de él. Pensemos cómo nosotros despreciamos a nuestro prójimo, porque este es como es, porque no queremos, porque no podemos aceptarle. Pensamos y pensamos sobre ello constantemente, incluso hasta dialogando en pensamientos con la persona a la que no vemos nada de bueno. En casa nos quejamos de nuestro trabajo, de cómo se comporta este y aquel. Preguntémonos, ¿esa persona sobre la que pensamos o hablamos de forma negativa, a la que no vemos nada de bueno, no tiene también cosas positivas? Todas las personas tienen aspectos positivos. No nos referimos con esto a lo positivo que sirve a nuestro bienestar, que halaga nuestro ego, sino a lo que corresponde a los 10 mandamientos de Dios y a las enseñanzas de Jesús el Cristo. ¿Qué tal si ahora reflexionásemos sobre los aspectos positivos de aquellas personas que nosotros rechazamos, que despreciamos con nuestros pensamientos y contra los que tenemos una postura de enemistad y de odio? Si ahora buscamos en nuestro prójimo los aspectos positivos, los encontraremos. Si queremos.

0: Wir müssen das Positive bejahen.
1: Tenemos que afirmar lo positivo, afirmarlo una y otra vez, sobre todo cuando de nuevo volvemos a caer en la actitud de pensar y pensar y nos volvemos negativos. Ejercitémonos en la conciencia de que en todos está lo positivo y toda persona tiene en sí cosas positivas. Si afirmamos esto una y otra vez, pronto advertiremos en nosotros que nuestra alma gana en fortaleza, que nos volvemos más alegres, que nuestro cuerpo recibe fuerzas que vienen del alma y, por último, que en algún momento la persona o las personas de las que afirmamos lo positivo, lo que está en la voluntad de Dios, también llegan a la conciencia de que en el prójimo no todo es malo. Y también nosotros mismos, que afirmamos lo positivo en el prójimo, pronto reconoceremos que también en nosotros hay cosas positivas. Y si las ampliamos y fomentamos, nos sentiremos día tras día más fortalecidos y reconstituidos en el Espíritu de Dios.
0: Beginnen wir bei uns.
1: Comencemos nosotros. Dejémonos guiar y pronto encontraremos los aspectos positivos de nuestro prójimo. Y si hacemos tal y como se ha dicho, viviremos días hermosos y reconstituyentes y sentiremos cuán cerca está Dios de nosotros.

0: Bienvenidos, estimados espectadores, estimados oyentes, a La verdadera escuela es la vida. Con el fin de aprender para nuestra vida, se ofrece en nuestro tiempo un enorme tesoro de enseñanza y formación proveniente directamente de la sabiduría divina. Se puede decir que desde hace casi 5 décadas el cielo está abierto de par en par. El reino eterno se manifiesta por boca profética y nos enseña a los seres humanos cómo volver a aprender las leyes del reino eterno que es nuestro hogar. Cómo podemos practicar y experimentar con ellas cada día para recorrer paso a paso el camino de regreso a la casa del Padre, el camino hacia Dios en nosotros. Es dicho brevemente el amor a Dios y al prójimo, que incluye también a los animales y a la naturaleza. Quien ya haya escuchado algo de este rico tesoro de enseñanzas de la sabiduría divina, sabe que Dios no es un Dios vengador, no es un Dios que tenga que ser apaciguado con rituales o con el cumplimiento de ciertas reglas, como todavía lo enseñan algunas religiones, sino que más bien Dios es amor. Más de una persona asentirá diciendo, «Sí, claro, yo también creo eso, Dios es amor, está muy claro». ¿Pero qué significa eso en realidad? ¿Y cómo puedo sentir este amor o cómo se manifiesta en mi vida? Otra persona puede que tal vez diga, «Me va mal, no siento nada del amor de Dios, no creo que Dios se interese por mí en absoluto». En la hora de enseñanza de hoy se trata precisamente de eso, del amor de Dios que siempre está presente y de lo que podemos hacer para acercarnos a Él. Porque así como hay que salir de las sombras para sentir el sol en el rostro, lo mismo ocurre en nuestra vida con el amor de Dios. Este está siempre presente, pero ¿dónde estamos nosotros? La hora de enseñanza de la sabiduría divina comienza con las palabras, «El amor de Dios está siempre por el prójimo». Si queremos acercarnos al amor de Dios, primero deberíamos poner orden en nuestra cabeza cuestionándonos. ¿Está lo que pensamos, hablamos y hacemos en concordancia con el sentido del amor al prójimo? ¿Corresponde a los mandamientos de Dios y a las enseñanzas de Jesús el Cristo? Si no es así, entonces el amor de Dios no puede actuar en nosotros. Perdemos la visión clara por nuestro entorno, por nuestro prójimo, por la Madre Tierra. Pensamos solo en nosotros mismos. Eso es amor personal. La visión clara, que es el amor que viene de Dios, nos ayuda a sopesar y medir para reconocer, ¿necesita el prójimo nuestra ayuda? ¿O solo quiere aprovecharse de nosotros? El amor de Dios siempre está dispuesto al sacrificio, pero no para servir al ego del prójimo. No debemos amar los comportamientos negativos de una persona. Si amamos las formas negativas de comportamiento del ser humano, animamos así a nuestro prójimo a explotarnos cada vez más. Pero como se ha dicho, el amor tiene la visión de lo que es verdaderamente positivo en el prójimo. Debemos amar lo positivo del prójimo, eso es Dios. Si aprendemos a amar lo más interno de una persona, no la rechazaremos, pero tampoco haremos por ella lo que ella podría hacer por sí misma. Aceptaremos interiormente a nuestro prójimo y no nos apartaremos de él. ¿Ayudar cuando se necesita ayuda? Sí, pero siempre sopesaremos. ¿Necesita él esta ayuda o puede ayudarse a sí mismo recibiendo nuestro apoyo?
1: En el camino hacia el amor de Dios se requiere también la honestidad con nosotros mismos, por ejemplo, planteándonos la pregunta de cómo nos relacionamos realmente con nuestro prójimo. Seguimos leyendo la lección sobre el amor de Dios. La mayoría de los seres humanos se ocupan muchísimo de sí mismos. Por eso también se han distanciado cada vez más de Dios. Así que tenemos que decir que no es Dios quien se ha alejado del ser humano, sino que los seres humanos se han alejado de Dios. Y así también se distanciaron de sus mandamientos y de la enseñanza de Jesús el Cristo. Si el ser humano está centrado solo en sí mismo, si piensa solo en sí mismo, en su propio bien, intenta constantemente explotar a los demás, hacer que piensen y trabajen por él. El amor egocéntrico es el amor propio que devalúa al otro para enaltecerse a sí mismo. El amor a Dios y al prójimo es el amor cósmico universal, que no tiene ningún punto de referencia egoísta. Solo cuando sentimos la grandeza en lo más pequeño, lo superior en lo más insignificante, al infinito en la infinidad, estamos en el camino hacia la verdad que es la ley del amor. Solo entonces ya no pensamos tan a menudo en nosotros mismos. Nos transformamos en un canal del amor universal que es unidad. La mayoría de las personas no saben lo que son las fuerzas de los pensamientos. Enviamos incansablemente los contenidos, insisto, dice Gabriele, los contenidos de nuestros pensamientos y creemos que no vuelven a nosotros. Pero todo es energía. Por lo tanto, también el contenido de nuestros pensamientos que almacenamos en nuestro consciente y subconsciente, en nuestra alma y también en las constelaciones planetarias correspondientes y que luego vuelven a nosotros. Así es que podríamos preguntarnos y cuestionarnos, ¿son los contenidos de nuestros pensamientos la ley del amor? ¿Nos comportamos en la vida cotidiana según los mandamientos de Dios y las enseñanzas de Jesús el Cristo? Si no es así, entonces sabemos aproximadamente lo que puede sobrevenirnos. Muchas personas temen la ley de siembra y cosecha y la rechazan. Pero no importa cuán vehementemente rechacemos esta ley de siembra y cosecha, puesto que ella es sin más una legitimidad causal, de que aquello que emitimos alguna vez regresará a nosotros. Tal como sea el contenido de nuestro modo de pensar, es decir, de lo que emitimos, así viviremos hoy o en el más allá, como alma, o en otra encarnación. Sin embargo, la ley causal también incluye el amor de Dios, pues el efecto, que en última instancia es solo la compensación a nuestras causas que hemos establecido, no nos sobreviene de la noche a la mañana. El efecto, que en última instancia es compensación, es nuestra culpa. Solo puede sobrevenirnos en los reinos de las almas o en una de las próximas encarnaciones. Pero hasta que eso ocurra, el amonestador dentro de nosotros habla, es nuestra conciencia. Por eso nuestra conciencia es un tesoro importante. Nos muestra lo que está en contra de la vida o lo que está a favor de la vida.
2: Así que nuestra conciencia es un tesoro. Un tesoro es algo que se guarda bien y se conserva. Pero ¿cómo guarda uno la propia conciencia? ¿Y cómo se hace notar ella en realidad? En la hora de enseñanza se dice al respecto. A menudo se pregunta, ¿cómo notamos nuestra conciencia? La notamos a través de nuestro sistema nervioso, especialmente a través del sistema nervioso central. Lo llamamos plexo solar, que palpita cerca de nuestro tracto digestivo. Por ejemplo, cuando decimos algo con lo que queremos imponer alguna cosa a los demás, los estamos apremiando y de repente notamos este apremiar en el sistema nervioso. Nos inquietamos. Nos sonrojamos, las piernas empiezan a moverse, el ritmo corporal se altera. La mayoría de la gente no presta atención a esto. Pero si nos retraemos y nos damos cuenta de que ahora el ritmo corporal está cambiando, que de repente nos sonrojamos, que nos estamos volviendo agitados, entonces se está manifestando nuestra conciencia. Si prestamos atención a nuestra propia agitación, si escuchamos dentro de nosotros, si sentimos una vez en el plexo solar, en el sistema nervioso central, de repente nos damos cuenta de que estamos sintiendo que hemos dicho algo que no es la voluntad de Dios. Nos damos cuenta de que estamos presionando a otras personas, que estamos obligando a otros a hacer algo, que esperamos algo de ellos que en última instancia podríamos hacer nosotros mismos. Así es como se hace presente la conciencia. Si una persona mata la conciencia, por ejemplo, queriendo salirse siempre obstinadamente con la suya, en ese caso ni siquiera se da cuenta de que se está tornando agitado. Se agita y ya no nota la tenue conciencia, porque ya no se serena en absoluto para sentirla. Por eso a menudo exclama, «¡Dios mío, Dios mío! ¡Dios mío, Dios mío! ¿Cómo es esto? Todo debería ser muy distinto. ¿Por qué invoca entonces a Dios? ¿Qué tiene que ver Dios con sus pensamientos causales y con su comportamiento causal? Si entonces le decimos a la persona en cuestión, pero lo que Dios quiere es otra cosa, entonces obtenemos la respuesta de que se trata simplemente de un decir, Dios mío, Dios mío. Pero ¿por qué los seres humanos consideramos la expresión Dios mío, Dios mío, de forma tan lapidaria? Porque tenemos miedo. En definitiva, tenemos miedo de nosotros mismos. Miedo de lo que hemos introducido de negativo en nuestro interior. Y así también podríamos decir, en nuestra inquietud y con el grito de Dios mío, Dios mío, Dios mío. El alma, en última instancia, también está clamando a través de nuestros miedos. Pero quien logra decir, Dios mío, ayúdame para que me reconozca en mi cerrilidad, comienza poco a poco a cuestionarse a sí mismo. Una vez que ha reconocido algo de cómo es en realidad, se tranquiliza. Tal vez se retrae completamente avergonzado y dice, invoco a Dios para mis fines personales, abuso de su nombre. Eso es el ego. Eso es el amor propio. Eso es amarse a sí mismo, pero no es el amor a Dios. En el momento en que empezamos a cuestionar nuestros pensamientos, nuestras palabras, todo nuestro comportamiento, sentimos también por qué tenemos miedo y por qué el alma grita a través de nuestros miedos, Dios mío, Dios mío.
0: En estos comentarios, seguramente que muchos de nosotros nos hemos reencontrado y aprendido que hay una pregunta que siempre nos ayuda y que es la simple pregunta del por qué. A continuación, se trata aún de otra pregunta interesante para toda persona que busca a Dios, a saber, ¿cómo se puede conocer realmente la voluntad de Dios? En la hora de enseñanza se dijo sobre esto, lo que Dios, el Eterno, quiere, nos lo dio a través de Moisés. Su voluntad es que cumplamos paso a paso los mandamientos que son extractos de la ley eterna del amor. Y Jesús, el Cristo, nos dio las enseñanzas del amor. ¿Por qué? Para que las cumplamos y no solo oigamos hablar de ellas. Quien practica cada día el cumplimiento de los mandamientos de Dios se acerca más al amor de Dios y se convierte gradualmente en el portador de la antorcha que enciende los corazones. Solo mediante el cumplimiento paulatino de las leyes del amor nos acercamos a Dios. Entonces, muy gradualmente también nos distanciamos de nuestra propia voluntad. Nuestra conciencia se expande y se abre a la gran unidad que es el amor universal. Hasta aquí, algunos pasajes de la hora de enseñanza sobre el amor de Dios. Ahora escucharemos el siguiente pasaje con la voz original de la profeta y enviada de Dios de fondo.
3: Gott ist die Liebe.
2: Dios es el amor. Este solo puede ser sentido y recibido de nuevo en el amor del ser humano por Dios. Y como se dijo antes, entonces se abre la conciencia. Pensamos cada vez menos en nosotros mismos, en nuestro amor propio, igual a amor egocéntrico. Somos portadores energéticos del amor y sentimos lo que significa la unidad. Porque entonces el horizonte se amplía y sentimos, vemos y experimentamos que el amor que reina en el universo está en el firmamento, que el amor reinante está en y sobre la Madre Tierra, en cada animal, en cada planta, en cada piedra y, por último, en cada ser humano. Si tomamos conciencia de esto, solo entonces sentimos lo que es la unidad y nos avergonzamos de pensar siempre solo en nosotros mismos. porque todo en nuestra vida se hace soportable solo para aquel que tiene la certeza y la vivencia de que en él está Cristo. Solo entonces sabe que es llevado y guiado por el poder omnipotente del amor y de la sabiduría. Cuando eso se convierte en certeza, pensamos cada vez menos en nosotros mismos. Nuestra conciencia se expande y sentimos lo que es el amor universal. Aprendamos esto mirando a los ojos de los animales. Aprendamos a mirar el firmamento y a sentir que la omnipotencia y el amor de Dios actúan igualmente en nosotros. Sintamos el pulso de la naturaleza, el pulso de la Madre Tierra. Aprendamos. Nunca dejamos de aprender hasta que llegamos a ser perfectos. Solo entonces nos damos cuenta de que Dios es omnipresente y que Dios es amor. Entonces, en un estado de excitación, cuando queramos imponer algo, no volveremos a invocar a Dios, sino que nos avergonzaremos de ser como Dios no quiere que seamos. En tanto el ser humano no sea consciente de la filiación de Dios y no se comporte como hijo e hija de Dios, buscará iglesias de piedra, aunque está escrito que el Altísimo no habita en templos hechos por manos humanas, ni en iglesias de piedra, sino en el templo vivo del alma del ser humano. Está escrito, ¿no sabéis que sois el templo de Dios? Quien sea consciente de la limpieza del templo y también la efectúe, está cerca del reino de Dios, que es amor. Dios es amor. Solo despierta a la luz de la unidad quien afirma la luz de la verdad en todo y en todos, y se comporta de tal manera que no causa daño al ser humano, a un animal, a una planta o a una piedra. Él alcanza poco a poco el gran amor que es la unidad.
1: Después de estas palabras de la sabiduría divina en el tono original, queremos leer otro pasaje de la enseñanza. Gabriele explica. El ser humano debería volverse, por tanto, más altruista. Cuanto más altruista y abnegado se vuelve, más se despierta en él el anhelo por el gran amor con el que aspira a vincularse, a desposarse. Podemos decir que los animales son uno con su creador. Preguntémonos, ¿nos hemos vinculado los seres humanos con el gran amor? ¿Estamos en la unidad con el amor de Dios? Si no es así, sentimos el miedo que nos atraviesa el corazón, porque nuestras sombras son recordatorios que tenemos que disolver para que la luz nos inunde. Los seres humanos hablamos tan a menudo del amor a Dios y al prójimo. ¿Qué significa realmente el amor a Dios y al prójimo? Significa tener conciencia de la unidad. El mandamiento de Dios dice: ama a Dios sobre todas las cosas y a tu prójimo como a ti mismo. Amar a Dios sobre todas las cosas significa no hacer más el mal, cumplir paso a paso los mandamientos de Dios y las enseñanzas de Jesús en Nazaret. Los pasos hacia el amor de Dios y al prójimo, también hacia lo más profundo de nuestro prójimo, hacia los animales y las plantas, es más, hacia la Madre Tierra, nos abren los ojos. Aquel que solo piensa en sí mismo está enraizado en el amor propio, Por desgracia, muchas personas lo están. Pero cuando hablamos del amor a Dios y al prójimo, Dios es amor, y damos los pasos y nuestros ojos se abren, de repente sentimos que el Creador, el poderoso Espíritu del amor, nos mira a través de los animales, de las plantas y los minerales. Cuando miramos a los ojos de los niños, sentimos que nos mira algo que se esmera por recibir protección, unidad. Si miramos a los ojos de los adultos, a menudo vemos cierta falsedad y en las palabras la imagen equívoca, yo soy mi propio prójimo. Pero si no rechazamos a la persona como tal y tomamos conciencia de que el alma de nuestro prójimo es una parte de nosotros, también nos resulta posible aceptar a la persona y ver el alma de nuestro prójimo como una parte de nosotros, porque Dios es unidad. Esto no significa que debamos afirmar y aceptar las faltas, el egoísmo del prójimo. Eso es asunto suyo. No debemos rechazar a una persona, sino afirmar lo más íntimo de ella, aceptar el alma y, si es posible, rezar por el alma de nuestro prójimo, pero no con la arrogancia de creernos mejores en determinadas circunstancias, sino en la conciencia de que Dios ama todo lo que hay de puro en cada alma. Dios es lo puro en cada alma y, por tanto, en cada persona. Dios es bueno en cada alma, en el alma de cada ser humano.
2: Y la enviada de Dios anima a todos los que buscan a Dios cuando dice, si aprendemos a cambiar nuestra manera de pensar y empezamos a ser conscientes en nuestro pequeño entorno de que en nuestro prójimo, con el que nos encontramos día tras día, también con personas en el trabajo, de que en cada ser humano está Dios, el amor, la bondad. Entonces, a pesar de todo, no chocaremos una y otra vez con lo humano que está contra las leyes de Dios, sino que poco a poco sentiremos que lo más profundo de cada persona es una parte de nosotros. Solo entonces seremos también capaces de mantener conversaciones adecuadas con nuestros semejantes. Ya no seremos dominantes, sino reservados, para sondear lo que nuestro prójimo realmente quiere decirnos, por qué se comporta como lo hace. De ahí nace el amor por lo más íntimo del prójimo. Entonces, tampoco rechazaremos a ninguna persona, ni nos distanciaremos de ella, es decir, no nos apartaremos de ella. Cuando hayamos aprendido esto en el círculo más pequeño, ampliaremos el círculo de nuestra práctica con personas a las que, como decimos, no conocemos. Pero el alma en el prójimo nos conoce. Y nuestra alma conoce el alma del prójimo. Porque Dios es unidad. Y porque Dios ha insuflado amor, bondad en nosotros, en nuestro verdadero ser. Y nuestro verdadero ser es el amor. Lo bueno en nosotros, en nuestro prójimo. Por eso, si ampliamos el círculo y no nos rozamos constantemente con el prójimo, con sus actitudes demasiado humanas, reflexionando sobre él, enviándole sentimientos negativos, sino que nos hacemos cada vez más conscientes de que en el prójimo hay un ser que pertenece a mí, y yo pertenezco a ese ser íntimo. Y ambos pertenecemos a Dios, que es amor, bondad y unidad. Entonces, muy pronto dejaremos de juzgar, de dictaminar o incluso de rechazar al prójimo. Porque si rechazamos al prójimo, nos alejamos de Dios. Nos alejamos de una parte de nuestra conciencia de la unidad, de nuestro prójimo en nosotros. Estimados espectadores, estimados oyentes, esa lección dada a todas las personas de todas las culturas nos ha mostrado que Dios es amor, Dios es unidad. Y cada persona honesta que busca a Dios para acercarse en su vida a esta unidad, cada día ofrece muchas muchas oportunidades y momentos de aprendizaje, porque la verdadera escuela es la vida. Con esto nos despedimos por hoy cordialmente de ustedes. Les deseamos todo lo mejor y hasta la próxima vez. Un saludo en Dios.

0: Hola, queridos niños, soy Knippi. Por cierto, soy casi tan grande como vosotros. Y aunque no me podáis ver, estoy aquí. Soy un duende. Un duende cuenta cuentos. Los duendes somos seres de la naturaleza. Y allí, en la naturaleza, somos muchos, muchos. Nos gusta reír como vosotros. Nos gusta cantar, bailar y saltar como vosotros. Nos pasan muchas cosas y tenemos también mucho que hacer. Por eso tenemos también tantas cosas que contar. Y ahora veamos qué historia hemos traído hoy para vosotros.
1: Knippi, ¿les puedo contar a los niños lo que me has contado tú sobre el bosque maravilloso donde estaba el oso en medio de un coro de pajaritos? Hola, queridos niños. Sí, yo quiero contaros hoy la bonita historia de Mirlo, Tordo, Pinzón y Estornino y el oso en medio del coro de pajaritos. En un precioso día de verano, en un mes de julio, un viejo oso pardo atravesaba lenta y apaciblemente un bosque. Comía un par de moras de aquí,

Y un par de frambuesas de allá. También los arándanos le gustaban mucho. Entonces hizo una pausita. Sentado en el suelo del bosque, con la espalda apoyada en un árbol, observaba el trabajo de las hormigas y escuchaba el zumbido de las abejas, que eran igualmente laboriosas. Luego miró las copas de los árboles y escuchó la canción del viento que hoy cantaba para él, el oso pardo.

0: el oso pardo. Trote de oso estaba muy unido a la naturaleza, de modo que hablaba con los árboles, arbustos, los matojos y con el musgo. Él hablaba con todas las formas de vida. A menudo hablaba también con Dios, su creador, y le daba las gracias por su larga vida de oso, en la que ya había podido experimentar muchas cosas bellas. De vez en cuando hacía una pequeña siestecita. Y después de un cierto tiempo, se sentía de nuevo fresco y descansado para seguir recorriendo el bosque. Gracias a su unión con el espíritu creador y con la naturaleza, veía con los ojos de su alma parcial a los gnomos cuando estos iban a trabajar. También sabía dónde se encontraba el pueblo de los elfos y los visitaba de vez en cuando. También se sentía a gusto solo y mantenía diálogos con el espíritu creador. Hoy, sin embargo, tenía ganas de compañía. Después de haber descansado de nuevo, pues los osos mayores necesitan al día más pausas de descanso, emprendió el camino hacia un claro del bosque, donde encontró un gran coro de pájaros.
1: «Buenos días, queridos pajaritos»,
0: saludó Trote de Oso, y todos respondieron. «Buenos días, Trote de Oso».
1: «¿Qué hacéis aquí?»,
0: dijo Trote de Oso.
1: «¿Tenéis una reunión? Espero no molestar, ¿oh?».
0: «No, no», respondió el coro de pajaritos. «Estamos ensayando. Un mirlo ha traído un texto para una canción de alabanza al Dios creador, y estamos practicando ahora la melodía para ella. Como ves», prosiguió el mirlo, «aquí hay algunos pájaros cantores: alondras, tordos, pinzones, estorninos, paros carboneros y mirlos, y están invitados todos los que pueden cantar bien».
1: «¡Oh!»,
0: dijo el oso Trote de Oso muy contento.
1: «¿Puedo quedarme un poquito con vosotros? Quizás pueda ayudar, o incluso cantar un poquito».
0: «Bien», dijo el estornino. «Prueba a ver. Nosotros cantamos primero, y tú solo tienes que repetir». El dirigente Reyezuelo dio la señal de comenzar. Y todos empezaron a cantar. Gorjeaban y trinaban en los tonos más altos.

0: ¡Oh! ¡Qué bonito! Pensaba Trote de Oso y comenzó a gruñir. Los tonos eran cada vez más bajos y el oso encontraba que no cantaba tan mal. Apenas había pensado eso, trinaban ya los pájaros. ¡Eso es muy bajo, Trote de Oso! ¡Así no funciona! O tal vez sí, opinó de repente uno del grupo de los pájaros. ¿Cómo sería si nosotros cantáramos los tonos altos y Trote de Oso gruñe los registros bajos? Nosotros cantamos todo a varias voces. Trote de Oso asume el bajo.
1: Sí, por favor,
0: se alegró Trote de Oso.
1: Yo también deseo mucho cantar una canción de alabanza al Espíritu Creador. Yo soy también un hijo de la creación, aunque gruña y no cante tan bien como vosotros.
0: Trote de Oso aprendió el texto y los pájaros le tarareaban la melodía, de modo que practicaron aún durante algunas horas. Trote de Oso tenía que estar muy atento a cuando le tocaba su turno y pensaba,
1: la práctica hace al maestro.
0: Pues notaba que cada vez lo hacía mejor. El oso y el coro de pájaros tenían mucha alegría cantando y estaban bastante contentos. El reyezuelo no se cansaba de dirigir y todos los otros no se cansaban de cantar. Y cantaron la siguiente canción. Oh querido Dios celestial creador, a ti te amamos. Y alabanzas al Señor le cantamos. La vida es alegre, pues tú vives entre nosotros floreciente, cual llama en nuestros corazones ardiente. Oh Espíritu Creador, gran Espíritu Creador, tú actúas en nosotros y en todos los hermanos de la existencia eterna, y es por ser así que te glorificamos. Era una canción maravillosa. Era sobre todo un maravilloso día de verano en que los pájaros cantaban felices y el oso gruñía feliz. Una y otra vez ensayaban y cada vez resultaba mejor. El canto atrajo a otros animales del bosque. Vinieron corzos, ciervos, zorros y lobos, ardillas, pajaritos y muchos otros más que vivían en el bosque. De todas direcciones venían a ver a los cantores. ¿Quiénes se añadieron además? Seres naturales, enanos y elfos, escuchaban el canto alegre y luminoso. Cuando los cantores llegaban poco a poco al final, todos estaban contentos y felices en sus corazones. De pronto hubo un gran silencio. Todos los animales dieron las gracias en su interior al gran Espíritu Creador por la nueva canción de alabanza. La sílfide Elfri dijo, «Oh, por favor, cantad otra vez». Y cantaron. Sonó maravillosamente. Los elfos se tomaron de las manos y bailaron su danza de elfos. Y luego llegó el momento de despedirse. Los animales regresaron nuevamente a sus moradas. Solo los cantores se quedaron aún juntos. Uno del grupo de los cantores dijo, «Recemos una vez más y demos las gracias por este maravilloso día que hemos podido vivir juntos».
1: «Oh, sí»,
0: gruñó Trote de Oso.
1: «Ha sido tan bonito. Os doy las gracias, queridos pajaritos, por haberme dejado cantar con vosotros. ¡Qué día tan bonito!»
0: En sus corazones había alegría, felicidad y contento. Y seguro que también el poderoso Espíritu Creador estaba feliz de sus criaturas, que formaban una unidad entre ellas. Le alababan, glorificaban y le honraban así en sus corazones. A pesar de ser tan diferentes, pájaro, oso y sílfide, cada uno tenía algo especialmente positivo en sí, y eso los unía. Sí, Qué bonito sería si todos los hombres y seres vivos estuvieran unidos felices en esta tierra, como este grupo de cantores en el bosque. Queridos niños, no olvidéis nunca de dar las gracias, ni de apartar cada día con la ayuda de nuestro Padre Celestial vuestros fallos y debilidades, para que os volváis de esta forma pacíficos y felices. Haceros conscientes de que solo puede cambiar el mundo para bien aquel que se ha cambiado a sí mismo para bien, que es pacífico, feliz y está con sus semejantes.
1: Así es, dijo el oso.
0: ¿Verdad, Knippi? Eso también lo dices tú. Sí, queridos niños, por hoy nos despedimos de vosotros, Knippi y yo. Que os vaya bien y hasta la próxima.
2: Bueno, esto ha sido todo por hoy. Hasta la próxima vez. Os saluda vuestro Knippi, el duende cuentacuentos.

0: Estimados amigos, este mundo está llegando a su fin. Ya no se puede pasar por alto que hay lucha, violencia y guerra por doquier, destrucción, decadencia, escalada y degeneración, muerte, asesinatos, terror y aniquilación, extinción de especies y una naturaleza cada vez más fuera de quicio. Cambio climático, calor, sequía, mareas altas e inundaciones. Ni siquiera la tradición de ofrecerle a las masas pan y circo puede seguir ocultándolo. Una ética y moral más elevadas es algo que sobre todo los gobernantes y multimillonarios parecen evitar como si se tratase de una enfermedad contagiosa. En su lugar, la hipocresía y la doble moral, la falsedad, las verdades a medias, las mentiras descaradas llegando a la propaganda mediática unilateral y a gran escala, se vierten como una lluvia torrencial sobre el pueblo desorientado. Con hipocresía se propaga el uso de armas supuestamente para obtener la paz, lo que en la historia de la humanidad nunca ha funcionado. Cientos de miles, incluso millones de personas asesinadas y mutiladas son la prueba de ello. Y ya no se siente vergüenza por nada. Está cada vez más claro. Quien carece de conciencia es y actúa sin escrúpulos. Todo parece ir cuesta abajo, aunque se sigan disimulando muchas cosas. El estado de este mundo es cada día más insoportable. Muchos temen el futuro y empiezan a buscar lo que denominamos el sentido de la vida. Y especialmente cuando la vejez trae consigo los primeros achaques físicos, algún que otro piensa en lo que podría venir después de que fallezca el cuerpo, y si existe un alma que siga viviendo.
1: ¿Existe realmente un alma que vive en un estado físico diferente? ¿Y qué hay de la reencarnación, de la que tanto se oye hablar? Y hay todavía otra pregunta más. ¿Por qué estoy en esta tierra? ¿Es todo una casualidad? ¿Existe tal vez un Dios y un reino de Dios? En este contexto, muchas personas se preguntan, ¿qué quiere Dios de nosotros, seres humanos? ¿Cuál es la voluntad de Dios? El Cristo de Dios, en Jesús de Nazaret, lo expresó en pocas palabras de la siguiente manera. Ama a Dios sobre todas las cosas y a tu prójimo como a ti mismo. Esa es la ley y los profetas. Apreciados amigos, el hecho de que esta enseñanza absoluta de Jesús de Nazaret no pueda ser plenamente realizada por muchas personas de un día para otro puede atribuirse a una raza humana débil. Pero todas las personas deberían hacerse esta pregunta mientras aún están en la Tierra, y no solo confrontarse con ella en el más allá. ¿Para qué están los 10 mandamientos de Dios dados a través de su profeta Moisés y el sermón de la montaña de Jesús de Nazaret? ¿Podría ser ese un camino de purificación para el alma inmortal que nos conduce a una libertad hasta ahora inimaginable? Un camino que va más allá de la satisfacción de las necesidades terrenales. Carl Ludwig Schleich, médico y escritor alemán, entendía la vida en la Tierra de la siguiente manera. Sin una vida después de la muerte, esta vida sigue siendo un caos fantástico. La Tierra, una fosa común incomprensible, y nuestro nacimiento, un crimen castigado con la muerte. La vida solo se puede entender a la luz de la eternidad.
0: Como ya se ha dicho, todo, absolutamente todo en este mundo, parece estar cada vez más fuera de control. Cada vez más gente se da cuenta de que, así como está la humanidad, cada uno individualmente y el planeta Tierra en su conjunto, las cosas no pueden seguir así. ¿Pero qué se puede cambiar? Y así se llega a la conclusión de que cada cual tiene que empezar por sí mismo, cambiarse a sí mismo. Desde el reino de Dios se nos ha dado algo que es conocido por la humanidad. Todo lo que hacen los seres humanos, todo lo que sucede, debe medirse con los 10 mandamientos de Dios dados a través de Moisés y con el sermón de la montaña de Jesús de Nazaret. Por lo tanto, con relación al cumplimiento del mandamiento del amor a Dios y al prójimo, que también se aplica a nuestra relación con los animales y la naturaleza. Y porque es algo tan elemental, la alianza impía de la Iglesia y el Estado lo han silenciado durante miles de años y han convertido las enseñanzas de Jesús de Nazaret en lo contrario, o las han desacreditado tachándolas de utopía o algo irrealizable. Como si el corregente del reino de Dios, el Cristo de Dios en Jesús de Nazaret, hubiera contado tonterías y propagado cuentos de hadas. No, las tonterías, las mentiras y el actuar en contra de los mandamientos y del sermón de la montaña vienen de parte de las personas, de los gobernantes y de los superricos en la Iglesia y en el Estado, que hasta el día de hoy luchan contra las instrucciones celestiales divinas del reino de Dios y que en la tradición de los cultos paganos de sacrificios de sangre de los antiguos dioses Baal, proceden con extrema brutalidad contra toda la creación de Dios, con gran lujo y pompa externa, y continúan seduciendo y esclavizando a las naciones. Separa, ata, domina. Es el principio del sistema de la caída, del alejamiento de Dios, el Eterno. Es el principio de la violencia de los demonios y sus cómplices en la tierra, en este mundo.
1: ¿Dónde hay un camino hacia la libertad? Al final del sermón de la montaña de Jesús de Nazaret dice: por tanto, todo el que oye estas palabras y las pone en práctica es como un hombre prudente que construyó su casa sobre la roca. Cayeron las lluvias, crecieron los ríos, soplaron los vientos y azotaron aquella casa. Con todo, la casa no se derrumbó porque estaba cimentada sobre la roca. Pero todo el que oye mis palabras y no las pone en práctica es como un hombre insensato que construyó su casa sobre la arena. Cayeron las lluvias, crecieron los ríos, soplaron los vientos y azotaron aquella casa. Esta se derrumbó y grande fue su ruina. Cuando Jesús terminó de decir estas cosas, las multitudes se asombraron de su enseñanza, porque enseñaba como quien tenía autoridad divina, y no como los escribas de la ley.
0: Desde el santuario del ser, el cenit del reino de Dios, el Cristo de Dios envió hace unos 50 años a la sabiduría divina a la humanidad para cumplir su promesa. Esto se ha transmitido con las palabras: «Os enviaré el Espíritu de la verdad que procede del Padre, y la verdad os hará libres». Debido a las condiciones cada vez más dramáticas de este mundo, para aquellos con una conciencia despierta, es cada vez más evidente que estamos viviendo en un tiempo de misericordia único, porque el reino de Dios se inclina hacia la humanidad en la palabra profética para salvar lo que quiera ser salvado, ya que la humanidad parece componerse principalmente de gente insensata. En nombre del Cristo de Dios y en nombre del Dios uno universal eterno, se ha derramado a la humanidad el cuerno de la abundancia de la sabiduría divina en miles y miles de manifestaciones. Ha vuelto a suceder lo increíble. El Dios de Abraham, Isaac y Jacob se manifestó a través de su profeta y habló en la palabra profética directamente en el tiempo presente. Para que la humanidad pueda madurar más y más en la realización de los 10 mandamientos de Dios dados a través de Moisés y en el sermón de la montaña de Jesús de Nazaret, el reino de Dios enseñó una y otra vez, a través de la palabra profética de sus profetas, a llevar una vida justa. Y en la actualidad estamos aprendiendo a través de su profeta a vivir como Jesús de Nazaret enseñó hace 2000 años. Pero tú, cuando ores, entra en tu habitación y cierra la puerta. Entonces ora a tu Padre que está en secreto. Y tu Padre, que ve en lo secreto, te recompensará. Cuando oréis, no uséis repeticiones sin sentido, como los gentiles, porque ellos se imaginan que serán oídos por su palabrería. Por tanto, no hagáis como ellos, porque vuestro Padre sabe lo que necesitáis antes que vosotros le pidáis. Esta es la voluntad de Dios y de su Hijo, el Cristo de Dios.
1: Las personas que buscan a Dios y los cristianos originarios de las colectividades libres, si tienen la oportunidad, preparan un rinconcito de oración en su casa. Allí tienen una silla para rezar y un pequeño estante para los escritos que conducen al interior. Por ejemplo, los 10 mandamientos de Dios y el sermón de la montaña de Jesús de Nazaret. Y ellos hacen sus experiencias con Dios en nosotros, Cristo en nosotros y nosotros en Dios. Aprendamos a interiorizarnos, a serenarnos y a orar libremente. Dios en nosotros y nosotros en Dios. Dios es libertad absoluta. Aprendamos entonces a liberarnos de todo lo que nos ata. Aprendamos a liberarnos de las ataduras externas, de las religiones, de las iglesias y del sacerdocio, de las ceremonias y de la veneración de los santos. Porque el Dios Creador eterno está representado en todas sus criaturas. Él, el Uno Universal, no necesita representantes pecaminosos. Aprendamos así a liberarnos de nuevo de las ataduras sacerdotales y de los tratados religiosos, pero también de las presiones, inclinaciones y debilidades de carácter que nos hemos impuesto a nosotros mismos. Aprendamos a convivir con la naturaleza y los animales. Aprendamos a distanciarnos de la comida de cadáveres, siendo conscientes de que Dios está también en la naturaleza y en los animales, Dios en nosotros y nosotros en Dios. Dios el Eterno está en todos y en todo. Dios es la energía vibratoria más elevada. El éter de luz, la conciencia que impregna todo lo que existe, incluidos los seres humanos, los animales y la naturaleza. No hay vida fuera de Dios, el Eterno, el Dios Padre Madre, el Creador de todo el ser. Recordemos también una y otra vez los 5 principios: unidad, libertad, igualdad, fraternidad, de los cuales surge la justicia, para consolidar la comunidad libre en Dios, el Eterno, y ordenar nuestras vidas. De ahí surge la energía de la acción para ayudar en la gran comunidad por el reino de paz del Cristo de Dios.
0: Los cristianos originarios que siguen a Jesús de Nazaret están a favor de la paz y contra toda guerra, contra todo delirio armamentista, tal y como el Estado y los medios de comunicación propagan actualmente por todas partes. Como si ya no hubiera suficiente miseria, sufrimiento, penurias, hambre y situaciones extremas en todo el mundo, los partidarios del militarismo han conseguido una vez más hacer que la guerra sea el tema principal de la política y de los gastos fiscales. Al mismo tiempo, muchos sectores profesionales relevantes para abastecer y proteger a la población carecen de la mano de obra necesaria. La infraestructura se desmorona y desmorona, y nadie sabe cómo tapar los agujeros de miles de millones para poder cubrir inversiones tan urgentemente necesarias. Lo mismo ocurre con las ayudas que la clase media, la industria, la sanidad y muchas otras instituciones sociales tanto necesitan. La locura inspirada por la guerra sigue su desastroso curso desenfrenado. Apenas si ya se oyen voces racionales que luchen por la paz. Casi nadie en la política o en la sociedad habla de Dios, el Eterno, y de su Hijo, el Cristo de Dios. Y las iglesias oficiales se desenmascaran cada vez más a sí mismas como instancias impías del adversario de Dios. Así, es mejor que nosotros, la gente común, tomemos los 10 mandamientos de Dios y el sermón de la montaña de Jesús de Nazaret y aprendamos a interiorizarlos. Recemos, meditemos, entablemos comunicación con la naturaleza y los animales y aprendamos Dios en nosotros y nosotros en Dios. Hagamos las paces con nuestro prójimo, porque las horas pasan volando.
1: Este mundo, con sus belicistas y asesinos en masa de personas, naturaleza y animales, ya no se puede salvar. Ya se trate de una guerra nuclear o del colapso climático, para los rostros mediáticos de la política bélica y la destrucción del medio ambiente, las personas son en última instancia daños colaterales y los animales y la naturaleza no tienen ningún derecho. Esto siempre ha sido así. Tampoco el apocalipsis global, conocido como colapso climático, puede detenerse. El siglo de la muerte y la extinción ha comenzado, y los responsables de los estados siguen jugando a la guerra en la feria de las vanidades. Una raza humana pecadora, ética y moralmente completamente depravada y degenerada, está muriendo con la extinción de las especies como parte de la extinción de las especies. Y aún mucho peor está por venir, si la humanidad no cambia de rumbo. Pero Dios, el Eterno, y su Hijo, el Cristo de Dios, advirtieron a tiempo. Hace décadas, en 1992, el Cristo de Dios dio indicaciones en este sentido, publicadas en el libro El mensaje dado desde el infinito, la profecía de Dios en la actualidad, no la palabra de la Biblia, tomo 3. Las palabras de Cristo son: mirad vuestra tierra, mirad este mundo. El mundo está fuera de quicio. En el mundo ya no encontraréis ningún apoyo, puesto que este mundo materialista llega a su final. Oh, ved y sentid vosotros mismos lo que los seres humanos han hecho con la tierra, su fuente de vida. Mirad la historia de la humanidad. Así os daréis cuenta de que solo ha habido luchas, envidia, poder, peleas y a raíz de ello necesidades, hambre, enfermedades y sufrimiento. Muchas personas se aferran todavía al espíritu de la época porque no conocen el espíritu de la eternidad. Aman lo materialista y todavía no notan que éste se está consumiendo. La tierra se revela con motivo de las muchas causas que se transforman cada vez más en efectos. Sin embargo, los grandes de este mundo se dan cuenta aún menos de ello. Ellos conducen a los pueblos hacia la desgracia más grande, precisamente hacia una inversión de los polos como jamás ha existido hasta ahora. Oved, yo, Cristo, aún mantengo el campo magnético de la tierra en mis manos, la dinamo poderosa de esta tierra que irradia en el universo a los astros y que establece la conexión con el universo. Así que aún mantengo esta dinamo en mis manos, pero las causas apremian cada vez más a ser efecto. Eso significa que el campo magnético terráqueo se tiene que escapar de mis manos a causa de la ley de causa y efecto. Porque los seres humanos, con su hambre y su ansia de poder, así lo quieren. Eso significa que en un momento se acabará todo. Entonces, el ser humano experimentará lo que está en los astros. Lo que él ha emitido al universo vendrá sobre la tierra. Toda la basura de la técnica caerá a la tierra y, por tanto, sobre los seres humanos, como si las estrellas cayeran del cielo.
0: El Cristo de Dios siguió manifestando. En verdad os digo, entonces vendrán las aguas y taparán la inmundicia y tendrá lugar más y más la gran transformación de lo negativo en positivo. La energía de Dios prestada que fue degradada por el yo humano se convertirá en fuerza positiva. Yo pongo esa fuerza positiva en la tierra que se está purificando. Con ella estoy construyendo ya el reino de la paz de Jesucristo, mi reino, del cual yo seré el regente. Vosotros, seres humanos de esta tierra, ahora ya no se dice más, salva tu cuerpo. Ahora se dice, salva tu alma, para que tu cuerpo pueda ser protegido, si es bueno para el alma y el cuerpo. Vosotros, seres humanos de esta tierra, repito, ahora se dice, salvad vuestras almas, y el Salvador soy yo, Cristo, vuestro Redentor. No preguntéis dónde estoy. No me busquéis aquí o allá. Yo soy el Espíritu de la vida en Dios, vuestro y mi Padre. El Espíritu de la vida vive en vuestras almas. Allí me podéis encontrar. Por eso seguid el camino hacia la vida, al Salvador, hacia dentro. El ser humano tiene que cambiar su comportamiento y entrar en el interior, realizando cada vez más los mandamientos de la vida, los 10 mandamientos, incluyendo en su vida el Sermón de la Montaña. De esta manera, toda persona encuentra el acceso a la vida interna, al Cristo de Dios, que soy yo como fuerza y luz en cada uno de vosotros. O sea que ya no se dice más, salva tu cuerpo físico, salva tu alma. Y solo hay un Salvador, ese soy yo, Cristo, en Dios, vuestro y mi Padre. ¿Dónde me buscáis? ¿Dónde me encontraréis? No en la fruslería externa, esta llega a su fin. Solamente en vosotros mismos soy yo, la vida, el Salvador. Me encontraréis siguiendo el camino hacia el interior, hacia el reino de la vida interna. Pues el reino de Dios está dentro de vosotros. Hasta aquí las palabras manifestadas por el Cristo de Dios, extraídas del libro El mensaje dado desde el infinito, tercer tomo.

al prójimo. La Biblioteca Sofía y la tienda de Dios entre los seres humanos para todos los pueblos de esta tierra son el albergue de su palabra eterna. El que tenga oídos, que oiga. Como ya se dijo, las horas huyen de los seres humanos. Y muchos recordarán las palabras del Cristo de Dios. No más carne ni sangre. No más seres humanos y no más palabras humanas. Está hecho. Dios es. Estimados telespectadores, apreciados oyentes, con estas serias palabras nos despedimos por hoy de ustedes. Hasta la próxima ocasión y un cordial saludo en Dios.

Palabras dadas desde el infinito que yo solo leo. Las siete fuerzas básicas del ser, la llamada directa de los siete príncipes desde el santuario ante el trono de Dios que guían la eternidad. Hermanos y hermanas humanos, no importa a qué confesión pertenezcáis, si sois creyentes o no, cambiad de rumbo, orientaos a los 10 mandamientos de Dios dados a través de Moisés y a las enseñanzas que os trajo Jesús de Nazaret, el sermón de la montaña. A la humanidad va a llegar una negatividad que abarcará todo el mundo. La tierra no solo será arrasada, sino que se desintegrará a causa de la reversión de los polos y de movimientos subterráneos de energías indescriptibles. Orientaos a los mandamientos de Dios dados a través de Moisés y a las enseñanzas del Hijo de Dios, el Cristo de Dios, incluido su sermón de la montaña. Quien permanezca indiferente a esta llamada se experimentará a sí mismo, porque el planeta, incluido todo el sistema solar, ya no puede ser mantenido. La destrucción de la Tierra está anunciada. Esta es la llamada de las siete fuerzas primarias de Dios: orden, voluntad, sabiduría y seriedad, bondad, amor y mansedumbre. Ya no podemos poner freno a la dramaturgia mundial. Si la humanidad no atiende a esta llamada, estará afirmando lo que a ella se le vendrá encima, a cada uno en particular. En la conciencia del yo soy el que soy, las siete fuerzas básicas del ser. El yo soy, el yo soy.

0: Estimados amigos, en el tiempo actual nos ha sido dada la palabra manifestada del Cristo de Dios y de los siete príncipes del santuario ante el trono de Dios, en la que han expresado el fin, el se acabó, para este mundo pecaminoso. Los textos tradicionales informan que hace unos 2700 años, el profeta de Dios Isaías manifestó el mismo contenido con palabras de aquel tiempo sobre lo que sobrevendría a la humanidad y a la tierra si los seres humanos no cambiaban. ¿Y qué son 2700 años comparados con la eternidad? La eternidad no tiene tiempo. Comparados con la eternidad, 2700 años no son más que un parpadeo. Por eso queremos recordar una vez más las palabras del profeta de Dios Isaías. Porque, como se ha dicho, ¿qué son 2700 años comparados con la eternidad? En los textos tradicionales se informa sobre el anuncio del juicio final que hace el profeta Isaías. Allí dice, según el sentido, entre otras cosas, «He aquí, la tierra será devastada y arrasada. Ella transformará su superficie y se dispersará a sus habitantes». La tierra será devastada, devastada, y enteramente saqueada, saqueada, porque el Señor lo ha anunciado. La tierra se marchita, se reseca, el mundo se desintegra, el cielo y la tierra se disgregan. La tierra ha sido profanada por sus habitantes, porque han pisoteado las amonestaciones, han falseado las leyes y han quebrantado la alianza eterna. Por esta causa, la maldición del ser humano consumirá la tierra, y los que la habitan se han hecho culpables. Por esta causa disminuyen los habitantes de la tierra y quedarán muy pocos seres humanos. Dios el Eterno continuó diciendo a través del profeta de Dios Isaías: «Quebrantada está la ciudad del caos. Toda casa se ha cerrado para que nadie entre». En las calles, las gentes se lamentan. ¡Ay de mí! La miseria se apodera de mí. Todo gozo ha sido desterrado de la tierra. En la ciudad solo han quedado ruinas. También sus puertas han sido destrozadas. Los infieles actúan como infieles. Terror, fosas y redes esperan a los habitantes de la tierra. Acontecerá que el que huya del sonido del terror caerá en la fosa, y el que salga de la fosa será atrapado en la red, porque se abrirán las compuertas de lo alto y temblarán los cimientos de la tierra. La tierra se agrietará y reventará. La tierra se romperá y se quebrará. La tierra vacilará y se tambaleará. La tierra se tambaleará del todo como un borracho. Se mecerá como una choza vacilante. Y sobre ella pesarán los pecados. Caerá y no volverá a levantarse.
1: El 1 de enero de 2023, Dios el Eterno se manifestó a través de la palabra profética en el Yo Soy, hablando sobre las palabras de sus príncipes. Los príncipes ante mi trono primario han manifestado las palabras «se acabó». Las masas siguen viviendo su delirio humano pecaminoso que promueven los instaladores de la crueldad. Ellos están mostrando su muerte gradual, pero nadie mira más profundamente. Muerte significa «se acabó». No importa a qué país o a qué persona se refiera. «Se acabó» significa para todas las personas, independientemente del continente, la existencia en la tierra se acabó. Es la muerte para todo lo que retoza en la tierra. Yo soy, el yo soy significa que todo me pertenece, la totalidad del infinito y también la plantita pequeña e insignificante que es la tierra, en la que numerosas personas se solazan, sobre todo la sociedad belicosa que exige de sus personas afines dinero, armas y municiones. Todas ellas juntas, no importa en qué continente, en qué ciudad, en qué lugar se encuentren, ellas mismas, todas juntas, suministran su parte personal. Se acabó con el timón de la caída. Desde los cielos del ser, la existencia eterna, también mi segundo hijo visualizado y creado celestialmente fue arrastrado a las profundidades de la caída. Aunque se resistió a la actuación deshonesta de la mujer, él no pudo mantenerse. Cayó con los hechiceros que querían mostrarme lo que pensaban que le faltaba a mi creación y lo que se le debía añadir. Lo que, después de millones y miles de millones de años de caída continua, se hizo cada vez más evidente: guerra, asesinato y homicidio, con un brebaje de armas singular, con el fin de amasar un botín en el que los ladrones, asesinos y criminales brutales ahora se dan un festín, robando y robando a los muertos o medio muertos lo que les caracteriza como lo que son, criminales de una especie singular. El 2 de junio de 2024, el Eterno Dios Creador, el Dios Padre Madre, el Dios de Abraham, Isaac y Jacob, se manifestó con las siguientes palabras: «Yo soy, el yo soy, el Dios de todos los hombres y mujeres profetas verdaderos. Yo soy la palabra en este mundo y para este mundo, aunque rara vez se me haga caso, especialmente dentro de la esfera de gobierno, que cree que él mismo es la instrucción y con ello la palabra a la humanidad, especialmente a todos los habitantes del estado del que creen que ellos dirigen. Mi palabra es la palabra que sale en innumerables libros escritos y de audio a todas las personas que están buscando, que se han orientado al Cristo de Dios. Mi palabra, que yo soy de eternidad a eternidad, permanece, aunque los gobernantes crean ver las cosas de otra manera y saberlo todo mejor. Mi palabra existe más allá de mi portadora de la palabra del tiempo presente, aunque la persona que la trajo ya no exista. Entonces, su muerte proyecta la sombra de su muerte sobre todos aquellos que creen que pueden erradicar mi palabra para enaltecerse a sí mismos. Todo gobierno es como una blasfemia que se comprende a sí misma, pero no conoce al Espíritu Eterno que yo soy. De ahí la advertencia de tener cuidado. Quien crea que puede erradicar mi palabra, se entrega a su propio destino, se entrega a sí mismo. Yo soy el yo soy y sigo siendo el que soy eternamente. Con estas palabras nos despedimos. Un saludo en Dios.

0: Liebe Zuschauerinnen, liebe Zuschauer.
1: Estimados espectadores, estimados oyentes, les saludamos muy cordialmente en este programa especial con motivo de un gran acontecimiento espiritual divino que tuvo lugar el 6 de enero de 1975, en silencio, pasando desapercibido ante el ruido del mundo. En conmemoración de este día, hemos recibido directamente del Reino de Dios, del Serafín, de la sabiduría divina, que estuvo encarnado en Gabriele, un mensaje profético lleno de significado a través de su hijo espiritual Ulrich, que ahora vamos a leer. No existe la muerte, el Serafín de la sabiduría divina. Queridos hermanos, queridas hermanas de todo el mundo, os saluda en vuestros corazones el Serafín de la Sabiduría Divina, que en su día fue la enviada y profeta de Dios en la tierra, Gabriele. Sí, el 6 de enero, los hermanos y hermanas seguidores de Jesús de Nazaret, el Cristo de Dios, lo han conmemorado año tras año para honrar a Cristo y al Dios Padre Madre, proclamando y destacando que hace décadas, en este día especial, se produjo la aparición de la palabra interna. Desde ese día, hace más de 50 años, el cielo está abierto y el reino de Dios puede manifestarse de nuevo a través de la palabra profética. Es el día en el que el príncipe de la sabiduría divina, llamado en la tierra hermano Emmanuel, dio al ser humano Gabriele las primeras palabras de manifestación directa desde el santuario de Dios. La palabra eterna que yo, como ser humano Gabriele, tuve el privilegio de recibir cada día desde ese día durante casi 50 años. El Dios Padre Madre, Uno Universal Eterno, me envió a mí, Gabriele, como profeta y enviada de Dios a los seres humanos. No fui yo, Gabriele, quien se llamó a sí misma profeta. El ser humano, Gabriele, se resistió mucho al principio. Fue Dios, el Eterno, el Señor, quien me llamó su enviada y profeta. Y así pude servirle a él y a su Hijo, el Cristo de Dios, durante casi 5 décadas. Se dieron manifestaciones, enseñanzas e instrucciones para todos los ámbitos de la vida que los seres humanos necesitan, las cuales están disponibles en la Biblioteca Sofía. Y así se ha derramado verdaderamente sobre la humanidad el cuerno de la abundancia de la sabiduría divina. Todo ha sido dado por el Cristo de Dios, en cuyo nombre la sabiduría divina lo ha llevado a cabo todo. También muchos fundamentos fueron construidos exteriormente, otorgados, inspirados y manifestados desde el Espíritu de Dios a través del Cristo de Dios, a través del Príncipe de la Sabiduría Divina y también a través del Dios Padre Madre Uno Universal, el Dios de Abraham, Isaac y Jacob. En verdad, durante casi 5 décadas, yo, Gabriele, tuve el privilegio de servir al Uno Universal Eterno como sierva, profeta y enviada de Dios. Luego llegó el momento en que pude fallecer y regresar al lado de Midual, el querubín de la sabiduría divina. En verdad, hace ahora poco más de un año que dejé mi cuerpo terrenal y regresé al reino de Dios.
2: Vosotros, seres humanos de esta tierra, sí, vosotros, pueblos de esta tierra, en mi vida terrenal ocurrió un acontecimiento inconcebible. Durante muchas encarnaciones fui preparada para manifestar la palabra de Dios directamente desde el santuario de Dios, cuya aparición se produjo verdaderamente hace décadas y que ahora se difunde por todo el mundo a todas las personas dispuestas y se puede recibir en muchos idiomas, en innumerables colectividades libres y lugares de encuentro y acogida en toda la tierra a través de la técnica. Mis queridos hermanos y hermanas, el 6 de enero se ha convertido verdaderamente en un día especial para la humanidad. Como ser humano, Gabriele siempre fue más bien mi día. Así se lo decía una y otra vez a mis hermanos y hermanas. Pero mis hermanos y hermanas quieren honrar a Dios el Eterno y a su Hijo, el Cristo de Dios, nuestro hermano divino, y ahora también a la pareja portadora de la sabiduría divina, organizando repetidamente programas especiales de radio en este día para que las personas despierten y recapaciten y se orienten cada vez más por las enseñanzas del Sermón de la Montaña de Jesús de Nazaret y los 10 mandamientos de Dios dados a través de Moisés. Y además, por todo lo que ha sido dado durante décadas por la pareja portadora de la sabiduría divina, lo que ahora se encuentra en su totalidad en la Biblioteca Sofía, para dar a la humanidad en base a estas manifestaciones, enseñanzas y contenidos didácticos, la oportunidad de dar los pasos que conducen al reino de paz del Cristo de Dios y a través del reino de paz del Cristo de Dios de vuelta al hogar eterno.
1: Queridos hermanos, queridas hermanas de todo el mundo que nos ven por televisión y nos escuchan por radio, el mensaje del reino de Dios es muy claro y evidente. Dios es espíritu y vida eterna, energía de máxima vibración, luz eterna. No existe la muerte. Las almas de los seres humanos viven eternamente. Toda la vida está animada por Dios, el Eterno. Dios en nosotros y nosotros en Dios. Y la vida en todo y en todos es el Cristo de Dios, que ha recibido la vida de Dios, el Eterno, y que en su nombre, junto con la sabiduría divina, ha asumido la responsabilidad de traer de vuelta al hogar a todas las almas y personas caídas. Quien pueda comprenderlo, que lo comprenda. Quien quiera dejarlo, que lo deje. Pero el tiempo corre y las horas huyen de los hombres. Pero el tiempo vuela. Y en este año, amados hermanos y hermanas, es decir, algo más de un año después de mi fallecimiento, yo, Gabriele, me manifiesto a través de mi hijo espiritual directo, el profeta Ulrich, que me ha acompañado como persona durante décadas y me ha servido a mí y al reino de Dios. Él fue llamado por encargo del Altísimo, manifestado por el Príncipe de la Sabiduría Divina, para asumir como ser humano la responsabilidad máxima de la construcción del reino de paz del Cristo de Dios anunciado, y para que el Príncipe de la Sabiduría Divina pudiera obrar a través de nuestro Hijo directo de forma inspirativa. Así, nuestro Hijo espiritual comenzó hace décadas, como ser humano a mi lado, a realizar ejercicios de inspiración. Y ya en el momento de su llamada se le manifestó que el Príncipe de la Sabiduría Divina y yo, antes Gabriele, después de mi fallecimiento, actuaríamos de forma inspiradora a través de nuestro Hijo espiritual, el ser humano Ulrich. Todo esto ha sucedido ahora, queridos hermanos y hermanas. Y ahora la palabra manifestada fluye de los cielos a través de nuestro Hijo espiritual directo, el profeta Ulrich, que está iluminado por sus padres espirituales, la pareja portadora de la sabiduría divina, de manera similar a cómo sucedió durante mi vida como Gabriele. Y el Padre Uno Universal Eterno se manifiesta a través de él. Y el Cristo de Dios, que una vez estuvo en Jesús de Nazaret, se manifiesta a través de él, nuestro Hijo directo de la sabiduría divina. Y también la pareja portadora de la sabiduría divina, el Príncipe de la sabiduría divina, llamado hermano Manuel, y yo, Gabriele, su madre espiritual, damos manifestaciones a través de nuestro Hijo.
2: La continuidad de la palabra manifestada del reino de Dios está garantizada. Vosotros, pueblos de la tierra, acoged este mensaje en vuestros corazones. Una vez más, el reino de Dios proclama a través del serafín de la sabiduría divina, que soy yo, antes en Gabriele, ahora al lado del príncipe de la sabiduría divina. La muerte no existe. El alma vive eternamente. Las almas se purificarán porque en lo más profundo del alma se encuentra la esencia del ser, el núcleo divino, el ser espiritual puro procedente de Dios, el eterno, que regresará a casa, de vuelta al reino de Dios. A los seres humanos se les manda vivir según el sermón de la montaña de Jesús de Nazaret y según los 10 mandamientos de Dios dados a través de Moisés. A los seres humanos se les manda tomar muy en serio el cuerno de la abundancia de la sabiduría divina que se les ha dado y comenzar a vivir de acuerdo con él. Porque los tiempos se están volviendo cada vez más amenazantes para la Madre Tierra y por lo tanto también para todo lo que vive en ella, dentro de ella y sobre ella. Oh seres humanos de esta tierra, ¿cuándo comprenderéis por fin que Dios el Eterno es el poder omnipotente del amor y no vuestros dioses, a los que vosotros mismos habéis elegido para adorar al Dios del inframundo, ya sea en las religiones o en los estados? Todo lo que adoráis es una abominación para Dios, el Eterno. Y ningún profeta ha manifestado ni enseñado jamás lo que las religiones pseudo-cristianas proclaman a los pueblos como la voluntad de Dios.
1: Hermanos y hermanas en todo el mundo, hoy muchas personas conmemoran la manifestación de la palabra profética desde el santuario de Dios hace más de 50 años. El reino de Dios no calla. Dios el Eterno es un Dios que habla. Durante 5 décadas, la humanidad ha recibido, desde hace décadas, la palabra profética del Dios Padre Madre Uno Universal y de su Hijo, el Cristo de Dios, es nuevamente combatida, calumniada, escarnecida, ridiculizada y burlada. Y como eso ya no es posible en todas partes, porque innumerables personas ya no creen ni siguen las mentiras de las religiones, la palabra profética de la actualidad es silenciada y descalificada en muchos casos por los poderosos de este mundo. Desde hace décadas, los verdaderos seguidores de Jesús de Nazaret son ridiculizados en los medios de comunicación con mentiras y falsedades que los jueces con orientación eclesiástica aprueban como libertad de expresión y como insultos permitidos por el Estado. La distorsión del derecho es un fenómeno bien conocido por la humanidad desde la historia de la Inquisición. Pero Dios, el Eterno, no es el derecho estatal y judicial, sino la justicia eterna. Y la persona que la infringe cosechará, a más tardar como alma pobre, lo que ha sembrado. La ley de causa y efecto, de siembra y cosecha, la ha creado la propia humanidad. En los ámbitos de purificación, tras el fallecimiento del ser humano, Hay entonces llanto y crujir de dientes durante períodos de tiempo que el ser humano ni siquiera puede concebir. Quien rinde culto al Padre de la mentira será recibido por el Padre de la mentira. Queridos amigos, no creáis los medios de comunicación cuando se trata de la palabra profética del presente. Soy yo, Gabriele, la enviada y profeta de Dios, la que os ha traído tantas cosas. La primera hija de Dios, el serafín de la sabiduría divina, la que ha sufrido tanto y durante tanto tiempo en esta tierra, en innumerables encarnaciones, por vosotros, al igual que Jesús de Nazaret en su época. Y en nombre del Cristo de Dios, la sabiduría divina está autorizada a proclamar una y otra vez las enseñanzas del reino de Dios a los seres humanos y a las almas. Y nuestro hijo espiritual, el ser humano Ulrich, a través del cual elevo mi palabra, ya fue en la antigua alianza profeta de Dios para Cristo, para el reino de Dios y para la sabiduría divina en la tierra. Y así hemos abierto de nuevo el canal profético para que el profeta de Dios para este tiempo, nuestro hijo, la persona Ulrich, el hijo de la sabiduría divina, pueda volver a dar la palabra del cielo a los seres humanos que verdaderamente buscan a Dios al final de los tiempos, para que finalmente surja lo que debe surgir, un pueblo de Dios en la tierra. Y el profeta Ulrich, irradiado por la pareja portadora de la sabiduría divina, el querubín y el serafín de la sabiduría divina, sus padres espirituales duales, obrará por el reino de Dios en esta tierra y seguirá dando la palabra profética a la comunidad del Señor para la construcción del reino de Dios en esta tierra, porque el Señor está con él.
2: Los cimientos para el reino de paz de Jesús, el Cristo de Dios, están puestos. Se seguirán ampliando y construyendo a través de la comunidad base del Señor para la construcción del reino de paz del Cristo de Dios. Y así será. Y Cristo verdaderamente cumple su palabra: yo vengo pronto. Estimados amigos del Cristo de Dios, verdaderamente venid y construid con nosotros el reino de paz del Cristo de Dios, nuestro hermano divino, el Redentor de la humanidad. Y así os llamo de nuevo, vuestra hermana Gabriele. Abrid vuestros corazones y comprended que ha llegado la hora. Mirad vuestros medios de comunicación. Mirad lo que se dice en la economía, en la ciencia, en la política y en las religiones, y veréis que todo eso son solo palabras vacías y huecas que no aportan nada, absolutamente nada para el futuro de la humanidad, excepto sufrimiento, necesidad, guerra, miseria y destrucción. Por eso, Dios, el Eterno, ha enviado una vez más al Cristo de Dios y a la sabiduría divina para haceros ver que Dios, el Dios creador uno, universal, eterno, es amor y que no existe la condenación eterna. Todo lo que tiene que ver con las religiones mundanas externas y sus cultos, ritos, ceremonias, sacerdotes y jerarquías es una abominación para Dios el Eterno. También cualquier tipo de derramamiento de sangre es una abominación para Dios el Eterno, porque infringe el mandamiento del amor a Dios y al prójimo que ya fue escrito en los 10 mandamientos con las palabras: no debes matar. Todo lo que se opone a esto solo sirve al Dios del inframundo. En verdad, muchas personas rezan al Dios del inframundo y no son conscientes de ello, porque Dios, el Eterno, es el Dios creador y la vida. Y como Dios es la vida, Él no puede estar a favor del asesinato y la muerte de la vida. El Eterno Dios, creador del amor a Dios y al prójimo, no puede actuar en contra de su propia creación, en contra de su propia ley. Por lo tanto, no creáis las mentiras de los sacerdotes en las antiguas tradiciones, que falsificaron las Escrituras solo para su propio beneficio y así rinden culto al Dios del inframundo que quiere destruir las almas y manteneros durante largos periodos de tiempo en los ámbitos de purificación porque necesita vuestras energías. Volveos al sermón de la montaña de Jesús de Nazaret. Volveos a los 10 mandamientos de Dios a través de Moisés. Ese es el camino hacia el corazón de Dios. Y si hay personas que desean comprender y reconocer aún más profundamente cómo recorrer el camino de regreso al hogar eterno, que lean y aprendan de la plenitud de la sabiduría divina que se ofrece para todos los ámbitos de la vida en la Biblioteca Sofía.
0: Wahrlich, Brüder und Schwestern im Erdenkleid, es ist hohe Zeit.
1: En verdad, hermanos y hermanas en cuerpo terrenal, ya es hora, es verdaderamente hora, y los tiempos, las horas, huyen de los seres humanos. Yo soy y seguiré siendo eternamente la primera hija de Dios. Yo soy el serafín de la sabiduría divina. Fui enviada de Dios y profeta de Dios en esta tierra, vuestra hermana Gabriele. Pero como el tiempo apremia y las horas vuelan, me he dirigido a mi Hijo, a través del cual me manifiesto, y le he pedido que acoja mi palabra por mí en este día en el que hace décadas se produjo la aparición de la palabra profética. Y hasta el día de hoy, Dios, el Uno Universal Eterno, no calla, porque Dios, el Eterno, es un Dios del amor a Dios y al prójimo, y no deja solos a sus hijos. En todos los tiempos ha enviado a sus hombres y mujeres profetas. En verdad, pueblos de la tierra, despertad, despertad y seguid al Cristo de Dios. Y el Cristo de Dios os manifestó siendo Jesús de Nazaret. Ama a Dios por encima de todo y a tu prójimo como a ti mismo. Esta es la ley y los profetas, y ninguna letra será retirada de ella. En verdad, el camino del amor a Dios y al prójimo está dado en los 10 mandamientos y en el sermón de la montaña de Jesús de Nazaret. Mis hermanos y hermanas en todo el mundo, os saludo en vuestros corazones y os deseo verdaderamente el conocimiento de quién es Dios, el Eterno. ¿Quién es realmente Cristo, el Jesús de Nazaret resucitado, para que salgáis de la muerte espiritual? Os digo que el Cristo vivo no es el hombre muerto en la cruz ni el niño en el pesebre, como os hacen creer las religiones sacerdotales aparentemente cristianas. En verdad, ni el hombre muerto en la cruz ni el niño en el pesebre pueden manifestarse. Pero el Cristo de Dios vivo representa el reino de Dios en la palabra profética. Y Él habla desde hace miles de años en la palabra profética y siempre habla contra la estructura de mentiras de la casta sacerdotal. Muchos, muchos profetas de Dios, hombres y mujeres iluminados, han recibido su palabra en el pasado y han comenzado a vivir según su palabra sagrada. pero la mayoría de ellos fueron asesinados y perseguidos por los sacerdotes de las religiones dominantes del culto del sacrificio de sangre, el culto al Dios del inframundo en alianza con los gobernantes mundanos. Y de forma parecida ocurre en esta época. La palabra profética de Dios vuelve a ser ridiculizada, perseguida, escarnecida, burlada. Y los verdaderos seguidores de Jesús de Nazaret son calumniados o silenciados una y otra vez.
2: Pero las horas huyen de los seres humanos y eso significa que el Cristo de Dios cumple su promesa. Yo vengo pronto. Y en verdad, queridos hermanos y hermanas de todo el mundo, eso también significa que antes desaparecerá toda la humanidad mundana alejada de Dios, la adoración continua del Dios del inframundo por parte de las masas y sus lazarillos ciegos. Sí, la tierra se purifica. La tierra se abre y devora todo lo que no se ajusta a los mandamientos de Dios, al amor a Dios y al prójimo. Así ya está escrito en las antiguas tradiciones.

0: permanece en las almas y el amor del Dios Padre Madre y de su Hijo Cristo llevará a todos los seres de vuelta al reino eterno de Dios. Porque Dios, el Eterno, es el amor a Dios y al prójimo. Y más allá de eso, no hay nada. Así que os dejo la paz del Cristo de Dios y el amor del Cristo de Dios en vuestros corazones. En verdad, despertad y volved a casa. Despertad y comprended, la muerte no existe. Las almas viven eternamente. Vosotros vivís eternamente, porque Dios, el Eterno, es la vida y el amor. Y su Hijo, el Cristo de Dios, toma de la mano a cada alma y a cada ser humano y los lleva de vuelta a este amor que es el ser, la existencia eterna de eternidad a eternidad.
1: Queridos hermanos, queridas hermanas en todo el mundo, el serafín de la sabiduría divina que estuvo encarnado en Gabriele concluye su mensaje del reino de Dios con las siguientes palabras. Si ahora recordáis la aparición de la palabra de Dios desde el santuario de Dios hace décadas, recordad también la gravedad de este tiempo y que la misericordia de Dios os concede de nuevo la gracia de su palabra. Paz a mis hijos, paz a mis amigos, paz a mis hermanos y hermanas. Vuestra hermana Gabriele, el serafín de la sabiduría divina, hoy hablando como ángel de la ley ante el trono de Dios. La paz sea con vosotros.

0: La escuela Liubani, que lleva a una ética y moral más elevadas para niños y adultos. En la escuela Liubani, entre otras cosas, aprendemos la ayuda para la vida, que es lo que no quieras que te hagan a ti, no se lo hagas tú a otros, y que hay que practicarla con las personas, los animales y la naturaleza, para volvernos personas más felices y pacíficas. Liubani es un ángel divino que en los mundos eternos espirituales guía e instruye a los niños espirituales. Lo que Liubani nos quiere decir a los niños en la tierra, sean grandes o pequeños, ha sido escrito por una persona que puede traducir el lenguaje del cielo en palabras humanas.
1: Für uns aufgeschrieben. Weil Liubani ein himmlisches
0: Como Liubani es un ser celestial y por tanto no habla el lenguaje humano,
1: übersetze ich,
0: yo, Gabriele, vuestra hermana humana, traduzco el lenguaje celestial de Liubani.

0: Hola, queridos niños. Hola, queridos padres. Nos alegramos de estar de nuevo juntos para aprender de Liu Bani cómo volver a ser personas libres y responsables de sí mismas. Seguramente que cada uno de nosotros conoce días que nos traen dificultades, a nosotros o a nuestros hijos, y en los que tenemos la sensación de no ser verdaderamente libres. Liu Bani nos aclara hoy de dónde vienen en realidad las denominadas dificultades y cómo podemos solucionarlas en sentido positivo. Y nos da muchos consejos prácticos para disponer los días con nuestros hijos de manera más ligera y luminosa.
1: Queridos padres, muchos de vosotros sabéis que ninguna energía se pierde, tampoco la energía divina degradada, que se convirtió en energía contraria a la ley divina, dado que muchas personas no han vivido ni viven como Dios quiere. A pesar de ello, Dios se regala a los suyos. Él se afana en que el alma y el hombre vuelvan a transformar las energías degradadas hacia lo inferior en energías positivas de amor, de armonía y de paz. Las energías degradadas transformadas hacia lo inferior seguirán teniendo efecto hasta el momento en que su causante, el alma y el hombre, se reconozcan a sí mismos y se enfrenten a lo negativo, a lo inferior, a lo egocéntrico, con amor desinteresado, con armonía y paz, entregándose a la luz interna, a Cristo, su Redentor. Cristo transforma entonces lo negativo en positivo, es decir, en energía de vibración superior.
0: Liu Bani aclara, la luz del día lleva a cada persona las causas que ella habría de purificar hoy, es decir, lo que hay que resolver hoy y ahora. La luz del día, sin embargo, también trae las energías positivas para el fortalecimiento y para que el alma y el hombre sientan alegría. Cada persona recibe cada día lo que es bueno para su alma. Cada persona atrae de esta forma día tras día la cantidad de energía del día contraria a la ley divina que ella creó y grabó en el alma o en la atmósfera en encarnaciones anteriores y en esta encarnación, con sus sensaciones, pensamientos, palabras y actos negativos. Esto sucederá hasta que el hombre se haya reconocido a sí mismo, se arrepienta de sus errores y los entregue a la luz de Cristo, a la luz interna de la redención. El Espíritu de Cristo en cada alma transforma las energías negativas en positivas, si la persona está dispuesta a dejar en Cristo lo que ha reconocido y de lo que se ha arrepentido. Quien por tanto entregue a Cristo lo humano que ha reconocido, lo deje en Él y en adelante deje de hacerlo, recibe fuerza positiva de forma incrementada.
1: Por tanto, cada día trae consigo aquello que hoy podemos captar y poner en orden. Liu Bani lo llama la energía del día. Y aún por otro motivo es cada día muy diferente para cada persona. Ella lo aclara. Además de la energía del día, de madrugada, cuando la tierra vuelve a orientarse al sol, el alma, de su paseo nocturno, trae también a su vestido terrenal el potencial de energía que ella y el ser humano tienen que superar hoy, no mañana. Una parte de las cargas que hay en ella son puestas en movimiento durante el paseo que ella da alejada del cuerpo dormido y de regreso a él. Estas cargas deberían ser reconocidas por la persona, reparadas y entregadas a Dios durante el día. También el nivel consciente y el subconsciente emiten reflejos hacia el nuevo día y muestran a la persona lo que ella ha de superar hoy y enseguida a través de su mundo de pensamientos y sensaciones. A consecuencia de ello, es posible que en un mismo día tres diferentes fuentes de energía influyan sobre la persona: el día, el alma, así como el nivel consciente y el subconsciente. Estas tres fuentes de energía son sintonizadas entre sí por la ley de siembra y cosecha, de forma que la persona solo tenga que superar tanto como ella pueda superar en el día actual. Sin embargo, el alma trae de su viaje nocturno al nuevo día también alegría, armonía y mucho amor, tanto como corresponde a los lugares en que ha estado el alma durante la noche y su viaje.
0: Liobani siguió aclarando aún qué pasa en la noche y cómo se puede empezar el día de tal modo que se refortalezcan las fuerzas positivas. Ella dijo, si una persona aún intranquila, cargada de culpa, duerme por la noche, su alma permanece la mayoría de las veces cerca del cuerpo. Si la persona está activa durante la noche, entonces el alma tiene que permanecer en el cuerpo. En ambos casos, el alma, a través de sus analogías activas, es decir, de sus cargas, solo puede atraer una parte de la energía del día. Ya al despertar, la persona, por así decirlo, a menudo es asaltada por su energía del día. Sensaciones y pensamientos la acosan.
1: Si la persona está espiritualmente orientada, se ocupará de estas energías del día solo cuando se haya unido con la energía suprema, con Dios. Si le es posible ordenar lo que de contrario a la ley divina hay en su energía del día personal, en las sensaciones y pensamientos humanos, lo que por la mañana ya emerge en ella, y entregarlo a Dios, a la energía primaria, pidiéndole la conducción para el nuevo día, el día estará bajo las fuerzas positivas de Dios. De esa manera, la persona consciente de Dios será conducida por las energías divinas, de tal manera que su energía del día, a pesar de posibles dificultades, le traerá un resultado positivo, pues ella ha reconocido lo positivo en lo contrario a la ley divina, y le ha dado cabida para que pudiera tener efecto.
0: Una persona cuya alma es en gran medida luminosa y cuyo subconsciente y nivel consciente tienen claridad, será conducida día tras día de tal manera por la fuerza que vive en ella, que reconocerá a tiempo las deficiencias y dificultades aún existentes, resolviéndolas y purificándolas con la fuerza divina. Entonces los días transcurrirán en su mayor parte de forma armoniosa y equilibrada. Más de una dificultad se resolverá de forma positiva, porque en el alma de la persona apenas vibran ya cosas iguales o parecidas. ¿No es esto una perspectiva motivadora? Liobani expuso todavía otro pensamiento interesante. Las dificultades que el día le trae a cada uno pueden ser también las dificultades de un grupo. Esto significa que un grupo de personas se ha cargado con sensaciones, pensamientos y actos parecidos y ha proyectado esas energías a la atmósfera. Si estas energías se vuelven activas, una persona en particular puede entrar en contacto con ellas, tal vez junto con otras personas.
1: Queridos padres, por favor, tened en cuenta estas indicaciones sobre la energía del día. De esta manera tendréis también comprensión con vuestro hijo, que cada día atrae también su potencial de energía del día, positiva o negativa. Pero no digáis enseguida queriéndoos disculpar, esto ha sido la energía del día del niño. Si por ejemplo él hoy refunfuña y no está accesible, si llora mucho o si está malhumorado, furioso o destructivo. Preguntaos más bien a vosotros mismos si vosotros, queridos padres, no habéis estado malhumorados y regañones en los últimos días, si no os habéis peleado entre vosotros o no habéis hablado sobre personas, cosas y asuntos que vuestro hijo no ha podido digerir ni comprender. Este complejo de energía que aún vibra tiene efecto ahora en el nivel consciente y en el subconsciente de vuestro hijo y determina su día.
0: No impongáis vuestra voluntad a vuestro hijo, conducidlo tal como vosotros queréis ser conducidos, no en la camisa de fuerza de las ideas humanas, no en el tanque blindado de las tradiciones y de las formas de pensar heredadas, como por ejemplo, porque nuestros antepasados lo han hecho así, así tienen que hacerlo también nuestros hijos. Pensad que cada persona tiene su propia vida, caracterizada por su forma de pensar.
1: A los padres les corresponde la tarea y la obligación de cuidar, de proteger a sus hijos y de educarlos en una forma de pensar, de hablar y obrar independiente y justa, de forma que se hagan adultos espiritualmente activos y despiertos, que dominan su vida y están en armonía con sus semejantes. Queridos niños, queridos padres, vemos así que tanto los niños como los padres tienen aún mucho que aprender. Por hoy nos despedimos de vosotros. Nos alegramos si estáis de nuevo ahí en la próxima ocasión y os deseamos mucha alegría y experiencias valiosas en la escuela de la vida.

0: Liebe Brüder, liebe Schwester,
1: queridos hermanos y hermanas de la comunidad base en Alemania, queridos hermanos y hermanas de los lugares de encuentro y acogida conectados hoy en directo, estimados oyentes, apreciados amigos que nos ven por televisión en todo el mundo, nos saludamos en este Viernes Santo con el saludo de la vida universal que palpita en toda la creación. Queridos hermanos y hermanas, un saludo en Dios de corazón. Nuestras reuniones de la comunidad base del Señor para la construcción del reino de paz del Cristo de Dios, transmitidas por televisión, son siempre algo muy especial, porque hasta ahora hemos podido experimentar que el cielo, el reino de Dios, en la palabra profética del profeta Ulrich, se inclina hacia nosotros, seres humanos, por amor a nosotros y a toda su creación. Hoy, Viernes Santo, queremos unirnos conscientemente con Cristo en nuestros corazones para honrarlo, pues siendo Jesús de Nazaret, el Cristo de Dios no solo nos trajo la verdad de los cielos, que el Dios Creador Eterno es un Dios del amor, la ley del amor a Dios y al prójimo. Él también vivió la ley del amor aquí en la tierra, sirviéndonos de ejemplo. Y mediante su enseñanza de la paz y sus actos nos mostró el camino a nuestro hogar eterno y nos dio la fuerza para recorrerlo. El Cristo de Dios en Jesús de Nazaret liberó parte de su herencia espiritual para otorgar el destello redentor a todos los seres humanos con alma y a las almas, para que ningún alma se pierda. Sí, queridos hermanos y hermanas, no hay condenación eterna en el reino de Dios, el reino del amor, la ley eterna del amor a Dios y al prójimo. Y aunque ello implicara sacrificarse y abandonar el hogar eterno, fue precisamente Él, Cristo, el corregente de los cielos, que es omnipresente en las cuatro fuerzas fundamentales del ser, la existencia eterna, quien se encarnó aquí en la tierra en un cuerpo limitado dentro del tiempo y el espacio. El ser humano, Jesús de Nazaret, fue asesinado. Pero Cristo es el ser espiritual en Dios nuestro Padre. Él no ha muerto, vive, llama, habla en la palabra profética. El Cristo de Dios resucitado, el hermano divino de todos nosotros, se ha manifestado una y otra vez a lo largo de los siglos, en las primeras comunidades cristianas, en los primeros movimientos cristianos, en muchos países diferentes, una y otra vez, la corriente del cristianismo originario vivido, siguiéndole a él, se hizo visible a través de la palabra profética del Cristo de Dios, formando rápidamente grandes comunidades cristianas en sus respectivos países. Así, a lo largo de los siglos, se cumplió la promesa que el Cristo de Dios hizo a la humanidad cuando fue Jesús de Nazaret, cuando dijo: «Os enviaré hombres y mujeres profetas que os conducirán a toda la verdad». Y la palabra profética en la corriente del cristianismo originario permanece viva incluso al final del tiempo, en nuestro tiempo, que se ha convertido en el final de los tiempos. Porque los poderosos en el Estado y la religión y sus súbditos, con su sistema de separa, ata y domina, continuamente ignoraron y siguen ignorando la ley eterna del amor a Dios y al prójimo contenida en los 10 mandamientos y en el Sermón de la Montaña de Jesús de Nazaret. En este gran tiempo de cambio, Dios, el Eterno, envió una vez más a su Hijo Cristo y a la sabiduría divina, al serafín de la sabiduría divina, junto con el querubín de la sabiduría divina, su dual, para instruir a la humanidad mediante la palabra profética y llamarla a que cambie, a que dé la vuelta. Durante 5 décadas, Dios, el Eterno Uno Universal, así como el Cristo de Dios y el querubín de la sabiduría divina, instruyeron, enseñaron y se manifestaron a través de la más grande profeta de todos los tiempos en esta tierra, después de Jesús de Nazaret, cuyo nombre terrenal era Gabriele. Ella nos transmitió a los seres humanos la verdad eterna a través de la palabra y la escritura para todos los ámbitos de la vida. Jamás antes hubo tal riqueza de conocimiento espiritual en la tierra. Y la palabra profética se ha conservado para nosotros hoy y para las generaciones futuras aquí, en la Biblioteca Sofía, con la tienda de Dios entre los seres humanos, para todos los pueblos de esta tierra. En verdad, Dios es el amor por sus hijos y nunca nos abandona. Cristo es su Hijo, nuestro Redentor y Hermano, que ha tomado morada en nosotros como una fuerza energética y sustentadora. Y Él quiere que le encontremos en nuestros corazones. Nos promete de nuevo, vengo pronto y mis ovejas conocen mi voz. Queridos hermanos y hermanas, si deseamos prepararle el camino, volvamos hacia nuestro interior, donde reside el corazón palpitante del reino de Dios, del Cristo de Dios. Él es la luz de la esperanza en la oscuridad de este mundo, la luz que brilla para todos los pueblos de esta tierra. Él es la profunda quietud de la paz. Es la llama y el calor del amor que derrite el hielo de los malos pensamientos, sentimientos y acciones que hay en nuestro interior. Él es el corazón palpitante del amor de nuestro Dios Padre Madre en la vida universal que llena el infinito. Queridos hermanos y hermanas, unámonos a Él con una canción. ¿Podemos cantar? Quiero rezar al amor eterno que en Cristo hoy se vuelve a mostrar. Entonces pasemos a una oración silenciosa para darle las gracias y glorificarlo.

Quiero rezar al amor eterno. Que en Cristo hoy se vuelva a mostrar. Me entrego al noble sentimiento que ya de niño pude palpar. No pienso en mí, ni quiero sentirme. En tu mar de amor quiero sumergirme. Por sobre todo ya te prefiero. Mi corazón palpita por ti. Tu amor me atrae fuerte y sereno. Todo mi ser te anhela solo a ti. Que en todo cuanto existe y se extingue, Cristo sea el sello que lo distingue.

0: Christus, göttlicher Bruder.
1: Cristo, hermano divino, hemos cantado, quiero rezar al amor eterno. En verdad, amado hermano Cristo, venimos a ti como tu comunidad base, con los lugares de encuentro y acogida y todos los hermanos y hermanas que se han conectado a través de la técnica. Venimos a ti, glorioso hermano, tú que eres la luz en nuestras almas. Y te damos las gracias de todo corazón por habernos reunido hoy aquí. Es tu amor el que podemos sentir en nuestros corazones. Tú eres el poder del amor. Tú has sido enviado por el Padre para llevar de vuelta a todos los seres caídos al reino de Dios. Amado hermano Cristo, tu misión infinitamente grande, proveniente del reino de Dios, que has recibido del Padre, y que la pareja portadora de la sabiduría divina lleva a cabo contigo de manera responsable, los seres humanos no la podemos captar en su dimensión. Pero hemos aprendido que a lo largo de los siglos, incluso de los milenios, tú vas verdaderamente tras tus hermanos y hermanas en esta tierra, por amor a tus hermanos y hermanas, por amor a Dios el Eterno, que desea restablecer la unidad a través de ti y de la sabiduría divina. Cristo, hermano divino, rezamos al amor eterno que eres tú. Sabemos que nunca nos dejas solos. Tú eres el guía en nosotros. Siempre estás ahí y nos apoyas de múltiples maneras. Y también por eso queremos darte las gracias en este día. Amado hermano, a menudo te pedimos ayuda y apoyo y te sentimos en nosotros. Te sentimos cuando tenemos preocupaciones y necesidades y acudimos a ti. Y de repente, un pájaro canta en la ventana abierta. Te sentimos cuando una ráfaga de viento mueve la cortina. Te sentimos cuando una ventana de pronto se abre, porque te rezamos y anhelamos una señal tuya. Y sentimos en nuestros corazones que eres tú. No podemos demostrárselo a nadie, pero cada cual puede experimentar cuán cerca estás de nosotros y que en tu presencia, en la omnipresencia de las cuatro fuerzas básicas, nos ayudas verdaderamente sin cesar, nos llamas sin cesar, es más, siempre estás con nosotros. Y así, también ahora eres la fuerza que sostiene esta reunión, este encuentro de la comunidad. Cristo, estás tan cerca de nosotros con tu amor, con tu bondad, con tu misericordia, pues desde hace décadas podemos recibir tu palabra y desde hace décadas nos llamas y nos llamas para que volvamos a ti, para que realmente encontremos la unidad como comunidad, para formar contigo y para ti un pequeño pueblo de Dios y después un pueblo de Dios, sí, para que sigamos construyendo contigo y para ti el reino de la paz que ya fue fundado por la sabiduría divina, por hombres y mujeres iluminados, ante todo por nuestra amada hermana Gabriele. Cristo, hermano divino, gracias por haber venido verdaderamente en espíritu y junto con el príncipe de la sabiduría divina, conocido por nosotros como el hermano Emmanuel, y por haber enviado a la tierra al serafín de la sabiduría divina, la encarnada, la nuevamente encarnada, que verdaderamente nos ha regalado el cuerno de la abundancia de la sabiduría divina. Cristo, hemos sido regalados de manera tan generosa por ti, por un lado, con el alimento espiritual, pero también exteriormente, en lo material, nos das y nos sigues dando cobijo, nos das ropa, alimento, nos das tanto, sí, muchas, muchas cosas que en el mundo ya no se dan por sobreentendidas. Y por eso te damos verdaderamente las gracias de todo corazón. Te agradecemos por poder reunirnos aquí y hoy en tu nombre. Gracias a ti, glorioso Padre, por tu Hijo Cristo, nuestro hermano divino.

0: Ich bin die Macht der Liebe.
1: Yo soy el poder del amor eterno que me fue concedido por el Padre, pues yo soy el primer Hijo de Dios, el Cristo de Dios, vuestro Redentor. En verdad, yo soy el amor del infinito. Yo soy el amor en vuestros corazones. Así pues, abrid de par en par vuestros corazones y recibid de nuevo mi fuerza para que comprendáis que esta es una vez más una hora sagrada para la humanidad. Yo soy el Cristo de Dios, el primer Hijo visualizado de Dios, y vuelvo otra vez a mi comunidad base, a los lugares de reunión en todo el mundo. Vengo de nuevo a todas las personas y almas de buena voluntad que deseen recibir mi palabra. En verdad, quiero hablaros de mi vida y de lo que esta significa. Yo os he dicho, seguidme. ¿Qué ha sido de ello en este mundo? Mi vida estuvo verdaderamente marcada por la pobreza y la modestia. Pero mi vida fue también la plenitud proveniente de Dios y en Dios el Eterno. Mi vida fue un ejemplo para los seres humanos. Entregué mi vida por vosotros. No para borrar vuestra culpa y que pudierais seguir pecando. Entregué mi vida porque muchos, muchos hermanos y hermanas que encarnaron conmigo no pudieron cumplir su misión de estar conmigo a mi lado. Y así tomé sobre mí una gran parte de la culpa de diferentes generaciones, de modo que me hice visible para la parte contraria, pues tanto mi cuerpo terrenal como mi cuerpo espiritual eran inmaculados, y solo al tomar la culpa sobre mí, me hice visible. Pude ser acusado y asesinado. Pero incluso esta aparente victoria del bando contrario, del príncipe de las tinieblas, fue solo una victoria sobre el cuerpo terrenal de Jesús de Nazaret. Mediante mi obra redentora, liberé verdaderamente mi herencia espiritual y la infundí en todas las almas para que ningún alma se pierda. En verdad,

Dios venció. Y gracias a esta victoria, porque mi cuerpo era inmaculado y yo irradié solo amor hasta el está consumado, el reino de Dios fue salvado. Y vosotros, todas las almas y los seres humanos, podéis emprender ahora el camino de regreso a casa. Tras mi asesinato en el Gólgota, en la cruz de la vergüenza, me dirigí a los reinos del más allá, que antes de mi vida terrenal eran jerarquías satánicas, y convertí todos estos distintos planos en ámbitos de purificación de las almas. De este modo, se os ha abierto el camino para purificar vuestras almas y regresar paso a paso al reino de Dios. Sí, yo soy el Cristo de Dios y he hecho esto con gusto por el reino de Dios. Y a lo largo de los siglos he venido una y otra vez en la palabra profética. He enviado verdaderamente a la tierra a innumerables hombres y mujeres profetas, hombres y mujeres justos, y a través de ellos se fundaron innumerables movimientos cristianos originarios. Surgieron pequeños pueblos enteros que no conocían ninguna jerarquía, ni un arriba, ni un abajo, sino a Dios en nosotros y nosotros en Dios. Movimientos cristianos originarios que verdaderamente acogieron mi enseñanza en sus corazones y vivieron según ella y transmitieron mi palabra a través de hombres y mujeres profetas. Las fuerzas del Padre de abajo, el Dios del inframundo, el Dios Baal, el Dios de los sacrificios sangrientos, se apoderaron de mi nombre y lo convirtieron en una religión cristiana, de nuevo con sacrificios de sangre, con jerarquías, con un arriba y un abajo, con ceremonias y ritos, con cultos que no tienen nada, absolutamente nada que ver con la enseñanza que yo di a los hombres. En verdad, todas las religiones cristianas con su parafernalia externa no tienen nada, absolutamente nada que ver con el Cristo de Dios vivo. Todas ellas son estructuras del Dios del inframundo, del Dios Baal, que hasta el día de hoy celebra sus sacrificios de sangre. En verdad os digo, yo he venido al mundo para cambiarlo, para proclamar que Dios, el Eterno, es un Dios Padre Madre amoroso que ama infinitamente a sus hijos. Dios es el amor y yo tengo el privilegio de ser el Cristo de Dios, el amor del Dios Padre Madre en todo el infinito. Amados hermanos, amadas hermanas, en verdad, las religiones cristianas llevan mi nombre solo como un manto, pero el contenido es hipocresía, el contenido es belicismo, el contenido es crueldad y crimen tras crimen. Y esto también está demostrado históricamente en este mundo. ¿Por qué entonces, hasta el día de hoy, siguen tantos hermanos y hermanas, hombres y mujeres, en estas instituciones que están tan atrozmente cargadas de crímenes? ¿Por qué los seres humanos no despiertan? ¿Por qué creen que con tener fe es suficiente? Yo nunca he enseñado tal cosa. Enseñé, seguidme. Y enseñé sobre el hombre sabio
que cumple

cumple el acto del amor altruista. Amados hermanos, amadas hermanas, en verdad está llegando el momento en que este mundo va llegando a su fin. Y por eso vuelvo a llamar en este mundo, despertad, despertad. Reflexionad sobre el hecho de a quién servís. Reflexionad sobre lo que hacéis. Reflexionad sobre el contenido de vuestros sentimientos y pensamientos. ¿Podéis entregármelos? ¿Puedo bendeciros? En verdad, amados hermanos, amadas hermanas, llamo a seres humanos a que me sigan. Llamo a las personas que toman en serio el sermón de la montaña de Jesús de Nazaret, que toman en serio los 10 mandamientos y que toman en serio la plenitud que se da a través del cuerno de la abundancia de la sabiduría divina. En verdad, el tiempo se acerca a su fin y yo quiero salvar, salvar, salvar. Pues sé que muchas personas y muchas almas necesitan un cierto tiempo para cambiar. Os amo, hermanos míos, hermanas mías, pues yo soy el amor en Dios, vuestro y mi Padre. Y el reino de Dios es el reino del amor a Dios y al prójimo. Y fuera de este amor, no hay nada de eternidad a eternidad en todo el infinito. Y este amor es vuestra herencia espiritual, pues vuestras almas llevan en lo más profundo de sí mismas el núcleo divino esencial que proviene de Dios. Lo que significa que allí, en vuestra alma, se encuentra encerrado el ser espiritual puro, esperando la liberación a través de vuestros propios actos, mediante el cumplimiento de los 10 mandamientos de Dios y el cumplimiento del sermón de la montaña de Jesús de Nazaret. Oh, si pudieseis comprender cuánto os aman los seres del infinito. Oh, si pudieseis comprender cuán cerca estamos de vosotros, cuántas veces os llamamos, cuántos impulsos os damos, impulsos de amor, impulsos tras impulsos, para que os volváis mansos, para que os volváis amorosos, para que os unáis todos con el fin de seguirme a mí, el Cristo de Dios, para formar conmigo y para mí un pueblo de Dios que viva según la voluntad del Dios Padre Madre, es decir, que rece y trabaje. En verdad, yo llamo en este mundo, venid a mí, el Cristo de Dios. En verdad, yo os quiero guiaros hacia el pueblo de Dios que se está formando en la tierra. Se necesitan todas las profesiones y oficios. En verdad, debe surgir un pueblo. ¿Qué caracteriza a un pueblo? Que todas las profesiones, todo lo que el pueblo necesita, esté presente en el llamado pueblo interno. Que no estéis expuestos a las presiones del mundo exterior. Que aprendáis a vivir juntos, a trabajar, a habitar en paz y conmigo en vuestro corazón. Este es un deseo del reino de Dios, que por fin surja el pueblo. ¿Y qué es el pueblo? El pueblo de Dios es la base para el reino de paz del Cristo de Dios. Y así será.
Y así es que en verdad llamo por eso a mis hermanos y hermanas en todo el mundo. Muchos de vosotros tienen una misión en sus almas: colaborar en la construcción, contribuir cada uno según sus capacidades, fundar empresas que se conviertan verdaderamente y cada vez más en empresas de Cristo. Obed, no quiero construir empresas cristianas. Empresas cristianas significa creo en Cristo y luego vuelvo a mi vida en que reinan las comodidades. Quiero construir empresas de Cristo donde hermanos y hermanas, responsables y corresponsables, construyan paso a paso en la evolución. Empresas que funcionen verdaderamente según la voluntad del Cristo de Dios que yo soy. Evolución significa rotación. Uno aprende del otro. Ciertamente, tantas y tantas opiniones diferentes también provocan a veces problemas. Pero esta dificultad, si se observa y se resuelve pacíficamente entre todos los que la han causado, es evolución en mí, el Cristo de Dios. Amados hermanos, amadas hermanas, quiero guiaros hacia la evolución, lo que para vuestras almas significa que os purificáis cada vez más y ya no necesitáis volver a una tierra que muere cada vez más. Pero yo quiero guiaros fuera del cristianismo aparente, fuera del alboroto mundano de los que aman el mundo. Quiero guiaros hacia el interior, hacia mí, el Cristo de Dios que yo soy. Deseo verdaderamente uniros en Dios y en Cristo, el yo soy, ya aquí en esta tierra. ¿Sentís el amor que yo soy? ¿Sentís cómo os llamo, cómo os ruego? Sí, verdaderamente, desde hace miles de años llamo y ruego. Venid a mí. Sed pacíficos. Pensad en mí también en el Viernes Santo, cuando colgué del madero del carnicero, donde aún hoy los animales cuelgan del mismo modo en el matadero, y cómo precisamente en las grandes fiestas llamadas cristianas son asesinados colgados del madero, tal y como yo fui asesinado. Ese es el culto del Dios de los sacrificios de sangre, Baal, quien al asesinarme en el Gólgota logró que los sacerdotes perduraran para el futuro. Se han servido de mi nombre y de nada más. Reconocedlos por sus frutos. Yo no evangelizo a nadie. Cada uno puede hacer o dejar de hacer lo que quiera, pues Dios es también la libertad. Pero yo aclaro y señalo a quien quiera pertenecer a mí, el Cristo de Dios, a tal persona puedo exigirle algo, a saber, el cumplimiento del Sermón de la Montaña de Jesús de Nazaret y el cumplimiento de los 10 mandamientos. No os he dicho, ama a Dios sobre todas las cosas y a tu prójimo como a ti mismo. Esta es la ley y los profetas. En verdad, son pocas palabras, pero con un contenido de dimensiones cósmicas. Ama a Dios sobre todas las cosas y a tu prójimo como a ti mismo. Esto incluye también a los animales y a la naturaleza. Y mirad en vuestro mundo lo que se hace con los animales. ¿Acaso no tenéis piedad de los animales?
vuestros hermanos pequeños? ¿Acaso no tenéis piedad de los árboles y las plantas a los que liquidáis en su savia? En verdad, ¿en qué os habéis convertido a pesar de que a lo largo de los siglos os envié una y otra vez profetas, hombres y mujeres justos? ¿Qué clase de profetas debo enviaros? ¿A los que bendigan vuestras guerras? ¿Debo enviaros profetas que declaren abiertamente que están en contra de Dios el Eterno? ¿Debo enviaros profetas para la disputa que provocáis por nimiedades? ¿Debo enviaros profetas que os prediquen cerveza y vino y una vida de placeres sin cesar? En verdad, ¿dónde os encontráis en mi seguimiento? Aunque vosotros, precisamente los líderes religiosos, hayáis abusado de mi nombre una y otra vez durante siglos, os digo, el tiempo se acaba y lo que lleváis en vuestras almas os espera en el más allá. Y el más allá ya se ha convertido en un lugar de expiación. En el más allá solo hay expiación. Y esta puede ser muy, muy dolorosa para un alma y es verdaderamente un infierno para muchas, muchas almas. Pues muchos, muchos gobernantes han preparado el infierno para los seres humanos y los animales en esta tierra. Todo lo que no haya sido expiado será expiado, ojo por ojo, diente por diente. Nadie está exento de ello. El camino os está marcado, el autorreconocimiento, pedir perdón y perdonar para que se restablezca la unidad entre los seres humanos, la naturaleza y los animales. En verdad, amados hermanos, amadas hermanas, el Viernes Santo, un símbolo del asesinato, de la violencia del Dios de los sacrificios sangrientos Baal. Pero hasta hoy se siguen respetando las leyes del inframundo del Dios Baal y se atormenta a innumerables personas, animales y a la naturaleza, tanto en la tierra como en las aguas. Se desatan guerras, se miente sin ningún tipo de vergüenza, como si los 10 mandamientos ni siquiera existieran. Se asesina y se mata sin ninguna muestra de vergüenza, como si las leyes de Dios no existieran. Ese es el estado de este mundo y esa es la cosecha que se avecina. ¿Entendéis, hermanos míos, hermanas mías de todo el mundo, por qué os llamo? Os quiero sacar de toda la miseria que se os viene encima, de toda la miseria que tantas almas han acumulado. O vedlo, arrepentíos, dad la vuelta, abandonad vuestros actos terribles. Comenzad a recorrer el camino del amor. Amad a Dios sobre todas las cosas y a vuestro prójimo como a vosotros mismos. Esa es la petición del Cristo de Dios a vosotros. Esa es mi petición a todos los seres. Comenzad a amar. Comenzad a amar de nuevo. Y amar significa perdonar. Y amar significa también dar. Dad amor a las personas, a la naturaleza y a los animales. Y el Cristo de Dios que yo soy estará con vosotros. En verdad, yo soy el príncipe de la paz. Yo soy el amor en Dios,
vuestro y mi Padre. Y os dejo mi paz. Derramo mi paz en vuestros corazones. En verdad, comprended profundamente que yo os amo, que el reino de Dios es amor, de eternidad a eternidad. Paz.

0: Liebe Geschwister,
1: queridos hermanos y hermanas, qué momento, qué hora de misericordia. El gran Espíritu, el Cristo de Dios, el Hijo de Dios, quien también es el corregente de los cielos, quien vino a la tierra hace 2000 años para traer la ley de los cielos y quien tomó sobre sí un sufrimiento inconmensurable. Él lo ha descrito una vez más en un poderoso evento cósmico para traer el destello redentor a los hijos de Dios. Este gran Espíritu nos ha hablado, se ha manifestado por boca de un profeta. Él ha hablado con autoridad, habló con seriedad, pero también con un amor fraternal increíble. Llamó al mundo, llamó a los suyos y reunió al pueblo de Dios una vez más. Hemos visto que no solo Jesús de Nazaret habló con claridad a los tergiversadores de la palabra y a los obstinados de su tiempo. También el Cristo de Dios ha hablado hoy con claridad sobre cómo los que tergiversan las palabras hoy abusan de su nombre, cómo han convertido sus enseñanzas en un culto de sacrificios de sangre y cuántos crímenes aquejan hoy a muchas religiones, las que ya no respetan la vida que Él es. Queridos hermanos y hermanas, hemos recibido un regalo maravilloso y seguramente todos queremos simplemente dar gracias en nuestro corazón. Pero también, como receptores de este don, podríamos compartir lo que queremos hacer con este regalo y lo que las palabras de Cristo han despertado en nosotros.
2: Estimados espectadores, estimados oyentes, en la sala tuvo lugar un coloquio muy animado. Nos alegrará si comparte sus impresiones con nosotros por email colectividades-libres@dios-en-nosotros.de, WhatsApp 0049-1590-588-3989. Queridos hermanos y hermanas, en la oración que Ulrich pronunció al principio, también se mencionaba que podemos encontrar a Cristo en la brisa, en los rayos del sol, en los animales, en nuestro prójimo. Él siempre está presente, no importa dónde estemos, Cristo está presente. Sobre nuestras mesas hay una piedra y junto a ella una tarjeta con un fragmento de la ley absoluta donde Cristo dice en esencia que podemos encontrarlo. Levanta la piedra y me encontrarás. Mira el arbusto y me encontrarás. Yo soy todo en todo. Y esta piedra es un regalo de la tierra de la paz, de la tierra de los animales, recogida por manos laboriosas, y todos pueden llevársela a casa como recordatorio de las palabras celestiales que Cristo nos dirigió hoy. Él está en nosotros, Dios en nosotros y nosotros en Dios. Levanta la piedra y me encontrarás. Ahora quisiéramos proponer que comencemos con el ágape. Tenemos ante nosotros una mesa abundante con los dones de la naturaleza. En el Padre nuestro rezamos, nos das nuestro pan de cada día. Y sabemos que las palabras de Cristo se refieren también al pan espiritual para el alma, que hoy ya hemos recibido en abundancia. Pero nuestro cuerpo también necesita alimento, necesita energía. Este es el pan terrenal.

Lo que las religiones han hecho del acto de partir el pan no se ajusta a la enseñanza ni a las palabras de Jesús de Nazaret, el Cristo de Dios. Él nos explicó lo siguiente en la gran manifestación de Cristo: esta es mi palabra, Alfa y Omega. Por eso, los cristianos originarios celebran un ágape. Mi comunidad ha de reunirse una vez por semana, debiendo ser el sábado por la tarde. Los míos se reunirán, llevando ropas limpias, si es posible, festivamente vestidos, para, puestos a la mesa y con velas encendidas, tomar la cena en honor de aquel que les alimenta y les mantiene sanos. Quien toma los alimentos en mi nombre, en el espíritu de la verdad, me tiene a mí como convidado. Las velas encendidas simbolizan la luz interna, alrededor de la que se reúnen personas plenas en Dios. No eran necesarias las ceremonias en el pasado, ni son o serán necesarias en el presente o en el futuro. Quien bebe conscientemente recibe la esencia de la vida, y quien come conscientemente recibe el pan de los cielos. Por eso, haced todo desde el corazón. Así lo haréis conscientemente y no serán necesarias más consagraciones ni ceremonias. Quien lo hace todo conscientemente, orientado a mí, el Cristo, lo está haciendo teniéndome presente. Las personas de aquel tiempo buscaron apoyos externos y necesitaron comportamientos externos, respondiendo a su mentalidad. Hice concesiones a sus deseos, pero a quien busque y encuentre el espíritu de la vida en sí mismo, se le abrirá el templo interno, consagrará su vida a Dios con profundo respeto, y con ello todo lo que lleve a cabo.

0: Wir sind heute Abend reich beschenkte.
1: Esta noche hemos sido ricamente bendecidos. Cristo ha hablado con poder. También ha dicho que Él es el amor eterno. Y también que nos ha traído la abundancia. Tal vez conocemos sus palabras legadas por la tradición, donde Él también dijo, esencialmente, he venido para que tengáis la vida y la tengáis en abundancia. Pero basta ya de mis palabras. Somos una gran comunidad y todos deberían tener la oportunidad de expresar lo que le conmueve en su corazón.
2: Gracias por permitirme hacer una pregunta, quizás basada en una experiencia diferente de mi parte. Si soy completamente honesto conmigo mismo, debo decir que mi amor por Cristo no es tan grande como me gustaría. ¿Qué puedo hacer para que crezca más rápido?
1: Y todos deberían tener la oportunidad de expresar lo que les conmueve en su corazón. ¿Puedo responderte directamente? A mí me pasa lo mismo que a ti. Todos deseamos volver a ser más rápidamente seres espirituales. Pero es simplemente el trabajo personal en uno mismo. Y para mí, la clave es la confianza, entregarme a Él. No es que yo quiera, a menudo lo quiero, pero entonces digo, no. El Padre debe decidir, Cristo debe decidir. Rezo mucho en voz alta en casa, en mi aposento pequeño y tranquilo, que entonces ya no es tan tranquilo. Rezo en voz alta y luego también le hablo a Él en voz alta. Digo, Padre, te amo y Cristo, te amo de verdad, lo siento en mi interior. Pero también sé que mi amor aún es pequeño. Pero ese pequeño amor te lo entrego completamente. Y entonces lo entrego.
2: Estimados espectadores, estimados oyentes, en la sala tuvo lugar un coloquio muy animado. Nos alegrará si comparte sus impresiones con nosotros por email colectividades-libres@dios-en-nosotros.de, por WhatsApp 0049-1590-588-3989. Queridos hermanos y hermanas, hemos vivido una reunión de gran abundancia espiritual, una tarde plena. Gracias también por las aportaciones que enriquecieron esta reunión. Pero nuestro agradecimiento principal es para Cristo, para el reino de Dios. Nos hemos reunido en torno a la palabra de los cielos. El cielo se ha manifestado y creo que todos tenemos motivos para dar las gracias.

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0: Gottes und Nächstenliebe heilt.
1: El amor a Dios y al prójimo sana. El corazón de todo lo que existe es el amor a Dios y al prójimo. Es el espíritu creador, la ley universal, la vida que es amor. Por la expresión amor al prójimo, no nos referimos al amor humano, sino al amor del Eterno, del Espíritu Creador, del Espíritu Universal. Este es siempre y eternamente el amor a Dios y al prójimo, que une y aúna.
0: Die Gottes- und Nächstenliebe ist allgegenwärtig.
1: El amor a Dios y al prójimo es omnipresente, hace libre y feliz al ser humano que vive en base a él, en pensamientos, palabras y hechos. El amor creador está en cada alma, en cada ser humano, en toda la naturaleza. El cuerpo del ser humano pertenece a la tierra, pero deberíamos preguntarnos en qué estado está la tierra. La tierra entera sería un jardín del amor si la humanidad aspirara al amor a Dios y al prójimo. Según la ley del amor a Dios y al prójimo, cósmica y eterna, tiene validez que cada cual comience por sí mismo, examinando en sí mismo cómo es el contenido de sus sentimientos, sensaciones, pensamientos, palabras y hechos. El amor a Dios y al prójimo es la ley universal de la comunicación que quiere reflejarse también en nuestro cuerpo. Todas las células de nuestro cuerpo, nuestros órganos, glándulas, hormonas, ligamentos y demás quieren estar en comunicación entre sí. Si la comunicación en nuestro cuerpo se interrumpe debido a nuestro comportamiento humano inferior, es decir, pecaminoso, en diferentes partes del cuerpo van surgiendo dificultades, indisposición e incluso enfermedades. También nuestro cuerpo físico, como todo lo que lleva vida, está orientado en el cosmos a la comunicación. Todos los componentes de nuestro cuerpo buscan el equilibrio con todas las células físicas, órganos, humores corporales y un largo etcétera. Esto se denomina comunicación. Cada interrupción de la comunicación en el cuerpo se denomina también estancamiento. Cada estancamiento indica un retroceso, igual a reflujo.
2: Es decir, que si todos los componentes de nuestro cuerpo no están en comunicación, en un intercambio de fuerzas fluido, Como resultado pueden surgir indisposiciones o incluso una enfermedad. Si nuestro cuerpo emite señales a este respecto, mediante una indisposición o incluso mediante una enfermedad, deberíamos acudir sin demora a un médico. Porque el médico y sanador interno, el Espíritu del Cristo de Dios, solo tiene en cuenta al alma, porque el alma es cósmica. Y en el núcleo divino es la ley del amor a Dios y al prójimo. Esto significa, por tanto, que todo lo negativo con lo que el ser humano carga a su cuerpo, lo registra también su alma.
1: A través del cuerpo de resonancia de nuestro sistema nervioso, el ser humano y el alma absorben lo que constituye el contenido de nuestros pensamientos, palabras y obras. En todo lo que nos sucede, deberíamos tener en cuenta también nuestro cuerpo de resonancia, el sistema nervioso.
2: Cada vez más seres humanos comentan que están con los nervios destrozados. Debido a que las cosas son como son, con demasiada facilidad se echa mano entonces de medicinas para tranquilizar el sistema nervioso. Como primera medida, ciertamente está bien, pero ¿qué tal si al mismo tiempo uno se preguntase a sí mismo por qué a nuestro sistema nervioso le cuesta tranquilizarse? ¿Cuál es entonces el motivo para que el hombre con los nervios destrozados no pueda tranquilizarse? Si cuestionamos todo ello, muy pronto viene la sentencia que dice, la otra persona es la que tiene la culpa, o el ritmo acelerado de trabajo, o el médico no ha considerado lo suficiente el factor de la ansiedad y no ha recetado las medicinas adecuadas. En suma, hay que decir que no es siempre necesariamente cierto que la culpable es la otra persona. En sentido figurado, esto podría significar que yo, el que está con los nervios destrozados, soy la otra persona. Por tanto, a nosotros nos corresponde cuestionar nuestros pensamientos a favor y en contra, y en este caso nuestro sentimiento frente a otros, nuestras sensaciones, pensamientos, palabras y actos. ¿Qué hay en ellos frente a nuestros semejantes? Esto es lo que grabamos. Estas indicaciones podrían tal vez despertar las siguientes argumentaciones. Yo no hago daño ni a una mosca. Yo pienso de forma positiva y vivo saludablemente. Si nos tomásemos tiempo para cuestionarnos a nosotros mismos, para examinarnos, tal vez se pondrían de relieve otras imágenes diferentes. Este examinarse a sí mismo podría calificarse también como un trabajo de investigación para tratar de descubrir las imágenes que hay en el subconsciente. Quienes somos en realidad es algo que solo cada cual puede averiguar y lo hace gracias al amor a Dios y al prójimo. Porque también cuando nos preguntamos a nosotros mismos, es Dios quien nos ayuda. Si nosotros, pequeños investigadores, llegamos a encontrar los llamados nudos nerviosos, aquello que nos ha causado tensión y nos mantiene en tensión, y si soltamos estos nudos nerviosos mediante el camino que nos enseñó Jesús de Nazaret, como ya se dijo, el amor a Dios y al prójimo, Nuestros humores corporales vuelven a fluir más intensamente. Nos volvemos más tranquilos y nuestra respiración se hace más profunda. Tengamos en cuenta, también nuestra respiración tiene importancia. El solucionar el problema también se hace notar al respirar, porque ustedes respirarán de forma más libre y su estado de ánimo se volverá más lleno de confianza. En su cuerpo, al que se le deparó ayuda y sanación, los humores fluyen de forma más sosegada e intensa. El camino que nos enseñó Jesús de Nazaret, el amor a Dios y al prójimo, no es un concepto abstracto. Si nos cuestionamos a nosotros mismos y purificamos nuestros aspectos desde desagradables hasta negativos y no volvemos a pensar, decir ni hacer nada igual o parecido, pronto notaremos que la enseñanza de Jesús de Nazaret hace libre.
1: Juntos queremos ahora intentar sentir que la enseñanza del gran maestro de la sabiduría, Jesús de Nazaret, es una enseñanza libre que se vuelve efectiva en el alma y en el cuerpo, también por lo que concierne a nuestra respiración. La respiración de cada ser humano es un indicador que, entre otras cosas, tiene la propiedad de indicar bastantes cosas si nosotros observamos conscientemente nuestra respiración, observando cómo viene y va. Intentémoslo juntos. Nos concentramos en nuestra respiración, cómo viene y va. Inspiramos e inspiramos. Inspiramos e inspiramos. Inspiramos y expiramos. Ahora respiramos conscientemente más profundamente. Inspiramos y expiramos. Inspiramos y expiramos. Respiramos algo más profundamente. Inspiramos y expiramos. Inspiramos y expiramos. Inspiramos y expiramos. Ahora dejamos que la respiración fluya como corresponde a nuestro ritmo corporal, que se compone de los contenidos de nuestros sentimientos, sensaciones, pensamientos, palabras y actos.

0: Abermals versuchen wir unsere
1: Nuevamente intentamos acompañar a nuestra respiración. Inspiramos y expiramos. Inspiramos y expiramos. Inspiramos y expiramos. Ahora volvemos a respirar algo más profundamente. Nuestra atención permanece en nuestra respiración. Inspiramos y expiramos. Inspiramos y expiramos. Y ahora respiramos aún más profundamente. Inspiramos y expiramos. Inspiramos y expiramos. Inspiramos y expiramos. Dejamos que la respiración fluya tal como sea nuestro ritmo corporal. Pero nuestra atención permanece con nuestra respiración. Mientras inspiramos, notamos aquí y allá que a la respiración le cuesta un poco. Pero a pesar de ello, sigue fluyendo. Es tan solo un pequeño tropiezo y luego la respiración sigue fluyendo. Los pequeños tropiezos que nosotros mismos hemos percibido durante la respiración tienen un mensaje para nosotros. Si ustedes han percibido este breve obstáculo, sigan respirando tranquilamente, tal como corresponda a su ritmo corporal. Dejen que la respiración fluya en ustedes y analicen dónde estuvo el pequeño tropiezo. Se muestra aquí y allá en el cuerpo. Si quieren, anoten ustedes lo que han percibido y pregúntense a ustedes mismos cuál ha podido ser el motivo de este pequeño tropiezo que parece insignificante. Con el tiempo, ya que la práctica hace al maestro, ustedes mismos sabrán lo que hay por purificar para que sus humores corporales sigan fluyendo sin impedimentos y para que los elementos de su cuerpo encuentren la fuerza comunicativa que ayuda y sana. Repetimos el ejercicio, porque ustedes mismos son el canal a través del cual las fuerzas del amor a Dios y al prójimo que ayudan y sanan fluyen para ayudarles a ustedes. Nuevamente nos concentramos en nuestra respiración, como viene y va. Inspiramos y expiramos. Inspiramos y expiramos. Inspiramos y expiramos. Ahora respiramos conscientemente más profundamente. Inspiramos y expiramos. Inspiramos y expiramos. Inspiramos y expiramos. Respiramos aún más profundamente. Inspiramos y expiramos lentamente. Inspiramos y expiramos lentamente. Inspiramos y expiramos. Ahora dejen que la respiración vaya por sí sola. Cada uno de nosotros tiene su respiración específica que corresponde a su ritmo corporal. Ahora intentamos acompañar a nuestra respiración. Inspiramos y expiramos. Inspiramos y expiramos. Inspiramos y expiramos. Ahora respiramos de nuevo más profundamente. Ponemos toda nuestra atención en nuestra respiración. Inspiramos y expiramos. Inspiramos y expiramos. Inspiramos y expiramos.
0: Wir atmen noch etwas tiefer.

0: unserem Körperrhythmus.
1: Según sea nuestro ritmo corporal, dejamos que la respiración fluya por sí misma en nosotros, pero permanecemos atentos en relación a nuestra respiración. Mientras inspiramos, notamos aquí y allá que la respiración cuesta un poco. A pesar de ello, sigue fluyendo. Solo es un pequeño tropiezo y luego la respiración continúa.

0: Darf ich wiederholen?
1: ¿Me permiten que repita? Los pequeños tropiezos que advertimos en la respiración tienen un mensaje para nosotros. Mientras nosotros seguimos respirando tal como corresponde a nuestro ritmo corporal, podemos analizar dónde estuvo el tropiezo pasajero. Se muestra en el cuerpo aquí y allá. Si lo quieren, anoten lo que han percibido y pregúntense a ustedes mismos cuál pudo haber sido el motivo de este pequeño tropiezo que parece insignificante. Con el tiempo, ya que la práctica hace al maestro, ustedes mismos sabrán lo que hay que purificar para que nuestros humores corporales puedan fluir sin obstáculos y los componentes de nuestro cuerpo encuentren la fuerza comunicativa que ayuda y sana. ¿Nos permiten que les deseemos que logren este intento para saber cuán significativo es el amor cósmico a Dios y al prójimo? Hermanos y hermanas, en el Espíritu del Cristo de Dios.
0: Gabriele y Ulrich.
1: Gabriele y Ulrich.

0: Ich lese aus dem Büchlein Zuversicht.
1: Del libro Confianza leo una sabiduría de la vida que siempre es válida.
0: Jesus, der Christus, stellte uns sinngemäß vor die wesentliche Entscheidung.
1: Jesús, el Cristo, nos pone ante la siguiente decisión que es muy importante: a favor de mí o en contra de mí. Cristo es la vida. Él es la vida en cada uno de nosotros. Él es la vida de cada día, de cada instante. Por eso decidimos en cada instante estar a favor de la vida o en contra de la vida. Entre otras cosas, esto significa: o bien miramos hacia atrás, hacia el pasado, o hacia adelante, para alcanzar una vida más elevada. Hasta aquí la cita del libro.

0: Lebensgewinn durch Zuversicht.
1: Mejorar en la vida gracias a la confianza. Estimados amigos, ¿por qué somos a menudo tan pesimistas precisamente cuando se trata de tener fe en un poder superior? Los seres humanos miramos demasiado a menudo hacia atrás. No podemos perdonar a uno o a otro y nos atormentamos con pensamientos sobre lo malo, lo miserablemente que se han portado con nosotros otros. O recordamos hermosos días pasados de cuando estábamos con personas con las que nos entendíamos bien.
0: En
1: el pasado existen muchas situaciones que en el presente nos atan, nos tienen prisioneros. ¿Qué sucede con nuestro futuro? Decimos que quien lo conoce, pero nuestro pasado puede llegar a ser nuestro futuro, tal vez de otro modo, pero con situaciones parecidas. Alguien podría argumentar, pero por favor, que no sea otra vez lo mismo que en el pasado, a no ser que sea bonito y me resulte agradable. De todo lo demás, no quiero saber nada. Otra persona, por el contrario, reacciona de forma positiva diciendo, «Ah, sí, en un futuro podría afirmar lo bueno en las personas y hacerlo a tiempo». ¿Por qué no? No nos lo pongamos tan fácil. ¿Cómo será nuestro futuro? Depende de nosotros mismos. Jesús de Nazaret nos enseñó a favor de mí o en contra de mí, es decir, a favor o en contra de Cristo. Sin embargo, simplemente tener fe en Él no sirve de nada. El futuro tampoco depende de nuestras oraciones, de cuán frecuentemente recemos y lo largas que sean nuestras oraciones, ni de la fe pasiva en el Dios Creador, el Creador de la vida. Nuestro propio futuro solo depende de cómo pensemos, hablemos y obremos nosotros en la vida diaria. Nos orientamos al Espíritu del Cristo de Dios recordando su regla de oro para la vida que dice:
0: Was du willst, dass dir andere tun sollen. Das tue du ihnen zuerst.
1: Lo que quieras que otros te hagan a ti, hazlo tú primero a los demás. Dicho de otra forma, podría significar, lo que no quieras que te hagan a ti, no lo hagas tampoco tú a nadie. Estas últimas palabras son para algunos más fáciles de entender. Entonces podríamos preguntarnos, ¿qué es lo que no quiero? ¿Quiero que mi prójimo piense, hable u obre de forma negativa respecto a mí? ¿Y cómo nos portamos nosotros? El decirse uno a sí mismo mea culpa siempre debería tener el objetivo de preguntarse uno cómo me comporto correctamente para que mi futuro sea positivo.
0: Der Geist der Unendlichkeit,
1: el Espíritu del Infinito, a quien en Occidente llamamos Dios, está siempre presente. Él está en el fondo de cada alma, por tanto, también en nosotros. Sean valientes, tengan más confianza, porque la confianza otorga esperanza. La confianza absoluta hace que la vida mejore y mejorar en la vida da libertad. La libertad, por su parte, da valor para pensar con confianza y para pensar, hablar y obrar positivamente, tal y como nos encomendó Jesús de Nazaret.

0: Wer die goldene Lebensregel des Jesus von Nazareth tagtäglich anwendet,
1: la persona que aplique diariamente la regla de oro para la vida que nos trajo Jesús de Nazaret, dará a otros esperanza y confianza, y con su vida también hará que a otros les mejore la vida. Esto es lo que quiere decir Jesús el Cristo con las palabras a favor de mí o en contra de mí, a favor de la vida o en contra de la vida. Estimados amigos, permítanme que les desee muchos días llenos de fuerza y la confianza de que el Espíritu Libre está con ustedes, con todos nosotros. En esta conciencia les deseo todo lo mejor.
0: Gabriele.
1: Gabriele.

0: Estimados espectadores, estimados oyentes, nos alegramos de que se hayan conectado nuevamente con la serie La verdadera escuela es la vida, una nueva hora de enseñanza proveniente del cuerno de la abundancia de la sabiduría divina. A través de la profeta y enviada de Dios en nuestro tiempo, desde el reino eterno de Dios, nuestro verdadero hogar, se nos ha dado a los seres humanos todo lo que necesita el ser humano y el alma para emprender el camino de regreso al hogar en el reino de Dios. Son manifestaciones, meditaciones e innumerables horas de enseñanza divinas traducidas a muchos, muchísimos idiomas. Hoy vamos a hablar de un bien superior, de algo que todos deseamos, libertad. ¿En qué pensamos cuando escuchamos la palabra libertad? Seguramente que cada uno piensa algo diferente, pero ¿qué entiende el reino de Dios por libertad, que es por tanto la verdadera libertad? Leamos al respecto algunos extractos de una hora de enseñanza que nos muestran pasos hacia la libertad interna. Gabriele, la profeta y enviada de Dios, plantea una simple y al mismo tiempo profunda declaración. Ella dice, si vivimos en las leyes de Dios, tenemos la libertad interna, y la libertad interna es igual a la vida impersonal.
1: Ustedes tal vez se preguntan, ¿qué es en realidad la vida impersonal? Al respecto se explica lo siguiente. Eso es el amor impersonal. Dios no es personal. Él no se dirige a nuestro exterior, sino a lo puro en nosotros. Dios es igual con todos. Él no conoce la maldad. Si nosotros nos dirigimos a lo bueno en nuestro prójimo y afirmamos lo bueno, nos volveremos impersonales, libres. Si regalamos confianza a nuestro prójimo, nos volveremos impersonales y libres. Si podemos aceptar a nuestro prójimo así como él es, damos así el primer paso hacia la libertad y hacia la vida impersonal. Pues si podemos aceptar a nuestro prójimo así como él es, no le obligamos a aceptar nuestras opiniones ni nuestras ideas. Solo cuando queremos que nuestro prójimo sea así como pensamos y nos imaginamos que él tendría que ser, demuestra que no lo hemos aceptado, y menos aún asimilado en nosotros, sino que lo hemos atado a nosotros, especialmente si él, involuntariamente, o sea por obligación, cumple nuestros deseos y acepta nuestras opiniones.
2: Y Gabriele continuó explicando. Acoger a nuestro prójimo en nosotros significa reconocer en él las fuerzas positivas y al mismo tiempo sentirlas también en nosotros. Si somos capaces de hacerlo, seremos libres ante él. Nunca le impondremos nuestra opinión. Todo lo contrario. Nos esmeraremos en no tener ninguna idea más, pues nuestro afán es cumplir la ley, que dice, deja libre a tu prójimo. Eso no significa que lo alejes de ti, sino, no le impongas tus opiniones y tus ideas. No le obligues a hacer lo que tú quieres y lo que tú crees que es correcto. En el momento en el que dejamos a nuestro prójimo en este sentido, en libertad, nos unimos con nuestro prójimo, con aquel a quien hemos dejado libre. Ya no lo mantenemos atado, sino que estamos unidos con él, porque afirmamos y mencionamos las características positivas y nos esforzamos juntos en purificar lo negativo. Pues, si nos acercamos a nuestro prójimo de manera impersonal, con el tiempo se hace posible también una comunicación. Y donde hay comunicación, allí hay un intercambio recíproco. Allí fluyen las fuerzas positivas. Y podemos conversar también sobre lo que aún es humano y eliminarlo juntos. Eso es libertad. Eso es vida impersonal. Eso es amor abnegado. Eso es amor divino.
1: Yo creo que cada uno de nosotros ha podido experimentar el alivio que produce una conversación en la que cada uno trata de escuchar al otro, de comprenderle, sin culparse, por ejemplo, mutuamente de algo. En la hora de enseñanza aprendemos además lo siguiente. Cuando hemos purificado, se produce la unión, y eso es la libertad. Las sensaciones y los pensamientos negativos atan, porque son precisamente negativos. Y bien, ¿a qué nos atamos? Nos atamos justamente a la persona y al alma de la persona sobre la que hemos sentido, pensado y hablado negativamente. La energía que ata es, por tanto, ilegítima, está contra las leyes de Dios. Y todo lo ilegítimo es causal, causa y efecto, y tiene que ser purificado. Ahora captamos tal vez también la bondad de nuestro Padre Eterno. Cada día, cada hora, cada instante, Él se esmera por cada uno de nosotros. Él nos pone en contacto con este y con aquel ser humano. Tenemos teléfonos, llamamos por teléfono. También esa es una posibilidad de purificar mediante una conversación honesta, lo que quizás está pendiente con el hermano o con la hermana. Solo así conseguimos libertad interna, dejando libre, estando atentos y esforzándonos en encontrar lo bueno en el prójimo, en afirmar lo bueno, no volviendo a atar al prójimo, sino esmerándonos en alcanzar el amor que une. Eso es el amor abnegado, el amor de Dios.
2: Esto significa entonces que cada día, cada instante es único y valioso. En cada momento, en cada encuentro, en todo lo que nos sucede, tenemos la posibilidad de dar un paso hacia la libertad, si queremos. Gabriele explica lo siguiente al respecto. Bueno, si no queremos soltarnos, cediendo, deberíamos preguntarnos, ¿qué es lo que queremos sujetar? Eso está atado a nosotros, y con todo lo que hemos atado, no llegamos a los cielos puros. Tenemos que deshacernos de todo. Lo que está liberado en la tierra y en los ámbitos de purificación, está liberado también en el cielo. Es decir, somos libres y podemos volver cuando todo esté resuelto.
0: Ser sincero con uno mismo sobre aquello a lo que uno se ha atado a menudo no es muy fácil. Pero como hemos escuchado, cuando deshacemos ataduras, no perdemos nada, solo ganamos. En la hora de enseñanza se comenta ahora un interesante punto de vista, interesante ante todo para los padres. Un aspecto más sobre la libertad de nuestros hijos. Nosotros siempre pensamos solo en nosotros mismos. ¿Significa la libertad de nuestros hijos que ya no necesitamos educarlos más y deberíamos simplemente dejarlos ir? ¿O cómo es esto? Debemos guiar, conducir, pero no determinar. ¿Cuán a menudo escuchamos, sí, todos estos defectos los tengo de mi hogar familiar, mis padres fueron así y asá conmigo, recibí muy poco cariño? Mis padres no me estimularon, por el contrario. Muchos de nosotros decimos esto. ¿O quién se excluye? ¿O lo hacemos nosotros ahora mejor? ¿Acaso podemos educar libres a nuestros hijos si nosotros no somos libres? Repletos de opiniones, teorías, en el sentido de lo que hizo el abuelo lo hago yo también, él me educó así y así también educo a mis hijos. Falta de libertad allá donde miremos. Debemos, por tanto, guiar, conducir, pero no dictaminar. ¿Qué hace Cristo con nosotros? Él nos conduce, pero no dispone que nosotros tengamos que hacer esto o lo otro. Él aclara, da indicaciones, nos toma de la mano cuando estamos dispuestos a extendérsela, pero Él no dictamina. Sin embargo, los seres humanos sí que decidimos, determinamos incluso la vida de nuestro hijo, de nuestra hija. Los conducimos posiblemente a un camino totalmente falso y así el alma de nuestros hijos no se puede desarrollar, porque el camino que el hijo o la hija tuvo que tomar no es el camino del alma. ¿Qué ocurre entonces? Se carga no solo el hijo o la hija, sino ante todo los padres. Así se puede estropear toda una encarnación.
2: A menudo creemos saber lo que para el otro es bueno y correcto, sea el hijo propio, la pareja, un amigo u otra persona, y tratamos de impulsar al otro en una dirección determinada. Pero existe el riesgo de influenciar el camino del otro en una dirección que no corresponde en absoluto al camino de su vida. Y como acabamos de escuchar, eso puede tener consecuencias muy serias, de gran alcance. Escuchemos ahora el párrafo siguiente y final de la hora de enseñanza sobre la libertad. Lo podemos escuchar en el tono original.
0: Mañana es un nuevo día y comienza el despertar. Ya al despertar me dice el nuevo día, la energía del día, lo que puedo purificar ahora, temprano por la mañana. Me lo dice a través de mis sensaciones y pensamientos, que al despertar aparecen en mí o que me llegan desde afuera. Todo el día no es el día de mi prójimo, sino que es mi día. Yo lo vivo de manera muy diferente a mi marido, a mi esposa, a mis hijos, a mis compañeros de trabajo, a mi prójimo, y a pesar de todo, el prójimo vive el mismo día, su día. Y con ello Dios nos dice a través de la energía del día, o sea, la ley nos dice lo que hoy tenemos que purificar. Ningún encuentro es una casualidad, ninguna llamada es una casualidad. Si me tropiezo o si alguien me empuja, no es casualidad. Si mi prójimo me dice algo desagradable, no es casualidad. Cada instante me dice muchísimo. Aprovechemos el tiempo, aprovechemos el momento. Así, la vida no solo es un enriquecimiento de nuestra existencia, sino que es también interesante. Nos experimentamos y nos vivimos a cada instante a nosotros mismos. Y así aprendemos a conocernos. Y si nos hemos reconocido y superado, conoceremos también a nuestro prójimo. No solo por el nombre, sino así como él es en su interior y también cómo se muestra exteriormente. Llevemos a casa estas palabras, los pensamientos, movámoslos en nuestro corazón y aprovechemos el día, el instante. Así nos tornaremos libres y la unidad con Dios y con nuestro prójimo será la consecuencia.
2: Estimados espectadores, estimados oyentes, si tenemos la oportunidad, podemos probar lo que Gabriele nos ha aconsejado. Tomémonos algunos instantes y movamos en nosotros lo que se nos dijo. ¿Cuál fue el mensaje de esta hora de enseñanza para nosotros? ¿Qué queremos hacer? Si lo desean, tómense un poco de tiempo para ello. Por hoy nos despedimos de ustedes. Hasta la próxima vez y un saludo en Dios.

0: Lebensgestaltung für den Tag.
1: ¿Cómo vivir el día? Cada día puede ser un nuevo comienzo. Moverse brinda ventura. Esto vale tanto en la juventud como en la edad adulta. Vale para todas las edades. El cuerpo necesita la actividad y el alma necesita la imagen interna de la verdadera vida. ¿Me permite desearle la ganancia de la vida interna? Gabriele.

0: Estimados amigos, este mundo está llegando a su fin. Ya no se puede pasar por alto que hay lucha, violencia y guerra por doquier, destrucción, decadencia, escalada y degeneración, muerte, asesinatos, terror y aniquilación, extinción de especies y una naturaleza cada vez más fuera de quicio. Cambio climático, calor, sequía, mareas altas e inundaciones. Ni siquiera la tradición de ofrecerle a las masas pan y circo puede seguir ocultándolo. Una ética y moral más elevadas es algo que sobre todo los gobernantes y multimillonarios parecen evitar como si se tratase de una enfermedad contagiosa. En su lugar, la hipocresía y la doble moral, la falsedad, las verdades a medias, las mentiras descaradas llegando a la propaganda mediática unilateral y a gran escala, se vierten como una lluvia torrencial sobre el pueblo desorientado. Con hipocresía se propaga el uso de armas supuestamente para obtener la paz, lo que en la historia de la humanidad nunca ha funcionado. Cientos de miles, incluso millones de personas asesinadas y mutiladas son la prueba de ello. Y ya no se siente vergüenza por nada. Está cada vez más claro. Quien carece de conciencia es y actúa sin escrúpulos. Todo parece ir cuesta abajo, aunque se sigan disimulando muchas cosas. El estado de este mundo es cada día más insoportable. Muchos temen el futuro y empiezan a buscar lo que denominamos el sentido de la vida. Y especialmente cuando la vejez trae consigo los primeros achaques físicos, algún que otro piensa en lo que podría venir después de que fallezca el cuerpo, y si existe un alma que siga viviendo.
1: ¿Existe realmente un alma que vive en un estado físico diferente? ¿Y qué hay de la reencarnación, de la que tanto se oye hablar? Y hay todavía otra pregunta más. ¿Por qué estoy en esta tierra? ¿Es todo una casualidad? ¿Existe tal vez un Dios y un reino de Dios? En este contexto, muchas personas se preguntan, ¿qué quiere Dios de nosotros, seres humanos? ¿Cuál es la voluntad de Dios? El Cristo de Dios, en Jesús de Nazaret, lo expresó en pocas palabras de la siguiente manera. Ama a Dios sobre todas las cosas y a tu prójimo como a ti mismo. Esa es la ley y los profetas. Apreciados amigos, el hecho de que esta enseñanza absoluta de Jesús de Nazaret no pueda ser plenamente realizada por muchas personas de un día para otro puede atribuirse a una raza humana débil. Pero todas las personas deberían hacerse esta pregunta mientras aún están en la Tierra, y no solo confrontarse con ella en el más allá. ¿Para qué están los 10 mandamientos de Dios dados a través de su profeta Moisés y el sermón?

0: de la montaña de Jesús de Nazaret? ¿Podría ser ese un camino de purificación para el alma inmortal que nos conduce a una libertad hasta ahora inimaginable? Un camino que va más allá de la satisfacción de las necesidades terrenales. Karl Ludwig Schleich, médico y escritor alemán, entendía la vida en la Tierra de la siguiente manera. Sin una vida después de la muerte, esta vida sigue siendo un caos fantástico. La Tierra, una fosa común incomprensible, y nuestro nacimiento, un crimen castigado con la muerte. La vida solo se puede entender a la luz de la eternidad.
1: Como ya se ha dicho, todo, absolutamente todo en este mundo parece estar cada vez más fuera de control. Cada vez más gente se da cuenta de que así como está la humanidad, cada uno individualmente y el planeta Tierra en su conjunto, las cosas no pueden seguir así. ¿Pero qué se puede cambiar? Y así se llega a la conclusión de que cada cual tiene que empezar por sí mismo, cambiarse a sí mismo. Desde el reino de Dios se nos ha dado algo que es conocido por la humanidad. Todo lo que hacen los seres humanos, todo lo que sucede, debe medirse con los 10 mandamientos de Dios dados a través de Moisés y con el sermón de la montaña de Jesús de Nazaret. Por lo tanto, con relación al cumplimiento del mandamiento del amor a Dios y al prójimo, que también se aplica a nuestra relación con los animales y la naturaleza. Y porque es algo tan elemental, la alianza impía de la Iglesia y el Estado lo han silenciado durante miles de años y han convertido las enseñanzas de Jesús de Nazaret en lo contrario, o las han desacreditado tachándolas de utopía o algo irrealizable. Como si el corregente del reino de Dios, el Cristo de Dios en Jesús de Nazaret, hubiera contado tonterías y propagado cuentos de hadas. No, las tonterías, las mentiras y el actuar en contra de los mandamientos y del sermón de la montaña vienen de parte de las personas, de los gobernantes y de los superricos en la Iglesia y en el Estado, que hasta el día de hoy luchan contra las instrucciones celestiales divinas del reino de Dios y que en la tradición de los cultos paganos de sacrificios de sangre de los antiguos dioses Baal, proceden con extrema brutalidad contra toda la creación de Dios, con gran lujo y pompa externa, y continúan seduciendo y esclavizando a las naciones. Separa, ata, domina. Es el principio del sistema de la caída, del alejamiento de Dios, el Eterno. Es el principio de la violencia de los demonios y sus cómplices en la tierra, en este mundo.
0: ¿Dónde hay un camino hacia la libertad? Al final del sermón de la montaña de Jesús de Nazaret dice: por tanto, todo el que oye estas palabras y las pone en práctica es como un hombre prudente que construyó su casa sobre la roca. Cayeron las lluvias, crecieron los ríos, soplaron los vientos y azotaron aquella casa. Con todo, la casa no se derrumbó porque estaba cimentada sobre la roca. Pero todo el que oye mis palabras y no las pone en práctica es como un hombre insensato que construyó su casa sobre la arena. Cayeron las lluvias, crecieron los ríos, soplaron los vientos y azotaron aquella casa. Esta se derrumbó y grande fue su ruina. Cuando Jesús terminó de decir estas cosas, las multitudes se asombraron de su enseñanza, porque enseñaba como quien tenía autoridad divina, y no como los escribas de la ley.
1: Desde el santuario del ser, el cenit del reino de Dios, el Cristo de Dios envió hace unos 50 años a la sabiduría divina a la humanidad para cumplir su promesa. Esto se ha transmitido con las palabras: «Os enviaré el Espíritu de la verdad que procede del Padre, y la verdad os hará libres». Debido a las condiciones cada vez más dramáticas de este mundo, para aquellos con una conciencia despierta, es cada vez más evidente que estamos viviendo en un tiempo de misericordia único, porque el reino de Dios se inclina hacia la humanidad en la palabra profética para salvar lo que quiera ser salvado, ya que la humanidad parece componerse principalmente de gente insensata. En nombre del Cristo de Dios y en nombre del Dios Uno Universal Eterno, se ha derramado a la humanidad el cuerno de la abundancia de la sabiduría divina en miles y miles de manifestaciones. Ha vuelto a suceder lo increíble. El Dios de Abraham, Isaac y Jacob se manifestó a través de su profeta y habló en la palabra profética directamente en el tiempo presente. Para que la humanidad pueda madurar más y más en la realización de los 10 mandamientos de Dios dados a través de Moisés y en el sermón de la montaña de Jesús de Nazaret, el reino de Dios enseñó una y otra vez, a través de la palabra profética de sus profetas, a llevar una vida justa. Y en la actualidad estamos aprendiendo a través de su profeta a vivir como Jesús de Nazaret enseñó hace 2000 años. Pero tú, cuando ores, entra en tu habitación y cierra la puerta. Entonces ora a tu Padre que está en secreto. Y tu Padre, que ve en lo secreto, te recompensará. Cuando oréis, no uséis repeticiones sin sentido, como los gentiles, porque ellos se imaginan que serán oídos por su palabrería. Por tanto, no hagáis como ellos, porque vuestro Padre sabe lo que necesitáis antes que vosotros le pidáis. Esta es la voluntad de Dios y de su Hijo, el Cristo de Dios.
0: Las personas que buscan a Dios y los cristianos originarios de las colectividades libres, si tienen la oportunidad, preparan un rinconcito de oración en su casa. Allí tienen una silla para rezar y un pequeño estante para los escritos que conducen al interior. Por ejemplo, los 10 mandamientos de Dios y el sermón de la montaña de Jesús de Nazaret. Y ellos hacen sus experiencias con Dios en nosotros, Cristo en nosotros y nosotros en Dios. Aprendamos a interiorizarnos, a serenarnos y a orar libremente. Dios en nosotros y nosotros en Dios. Dios es libertad absoluta. Aprendamos entonces a liberarnos de todo lo que nos ata. Aprendamos a liberarnos de las ataduras externas, de las religiones, de las iglesias y del sacerdocio, de las ceremonias y de la veneración de los santos. Porque el Dios Creador eterno está representado en todas sus criaturas. Él, el Uno Universal, no necesita representantes pecaminosos. Aprendamos así a liberarnos de nuevo de las ataduras sacerdotales y de los tratados religiosos, pero también de las presiones, inclinaciones y debilidades de carácter que nos hemos impuesto a nosotros mismos. Aprendamos a convivir con la naturaleza y los animales. Aprendamos a distanciarnos de la comida de cadáveres, siendo conscientes de que Dios está también en la naturaleza y en los animales, Dios en nosotros y nosotros en Dios. Dios el Eterno está en todos y en todo. Dios es la energía vibratoria más elevada, el éter de luz, la conciencia que impregna todo lo que existe, incluidos los seres humanos, los animales y la naturaleza. No hay vida fuera de Dios, el Eterno, el Dios Padre Madre, el Creador de todo el ser. Recordemos también una y otra vez los cinco principios: unidad, libertad, igualdad, fraternidad, de los cuales surge la justicia, para consolidar la comunidad libre en Dios, el Eterno, y ordenar nuestras vidas. De ahí surge la energía de la acción para ayudar en la gran comunidad por el reino de paz del Cristo de Dios.
1: Los cristianos originarios que siguen a Jesús de Nazaret están a favor de la paz y contra toda guerra, contra todo delirio armamentista, tal y como el Estado y los medios de comunicación propagan actualmente por todas partes. Como si ya no hubiera suficiente miseria, sufrimiento, penurias, hambre y situaciones extremas en todo el mundo, los partidarios del militarismo han conseguido una vez más hacer que la guerra sea el tema principal de la política y de los gastos fiscales. Al mismo tiempo, muchos sectores profesionales relevantes para abastecer y proteger a la población carecen de la mano de obra necesaria. La infraestructura se desmorona y desmorona, y nadie sabe cómo tapar los agujeros de miles de millones para poder cubrir inversiones tan urgentemente necesarias. Lo mismo ocurre con las ayudas que la clase media, la industria, la sanidad y muchas otras instituciones sociales tanto necesitan. La locura inspirada por la guerra sigue su desastroso curso desenfrenado. Apenas si ya se oyen voces racionales que luchen por la paz. Casi nadie en la política o en la sociedad habla de Dios, el Eterno, y de su Hijo, el Cristo de Dios. Y las iglesias oficiales se desenmascaran cada vez más a sí mismas como instancias impías del adversario de Dios. Así, es mejor que nosotros, la gente común, tomemos los 10 mandamientos de Dios y el sermón de la montaña de Jesús de Nazaret y aprendamos a interiorizarlos. Recemos, meditemos, entablemos comunicación con la naturaleza y los animales y aprendamos Dios en nosotros y nosotros en Dios. Hagamos las paces con nuestro prójimo, porque las horas pasan volando.
0: Este mundo, con sus belicistas y asesinos en masa de personas, naturaleza y animales, ya no se puede salvar. Ya se trate de una guerra nuclear o del colapso climático, para los rostros mediáticos de la política bélica y la destrucción del medio ambiente, las personas son en última instancia daños colaterales y los animales y la naturaleza no tienen ningún derecho. Esto siempre ha sido así. Tampoco el apocalipsis global, conocido como colapso climático, puede detenerse. El siglo de la muerte y la extinción ha comenzado, y los responsables de los estados siguen jugando a la guerra en la feria de las vanidades. Una raza humana pecadora, ética y moralmente completamente depravada y degenerada, está muriendo con la extinción de las especies como parte de la extinción de las especies. Y aún mucho peor está por venir, si la humanidad no cambia de rumbo. Pero Dios, el Eterno, y su Hijo, el Cristo de Dios, advirtieron a tiempo. Hace décadas, en 1992, el Cristo de Dios dio indicaciones en este sentido, publicadas en el libro El mensaje dado desde el infinito, la profecía de Dios en la actualidad, no la palabra de la Biblia, tomo 3. Las palabras de Cristo son: mirad vuestra tierra, mirad este mundo. El mundo está fuera de quicio. En el mundo ya no encontraréis ningún apoyo, puesto que este mundo materialista llega a su final. Oh, ved y sentid vosotros mismos lo que los seres humanos han hecho con la tierra, su fuente de vida. Mirad la historia de la humanidad. Así os daréis cuenta de que solo ha habido luchas, envidia, poder, peleas y a raíz de ello necesidades, hambre, enfermedades y sufrimiento. Muchas personas se aferran todavía al espíritu de la época porque no conocen el espíritu de la eternidad. Aman lo materialista y todavía no notan que éste se está consumiendo. La tierra se revela con motivo de las muchas causas que se transforman cada vez más en efectos. Sin embargo, los grandes de este mundo se dan cuenta aún menos de ello. Ellos conducen a los pueblos hacia la desgracia más grande, precisamente hacia una inversión de los polos como jamás ha existido hasta ahora. O ved, yo, Cristo, aún mantengo el campo magnético de la tierra en mis manos, la dinamo poderosa de esta tierra que irradia en el universo a los astros y que establece la conexión con el universo. Así que aún mantengo esta dinamo en mis manos, pero las causas apremian cada vez más a ser efecto. Eso significa que el campo magnético terráqueo se tiene que escapar de mis manos a causa de la ley de causa y efecto. Porque los seres humanos, con su hambre y su ansia de poder, así lo quieren. Eso significa que en un momento se acabará todo. Entonces, el ser humano experimentará lo que está en los astros. Lo que él ha emitido al universo vendrá sobre la tierra. Toda la basura de la técnica caerá a la tierra y, por tanto, sobre los seres humanos, como si las estrellas cayeran del cielo.
1: El Cristo de Dios siguió manifestando: en verdad os digo, entonces vendrán las aguas y taparán la inmundicia, y tendrá lugar más y más la gran transformación de lo negativo en positivo. La energía de Dios prestada, que fue degradada por el yo humano, se convertirá en fuerza positiva. Yo pongo esa fuerza positiva en la tierra que se está purificando. Con ella estoy construyendo ya el reino de la paz de Jesucristo, mi reino, del cual yo seré el regente. Vosotros, seres humanos de esta tierra, ahora ya no se dice más: salva tu cuerpo. Ahora se dice: salva tu alma, para que tu cuerpo pueda ser protegido, si es bueno para el alma y el cuerpo. Vosotros, seres humanos de esta tierra, repito, ahora se dice, salvad vuestras almas, y el Salvador soy yo, Cristo, vuestro Redentor. No preguntéis dónde estoy, no me busquéis aquí o allá. Yo soy el Espíritu de la vida en Dios, vuestro y mi Padre. El Espíritu de la vida vive en vuestras almas. Allí me podéis encontrar. Por eso seguid el camino hacia la vida, al Salvador, hacia dentro. El ser humano tiene que cambiar su comportamiento y entrar en el interior, realizando cada vez más los mandamientos de la vida, los 10 mandamientos, incluyendo en su vida el Sermón de la Montaña. De esta manera, toda persona encuentra el acceso a la vida interna, al Cristo de Dios, que soy yo como fuerza y luz en cada uno de vosotros. O sea que ya no se dice más, salva tu cuerpo físico, salva tu alma. Y solo hay un Salvador, ese soy yo, Cristo, en Dios, vuestro y mi Padre. ¿Dónde me buscáis? ¿Dónde me encontraréis? No en la fruslería externa, esta llega a su fin. Solamente en vosotros mismos soy yo, la vida, el Salvador. Me encontraréis siguiendo el camino hacia el interior, hacia el reino de la vida interna. Pues el reino de Dios está dentro de vosotros. Hasta aquí las palabras manifestadas por el Cristo de Dios, extraídas del libro El mensaje dado desde el infinito, tercer tomo.
0: Apreciados amigos, el Cristo de Dios, antaño en Jesús de Nazaret, llama a todas las personas de buena voluntad que estén dispuestas a cambiar. Este es el camino hacia la libertad que se nos ha mostrado y se nos muestra en estos tiempos en todas sus facetas. Es el camino interno de vuelta al reino de Dios, de vuelta al hogar eterno, de vuelta a la ley, del amor a Dios y al prójimo. La Biblioteca Sofía y la tienda de Dios entre los seres humanos para todos los pueblos de esta tierra son el albergue de su palabra eterna. El que tenga oídos, que oiga. Como ya se dijo, las horas huyen de los seres humanos. Y muchos recordarán las palabras del Cristo de Dios. No más carne ni sangre. No más seres humanos y no más palabras humanas. Está hecho. Dios es. Estimados telespectadores, apreciados oyentes, con estas serias palabras nos despedimos por hoy de ustedes. Hasta la próxima ocasión y un cordial saludo en Dios.

0: Worte aus dem All.
1: Palabras dadas desde el infinito que yo solo leo. Las siete fuerzas básicas del ser. La llamada directa de los siete príncipes desde el santuario ante el trono de Dios que guían la eternidad. Hermanos y hermanas humanos, no importa a qué confesión pertenezcáis, si sois creyentes o no, cambiad de rumbo, orientaos a los 10 mandamientos de Dios dados a través de Moisés y a las enseñanzas que os trajo Jesús de Nazaret, el Sermón de la Montaña. A la humanidad va a llegar una negatividad que abarcará todo el mundo. La tierra no solo será arrasada, sino que se desintegrará a causa de la reversión de los polos y de movimientos subterráneos de energías indescriptibles. Orientaos a los mandamientos de Dios dados a través de Moisés y a las enseñanzas del Hijo de Dios, el Cristo de Dios, incluido su Sermón de la Montaña. Quien permanezca indiferente a esta llamada se experimentará a sí mismo, porque el planeta, incluido todo el sistema solar, ya no puede ser mantenido. La destrucción de la Tierra está anunciada. Esta es la llamada de las siete fuerzas primarias de Dios: orden, voluntad, sabiduría y seriedad, bondad, amor y mansedumbre. Ya no podemos poner freno a la dramaturgia mundial. Si la humanidad no atiende a esta llamada, estará afirmando lo que a ella se le vendrá encima, a cada uno en particular. En la conciencia del yo soy el que soy, las siete fuerzas básicas del ser, el yo soy, el yo soy.

0: Estimados amigos, en el tiempo actual nos ha sido dada la palabra manifestada del Cristo de Dios y de los siete príncipes del santuario ante el trono de Dios, en la que han expresado el fin, el se acabó, para este mundo pecaminoso. Los textos tradicionales informan que hace unos 2.700 años, el profeta de Dios Isaías manifestó el mismo contenido con palabras de aquel tiempo sobre lo que sobrevendría a la humanidad y a la tierra si los seres humanos no cambiaban. ¿Y qué son 2.700 años comparados con la eternidad? La eternidad no tiene tiempo. Comparados con la eternidad, 2.700 años no son más que un parpadeo. Por eso queremos recordar una vez más las palabras del profeta de Dios Isaías. Porque, como se ha dicho, ¿qué son 2.700 años comparados con la eternidad? En los textos tradicionales se informa sobre el anuncio del juicio final que hace el profeta Isaías. Allí dice, según el sentido, entre otras cosas, «He aquí, la tierra será devastada y arrasada. Ella transformará su superficie y se dispersará a sus habitantes». La tierra será devastada, devastada, y enteramente saqueada, saqueada, porque el Señor lo ha anunciado. La tierra se marchita, se reseca, el mundo se desintegra, el cielo y la tierra se disgregan. La tierra ha sido profanada por sus habitantes, porque han pisoteado las amonestaciones, han falseado las leyes y han quebrantado la alianza eterna. Por esta causa, la maldición del ser humano consumirá la tierra, y los que la habitan se han hecho culpables. Por esta causa disminuyen los habitantes de la tierra y quedarán muy pocos seres humanos. Dios el Eterno continuó diciendo a través del profeta de Dios Isaías: «Quebrantada está la ciudad del caos. Toda casa se ha cerrado para que nadie entre». En las calles, las gentes se lamentan. ¡Ay de mí! La miseria se apodera de mí. Todo gozo ha sido desterrado de la tierra. En la ciudad solo han quedado ruinas. También sus puertas han sido destrozadas. Los infieles actúan como infieles. Terror, fosas y redes esperan a los habitantes de la tierra. Acontecerá que el que huya del sonido del terror caerá en la fosa, y el que salga de la fosa será atrapado en la red. Porque se abrirán las compuertas de lo alto y temblarán los cimientos de la tierra. La tierra se agrietará y reventará. La tierra se romperá y se quebrará. La tierra vacilará y se tambaleará. La tierra se tambaleará del todo como un borracho. Se mecerá como una choza vacilante. Y sobre ella pesarán los pecados. Caerá y no volverá a levantarse.
1: El 1 de enero de 2023, Dios el Eterno se manifestó a través de la palabra profética en el Yo Soy, hablando sobre las palabras de sus príncipes. Los príncipes ante mi trono primario han manifestado las palabras «se acabó». Las masas siguen viviendo su delirio humano pecaminoso que promueven los instaladores de la crueldad. Ellos están mostrando su muerte gradual, pero nadie mira más profundamente. Muerte significa «se acabó», no importa a qué país o a qué persona se refiera. «Se acabó» significa para todas las personas, independientemente del continente, la existencia en la tierra se acabó. Es la muerte para todo lo que retoza en la tierra. «Yo soy», el «yo soy» significa que todo me pertenece, la totalidad del infinito y también la plantita pequeña e insignificante que es la tierra, en la que numerosas personas se solazan, sobre todo la sociedad belicosa que exige de sus personas afines dinero, armas y municiones. Todas ellas juntas, no importa en qué continente, en qué ciudad, en qué lugar se encuentren, ellas mismas, todas juntas, suministran su parte personal. Se acabó con el timón de la caída. Desde los cielos del ser, la existencia eterna, también mi segundo hijo visualizado y creado celestialmente, fue arrastrado a las profundidades de la caída. Aunque se resistió a la actuación deshonesta de la mujer, él no pudo mantenerse. Cayó con los hechiceros que querían mostrarme lo que pensaban que le faltaba a mi creación y lo que se le debía añadir. Lo que, después de millones y miles de millones de años de caída continua, se hizo cada vez más evidente: guerra, asesinato y homicidio, con un brebaje de armas singular, con el fin de amasar un botín en el que los ladrones, asesinos y criminales brutales ahora se dan un festín, robando y robando a los muertos o medio muertos lo que les caracteriza como lo que son, criminales de una especie singular. El 2 de junio de 2024, el eterno Dios Creador, el Dios Padre Madre, el Dios de Abraham, Isaac y Jacob, se manifestó con las siguientes palabras: «Yo soy, el yo soy, el Dios de todos los hombres y mujeres profetas verdaderos. Yo soy la palabra en este mundo y para este mundo, aunque rara vez se me haga caso, especialmente dentro de la esfera de gobierno, que cree que él mismo es la instrucción y con ello la palabra a la humanidad, especialmente a todos los habitantes del estado del que creen que ellos dirigen. Mi palabra es la palabra que sale en innumerables libros escritos y de audio a todas las personas que están buscando, que se han orientado al Cristo de Dios. Mi palabra, que yo soy de eternidad a eternidad, permanece, aunque los gobernantes crean ver las cosas de otra manera y saberlo todo mejor. Mi palabra existe más allá de mi portadora de la palabra del tiempo presente, aunque la persona que la trajo ya no exista. Entonces, su muerte proyecta la sombra de su muerte sobre todos aquellos que creen que pueden erradicar mi palabra para enaltecerse a sí mismos. Todo gobierno es como una blasfemia que se comprende a sí misma, pero no conoce al Espíritu Eterno que yo soy. De ahí la advertencia de tener cuidado. Quien crea que puede erradicar mi palabra, se entrega a su propio destino, se entrega a sí mismo. Yo soy el yo soy y sigo siendo el que soy. Eternamente. Con estas palabras nos despedimos. Un saludo en Dios.

0: Gottes und Nächstenliebe heilt.
1: El amor a Dios y al prójimo sana. El corazón de todo lo que existe es el amor a Dios y al prójimo. Es el Espíritu Creador, la ley universal, la vida, que es amor. Por la expresión amor al prójimo, no nos referimos al amor humano, sino al amor del Eterno, del Espíritu Creador, del Espíritu Universal. Este es siempre y eternamente el amor a Dios y al prójimo, que une y aúna. El amor a Dios y al prójimo es omnipresente, hace libre y feliz al ser humano que vive en base a él, en pensamientos, palabras y hechos. El amor creador está en cada alma, en cada ser humano, en toda la naturaleza. El cuerpo del ser humano pertenece a la tierra. Pero deberíamos preguntarnos, ¿en qué estado está la tierra? La tierra entera sería un jardín del amor si la humanidad aspirara al amor a Dios y al prójimo. Según la ley del amor a Dios y al prójimo, cósmica y eterna, tiene validez que cada cual comience por sí mismo, examinando en sí mismo cómo es el contenido de sus sentimientos, sensaciones, pensamientos, palabras y hechos. El amor a Dios y al prójimo es la ley universal de la comunicación que quiere reflejarse también en nuestro cuerpo. Todas las células de nuestro cuerpo, nuestros órganos, glándulas, hormonas, ligamentos y demás quieren estar en comunicación entre sí. Si la comunicación en nuestro cuerpo se interrumpe debido a nuestro comportamiento humano inferior, es decir, pecaminoso, en diferentes partes del cuerpo van surgiendo dificultades, indisposición e incluso enfermedades. También nuestro cuerpo físico, como todo lo que lleva vida, está orientado en el cosmos a la comunicación. Todos los componentes de nuestro cuerpo

0: Cada estancamiento indica un retroceso igual a reflujo.
1: Es decir, que si todos los componentes de nuestro cuerpo no están en comunicación, en un intercambio de fuerzas fluido, como resultado pueden surgir indisposiciones o incluso una enfermedad. Si nuestro cuerpo emite señales a este respecto, mediante una indisposición o incluso mediante una enfermedad, deberíamos acudir sin demora a un médico. Porque el médico y sanador interno, el Espíritu del Cristo de Dios, solo tiene en cuenta al alma, porque el alma es cósmica, y en el núcleo divino es la ley del amor a Dios y al prójimo. Esto significa, por tanto, que todo lo negativo con lo que el ser humano carga a su cuerpo, lo registra también su alma.
0: A través del cuerpo de resonancia de nuestro sistema nervioso, el ser humano y el alma absorben lo que constituye el contenido de nuestros pensamientos, palabras y obras. En todo lo que nos sucede, deberíamos tener en cuenta también nuestro cuerpo de resonancia, el sistema nervioso.
1: Cada vez más seres humanos comentan que están con los nervios destrozados. Debido a que las cosas son como son, con demasiada facilidad se echa mano entonces de medicinas para tranquilizar el sistema nervioso. Como primera medida, ciertamente está bien, pero ¿qué tal si al mismo tiempo uno se preguntase a sí mismo por qué a nuestro sistema nervioso le cuesta tranquilizarse? ¿Cuál es entonces el motivo para que el hombre con los nervios destrozados no pueda tranquilizarse? Si cuestionamos todo ello, muy pronto viene la sentencia que dice, la otra persona es la que tiene la culpa, o el ritmo acelerado de trabajo, o el médico no ha considerado lo suficiente el factor de la ansiedad y no ha recetado las medicinas adecuadas. En suma, hay que decir que no es siempre necesariamente cierto que la culpable es la otra persona. En sentido figurado, esto podría significar que yo, el que está con los nervios destrozados, soy la otra persona. Por tanto, a nosotros nos corresponde cuestionar nuestros pensamientos a favor y en contra, y en este caso nuestro sentimiento frente a otros, nuestras sensaciones, pensamientos, palabras y actos. ¿Qué hay en ellos frente a nuestros semejantes? Esto es lo que grabamos. Estas indicaciones podrían tal vez despertar las siguientes argumentaciones. Yo no hago daño ni a una mosca. Yo pienso de forma positiva y vivo saludablemente. Si nos tomásemos tiempo para cuestionarnos a nosotros mismos, para examinarnos, tal vez se pondrían de relieve otras imágenes diferentes. Este examinarse a sí mismo podría calificarse también como un trabajo de investigación para tratar de descubrir las imágenes que hay en el subconsciente. Quienes somos en realidad es algo que solo cada cual puede averiguar, y lo hace gracias al amor a Dios y al prójimo. Porque también cuando nos preguntamos a nosotros mismos, ¿es Dios quien nos ayuda?

0: Si nosotros, pequeños investigadores, llegamos a encontrar los llamados nudos nerviosos, aquello que nos ha causado tensión y nos mantiene en tensión, y si soltamos estos nudos nerviosos mediante el camino que nos enseñó Jesús de Nazaret, como ya se dijo, el amor a Dios y al prójimo, nuestros humores corporales vuelven a fluir más intensamente. Nos volvemos más tranquilos y nuestra respiración se hace más profunda. Tengamos en cuenta, también nuestra respiración tiene importancia. El solucionar el problema también se hace notar al respirar, porque ustedes respirarán de forma más libre y su estado de ánimo se volverá más lleno de confianza. En su cuerpo, al que se le deparó ayuda y sanación, los humores fluyen de forma más sosegada e intensa. El camino que nos enseñó Jesús de Nazaret, el amor a Dios y al prójimo, no es un concepto abstracto. Si nos cuestionamos a nosotros mismos y purificamos nuestros aspectos desde desagradables hasta negativos y no volvemos a pensar, decir ni hacer nada igual o parecido, pronto notaremos que la enseñanza de Jesús de Nazaret hace libre.
1: Juntos queremos ahora intentar sentir que la enseñanza del gran maestro de la sabiduría, Jesús de Nazaret, es una enseñanza libre que se vuelve efectiva en el alma y en el cuerpo, también por lo que concierne a nuestra respiración. La respiración de cada ser humano es un indicador que, entre otras cosas, tiene la propiedad de indicar bastantes cosas si nosotros observamos conscientemente nuestra respiración, observando cómo viene y va. Intentémoslo juntos. Nos concentramos en nuestra respiración, cómo viene y va. Inspiramos e inspiramos. Inspiramos e inspiramos. Inspiramos y expiramos. Ahora respiramos conscientemente más profundamente. Inspiramos y expiramos. Inspiramos y expiramos. Respiramos algo más profundamente. Inspiramos y expiramos. Inspiramos y expiramos. Inspiramos y expiramos. Ahora dejamos que la respiración fluya como corresponde a nuestro ritmo corporal, que se compone de los contenidos de nuestros sentimientos, sensaciones, pensamientos, palabras y actos.

0: Abermals versuchen wir
1: unsere Nuevamente intentamos acompañar a nuestra respiración. Inspiramos y expiramos. Inspiramos y expiramos. Inspiramos y expiramos. Ahora volvemos a respirar algo más profundamente. Nuestra atención permanece en nuestra respiración. Inspiramos y expiramos. Inspiramos y expiramos. Y ahora respiramos aún más profundamente. Inspiramos y expiramos. Inspiramos y expiramos. Inspiramos y expiramos. Dejamos que la respiración fluya tal como sea nuestro ritmo corporal. Pero nuestra atención permanece con nuestra respiración. Mientras inspiramos, notamos aquí y allá que a la respiración le cuesta un poco, pero a pesar de ello sigue fluyendo. Es tan solo un pequeño tropiezo y luego la respiración sigue fluyendo. Los pequeños tropiezos que nosotros mismos hemos percibido durante la respiración tienen un mensaje para nosotros. Si ustedes han percibido este breve obstáculo, sigan respirando tranquilamente, tal como corresponda a su ritmo corporal. Dejen que la respiración fluya en ustedes y analicen dónde estuvo el pequeño tropiezo. Se muestra aquí y allá en el cuerpo. Si quieren, anoten ustedes lo que han percibido y pregúntense a ustedes mismos cuál ha podido ser el motivo de este pequeño tropiezo que parece insignificante. Con el tiempo, ya que la práctica hace al maestro, ustedes mismos sabrán lo que hay por purificar para que sus humores corporales sigan fluyendo sin impedimentos y para que los elementos de su cuerpo encuentren la fuerza comunicativa que ayuda y sana. Repetimos el ejercicio, porque ustedes mismos son el canal a través del cual las fuerzas del amor a Dios y al prójimo que ayudan y sanan fluyen para ayudarles a ustedes. Nuevamente nos concentramos en nuestra respiración, cómo viene y va. Inspiramos y expiramos. Inspiramos y expiramos. Inspiramos y expiramos. Ahora respiramos conscientemente más profundamente. Inspiramos y expiramos. Inspiramos y expiramos. Inspiramos y expiramos. Respiramos aún más profundamente. Inspiramos y expiramos lentamente. Inspiramos y expiramos lentamente. Inspiramos y expiramos. Ahora dejen que la respiración vaya por sí sola. Cada uno de nosotros tiene su respiración específica que corresponde a su ritmo corporal. Ahora intentamos acompañar a nuestra respiración. Inspiramos y expiramos. Inspiramos y expiramos. Inspiramos y expiramos. Ahora respiramos de nuevo más profundamente. Ponemos toda nuestra atención en nuestra respiración. Inspiramos y expiramos. Inspiramos y expiramos. Inspiramos y expiramos. Respiramos aún más profundamente. Inspiramos y expiramos. Inspiramos y expiramos. Inspiramos y expiramos. Según sea nuestro ritmo corporal, dejamos que la respiración fluya por sí misma en nosotros, pero permanecemos atentos en relación a nuestra respiración. Mientras inspiramos, notamos aquí y allá que la respiración cuesta un poco. A pesar de ello, sigue fluyendo. Solo es un pequeño tropiezo y luego la respiración continúa.

0: Darf ich wiederholen?
1: ¿Me permiten que repita? Los pequeños tropiezos que advertimos en la respiración tienen un mensaje para nosotros. Mientras nosotros seguimos respirando tal como corresponde a nuestro ritmo corporal, podemos analizar dónde estuvo el tropiezo pasajero. Se muestra en el cuerpo aquí y allá. Si lo quieren, anoten lo que han percibido y pregúntense a ustedes mismos cuál pudo haber sido el motivo de este pequeño tropiezo que parece insignificante. Con el tiempo, ya que la práctica hace al maestro, ustedes mismos sabrán lo que hay que purificar para que nuestros humores corporales puedan fluir sin obstáculos y los componentes de nuestro cuerpo encuentren la fuerza comunicativa que ayuda y sana. ¿Nos permiten que les deseemos que logren este intento para saber cuán significativo es el amor cósmico a Dios y al prójimo? Hermanos y hermanas, en el Espíritu del Cristo de Dios.
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0: Estimados espectadores, estimados oyentes, ¿qué nos hace realmente felices y libres? ¿Qué es lo verdaderamente importante en nuestra vida? Con estas preguntas queremos saludarles cordialmente e invitarles a un nuevo programa de la serie La verdadera escuela es la vida. Hoy con el tema Aprender verdaderamente eleva nuestra existencia a una ganancia de vida. En nuestra serie de emisiones nos permitimos exponer extractos de las horas de enseñanza de Gabriele, la profeta de enseñanza y enviada de Dios, con ayudas y conocimientos provenientes de la fuente más elevada, de la sabiduría divina, que nos pueden ayudar a todos a darle a nuestra vida un sentido más profundo y obtener una ganancia de vida. En la hora de enseñanza de la que leemos hoy, Gabriele dice que no deberíamos buscar la felicidad y la alegría de vivir en nuestros semejantes o en conveniencias externas, sino que la verdadera vida está en nosotros y que por ello la verdadera ganancia de vida viene de nuestro interior. Pero ¿cómo se debe entender? Esto y muchas otras cosas nos los explica Gabriele. Por tanto, nos espera una hora de enseñanza con muchos ejemplos concretos de la vida diaria. Les invitamos a participar. Gabriele explica: si queremos ganar la vida y aprender a estar en medio de la vida, que es Dios, primero tenemos que observarnos y solucionar todo lo que de otras personas nos pone envidiosos, celosos y peleadores. ¿Por qué? Estas inclinaciones netamente humanas, con las que envenenamos de muchas maneras nuestra existencia, indican una y otra vez que estamos descontentos con nosotros mismos y por eso frecuentemente nos sentimos infelices.
1: Gabriele continúa diciendo, una ayuda sería que por principio tomemos conciencia de que el ego que nos hemos creado nosotros mismos no es nuestra verdadera naturaleza, nuestro verdadero ser. Lo puramente humano, nuestro ego, surgió porque invertimos de adentro hacia afuera nuestra forma de ver las cosas, nuestra orientación. Buscamos la felicidad allí donde no se la puede encontrar, en lo externo. Quien busca constantemente y nota que no encuentra nada, se torna descontento. Siente el vacío en sí mismo, en sí misma. Mira a su alrededor. Ve a otro que, visto con los lentes de su propia insuficiencia, al contrario que él, parece sentirse feliz. Si esta persona es, por ejemplo, adinerada, el ego del descontento establece de inmediato la conclusión: ser rico es igual que ser feliz. Y su ego grita, ¿y yo? Yo quiero ser rico. Hay otras personas que aparentemente poseen lo que nos falta para estar felices y contentos. Por consiguiente, el ego es un instinto insaciable que exige constantemente. Por ejemplo, queremos ser amados, queremos ser respetados, queremos ser agasajados. Queremos esto y lo otro. Queremos ser bellos, gráciles y admirados. Y otros, nuestros semejantes, tienen que satisfacer lo que esperamos, lo que exige nuestro ego. Ellos tienen que equiparar nuestras deficiencias. Si no lo hacen, son culpables de nuestra infelicidad. Entonces consideramos que tenemos el derecho a desesperarnos y disparamos reproches a nuestro entorno, que es, ay, tan cruel y piensa solo en sí mismo. Si reconocemos que de este modo nos vamos enterrando cada vez más en la fosa de nuestro propio ego, hasta que por pura amargura, agresión, depresión y desesperación ya no sabemos qué hacer, aprovecharemos la oportunidad que nos ofrece Cristo, el reformador interno. No se trata de que otros nos mimen. En este tiempo y en el futuro, se trata de cree en la fuerza de Cristo. Cree en la verdadera vida que está en ti. Gana de nuevo tu vida ante la fuerza cósmica que es Cristo.
2: Gabriele nos da otras indicaciones acerca de cómo podemos alcanzar la ganancia de vida. Ella dice, hasta ahora las causas de nuestro mal egoísta son descontento de nosotros mismos. Otros tienen que ser para nosotros la ganancia de vida. Ahora lo que prima es, hazte activo en sentido positivo. Gana tu vida. Cristo es la reforma interna. Nuestro lema diario podría ser, no exijas nada de otros, espera de ti lo máximo. Afirma en ti mismo, en ti misma, las cualidades y fuerzas donantes positivas. Ellas están aquí, encuéntralas y aplícalas. Aunque tengas que vencer la resistencia interna, sentirás que más de una nube que oscurecía tu ánimo se aparta y en ti empieza a resplandecer más y más el sol del Cristo de Dios. Gana una cierta satisfacción externa. Así le preparas el camino al reformador interno para hacerte feliz interiormente. Decídete también en pensamientos a no actuar más en contra de tu prójimo. Eso solo te volvería gris, pálido, pálida y de mal aspecto. El reformador interno que está en ti es belleza. Abandona de inmediato la pretensión de encontrar un paladín que tenga que hacerte feliz, o una mujer ideal que satisfaga todos tus deseos y que dé sentido y contenido a tu existencia vacía. Sabe y toma en cuenta que la felicidad viene del interior. A cada persona la vuelve agradable y hermosa. Adorna tu alma y ennoblece la irradiación de tu cuerpo con pensamientos luminosos como Dios quiere.
0: Hemos escuchado que la felicidad viene del interior y que nuestros pensamientos juegan en ello un papel importante. Gabriele sigue explicando sobre la ganancia de vida y tiene algunas preguntas y también un consejo al respecto. Muchos dicen, no me gusto a mí mismo, soy feo, o no me gusto a mí misma, soy fea. Ninguna persona es fea, a no ser que se haga fea, mediante pensamientos feos, o por esperar que otros hagan de ella lo que ésta desea. Si quieres, el reformador interno puede hacer de ti una imagen hermosa de la vida, pues quien llega a su verdadero ser, encuentra la belleza de la vida. La belleza viene del interior. La belleza es ganancia de vida. Y ganancia de vida es alegría y ser feliz. Prepárale los caminos al reformador interno. Tanto si la persona es joven, como si está en la mitad de su vida, o si cuenta ya muchos años, cada cual tiene que empezar consigo mismo. La primera pregunta sería, ¿tengo respeto por mí mismo, por mí misma? Déjate reformar, pues quien no se respeta, tampoco puede liberarse de su naturaleza inferior, que solo quiere apoyarse en otros, que solo espera y exige. La base de la propia dignidad es el saber quiénes somos en realidad. Deberíamos sumergirnos a menudo en la conciencia de que en lo profundo de nuestro corazón somos seres divinos, amados por el Padre Eterno, provistos de las fuerzas luminosas del infinito.
2: Gabriele continúa. Si fortalecemos esta conciencia afirmándola, esmerándonos en interiorizarnos y con el anhelo de superar con la ayuda y la fuerza del reformador interno, Cristo, lo negativo y lo que va contra Dios que hemos examinado a través del autocontrol y del autorreconocimiento, con el tiempo nos vamos distanciando de lo puramente humano en nosotros. Así nos identificamos cada vez menos con nuestras debilidades, defectos y malas costumbres humanas aún existentes. Esto tiene como consecuencia que nos deshacemos cada vez con más alegría y ligereza de ellos, y le podemos dar preferencia a lo noble y fino que corresponde al ser luminoso en nuestro interior. Prepárale los caminos al Señor, déjate reformar, cultiva pensamientos positivos como Dios quiere. Entonces cuidas también de tu cuerpo, que tiene que ser la imagen fiel de la vida. Toma cada mañana el jabón en tu mano para lavarte o bañarte regularmente. Así como tu alma anhela que se la limpie, así también lo pide tu cuerpo. No olvides limpiarte los dientes, pues con seguridad quieres sonreír o reírte. Tienes que saber que la limpieza del alma y el cuidado del cuerpo pertenecen a la propia dignidad y también al dominio del yo inferior. Gana seguridad interna y externa. Tan pronto como logres hacer orden en tus pensamientos, habrá también orden en tu vida externa.
1: Gabriele sigue explicando lo que puede traer orden a nuestra vida. La consecuencia del autodominio con la ayuda de la luz interna es el cuidado del alma y del cuerpo. Así también estará limpia tu vestimenta. Cuida también de que tu ropa exterior corresponda en color y forma a tu tipo. No te vistas demasiado colorido. Esto te pondría inquieto o inquieta y tendría una influencia disonante en tu ánimo y en tus nervios. Aprende a sentirte bien en tu vestimenta. Cuida de salir limpio y ordenado de la casa, de mantenerte limpio, limpia durante el día y también de no descuidarte al atardecer. Por medio de estos comportamientos externos, nos alejamos paulatinamente del compararnos con otras personas, de la envidia y rivalidad, de querer ser y tener. En lo exterior hemos encontrado el camino a nosotros. Estamos cada vez en más unidad con nosotros mismos. Y esto trae más cosas positivas. Diariamente tomamos más conciencia de la vida interna, de modo que nos proponemos cada vez más alcanzar la transformación interna y externa con el Espíritu de Dios en nosotros y ganar así la verdadera vida. Otra ayuda para dar al reformador interno una oportunidad es una alimentación sana, lo que significa mantener la medida en todas las cosas. Quien se esmera en esto no necesita dietas especiales. Quien apuesta por su sentimiento de valor espiritual, quien anhela llegar a ser a la imagen y semejanza de Dios, se es fiel a sí mismo, a sí misma, y mantendrá la fidelidad también a Dios y a los demás.
2: Estimados espectadores, estimados oyentes, Gabriele habla sobre otros aspectos del orden en nuestra vida y nos da las siguientes ayudas para ello. A nuestra apariencia exterior pertenece también el orden y la limpieza de nuestra vivienda, en nuestros armarios. Se trata de limpia todo lo que te rodea, pues en todo está el espíritu del infinito, la vida. Así como te cuidas a ti mismo, a ti misma, que eres la vida proveniente de Dios, así será también tu entorno, incluso tu lugar de trabajo. Otra ayuda para tomar conciencia de la experiencia interna. Quien no mantiene en orden su propio hogar, no se siente en ninguna parte en casa. Permanece siendo un caminante inquieto que se deja servir por otros. Repito, dice Gabriele, quien se controla a sí mismo y se observa críticamente y aplica en sí mismo, en sí misma, la medida del sentimiento de valor espiritual, cuida también de su aspecto exterior, pues el ser humano es en última instancia el templo del Espíritu Santo, y el Espíritu de Dios es amor, belleza, equilibrio y sinceridad. Para cada edad vale. Quien mantiene en orden su propia persona, sus pensamientos, todo su comportamiento, su aspecto exterior y su entorno, está más contento de sí mismo, más contenta de sí misma, pues está en armonía consigo mismo, consigo misma y con lo que le rodea.
0: Gabriele continúa. Hagámonos consciente que quien se encuentra a sí mismo o a sí misma se esmera en mantener el equilibrio en el matrimonio y en la pareja. Para los niños será también una madre cuidadosa o un padre cuidadoso. En la empresa, en el lugar de trabajo, dará lo mejor de sí mismo, de sí misma. Por su sentido de responsabilidad, ganará confianza en su entorno y será un enriquecimiento. Seamos conscientes de que el tren de una existencia mundana externa ya partió. El centelleo de las luces traseras ya no nos ofrece ningún apoyo. El reformador Cristo es el transformador de cada persona, siempre que ésta lo desee. Pero Él también es el transformador y renovador del planeta Tierra. Quien se deja reformar por Cristo, el reformador, será un buen ejemplo en cada situación. Permanece interiormente tranquilo y sensato y también encuentra las palabras correctas y la justa medida en toda situación. Feliz aquel que sacrifica su voluntad y su afán egoístas a aquel que es el yo soy en todo. De este modo, la persona se torna sincera y encuentra la vida. El miedo desaparece. La verdad la libera. Sabe que la verdad hace de ti una persona feliz. La falsedad te hace temeroso e infeliz.
1: Gabriele siguió diciendo al respecto: todo aquel que paso a paso encuentra su verdadero ser, el reformador Cristo, se distancia de lo que signifique matar o asesinar. Matar o asesinar es quitar la vida al ser humano y al animal. El ser humano no le ha dado la vida ni a su prójimo, un ser humano, ni a un animal. Él no puede dar aliento a ninguna forma de vida. Por eso no debería quitar intencionadamente el aliento, la vida, sea un ser humano, a un animal o a una planta. Quien mantiene su conciencia intacta no daña ni a seres humanos ni a animales. Tampoco robará a sus semejantes, no hurtará sus bienes materiales ni consumirá su energía vital. Tampoco les quitará a los animales el espacio en el que viven, pues quien roba a otros, aunque sea a los animales, pone en peligro sus propios bienes. Las personas que mantienen el orden en su vida, tanto en pensamientos como en sí mismas y en su entorno, se miden en cada situación a sí mismas. Quien es fiel al Cristo de Dios puede mirar a su prójimo con los ojos abiertos y claros. Ser fieles a Cristo significa aprender. Quien aprende diariamente para acercarse más a Él, gana conscientemente la vida, se vuelve feliz. Ser feliz significa libertad. La libertad se alcanza a través de la sinceridad y justicia con nosotros mismos y con el prójimo. Lo que hagamos lo hacemos por completo. En nuestro trabajo nos concentramos con todas nuestras fuerzas de conciencia y nos mantenemos atentos en conversaciones porque estamos en comunicación con el infinito, con el Ser Supremo. Vivir significa, entre otras cosas, también dar correctamente. Esto demanda atención. Es la viveza el estar alertas con nosotros mismos y en relación con los demás, para reconocer con claridad lo que ellos necesitan, lo que se les puede decir o confiar. Las personas que están en la comunicación universal, en unión con la vida que es omnipresente, son sinceras y trabajadoras, son eficaces.
2: Al respecto, Gabriele explica lo siguiente. Cada falsedad, igual en qué aspecto, conduce a la negligencia y al descuido. Tales personas son de poca confianza y también débiles en su rendimiento. Las personas que, por ejemplo, cumplen ampliamente con su trabajo, representan la competencia correspondiente. Por medio de una forma de trabajar concentrada, efectiva y premeditada, logran lo mejor. Son responsables e irradian seguridad. Seres realmente competentes mantienen en cada situación la firmeza y la serenidad. Son también dignos, dignas de confianza ante compañeros y compañeras de trabajo. Vivir significa estar diariamente en el espíritu de la verdad, pase lo que pase. De ello se desarrollan otras aptitudes, seguridad y agilidad. Personas verdaderamente competentes son soberanas, positivas y perseverantes. Quien no aprende, no gana. Aprender correctamente, ejercitarse honestamente para elevar la existencia a una ganancia de vida, otorga seguridad y estabilidad. Bajo esto entiendo, dice Gabriele, el acercarme y tratar a mis semejantes así como yo deseo que mis semejantes se me acerquen y como quisiera que me traten. Cada uno tiene la ayuda para trabajar en sí mismo, en sí misma, para ganar los valores espirituales que hacen la vida digna de ser vivida y nos hace felices. Tenemos que aprender a pensar conscientemente, a analizar nuestra forma de pensar. Pensar conscientemente como Dios quiere conduce a una vida consciente. Tenemos que dar a nuestra existencia un contenido en armonía con la voluntad de Dios para así darle valor. Solo entonces empezamos a vivir. Quien se esmere por alcanzar la reformación interna debería pensar una y otra vez sobre la siguiente declaración. La persona es aquello que son los contenidos de sus pensamientos, o sea, lo que está detrás de sus pensamientos. Lo que siempre afirmamos, lo realizamos. Más de alguno podría pensar que nuestra vida terrenal podría transcurrir muy gratamente si la humanidad considerara las simples reglas de la vida que han sido expuestas. Pero, ¿por qué nuestros semejantes? Preguntémonos nosotros, cada uno a sí mismo, a sí misma, ¿qué es lo que se opone en él o en ella? Quien se orienta por las reglas de la vida se supera a sí mismo, a sí misma, y está también a disposición de otros. Quien no hace nada o solo poco, altruista por los demás, piensa solo en sí mismo. Quien piensa solo en sí, parcela, separa. Quien aprende a hacer de forma abnegada algo bueno por los demás, sin esperar algo para sí mismo o para sí misma, peregrina hacia el interior, hacia el reino del corazón, hacia la vida, que perdura eternamente. Él o ella no se para, porque no ata tampoco nada ni a nadie a sí mismo, a sí misma.
0: Gabriele termina la hora de enseñanza con las siguientes palabras. Las personas que piensan de forma cósmica, que ayudan y dan con generosidad, serán felices y libres. La ganancia de vida está, por tanto, en el propio corazón. Estimados espectadores, estimados oyentes, en la escuela de hoy hemos escuchado cómo podemos ganar felicidad y libertad por medio de una vida consciente. Depende de nosotros, tanto si somos jóvenes como mayores, que ejercitemos y aprendamos diariamente de la vida para hacer de cada día de nuestra existencia una ganancia de vida. Por hoy nos despedimos de ustedes y nos alegraríamos si nuevamente les podemos saludar en una próxima emisión de la serie La verdadera escuela es la vida. Hasta la próxima ocasión, un saludo en Dios.

0: Gedanken für den Tag.
1: Pensamientos para el día.
0: Guten Morgen.
1: Buenos días.
0: Ihr Tag hat schon begonnen.
1: Su día ya ha comenzado.
0: Trachten Sie nach Bescheidenheit.
1: ¿Aspira usted a ser humilde?
0: Nach dem Wunsch,
1: ¿o alberga el deseo de ser admirado?
0: Eine unmittelbare,
1: una ayuda directa y sin adornos nos podría animar a reflexionar para saber quiénes somos en el día. Las garras del diablo mantienen al ego bien alto.
0: Wer dem Ego huldigt, der ist angesehen.
1: Quien honra al ego llega a ser admirado, pero la humildad y la sencillez son el camino hacia la seguridad, porque Dios en nosotros es humildad y amor. Dios es el poderoso Yo Soy y usted es su Hijo. Me permite que le desee el siguiente pensamiento. Yo estoy en Dios, nuestro Padre Celestial. Le deseo un día consciente de Dios. Gabriele.

0: Liebe Brüder, liebe Schwester,
1: queridos hermanos y hermanas de la comunidad base en Alemania, queridos hermanos y hermanas de los lugares de encuentro y acogida conectados hoy en directo, estimados oyentes, apreciados amigos que nos ven por televisión en todo el mundo, nos saludamos en este Viernes Santo con el saludo de la vida universal que palpita en toda la creación. Queridos hermanos y hermanas, un saludo en Dios de corazón. Nuestras reuniones de la comunidad base del Señor para la construcción del reino de paz del Cristo de Dios, transmitidas por televisión, son siempre algo muy especial, porque hasta ahora hemos podido experimentar que el cielo, el reino de Dios, en la palabra profética del profeta Ulrich, se inclina hacia nosotros, seres humanos, por amor a nosotros y a toda su creación. Hoy, Viernes Santo, queremos unirnos conscientemente con Cristo en nuestros corazones para honrarlo, pues siendo Jesús de Nazaret, el Cristo de Dios no solo nos trajo la verdad de los cielos, que el Dios Creador Eterno es un Dios del amor, la ley del amor a Dios y al prójimo. Él también vivió la ley del amor aquí en la tierra, sirviéndonos de ejemplo. Y mediante su enseñanza de la paz y sus actos nos mostró el camino a nuestro hogar eterno y nos dio la fuerza para recorrerlo. El Cristo de Dios en Jesús de Nazaret liberó parte de su herencia espiritual para otorgar el destello redentor a todos los seres humanos con alma y a las almas, para que ningún alma se pierda. Sí, queridos hermanos y hermanas, no hay condenación eterna en el reino de Dios, el reino del amor, la ley eterna del amor a Dios y al prójimo. Y aunque ello implicara sacrificarse y abandonar el hogar eterno, fue precisamente Él, Cristo, el corregente de los cielos, que es omnipresente en las cuatro fuerzas fundamentales del ser, la existencia eterna, quien se encarnó aquí en la tierra en un cuerpo limitado dentro del tiempo y el espacio. El ser humano, Jesús de Nazaret, fue asesinado. Pero Cristo es el ser espiritual en Dios nuestro Padre. Él no ha muerto, vive, llama, habla en la palabra profética. El Cristo de Dios resucitado, el hermano divino de todos nosotros, se ha manifestado una y otra vez a lo largo de los siglos, en las primeras comunidades cristianas, en los primeros movimientos cristianos, en muchos países diferentes, una y otra vez, la corriente del cristianismo originario vivido, siguiéndole a él, se hizo visible a través de la palabra profética del Cristo de Dios, formando rápidamente grandes comunidades cristianas en sus respectivos países. Así, a lo largo de los siglos, se cumplió la promesa que el Cristo de Dios hizo a la humanidad cuando fue Jesús de Nazaret, cuando dijo: «Os enviaré hombres y mujeres profetas que os conducirán a toda la verdad». Y la palabra profética en

La corriente del cristianismo originario permanece viva incluso al final del tiempo, en nuestro tiempo, que se ha convertido en el final de los tiempos, porque los poderosos en el Estado y la religión y sus súbditos, con su sistema de separa, ata y domina, continuamente ignoraron y siguen ignorando la ley eterna del amor a Dios y al prójimo contenida en los 10 mandamientos y en el Sermón de la Montaña de Jesús de Nazaret. En este gran tiempo de cambio, Dios, el Eterno, envió una vez más a su Hijo Cristo y a la sabiduría divina, al serafín de la sabiduría divina, junto con el querubín de la sabiduría divina, su dual, para instruir a la humanidad mediante la palabra profética y llamarla a que cambie, a que dé la vuelta. Durante 5 décadas, Dios, el Eterno Uno Universal, así como el Cristo de Dios y el querubín de la sabiduría divina, instruyeron, enseñaron y se manifestaron a través de la más grande profeta de todos los tiempos en esta tierra, después de Jesús de Nazaret, cuyo nombre terrenal era Gabriele. Ella nos transmitió a los seres humanos la verdad eterna a través de la palabra y la escritura para todos los ámbitos de la vida. Jamás antes hubo tal riqueza de conocimiento espiritual en la tierra. Y la palabra profética se ha conservado para nosotros hoy y para las generaciones futuras aquí, en la Biblioteca Sofía, con la tienda de Dios entre los seres humanos, para todos los pueblos de esta tierra. En verdad, Dios es el amor por sus hijos y nunca nos abandona. Cristo es su Hijo, nuestro Redentor y Hermano, que ha tomado morada en nosotros como una fuerza energética y sustentadora. Y Él quiere que le encontremos en nuestros corazones. Nos promete de nuevo, vengo pronto y mis ovejas conocen mi voz. Queridos hermanos y hermanas, si deseamos prepararle el camino, volvamos hacia nuestro interior, donde reside el corazón palpitante del reino de Dios, del Cristo de Dios. Él es la luz de la esperanza en la oscuridad de este mundo, la luz que brilla para todos los pueblos de esta tierra. Él es la profunda quietud de la paz. Es la llama y el calor del amor que derrite el hielo de los malos pensamientos, sentimientos y acciones que hay en nuestro interior. Él es el corazón palpitante del amor de nuestro Dios Padre Madre en la vida universal que llena el infinito. Queridos hermanos y hermanas, unámonos a Él con una canción. ¿Podemos cantar? Quiero rezar al amor eterno que en Cristo hoy se vuelve a mostrar. Entonces pasemos a una oración silenciosa para darle las gracias y glorificarlo.

Quiero rezar al amor eterno. Que en Cristo hoy se vuelva a mostrar. Me entrego al noble sentimiento que ya de niño pude palpar. No pienso en mí, ni quiero sentirme. En tu mar de amor quiero sumergirme. Por sobre todo ya te prefiero. Mi corazón palpita por ti. Tu amor me atrae fuerte y sereno. Todo mi ser te anhela solo a ti. Que en todo cuanto existe y se extingue, Cristo sea el sello que lo distingue.

0: Christus, göttlicher Bruder.
1: Cristo, hermano divino, hemos cantado Quiero rezar al amor eterno. En verdad, amado hermano Cristo, venimos a ti como tu comunidad base, con los lugares de encuentro y acogida y todos los hermanos y hermanas que se han conectado a través de la técnica. Venimos a ti, glorioso hermano, tú que eres la luz en nuestras almas. Y te damos las gracias de todo corazón por habernos reunido hoy aquí. Es tu amor el que podemos sentir en nuestros corazones. Tú eres el poder del amor. Tú has sido enviado por el Padre para llevar de vuelta a todos los seres caídos al reino de Dios. Amado hermano Cristo, tu misión infinitamente grande proveniente del reino de Dios que has recibido del Padre y que la pareja portadora de la sabiduría divina lleva a cabo contigo de manera responsable, los seres humanos no la podemos captar en su dimensión. Pero hemos aprendido que a lo largo de los siglos, incluso de los milenios, tú vas verdaderamente tras tus hermanos y hermanas en esta tierra, por amor a tus hermanos y hermanas, por amor a Dios el Eterno, que desea restablecer la unidad a través de ti y de la sabiduría divina. Cristo, hermano divino, rezamos al amor eterno que eres tú. Sabemos que nunca nos dejas solos. Tú eres el guía en nosotros. Siempre estás ahí y nos apoyas de múltiples maneras. Y también por eso queremos darte las gracias en este día. Amado hermano, a menudo te pedimos ayuda y apoyo y te sentimos en nosotros. Te sentimos cuando tenemos preocupaciones y necesidades y acudimos a ti. Y de repente, un pájaro canta en la ventana abierta. Te sentimos cuando una ráfaga de viento mueve la cortina. Te sentimos cuando una ventana de pronto se abre, porque te rezamos y anhelamos una señal tuya. Y sentimos en nuestros corazones que eres tú. No podemos demostrárselo a nadie, pero cada cual puede experimentar cuán cerca estás de nosotros y que en tu presencia, en la omnipresencia de las cuatro fuerzas básicas, nos ayudas verdaderamente sin cesar, nos llamas sin cesar, es más, siempre estás con nosotros. Y así, también ahora eres la fuerza que sostiene esta reunión, este encuentro de la comunidad. Cristo, estás tan cerca de nosotros con tu amor, con tu bondad, con tu misericordia, pues desde hace décadas podemos recibir tu palabra y desde hace décadas nos llamas y nos llamas para que volvamos a ti, para que realmente encontremos la unidad como comunidad, para formar contigo y para ti un pequeño pueblo de Dios y después un pueblo de Dios, sí, para que sigamos construyendo contigo y para ti el reino de la paz, que ya fue fundado por la sabiduría divina, por hombres y mujeres iluminados, Ante todo, por nuestra amada hermana Gabriele. Cristo, hermano divino, gracias por haber venido verdaderamente en espíritu y junto con el príncipe de la sabiduría divina, conocido por nosotros como el hermano Emmanuel, y por haber enviado a la tierra al serafín de la sabiduría divina, la encarnada, la nuevamente encarnada, que verdaderamente nos ha regalado el cuerno de la abundancia de la sabiduría divina. Cristo, hemos sido regalados de manera tan generosa por ti, por un lado, con el alimento espiritual, pero también exteriormente, en lo material, nos das y nos sigues dando cobijo, nos das ropa, alimento, nos das tanto, sí, muchas, muchas cosas que en el mundo ya no se dan por sobreentendidas. Y por eso te damos verdaderamente las gracias de todo corazón. Te agradecemos por poder reunirnos aquí y hoy en tu nombre. Gracias a ti, glorioso Padre, por tu Hijo Cristo, nuestro hermano divino.

0: Ich bin die Macht der Liebe.
1: Yo soy el poder del amor eterno que me fue concedido por el Padre, pues yo soy el primer Hijo de Dios, el Cristo de Dios, vuestro Redentor. En verdad, yo soy el amor del infinito. Yo soy el amor en vuestros corazones. Así pues, abrid de par en par vuestros corazones y recibid de nuevo mi fuerza para que comprendáis que esta es una vez más una hora sagrada para la humanidad. Yo soy el Cristo de Dios, el primer Hijo visualizado de Dios, y vuelvo otra vez a mi comunidad base, a los lugares de reunión en todo el mundo. Vengo de nuevo a todas las personas y almas de buena voluntad que deseen recibir mi palabra. En verdad, quiero hablaros de mi vida y de lo que esta significa. Yo os he dicho, seguidme. ¿Qué ha sido de ello en este mundo? Mi vida estuvo verdaderamente marcada por la pobreza y la modestia. Pero mi vida fue también la plenitud proveniente de Dios y en Dios el Eterno. Mi vida fue un ejemplo para los seres humanos. Entregué mi vida por vosotros, no para borrar vuestra culpa y que pudierais seguir pecando. Entregué mi vida porque muchos hermanos y hermanas que encarnaron conmigo no pudieron cumplir su misión de estar conmigo a mi lado. Y así tomé sobre mí una gran parte de la culpa de diferentes generaciones, de modo que me hice visible para la parte contraria, pues tanto mi cuerpo terrenal como mi cuerpo espiritual eran inmaculados, y solo al tomar la culpa sobre mí, me hice visible. Pude ser acusado y asesinado. Pero incluso esta aparente victoria del bando contrario, del príncipe de las tinieblas, fue solo una victoria sobre el cuerpo terrenal de Jesús de Nazaret. Mediante mi obra redentora, liberé verdaderamente mi herencia espiritual y la infundí en todas las almas para que ningún alma se pierda. En verdad, hoy lo llamáis Viernes Santo, el día de mi asesinato en el Gólgota. Amados hermanos, fue verdaderamente un duro destino recorrer este camino con todos los temores que también ya de antemano estaban unidos a él. Y sin embargo, el reino de Dios venció, y gracias a esta victoria, porque mi cuerpo era inmaculado y yo irradié solo amor hasta el está consumado, el reino de Dios fue salvado. Y vosotros, todas las almas y los seres humanos, podéis emprender ahora el camino de regreso a casa. Tras mi asesinato en el Gólgota, en la cruz de la vergüenza, me dirigí a los reinos del más allá, que antes de mi vida terrenal eran jerarquías satánicas, y convertí todos estos distintos planos en ámbitos de purificación de las almas. De este modo, se os ha abierto el camino para purificar vuestras almas y regresar paso a paso al reino de Dios. Sí, yo soy el Cristo de Dios y he hecho esto con gusto por el reino de Dios. Y a lo largo de los siglos he venido una y otra vez en la palabra profética. He enviado verdaderamente a la tierra a innumerables hombres y mujeres profetas, hombres y mujeres justos, y a través de ellos se fundaron innumerables movimientos cristianos originarios. Surgieron pequeños pueblos enteros que no conocían ninguna jerarquía, ni un arriba ni un abajo, sino a Dios en nosotros y nosotros en Dios. Movimientos cristianos originarios que verdaderamente acogieron mi enseñanza en sus corazones y vivieron según ella, y transmitieron mi palabra a través de hombres y mujeres profetas. Las fuerzas del Padre de abajo, el Dios del inframundo, el Dios Baal, el Dios de los sacrificios sangrientos, se apoderaron de mi nombre y lo convirtieron en una religión cristiana, de nuevo con sacrificios de sangre, con jerarquías, con un arriba y un abajo, con ceremonias y ritos, con cultos que no tienen nada, absolutamente nada que ver con la enseñanza que yo di a los hombres. En verdad, todas las religiones cristianas con su parafernalia externa no tienen nada, absolutamente nada que ver con el Cristo de Dios vivo. Todas ellas son estructuras del Dios del inframundo, del Dios Baal, que hasta el día de hoy celebra sus sacrificios de sangre. En verdad os digo, yo he venido al mundo para cambiarlo, para proclamar que Dios, el Eterno, es un Dios Padre Madre amoroso que ama infinitamente a sus hijos. Dios es el amor y yo tengo el privilegio de ser el Cristo de Dios, el amor del Dios Padre Madre en todo el infinito. Amados hermanos, amadas hermanas, en verdad, las religiones cristianas llevan mi nombre solo como un manto, pero el contenido es hipocresía, el contenido es belicismo, el contenido es crueldad y crimen tras crimen. Y esto también está demostrado históricamente en este mundo. ¿Por qué entonces, hasta el día de hoy, siguen tantos hermanos y hermanas, hombres y mujeres, en estas instituciones que están tan atrozmente cargadas de crímenes? ¿Por qué los seres humanos no despiertan? ¿Por qué creen que con tener fe es suficiente? Yo nunca he enseñado tal cosa. Enseñé, seguidme. Y enseñé sobre el hombre sabio que cumple el acto del amor altruista. Amados hermanos, amadas hermanas, en verdad, está llegando el momento en que este mundo va llegando a su fin. Y por eso vuelvo a llamar en este mundo, despertad, despertad. Reflexionad sobre el hecho de a quién servís. Reflexionad sobre lo que hacéis. Reflexionad sobre el contenido de vuestros sentimientos y pensamientos. ¿Podéis entregármelos? ¿Puedo bendeciros? En verdad, amados hermanos, amadas hermanas, llamo a seres humanos a que me sigan. Llamo a las personas que toman en serio el sermón de la montaña de Jesús de Nazaret, que toman en serio los 10 mandamientos y que toman en serio la plenitud que se da a través del cuerno de la abundancia de la sabiduría divina. En verdad, el tiempo se acerca a su fin. Y yo quiero salvar, salvar, salvar, pues sé que muchas personas y muchas almas necesitan un cierto tiempo para cambiar. Os amo, hermanos míos, hermanas mías, pues yo soy el amor en Dios, vuestro y mi Padre. Y el reino de Dios es el reino del amor a Dios y al prójimo. Y fuera de este amor no hay nada de eternidad a eternidad en todo el infinito. Y este amor es vuestra herencia espiritual, pues vuestras almas llevan en lo más profundo de sí mismas el núcleo divino esencial que proviene de Dios, lo que significa que allí, en vuestra alma, se encuentra cerrado el ser espiritual puro, esperando la liberación a través de vuestros propios actos, mediante el cumplimiento de los 10 mandamientos de Dios y el cumplimiento del sermón de la montaña de Jesús de Nazaret. Oh, si pudieseis comprender cuánto os aman los seres del infinito. Oh, si pudieseis comprender cuán cerca estamos de vosotros, cuántas veces os llamamos, cuántos impulsos os damos, impulsos de amor, impulsos tras impulsos para que os volváis mansos, para que os volváis amorosos, para que os unáis todos con el fin de seguirme a mí, el Cristo de Dios, para formar conmigo y para mí un pueblo de Dios que viva según la voluntad del Dios Padre Madre, es decir, que rece y trabaje. En verdad, yo llamo en este mundo, venid a mí, el Cristo de Dios. En verdad, yo os quiero guiaros hacia el pueblo de Dios que se está formando en la tierra. Se necesitan todas las profesiones y oficios. En verdad, debe surgir un pueblo. ¿Qué caracteriza a un pueblo? Que todas las profesiones, todo lo que el pueblo necesita, esté presente en el llamado pueblo interno. Que no estéis expuestos a las presiones del mundo exterior. Que aprendáis a vivir juntos, a trabajar, a habitar en paz y conmigo en vuestro corazón. Este es un deseo del reino de Dios, que por fin surja el pueblo. ¿Y qué es el pueblo? El pueblo de Dios es la base para el reino de paz del Cristo de Dios. Y así será. Y así es que en verdad llamo por eso a mis hermanos y hermanas en todo el mundo. Muchos de vosotros tienen una misión en sus almas, colaborar en la construcción, contribuir cada uno según sus capacidades, fundar empresas que se conviertan verdaderamente y cada vez más en empresas de Cristo. Obed, no quiero construir empresas cristianas significa creo en Cristo y luego vuelvo a mi vida en que reinan las comodidades. Quiero construir empresas de Cristo donde hermanos y hermanas, responsables y corresponsables, construyan paso a paso en la evolución, empresas que funcionen verdaderamente según la voluntad del Cristo de Dios que yo soy. Evolución significa rotación. Uno aprende del otro. Ciertamente, tantas y tantas opiniones diferentes también provocan a veces problemas. Pero esta dificultad, si se observa y se resuelve pacíficamente entre todos los que la han causado, es evolución en mí, el Cristo de Dios. Amados hermanos, amadas hermanas, quiero guiaros hacia la evolución, lo que para vuestras almas significa que os purificáis cada vez más y ya no necesitáis volver a una tierra que muere cada vez más. Pero yo quiero guiaros fuera del cristianismo aparente, fuera del alboroto mundano de los que aman el mundo. Quiero guiaros hacia el interior, hacia mí, el Cristo de Dios que yo soy. Deseo verdaderamente uniros en Dios y en Cristo, el yo soy, ya aquí en esta tierra. ¿Sentís el amor que yo soy? ¿Sentís cómo os llamo, cómo os ruego? Sí, verdaderamente, desde hace miles de años llamo y ruego. Venid a mí. Sed pacíficos. Pensad en mí también en el Viernes Santo, cuando colgué del madero del carnicero, donde aún hoy los animales cuelgan del mismo modo en el matadero, y cómo precisamente en las grandes fiestas llamadas cristianas son asesinados colgados del madero tal y como yo fui asesinado. Ese es el culto del Dios de los sacrificios de sangre, Baal, quien al asesinarme en el Gólgota logró que los sacerdotes perduraran para el futuro. Se han servido de mi nombre y de nada más. Reconocedlos por sus frutos. Yo no evangelizo a nadie. Cada uno puede hacer o dejar de hacer lo que quiera. Pues Dios es también la libertad. Pero yo aclaro y señalo a quien quiera pertenecer a mí, el Cristo de Dios, a tal persona puedo exigirle algo, a saber, el cumplimiento del Sermón de la Montaña de Jesús de Nazaret y el cumplimiento de los 10 mandamientos. No os he dicho, ama a Dios sobre todas las cosas y a tu prójimo como a ti mismo. Esta es la ley y los profetas. En verdad, son pocas palabras, pero con un contenido de dimensiones cósmicas. Ama a Dios sobre todas las cosas y a tu prójimo como a ti mismo. Esto incluye también a los animales y a la naturaleza. Y mirad en vuestro mundo lo que se hace con los animales. ¿Acaso no tenéis piedad de los animales, vuestros hermanos pequeños? ¿Acaso no tenéis piedad de los árboles y las plantas a los que liquidáis en su savia? En verdad, ¿en qué os habéis convertido a pesar de que a lo largo de los siglos os envié una y otra vez profetas, hombres y mujeres justos? ¿Qué clase de profetas debo enviaros? ¿A los que bendigan vuestras guerras? ¿Debo enviaros profetas que declaren abiertamente que están en contra de Dios el Eterno? ¿Debo enviaros profetas para la disputa que provocáis por nimiedades? ¿Debo enviaros profetas que os prediquen cerveza y vino y una vida de placeres sin cesar? en verdad, ¿dónde os encontráis en mi seguimiento? Aunque vosotros, precisamente los líderes religiosos, hayáis abusado de mi nombre una y otra vez durante siglos, os digo, el tiempo se acaba y lo que lleváis en vuestras almas os espera en el más allá. Y el más allá ya se ha convertido en un lugar de expiación. En el más allá solo hay expiación. Y esta puede ser muy, muy dolorosa para un alma y es verdaderamente un infierno para muchas, muchas almas. Pues muchos, muchos gobernantes han preparado el infierno para los seres humanos y los animales en esta tierra. Todo lo que no haya sido expiado será expiado, ojo por ojo, diente por diente. Nadie está exento de ello. El camino os está marcado, el autorreconocimiento, pedir perdón y perdonar para que se restablezca la unidad entre los seres humanos, la naturaleza y los animales. En verdad, amados hermanos, amadas hermanas, el Viernes Santo, un símbolo del asesinato, de la violencia del Dios de los sacrificios sangrientos Baal. Pero hasta hoy se siguen respetando las leyes del inframundo del Dios Baal y se atormenta a innumerables personas, animales y a la naturaleza, tanto en la tierra como en las aguas. Se desatan guerras, se miente sin ningún tipo de vergüenza, como si los 10 mandamientos ni siquiera existieran. Se asesina y se mata sin ninguna muestra de vergüenza, como si las leyes de Dios no existieran. Ese es el estado de este mundo y esa es la cosecha que se avecina. ¿Entendéis, hermanos míos, hermanas mías de todo el mundo, por qué os llamo? Os quiero sacar de toda la miseria que se os viene encima, de toda la miseria que tantas almas han acumulado. O vedlo, arrepentíos, dad la vuelta, abandonad vuestros actos terribles. Comenzad a recorrer el camino del amor. Amad a Dios sobre todas las cosas y a vuestro prójimo como a vosotros mismos. Esa es la petición del Cristo de Dios a vosotros. Esa es mi petición a todos los seres. Comenzad a amar. Comenzad a amar de nuevo. Y amar significa perdonar, y amar significa también dar. Dad amor a las personas, a la naturaleza y a los animales, y el Cristo de Dios que yo soy estará con vosotros. En verdad, yo soy el príncipe de la paz, yo soy el amor en Dios, vuestro y mi Padre. Y os dejo mi paz. Derramo mi paz en vuestros corazones. En verdad, comprended profundamente que yo os amo, que el reino de Dios es amor, de eternidad a eternidad. Paz.

0: Liebe Geschwister,
1: queridos hermanos y hermanas, qué momento, qué hora de misericordia. El gran Espíritu, el Cristo de Dios, el Hijo de Dios, quien también es el corregente de los cielos, quien vino a la tierra hace 2000 años para traer la ley de los cielos y quien tomó sobre sí un sufrimiento inconmensurable. Él lo ha descrito una vez más en un poderoso evento cósmico para traer el destello redentor a los hijos de Dios. Este gran Espíritu nos ha hablado, se ha manifestado por boca de un profeta. Él ha hablado con autoridad, habló con seriedad, pero también con un amor fraternal increíble. Llamó al mundo, llamó a los suyos y reunió al pueblo de Dios una vez más. Hemos visto que no solo Jesús de Nazaret habló con claridad a los tergiversadores de la palabra y a los obstinados de su tiempo. También el Cristo de Dios ha hablado hoy con claridad sobre cómo los que tergiversan las palabras hoy abusan de su nombre, cómo han convertido sus enseñanzas en un culto de sacrificios de sangre y cuántos crímenes aquejan hoy a muchas religiones, las que ya no respetan la vida que Él es. Queridos hermanos y hermanas, hemos recibido un regalo maravilloso y seguramente todos queremos simplemente dar gracias en nuestro corazón. Pero también, como receptores de este don, podríamos compartir lo que queremos hacer con este regalo y lo que las palabras de Cristo han despertado en nosotros.
2: Estimados espectadores, estimados oyentes, en la sala tuvo lugar un coloquio muy animado. Nos alegrará si comparte sus impresiones con nosotros por email colectividades-libres@dios-en-nosotros.de, WhatsApp 0049-1590-588-3989. Queridos hermanos y hermanas, en la oración que Ulrich pronunció al principio, también se mencionaba que podemos encontrar a Cristo en la brisa, en los rayos del sol, en los animales, en nuestro prójimo. Él siempre está presente, no importa dónde estemos, Cristo está presente. Sobre nuestras mesas hay una piedra y junto a ella una tarjeta con un fragmento de la ley absoluta donde Cristo dice en esencia que podemos encontrarlo. Levanta la piedra y me encontrarás. Mira el arbusto y me encontrarás. Yo soy todo en todo. Y esta piedra es un regalo de la tierra de la paz, de la tierra de los animales, recogida por manos laboriosas, y todos pueden llevársela a casa como recordatorio de las palabras celestiales que Cristo nos dirigió hoy. Él está en nosotros, Dios en nosotros y nosotros en Dios. Levanta la piedra y me encontrarás. Ahora quisiéramos proponer que comencemos con el ágape. Tenemos ante nosotros una mesa abundante con los dones de la naturaleza. En el Padre nuestro rezamos, nos das nuestro pan de cada día. Y sabemos que las palabras de Cristo se refieren también al pan espiritual para el alma, que hoy ya hemos recibido en abundancia. Pero nuestro cuerpo también necesita alimento, necesita energía. Este es el pan terrenal.

Lo que las religiones han hecho del acto de partir el pan no se ajusta a la enseñanza ni a las palabras de Jesús de Nazaret, el Cristo de Dios. Él nos explicó lo siguiente en la gran manifestación de Cristo: esta es mi palabra, alfa y omega. Por eso, los cristianos originarios celebran un ágape. Mi comunidad ha de reunirse una vez por semana, debiendo ser el sábado por la tarde. Los míos se reunirán, llevando ropas limpias, si es posible, festivamente vestidos, para, puestos a la mesa y con velas encendidas, tomar la cena en honor de aquel que les alimenta y les mantiene sanos. Quien toma los alimentos en mi nombre, en el espíritu de la verdad, me tiene a mí como convidado. Las velas encendidas simbolizan la luz interna, alrededor de la que se reúnen personas plenas en Dios. No eran necesarias las ceremonias en el pasado, ni son o serán necesarias en el presente o en el futuro. Quien bebe conscientemente recibe la esencia de la vida, y quien come conscientemente recibe el pan de los cielos. Por eso, haced todo desde el corazón. Así lo haréis conscientemente y no serán necesarias más consagraciones ni ceremonias. Quien lo hace todo conscientemente, orientado a mí, el Cristo, lo está haciendo teniéndome presente. Las personas de aquel tiempo buscaron apoyos externos y necesitaron comportamientos externos. Respondiendo a su mentalidad, hice concesiones a sus deseos, pero a quien busque y encuentre el espíritu de la vida en sí mismo, se le abrirá el templo interno, consagrará su vida a Dios con profundo respeto y con ello todo lo que lleve a cabo.

0: Wir sind heute Abend reich beschenkte.
1: Esta noche hemos sido ricamente bendecidos. Cristo ha hablado con poder. También ha dicho que Él es el amor eterno. Y también que nos ha traído la abundancia. Tal vez conocemos sus palabras legadas por la tradición, donde Él también dijo, esencialmente, he venido para que tengáis la vida y la tengáis en abundancia. Pero basta ya de mis palabras. Somos una gran comunidad y todos deberían tener la oportunidad de expresar lo que le conmueve en su corazón.
2: Gracias por permitirme hacer una pregunta, quizás basada en una experiencia diferente de mi parte. Si soy completamente honesto conmigo mismo, debo decir que mi amor por Cristo no es tan grande como me gustaría. ¿Qué puedo hacer para que crezca más rápido?
1: Y todos deberían tener la oportunidad de expresar lo que les conmueve en su corazón. ¿Puedo responderte directamente? A mí me pasa lo mismo que a ti. Todos deseamos volver a ser más rápidamente seres espirituales. Pero es simplemente el trabajo personal en uno mismo. Y para mí, la clave es la confianza, entregarme a Él. No es que yo quiera, a menudo lo quiero, pero entonces digo, no. El Padre debe decidir, Cristo debe decidir. Rezo mucho en voz alta en casa, en mi aposento pequeño y tranquilo, que entonces ya no es tan tranquilo. Rezo en voz alta y luego también le hablo a Él en voz alta. Digo, Padre, te amo y Cristo, te amo de verdad, lo siento en mi interior. Pero también sé que mi amor aún es pequeño, pero ese pequeño amor te lo entrego completamente. Y entonces lo entrego.
2: Estimados espectadores, estimados oyentes, en la sala tuvo lugar un coloquio muy animado. Nos alegrará si comparte sus impresiones con nosotros. Por email, colectividades-libres@dios-en-nosotros.de. Por WhatsApp, 0049-1590-588-3989.
0: Liebe Schwestern, liebe Brüder.
2: Queridos hermanos y hermanas, hemos vivido una reunión de gran abundancia espiritual, una tarde plena. Gracias también por las aportaciones que enriquecieron esta reunión. Pero nuestro agradecimiento principal es para Cristo, para el reino de Dios. Nos hemos reunido en torno a la palabra de los cielos. El cielo se ha manifestado y creo que todos tenemos motivos para dar las gracias.

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0: luz que nos alumbra en el camino hacia nuestro hogar eterno, hacia nuestro Padre eterno. Es la luz del Cristo de Dios. Ya lo dicen las palabras mismas, Cristo de Dios. El Espíritu es unidad, la fuerza del Padre y del Hijo, el Cristo de Dios que vive en nosotros, es la luz y el camino. ¿Quiénes somos nosotros? Dios es la fuerza infinita, la fuerza omnipresente. También decimos la divinidad. ¿Qué llevamos en el fondo de nuestra alma? La divinidad. ¿Somos conscientes de ello? Dios es la fuerza universal y nosotros, los seres humanos, llevamos en nosotros la divinidad, la fuerza del infinito. Somos, por tanto, seres divinos provistos de la fuerza infinita del poderoso Espíritu. El núcleo del ser en nuestra alma es la fuerza originaria, la fuerza de creación que nosotros podemos utilizar, deberíamos incluso utilizar, para vivir en la tierra y con la tierra como seres humanos en su espíritu.
1: Die Kraft Gottes ist die Liebe. Die Kraft Gottes ist die Einheit. Die Kraft Gottes ist die Freiheit.
0: La fuerza de Dios es el amor. La fuerza de Dios es la unidad. La fuerza de Dios es la libertad. Dentro de nuestra alma está el núcleo del ser, la fuerza primaria, la fuerza universal, el principio infinito universal del amor. También esta fuerza está a nuestra disposición, pero no para poner de relieve nuestro ego, no para enriquecernos para nuestro ego, sino que esa fuerza está a nuestra disposición para desarrollar la tierra en su espíritu, para aspirar con Cristo a la vida cósmica, para con Cristo alcanzar la libertad, para con Cristo experimentar ¿qué es el amor cósmico? Los seres humanos, en parte, estamos ciegos para la verdad. Somos pobres porque no somos capaces de emplear esa gran fuerza cósmica. Ella da y da, pero solo cuando nos acercamos a esa fuerza, a la fuerza primaria en nosotros, a nuestra herencia, para entonces estar a favor de la unidad, a favor de los seres humanos, a favor de la Madre Tierra, con todas sus formas de vida, y de ese modo a favor de la paz, que no se puede lograr por las armas, sino con el amor que vivió Jesús el Cristo dándonos ejemplo. Él no dijo, seguid a los fariseos y a los escribas. Él dijo, seguidme. Palabras sencillas y simples, seguidme. Es decir, a la ley de la vida, haced lo que yo os he enseñado y extraeréis de la fuerza de la unidad. Y como él decía, vosotros podréis hacer cosas más grandes que las que yo he hecho como Jesús. ¿Por qué? Porque la fuerza del Cristo de Dios quiere resucitar cada vez más en cada uno de vosotros. Jesús, el Cristo, también nos enseñó que debemos desarrollar la fe activa, que debemos encontrar la salida de la fe muerta que dice, creo.

pero no sé nada. La fe activa la experimentamos en la oración, profunda, retirando simplemente nuestro ser humano pecaminoso y haciéndonos una imagen en la oración, en la conciencia de la unidad y de la fuerza, del poder que está en nosotros, haciéndonos conscientes de nuestra divinidad, porque la divinidad en nosotros es nuestra herencia. Quien quiera, ahora puede acompañarnos con la oración para poco a poco sentir esa poderosa unidad. No debemos caminar ciegos por esta tierra, tampoco debemos ser personas débiles, sino fortalecernos en Cristo, sintiendo en nosotros a este poderoso Cristo de Dios en nosotros mismos, y finalmente también a nuestro verdadero ser.

0: erleben wir nun im Gebet die Einheit. Wer möchte, kann mitbeten.
1: Experimentemos ahora en la oración la unidad. Quien quiera puede acompañarnos en la oración. Nos sentamos erguidos, cerramos los ojos para rezar de corazón. Ahora hagámonos conscientes de que el Espíritu del Cristo de Dios, la fuerza redentora, palpita cerca de nuestro corazón. Esta poderosa fuerza del Cristo de Dios es la unidad que actúa en todo y en todos. Cuando respiramos, hagámonos conscientes de que cada respiración, si respiramos conscientemente, cada respiración es presencia de Dios, es la vida y la vida es Dios. Cuando respiramos y respiramos conscientemente, sentimos que Dios respira a través de nosotros, porque Dios es la vida. Y mientras el alma está en el cuerpo humano, respiramos porque la vida fluye a través del núcleo del ser, pasando por el alma a nuestro cuerpo. Respiramos. Es el aliento de Dios, la fuerza de Dios. Cada respiración es presencia de Dios. Cada respiración es su amor. Respiremos y observemos nuestra respiración. Es la presencia de Dios. Es la vida. Su amor respira a través de nosotros.
0: Unsere Alltagsgedanken treten zurück.
1: Nuestros pensamientos cotidianos se retiran. Sentimos dentro del gran campo de energía del amor y de la paz, dentro de la fuerza del Cristo de Dios. En la fuerza del Cristo de Dios surge una imagen poderosa, el infinito. Nuestras sensaciones van más allá de la Tierra, sienten al cosmos. Todo es energía. Cada energía positiva es la presencia de Dios. Es nuestra herencia, dado que somos seres divinos. Seguimos sintiendo dentro del cosmos. En nosotros mismos encontramos soles y planetas. Nos movemos por las vías lácteas. Se hace cada vez más luz. Cada vez hay más claridad. Solo podemos intuir que el infinito es la luz eterna, la fuerza eterna.
0: Wir sind in diesem mächtigen Sein.
1: En esta poderosa existencia nos sentimos en casa. Es nuestra herencia.
0: Jeder von uns.
1: Cada uno de nosotros es un ser del infinito y que proviene del infinito, encarcelado en el cuerpo llamado ser humano. Y sin embargo, en nosotros palpita el infinito. Este pulsa e ilumina nuestro cuerpo. Unidad. Una poderosa unidad atraviesa al alma y al cuerpo. En la respiración experimentamos la unidad. La respiración es vida y la vida es unidad. Dios está presente en nosotros. Para que podamos hacernos una pequeña idea de la unidad, regresamos al planeta Tierra. El planeta Tierra, la madre Tierra en la que vivimos ahora, se mueve en el campo de fuerza del amor. Observemos en nosotros el poderoso planeta Tierra. Él da y da.
0: Überall ist Leben.
1: Por todas partes hay vida.
0: Überall atmet.
1: Por todas partes respira el Espíritu.
0: Atmet.
1: Él respira a través de los minerales. En esta imagen, en nosotros, surge la imagen de los minerales. Cada uno tiene seguramente una imagen diferente, pero en los minerales vive el Espíritu. Él nos alcanza.
0: In die Mineralwelt hinein.
1: Sentimos dentro del mundo mineral
0: die mächtige Kraft.
1: Sentimos la poderosa fuerza.
0: Ist in uns.
1: Ella está en nosotros.

0: El mundo mineral respira también a través de nosotros. Es la presencia omnipresente de la unidad.
1: Der Planet Erde trägt.
0: El planeta Tierra lleva en sí la naturaleza con una plenitud inimaginable. En nosotros surgen imágenes, en cada uno surge una imagen diferente de la naturaleza. El espíritu omnipresente respira a través de la naturaleza. Respira en los árboles, arbustos y flores. La fuerza de la naturaleza respira también a través de nosotros. Cada respiración contiene la unidad, la fuerza de la naturaleza.

0: Unser Atem.
1: Nuestra respiración transcurre de forma tranquila y profunda.
0: Wir fühlen die Gegenwart.
1: Sentimos la presencia de Dios, la unidad en nuestra respiración.
0: Ein weiteres Bild entsteht.
1: En nosotros surge otra imagen, la del mundo animal.
0: In jedem von uns,
1: en cada uno de nosotros surge una imagen diferente con animales diferentes. Y sin embargo, todos los animales, sean grandes o pequeños, en el aire, en la tierra, sobre la tierra, por todas partes está la vida de Dios, la presencia universal.
0: Mineralien.
1: Los minerales,
0: Pflanzen.
1: Las plantas,
0: Tiere.
1: Y los animales
0: sind in Gottes
1: están en la unidad de Dios.
0: Die mächtige Kraft atmet.
1: La poderosa fuerza respira a través de nosotros.
0: In unserem Inneren, auf der Mutter Erde, entwickeln sich weitere Bilder.
1: En nuestro interior, sobre la Madre Tierra, se siguen desarrollando más imágenes. Seres humanos, muchos seres humanos, son un estorbo para la unidad, están contra la unidad. Y sin embargo, en cada alma, en cada ser humano, está la poderosa fuerza universal cósmica, la unidad universal.
0: Der Urgrund in jeder,
1: el fondo de cada alma, en cada ser humano, respira a través de nosotros, es el Espíritu. Cada respiración contiene también la fuerza, la vida en el alma de cada ser humano. La fuerza primaria, el núcleo del ser que palpita y da incansablemente y que actúa en cada ser humano, respira también a través de cada ser humano y siempre como la unidad. En nuestro fuero más interno se abre el infinito, el reino de Dios, en el que viven los seres divinos.
0: Als Essenz und Kraft.
1: Como esencia y fuerza respira el espíritu de los seres divinos a través de nosotros.

intermedios o de los ámbitos de purificación lleva en sí la unidad. El latido del núcleo del ser en cada alma actúa también en nosotros, en cada respiración nuestra, porque nuestra respiración es vida y la vida es unidad. Ahora observemos nuestra respiración. Dios está presente en la respiración. El amor de Dios respira a través de nosotros. Dios está presente en el poderoso centro del Cristo de Dios en nosotros. En la poderosa oración de la unidad experimentamos la gran presencia poderosa. En la conciencia de que cada respiración es presencia de Dios, su vida fluente, quien busca aún, solo aquel que no es capaz de creer. Pero nuestra búsqueda cesa cuando le sentimos a Él en nosotros. Porque Él entonces nos ha tomado conscientemente de la mano, Él, el Cristo de Dios, para conducirnos al Padre, cuyo Espíritu vive en nosotros.

0: Unsere menschlichen Gedanken sind von uns gewichen.
1: Nuestros pensamientos humanos se han apartado de nosotros. Nuestra respiración es tranquila y profunda. Dejemos que las imágenes de la unidad vuelvan a surgir de nuevo. Tomémonos algunos instantes de tiempo para desarrollar la alegría y la felicidad, porque Dios está presente. Nosotros somos seres divinos. Cada respiración anuncia su presencia. Confiemos en Él y le experimentaremos y seremos las personas más felices, porque solo Él nos puede hacer felices. Recemos durante algunos instantes en silencio y dejemos que esta gran unidad crezca y se haga en nosotros. Y respiremos conscientemente.

0: Gebete sollten vom Herzen kommen.
1: Las oraciones deberían venir desde el corazón, de nuestra conciencia espiritualmente abierta. A menudo pensamos, bueno, ¿y dónde estamos espiritualmente? Si nuestras oraciones vienen de nuestra conciencia abierta, ¿hasta qué punto está más o menos abierta?
0: Unsere Gebete können mit unserer Nahrungsaufnahme verglichen werden.
1: Nuestras oraciones pueden ser comparadas con la ingestión de nuestros alimentos. Así como comemos, así también oramos. ¿Nos lo podemos imaginar? Jesús, el Cristo, el gran Espíritu, dijo lo siguiente en las grandes enseñanzas cósmicas: toma los alimentos en Dios, tal como el bocado y la bebida entran en ti, actúan en ti e irradian desde ti. Quien santifica el bocado y la bebida, mantiene viva la conciencia de la comida y de la bebida. Conciencia que entonces entra en el alma como esencia y fuerza. La comida y la bebida no fortalecen entonces el cuerpo, sino el alma y el cuerpo. Cristo, nuestro hermano divino, siguió manifestando: acompaña con tu conciencia cada bocado y cada sorbo de la bebida en su camino dentro del cuerpo. Las sensaciones, los pensamientos y las palabras que das a los alimentos y bebidas en su camino dentro del cuerpo obran correspondientemente en el alma y en el cuerpo. Así como tú, el ser humano, lo haces con la alimentación y con la bebida, así se manifiesta también en ti y fuera de ti. Todo es vibración que se hace notar en ti y fuera de ti y también te marca.

0: Gleiches erfolgt im Beten.
1: Lo mismo sucede en la oración. La oración debería venir de nuestra conciencia abierta. Ella es, al fin y al cabo, también el alimento para nuestra alma y para nuestro cuerpo. Pues quien reza seriamente, cumpliendo su oración, alimenta y refresca al alma. El alma se torna más luminosa, el cuerpo más sano y libre. Por tanto, rezar significa orar desde el corazón, no del corazón físico, sino desde lo más profundo del alma, de la conciencia abierta que resplandece en nosotros, en nuestra alma. En lo profundo del alma está el poderoso océano de la vida. Si podemos tomar de este océano poderoso gota por gota, dejando que penetre en nuestros pensamientos y palabras de oración, entonces nuestras oraciones salen y fortalecen a las almas y a los seres humanos que son receptivos para ello. Nuestras oraciones deberían, por tanto, tener un contenido. Y el contenido que verdaderamente refresca y alimenta al alma es el espíritu, son las gotas provenientes del océano Dios. Esforcémonos entonces en dejar que nuestras oraciones crezcan desde dentro de nosotros con la petición a Cristo, el Espíritu Redentor, que Él nos ayude a depositar alimento y bebida en nuestras oraciones, o sea, alimento espiritual. Así, nosotros mismos también sentiremos que nuestras oraciones nos brindan frutos también a nosotros. Pues las oraciones que salen de nosotros vuelven también a nuestro interior. Y así como oramos, así también recibimos. Si rezamos desde el océano de la vida y lo transmitimos a almas y seres humanos, a animales y plantas, a la Madre Tierra, sentiremos que la vibración de nuestra alma se eleva, que nuestro cuerpo se aligera, que nos tornamos más alegres y también agradecidos ante aquel que fructifica nuestras oraciones, en tanto Él deposita fuerza, luz y amor en nuestros pensamientos y palabras de oración. Jesús, el Cristo, dijo en las enseñanzas cósmicas: todo es energía, también la comida y la bebida son energía. ¿Cómo sientes y piensas? Con estas fuerzas magnetizas el alimento y la bebida. Esto les das también para su camino dentro del cuerpo. Lo mismo es en la oración. La oración tiene que ser un alimento, una bebida para nuestros semejantes, para la Madre Tierra. Todo es energía. Y así como nosotros magnetizamos nuestras oraciones, así las transmitimos y así también vuelven a nosotros. Cuando reza lo más profundo de nuestro corazón, después del momento de la oración, nos sentimos felices, alegres y libres. Nos sentimos animados por una fuerza que no podemos indagar, pero que sí está en nosotros. Nuestras oraciones de conciencia que vibran hacia afuera y sirven a nuestros semejantes y también a la Madre Tierra, vuelven a nosotros y nos alegran. Por eso, al final de la hora de oración, no deberíamos olvidar agradecer al Eterno, pues Él es el donante, Él es la vida que habita en nosotros, Él es la vida que llena nuestras oraciones.

0: Estimados espectadores, estimados oyentes, nos alegramos de que se hayan conectado nuevamente con la serie La verdadera escuela es la vida, una nueva hora de enseñanza proveniente del cuerno de la abundancia de la sabiduría divina. A través de la profeta y enviada de Dios en nuestro tiempo, desde el reino eterno de Dios, nuestro verdadero hogar, se nos ha dado a los seres humanos todo lo que necesita el ser humano y el alma para emprender el camino de regreso al hogar en el reino de Dios. Son manifestaciones, meditaciones e innumerables horas de enseñanza divinas traducidas a muchos, muchísimos idiomas. Hoy vamos a hablar de un bien superior, de algo que todos deseamos, libertad. ¿En qué pensamos cuando escuchamos la palabra libertad? Seguramente que cada uno piensa algo diferente, pero ¿qué entiende el reino de Dios por libertad, que es por tanto la verdadera libertad? Leamos al respecto algunos extractos de una hora de enseñanza que nos muestran pasos hacia la libertad interna. Gabriele, la profeta y enviada de Dios, plantea una simple y al mismo tiempo profunda declaración. Ella dice: si vivimos en las leyes de Dios, tenemos la libertad interna, y la libertad interna es igual a la vida impersonal.
1: Ustedes tal vez se preguntan, ¿qué es en realidad la vida impersonal? Al respecto se explica lo siguiente. Eso es el amor impersonal. Dios no es personal. Él no se dirige a nuestro exterior, sino a lo puro en nosotros. Dios es igual con todos. Él no conoce la maldad. Si nosotros nos dirigimos a lo bueno en nuestro prójimo y afirmamos lo bueno, nos volveremos impersonales, libres. Si regalamos confianza a nuestro prójimo, nos volveremos impersonales y libres. Si podemos aceptar a nuestro prójimo así como él es, damos así el primer paso hacia la libertad y hacia la vida impersonal. Pues si podemos aceptar a nuestro prójimo así como él es, no le obligamos a aceptar nuestras opiniones ni nuestras ideas. Solo cuando queremos que nuestro prójimo sea así como pensamos y nos imaginamos que él tendría que ser, demuestra que no lo hemos aceptado, y menos aún asimilado en nosotros, sino que lo hemos atado a nosotros, especialmente si él, involuntariamente, o sea por obligación, cumple nuestros deseos y acepta nuestras opiniones.
2: Y Gabriele continuó explicando. Acoger a nuestro prójimo en nosotros significa reconocer en él las fuerzas positivas y al mismo tiempo sentirlas también en nosotros. Si somos capaces de hacerlo, seremos libres ante él. Nunca le impondremos nuestra opinión. Todo lo contrario, nos esmeraremos en no tener ninguna idea más, pues nuestro afán es cumplir la ley, que dice: deja libre a tu prójimo. Eso no significa que lo alejes de ti, sino: no le impongas tus opiniones y tus ideas. No le obligues a hacer lo que tú quieres y lo que tú crees que es correcto. En el momento en el que dejamos a nuestro prójimo en este sentido en libertad, nos unimos con nuestro prójimo, con aquel a quien hemos dejado libre. Ya no lo mantenemos atado, sino que estamos unidos con él, porque afirmamos y mencionamos las características positivas y nos esforzamos juntos en purificar lo negativo. Pues, si nos acercamos a nuestro prójimo de manera impersonal, con el tiempo se hace posible también una comunicación. Y donde hay comunicación, allí hay un intercambio recíproco. Allí fluyen las fuerzas positivas. Y podemos conversar también sobre lo que aún es humano y eliminarlo juntos. Eso es libertad. Eso es vida impersonal. Eso es amor abnegado. Eso es amor divino.
1: Yo creo que cada uno de nosotros ha podido experimentar el alivio que produce una conversación en la que cada uno trata de escuchar al otro, de comprenderle, sin culparse, por ejemplo, mutuamente de algo. En la hora de enseñanza aprendemos además lo siguiente. Cuando hemos purificado, se produce la unión, y eso es la libertad. Las sensaciones y los pensamientos negativos atan, porque son precisamente negativos. Y bien, ¿a qué nos atamos? Nos atamos justamente a la persona y al alma de la persona sobre la que hemos sentido, pensado y hablado negativamente. La energía que ata es, por tanto, ilegítima, está contra las leyes de Dios. Y todo lo ilegítimo es causal, causa y efecto, y tiene que ser purificado. Ahora captamos tal vez también la bondad de nuestro Padre Eterno. Cada día, cada hora, cada instante, Él se esmera por cada uno de nosotros. Él nos pone en contacto con este y con aquel ser humano. Tenemos teléfonos, llamamos por teléfono. También esa es una posibilidad de purificar mediante una conversación honesta, lo que quizás está pendiente con el hermano o con la hermana. Solo así conseguimos libertad interna, dejando libre, estando atentos y esforzándonos en encontrar lo bueno en el prójimo, en afirmar lo bueno, no volviendo a atar al prójimo, sino esmerándonos en alcanzar el amor que une. Eso es el amor abnegado, el amor de Dios.
2: Esto significa entonces que cada día, cada instante es único y valioso. En cada momento, en cada encuentro, en todo lo que nos sucede, tenemos la posibilidad de dar un paso hacia la libertad, si queremos. Gabriele explica lo siguiente al respecto. Bueno, si no queremos soltarnos, cediendo, deberíamos preguntarnos, ¿qué es lo que queremos sujetar? Eso está atado a nosotros, y con todo lo que hemos atado, no llegamos a los cielos puros. Tenemos que deshacernos de todo. Lo que está liberado en la tierra y en los ámbitos de purificación, está liberado también en el cielo. Es decir, somos libres y podemos volver cuando todo esté resuelto.
0: Ser sincero con uno mismo sobre aquello a lo que uno se ha atado a menudo no es muy fácil. Pero como hemos escuchado, cuando deshacemos ataduras, no perdemos nada, solo ganamos. En la hora de enseñanza se comenta ahora un interesante punto de vista, interesante ante todo para los padres. Un aspecto más sobre la libertad de nuestros hijos. Nosotros siempre pensamos solo en nosotros mismos. ¿Significa la libertad de nuestros hijos que ya no necesitamos educarlos más y deberíamos simplemente dejarlos ir? ¿O cómo es esto? Debemos guiar, conducir, pero no determinar. ¿Cuán a menudo escuchamos, sí, todos estos defectos los tengo de mi hogar familiar, mis padres fueron así y asá conmigo, recibí muy poco cariño? Mis padres no me estimularon, por el contrario. Muchos de nosotros decimos esto. ¿O quién se excluye? ¿O lo hacemos nosotros ahora mejor? ¿Acaso podemos educar libres a nuestros hijos si nosotros no somos libres? Repletos de opiniones, teorías, en el sentido de lo que hizo el abuelo lo hago yo también, él me educó así y así también educo a mis hijos. Falta de libertad allá donde miremos. Debemos, por tanto, guiar, conducir, pero no dictaminar. ¿Qué hace Cristo con nosotros? Él nos conduce, pero no dispone que nosotros tengamos que hacer esto o lo otro. Él aclara, da indicaciones, nos toma de la mano cuando estamos dispuestos a extendérsela, pero Él no dictamina. Sin embargo, los seres humanos sí que decidimos, determinamos incluso la vida de nuestro hijo, de nuestra hija. Los conducimos posiblemente a un camino totalmente falso y así el alma de nuestros hijos no se puede desarrollar, porque el camino que el hijo o la hija tuvo que tomar no es el camino del alma. ¿Qué ocurre entonces? Se carga no solo el hijo o la hija, sino ante todo los padres. Así se puede estropear toda una encarnación.
2: A menudo creemos saber lo que para el otro es bueno y correcto, sea el hijo propio, la pareja, un amigo u otra persona, y tratamos de impulsar al otro en una dirección determinada. Pero existe el riesgo de influenciar el camino del otro en una dirección que no corresponde en absoluto al camino de su vida. Y como acabamos de escuchar, eso puede tener consecuencias muy serias, de gran alcance. Escuchemos ahora el párrafo siguiente y final de la hora de enseñanza sobre la libertad. Lo podemos escuchar en el tono original.
0: Mañana es un nuevo día y comienza el despertar. Ya al despertar me dice el nuevo día, la energía del día, lo que puedo purificar ahora, temprano por la mañana. Me lo dice a través de mis sensaciones y pensamientos, que al despertar aparecen en mí o que me llegan desde afuera. Todo el día no es el día de mi prójimo, sino que es mi día. Yo lo vivo de manera muy diferente a mi marido, a mi esposa, a mis hijos, a mis compañeros de trabajo, a mi prójimo, y a pesar de todo, el prójimo vive el mismo día, su día. Y con ello Dios nos dice a través de la energía del día, o sea, la ley nos dice lo que hoy tenemos que purificar. Ningún encuentro es una casualidad. Ninguna llamada es una casualidad. Si me tropiezo o si alguien me empuja, no es casualidad. Si mi prójimo me dice algo desagradable, no es casualidad. Cada instante me dice muchísimo. Aprovechemos el tiempo, aprovechemos el momento. Así, la vida no solo es un enriquecimiento de nuestra existencia, sino que es también interesante. Nos experimentamos y nos vivimos a cada instante a nosotros mismos. Y así aprendemos a conocernos. Y si nos hemos reconocido y superado, conoceremos también a nuestro prójimo. No solo por el nombre, sino así como él es en su interior y también como se muestra exteriormente. Llevemos a casa estas palabras, los pensamientos, movámoslos en nuestro corazón y aprovechemos el día, el instante. Así nos tornaremos libres y la unidad con Dios y con nuestro prójimo será la consecuencia.
2: Estimados espectadores, estimados oyentes, si tenemos la oportunidad, podemos probar lo que Gabriele nos ha aconsejado. Tomémonos algunos instantes y movamos en nosotros lo que se nos dijo. ¿Cuál fue el mensaje de esta hora de enseñanza para nosotros? ¿Qué queremos hacer? Si lo desean, tómense un poco de tiempo para ello. Por hoy nos despedimos de ustedes. Hasta la próxima vez y un saludo en Dios.

0: Guten Morgen. Gott ist Liebe. Er ist das wahre Leben.
1: Buenos días. Dios es amor. Él es la verdadera vida. Escuchen algunas palabras de la vida que, si usted quiere, le podrían acompañar durante el día. Desde el momento de nuestro nacimiento, hablamos de nuestra vida, de forma que muchas personas creen que esta acaba con la muerte. Sin embargo, la verdadera vida no conoce ni nacimiento ni muerte. ¿A qué le llama el ser humano vida? Nosotros mismos decidimos sobre nuestra existencia terrenal, la que los seres humanos llamamos vida. Yo le deseo mucha, mucha fuerza para la verdadera vida. Un día pleno y lleno de bendiciones. Gabriele.

0: auf allen Kontinenten dieser Erde.
1: En todos los continentes de esta tierra hay ciertamente muchas personas que rezan y muchos dicen, creo en Dios, creo en Jesús el Cristo. Pero cuando miramos este mundo y oímos cómo se tratan los unos a los otros, guerras, asesinatos, homicidios, las innumerables enfermedades que son casi imposibles de entender y captar, el sufrimiento de los animales a manos de nosotros seres humanos, incluso la naturaleza, todo el mundo vegetal sufre a manos de los seres humanos. Pero muchas personas rezan. Y así podemos decir, ¿dónde está Dios? Muchas personas rezan. Dios ayuda tampoco en este mundo. Algunos llegan a la conclusión de que Dios no existe. Y algunas personas dicen, ¿qué se supone que debo hacer con Dios cuando miro este mundo? ¿Dónde está Dios? Y el otro vuelve a decir, sí, Dios está ahí, me ama, pero todo lo demás puede venir de Dios. ¿Puede venir de las fuerzas contrarias a Él? Es un misterio que no se puede penetrar, pero Dios nos ama. Eso es verdad. Dios nunca nos abandonará. Dios nos ama, pero no ama nuestros pecados que están contra Él. A estos los amamos tanto que pecamos una y otra vez y más y más. ¿Cuántos años, siglos después de Jesús, milenios, existe la casta sacerdotal? Existen los llamados santos, los antepasados a los que muchos rezan. Hay ceremonias, ritos, sacramentos, dogmas. Todos son de poca ayuda. El mundo se doblega cada vez más y la tierra en su conjunto está sufriendo. Y algunos dicen, pero yo creo en Dios. ¿De qué sirve todo esto si creo en Dios y no hago lo que Dios quiere? En realidad, deberíamos reflexionar sobre esto. ¿Por qué Jesús, el Cristo, resucitó el cristianismo originario? ¿Por qué el cristianismo originario está de vuelta en estos tiempos? El cristianismo originario es el cristianismo de acción, porque Jesús dijo, el que escucha mi enseñanza y la pone en práctica es un hombre sabio. Los cristianos originarios deben ser cristianos de acción, deben hacer su trabajo con el gran espíritu, deben hacer su trabajo diario con la vida infinita, deben examinar el contenido de sus pensamientos y sentimientos, deben recorrer el camino hacia el Padre con Cristo. El cristianismo originario no tiene sacerdotes. Precisamente el cristianismo originario no debe apoyarse en ningún ser humano, solo en Jesús, el Cristo, el gran espíritu del infinito que habita en cada uno de nosotros.
0: Kein Mensch.
1: Ningún ser humano puede conducir a otra persona a Dios, nuestro Padre, excepto Cristo. Los maestros espirituales y los profetas son señales de camino hacia Jesús el Cristo, pero ninguno puede recorrer el camino por su prójimo. Cada uno debe recorrerlo por sí mismo. Por eso, el cristianismo originario podría ser una gran comunidad con Cristo en el centro y nadie más. Ninguna persona debería atarse a otra persona. Cada uno debe seguir a Cristo, a la gran vida que hay en nosotros. Cada uno de nosotros puede probarse a sí mismo que Dios existe. Cada uno de nosotros puede experimentar a Dios por sí mismo y tener la alegría de saber que Dios está presente. Dios está en cada uno de nosotros. Dios está en todas las formas de vida. Dios está presente en todo. Para demostrarnos a nosotros mismos que Dios está presente, que está en nosotros, tenemos que cumplir paso a paso las legitimidades de la gran ley del amor. Experimentamos las leyes de la gran ley del amor en los 10 mandamientos y en las enseñanzas de Jesús el Cristo. Si seguimos estas leyes de la vida paso a paso, nuestras oraciones se llenarán de vida y veremos con más profundidad. Veremos más ampliamente, nos convertiremos en cristianos de acción también para nuestros semejantes. Son precisamente las oraciones que rezamos en nuestro interior, en el centro de Cristo, las que abren perspectivas sobre nuestra existencia terrenal. Experimentamos cuándo y dónde hemos actuado en contra de las leyes de la vida o cuándo pensamos, sentimos o actuamos erróneamente en contra de la ley de la vida. Una oración interna es una oración de ayuda, una oración de fuerza, pero también una oración de guía para descubrir qué es lo que está en contra del Eterno, qué se interpone entre Dios y nosotros las personas. Si entonces lo remediaremos con el poder de Cristo, nos acercaremos más a Dios dentro de nosotros y experimentaremos la prueba por nosotros mismos. Dios existe. Nuestra existencia terrenal se vuelve más rica, nuestra vida terrenal más dichosa. La alegría interior nos llenará de energía y nos damos cuenta de lo que significa ser un cristiano originario. Jesús nos lo enseñó en su Sermón de la Montaña. Bienaventurados son los que tienen hambre y sed de justicia, porque ellos serán saciados. Bienaventurados los limpios de corazón, porque ellos verán a Dios. Nosotros diríamos que experimentaremos a Dios dentro de nosotros. Y Jesús también lo dijo en el Sermón de la Montaña. Y si deseas algo que cause dolor y angustia a los demás, arráncalo de tu corazón. Solo así alcanzarás la paz. Porque es mejor sufrir que causar dolor a los que son más débiles que tú. Y ahora sobre la oración. Y cuando oréis, no seáis como los hipócritas, a quienes les gusta orar en las sinagogas y en las esquinas de las calles para ser vistos por la gente. En verdad os digo que ya tienen su recompensa. Pero tú, cuando reces, entra en tu habitación y cuando hayas cerrado la puerta, reza a tu Padre Celestial que está en lo oculto y el oculto que ve en lo secreto te reconocerá públicamente. Rezamos en silencio interiormente en el templo, en la cámara interior, y pedimos a Cristo que ayude a reconocer lo que se interpone entre Dios y el ser humano. En esta toma de conciencia permanecemos ahora unos minutos en silencio y nos exploramos a nosotros mismos. Cristo nos ayuda.

0: reinigen wir, was zwischen Gott und Mensch steht.
1: Purifiquemos lo que se interpone entre Dios y el ser humano.
0: Christus hilft.
1: Cristo nos ayuda. Entonces experimentamos a Dios y la prueba de la existencia de Dios.

0: Was lehrte uns Jesus der Christus noch?
1: ¿Qué más nos enseñó Jesús el Cristo para acercarnos a Él, para que nos tome de la mano y nos conduzca a Dios, el Padre eterno, para que podamos experimentarlo en nuestro corazón, en nuestra vida cotidiana y obtener la alegría de que Dios existe? Leo lo siguiente de los últimos mensajes de Jesús a sus apóstoles y discípulos. Un nuevo mandamiento os doy, que os améis unos a otros y a todas las criaturas de Dios. El amor es el cumplimiento de la ley. El amor viene de Dios, y Dios es amor. Quien no ama, no conoce a Dios. Por eso Jesús, el Cristo, quiere que experimentemos a Dios, que encontremos el amor y nos convirtamos en el amor que Dios es y, en definitiva, que somos nosotros en lo más profundo de nosotros mismos. En la última cena de Pascua, Jesús dijo lo siguiente: en verdad os digo que para esto he venido al mundo, para abolir todos los sacrificios de sangre y el comer la carne de los animales y de las aves sacrificadas por los seres humanos. En el principio, Dios dio a todos los frutos de los árboles y las semillas y las hierbas para comer, pero los que se amaron a sí mismos más que a Dios o al prójimo corrompieron su moral y trajeron enfermedades a sus cuerpos y llenaron la tierra de lujuria y crueldad. No es a través del derramamiento de sangre inocente, sino a través de una vida justa, como encontraréis la paz de Dios. Me llamáis el Cristo de Dios y decís la verdad, porque yo soy el camino, la verdad y la vida. Caminad por este camino y encontraréis a Dios. De nuevo Cristo nos habla y dice: id por este camino, id por el camino de la verdad y de la vida con Cristo hacia el Padre. Y Él dijo: buscad la verdad y la verdad os hará libres. Vivid en la vida y no veréis la muerte. Todas las cosas viven en Dios y el Espíritu de Dios lo llena todo. Guardad los mandamientos. Ama a tu Dios con todo tu corazón y a tu prójimo como a ti mismo. En esto se basan toda la ley y los profetas.
0: Und Die Stimme des Gesetzes.
1: Y la voz de la ley es esta.
0: Tut niemanden.
1: No hagáis a nadie lo que no queráis que os hagan a vosotros. Haced a los demás lo que queráis que los demás os hagan a vosotros. Y él dijo, bienaventurados los que cumplan estos mandamientos, porque Dios se manifiesta en todas las criaturas. Todas las criaturas viven en Dios y Dios está oculto en ellas. Dejemos que Dios se manifieste en nosotros. Sintamos en el centro del Cristo de Dios. Sintamos lo que se interpone entre Dios y nosotros y pidamos a Cristo ayuda y asistencia para purificar lo que se interpone entre nosotros, de modo que podamos experimentar a Dios y sentir la prueba. Dios está presente. Permanezcamos unos minutos en esta reflexión, rezando a Cristo.

0: zugrundegenommen.
1: En el fondo,
0: wäre es doch
1: sería muy sencillo liberarse con Cristo de los pecados que tanto amamos. Liberarnos de nuestras malas acciones significa acercarnos al Espíritu, ser felices, vivir de verdad, vivir sin miedo, porque vivimos en Él. Eso es el cristianismo originario. Eso es el cristianismo de acción. Queridos hermanos, queridas hermanas, en el espíritu de nuestro hermano Cristo, nuestro Salvador, en realidad sería maravilloso que se reunieran cada vez más personas que han tenido esta experiencia. Dios está presente. Dios existe. Esta fuerza nos llena y esta fuerza llena cada vez a más personas que lo han comprobado por sí mismas. Dios existe. Ningún otro ser humano puede demostraroslo. Nosotros mismos sí. Y eso es ser libre en el cristianismo originario. Os deseo de todo corazón que cada día seáis más libres para tener esta maravillosa experiencia de Dios. Más cerca de Él, más cerca de Dios, nuestro Padre. Esto es lo más importante. Y Cristo nos ayuda a ello.

0: Liebe Mitmenschen, diese Meditation ist eine Meditation, um zu lernen.
1: Estimados oyentes, esta meditación es una meditación para aprender. Con esto nos referimos a conocer más intensamente nuestro cuerpo, nuestros órganos, glándulas, músculos, así como todos los componentes de nuestro cuerpo físico. En todos estos bienes espirituales que vamos a escuchar, deberíamos ser conscientes de que como seres humanos, y también yo, Gabriele, soy una persona, nunca podremos demostrar a otros la existencia del espíritu libre, el verdadero espíritu de Dios. Cada uno de nosotros tenemos la posibilidad de demostrarnos a nosotros mismos la existencia del espíritu omnipresente, Dios, recorriendo paso a paso el camino del conocernos a nosotros mismos y con nuestras propias experiencias de la vida. Las ayudas para aprender a conocerse a uno mismo, para lograr experimentarse a uno mismo, son, por una parte, los 10 mandamientos de Dios dados

0: a través de Moisés y por otra parte los contenidos del Sermón de la Montaña de Jesús de Nazaret. Además, cada día y varias veces al día podríamos tomar conciencia de que la fuerza omnisapiente Dios vive y obra en nosotros, porque cada alma y cada ser humano es el templo del Dios Todopoderoso, que es el Espíritu Libre del Infinito. Ahora vamos a comenzar. Queremos concentrarnos en nuestra respiración y así prepararnos poco a poco para la meditación para aprender. Si tenemos la posibilidad de retirarnos y sentarnos en una silla, nos sentaremos de forma erguida, colocando ambos pies en el suelo. Si tienen la posibilidad de dirigirse brevemente a una ventana abierta o al aire libre, hágalo, porque como hemos dicho, vamos a comenzar con la respiración.
1: Atem ist Leben.
0: La respiración es vida. Nos concentramos en nuestra respiración y aprendemos cómo ella viene y va. Viene y va.
1: Wir atmen ein und aus.
0: Inspiramos y expiramos. Inspiramos y expiramos. Al mismo tiempo, acompañamos nuestra respiración con nuestras sensaciones, como viene y va. Viene y va.
1: Wir atmen also ein und aus.
0: Inspiramos y expiramos.
1: Ein und aus.
0: Inspiramos y expiramos.
1: Ein und aus.
0: Inspiramos y expiramos.
1: Wir atmen nun etwas tief.
0: Ahora inspiramos algo más profundamente
1: und wieder aus.
0: Y de nuevo expiramos.
1: Ein und aus.
0: Inspiramos y expiramos.
1: Nun atmen wir bis in den Bauchraum hinab.
0: Ahora inspiramos hasta la cavidad abdominal.
1: Und begleiten
0: inspiramos
1: unseren Atem bis
0: y acompañamos nuestra respiración hinab. Hasta la cavidad abdominal.
1: Und atmen wieder
0: y de nuevo expiramos lenta y conscientemente.
1: Wir atmen in den Bauchraum.
0: Inspiramos hacia la cavidad abdominal.
1: Und atmen wieder
0: y expiramos de nuevo lenta y conscientemente.
1: Wir atmen in den Bauchraum hinab.
0: Inspiramos hacia la cavidad abdominal.
1: Und langsam und bewusst.
0: Y expiramos lenta y conscientemente.
1: Entsprechend unserem Körper.
0: Según nuestro ritmo corporal, dejemos ahora que la respiración vaya por sí sola. La respiración viene y va. Viene y va. Viene y va. Ahora dirigimos conscientemente nuestra respiración a nuestros órganos, acompañándola al órgano hacia el que nos queremos dirigir. Colocamos nuestra mano derecha en el corazón y acompañamos nuestra respiración hasta nuestro corazón. Inspiramos y acompañamos nuestra respiración hasta nuestro corazón. Ahora contenemos brevemente la respiración y dejamos que la fuerza vital actúe en nuestro corazón. Y de nuevo expiramos lenta y conscientemente. Inspiramos, acompañamos nuestra respiración hasta el corazón. Nos detenemos brevemente y volvemos a expirar lentamente. Una vez más, inspiramos y acompañamos nuestra respiración hasta el corazón. Contenemos brevemente la respiración y expiramos de nuevo lentamente. Una vez más, inspiramos, acompañamos nuestra respiración hasta el corazón. Nos detenemos brevemente y expiramos de nuevo lentamente. Ahora colocamos la mano sobre los pulmones. Inspiramos y acompañamos nuestra respiración hasta los pulmones. Contenemos brevemente la respiración y expiramos de nuevo lenta y conscientemente. Inspiramos, acompañamos nuestra respiración hasta los pulmones. Nos detenemos brevemente y expiramos de nuevo lenta y conscientemente. Una vez más, inspiramos, acompañamos nuestra respiración hasta los pulmones. Contenemos brevemente la respiración y expiramos de nuevo lenta y conscientemente. Según sea nuestro ritmo corporal, dejemos que la respiración transcurra de forma autónoma Según su ritmo, ella viene y va. Está respirando. Está respirando. Inspira y expira en nosotros. Inspira y expira.
1: Nun machen wir die gleiche Übung mit dem Verdauungsorgan.
0: Ahora hacemos el mismo ejercicio con el órgano digestivo. Colocamos nuestra mano derecha sobre el órgano digestivo. Inspiramos y acompañamos nuestra respiración hacia los órganos de nuestro aparato digestivo. Detenemos brevemente la respiración y dejamos que la fuerza vital se vuelva ahora activa en los órganos del aparato digestivo. Ahora expiramos de nuevo lenta y conscientemente. Inspiramos, acompañamos nuestra respiración hasta los órganos de nuestro aparato digestivo. Nos detenemos brevemente, dejamos que la fuerza vital actúe y volvemos a expirar lenta y conscientemente. Inspiramos. Acompañamos nuestra respiración hacia los órganos del aparato digestivo. Detenemos brevemente la respiración y volvemos a expirar lenta y conscientemente.
1: Noch einmal.
0: Una vez más.
1: Wir atmen ein.
0: Inspiramos.
1: Begleiten.
0: Acompañamos nuestra respiración hasta los órganos del aparato digestivo.
1: Halten mit der Atmung.
0: Contenemos brevemente la respiración. Y de nuevo expiramos lenta y conscientemente. Ahora dejamos que respire en nosotros, que la respiración en nosotros vaya y venga. Vaya y venga. Vaya y venga. Está respirando. Está respirando.
1: Bleiben Sie entspannt.
0: Permanezca tranquilo.
1: Lassen Sie, wenn möglich.
0: Si le es posible, no permita ningún pensamiento que le distraiga. Inspiramos y expiramos. Inspiramos y expiramos. Inspiramos y expiramos.
1: Nun legen wir die rechte Hand auf
0: den Ahora colocamos la mano derecha sobre la parte del cuerpo que elijamos.
1: Wir atmen ein.
0: Inspiramos y acompañamos nuestra respiración hasta la parte del cuerpo que hayamos escogido. Ahora contenemos brevemente la respiración y volvemos a expirar de nuevo lenta y conscientemente. Inspiramos y acompañamos nuestra respiración hasta la parte del cuerpo que hayamos elegido.
1: Halten kurz inne.
0: Contenemos brevemente la respiración
1: und atmen wieder
0: y de nuevo expiramos lenta y conscientemente.
1: Wir atmen ein bis
0: inspiramos hacia la parte del cuerpo que hemos escogido.
1: Halten kurz.
0: Contenemos brevemente la respiración.
1: Und atmen.
0: Y de nuevo expiramos lenta y conscientemente.
1: Nun lassen wir es atmen.
0: Ahora dejamos que respiren nosotros. La respiración transcurre según nuestro ritmo corporal. Inspira y expira. Inspira y expira. Inspira. Y expira. Inspira y expira.
1: Nun legen wir abermals
0: Ahora colocamos nuevamente nuestra mano derecha sobre una parte del cuerpo que elijamos.
1: Wir atmen.
0: Inspiramos
1: und begleiten
0: y acompañamos nuestra respiración hasta la parte del cuerpo que hemos escogido.
1: Wir halten mit der Atmung
0: contenemos brevemente la respiración
1: das Leben
0: para dejar que la vida, el espíritu omnipresente, actúe en la parte del cuerpo que hayamos escogido. Ahora volvemos a respirar lenta y conscientemente.
1: Wir atmen ein.
0: Inspiramos y acompañamos nuestra respiración hasta la parte del cuerpo que hemos escogido.
1: Wir halten kurz.
0: Contenemos brevemente la respiración
1: und atmen wieder
0: y volvemos a expirar lenta y conscientemente.
1: Noch einmal.
0: Una vez más.
1: Wir atmen ein.
0: Inspiramos y acompañamos nuestra respiración hasta la parte del cuerpo que hayamos escogido.
1: Halten mit uns.
0: Contenemos brevemente la respiración.
1: Und at.
0: Y de nuevo volvemos a expirar.
1: Nun lassen.
0: Ahora dejamos que respire en nosotros.
1: Es atmet ein.
0: Está inspirando y expirando.
1: Ein.
0: Inspirando y expirando.
1: Ein.
0: Inspirando y expirando.
1: Bleiben Sie entspannt.
0: Permanezca tranquilo y si le es posible, escuche lo que su cuerpo le quiere comunicar.
1: Wir machen eine kurze Pause.
0: Hacemos una breve pausa.

0: sollten Sie diese Übungen
1: Si repite a menudo estos ejercicios, pronto experimentará que usted está en comunicación con su cuerpo. Porque todo se basa en comunicación, que es lo mismo que emitir y recibir.
0: Entweder erlangen Sie
1: a través de su sentido del olfato o del gusto, establece usted contacto o bien con su cuerpo o bien con los órganos, glándulas, músculos u otros componentes de su cuerpo.
0: Das Leben ist
1: La vida es vida comunicativa que tiene un efecto.
0: Mit der Zeit wird es
1: Con el tiempo será para usted una necesidad establecer un contacto, que es lo mismo que la comunicación con su cuerpo y mantener este contacto. Al hacerlo, usted mismo a menudo constatará que el hálito de Dios actúa en y a través de su respiración. Recuerde que Dios es la vida. Verdadera vida es comunicación, es armonía, es salud. Es el Cristo de Dios en todo y también en su cuerpo. Si quiere, permanezca aún durante un tiempo en el ritmo de la armonía. Si quiere, puede usted al mismo tiempo rezar también por sus semejantes, por la Madre Tierra con todos sus animales y reinos naturales.
0: Darf ich Ihnen ein gesundes,
1: ¿Me permite que le desee una vida sana y pacífica y un ánimo alegre que surge de la seguridad de que el amor de Dios está más cerca de nosotros que nuestros brazos y piernas? Buenos pensamientos le acompañan.
0: Gabriele.
1: Gabriele.

0: Bienvenidos, estimados espectadores, estimados oyentes, a La Verdadera Escuela es la Vida. Con el fin de aprender para nuestra vida, se ofrece en nuestro tiempo un enorme tesoro de enseñanza y formación proveniente directamente de la sabiduría divina. Se puede decir que desde hace casi 5 décadas el cielo está abierto de par en par. El reino eterno se manifiesta por boca profética y nos enseña a los seres humanos cómo volver a aprender las leyes del reino eterno que es nuestro hogar. Cómo podemos practicar y experimentar con ellas cada día para recorrer paso a paso el camino de regreso a la casa del Padre, el camino hacia Dios en nosotros. Es dicho brevemente el amor a Dios y al prójimo, que incluye también a los animales y a la naturaleza. Quien ya haya escuchado algo de este rico tesoro de enseñanzas de la sabiduría divina, sabe que Dios no es un Dios vengador, no es un Dios que tenga que ser apaciguado con rituales o con el cumplimiento de ciertas reglas, como todavía lo enseñan algunas religiones, sino que más bien Dios es amor. Más de una persona asentirá diciendo, «Sí, claro, yo también creo eso, Dios es amor, está muy claro». ¿Pero qué significa eso en realidad? ¿Y cómo puedo sentir este amor o cómo se manifiesta en mi vida? Otra persona puede que tal vez diga, me va mal, no siento nada del amor de Dios, no creo que Dios se interese por mí en absoluto. En la hora de enseñanza de hoy se trata precisamente de eso, del amor de Dios que siempre está presente y de lo que podemos hacer para acercarnos a Él. Porque así como hay que salir de las sombras para sentir el sol en el rostro, lo mismo ocurre en nuestra vida con el amor de Dios. Este está siempre presente, pero ¿dónde estamos nosotros? La hora de enseñanza de la sabiduría divina comienza con las palabras, el amor de Dios está siempre por el prójimo. Si queremos acercarnos al amor de Dios, primero deberíamos poner orden en nuestra cabeza cuestionándonos. ¿Está lo que pensamos, hablamos y hacemos en concordancia con el sentido del amor al prójimo? ¿Corresponde a los mandamientos de Dios y a las enseñanzas de Jesús el Cristo? Si no es así, entonces el amor de Dios no puede actuar en nosotros. Perdemos la visión clara por nuestro entorno, por nuestro prójimo, por la Madre Tierra. Pensamos solo en nosotros mismos. Eso es amor personal. La visión clara, que es el amor que viene de Dios, nos ayuda a sopesar y medir para reconocer, ¿necesita el prójimo nuestra ayuda? ¿O solo quiere aprovecharse de nosotros? El amor de Dios siempre está dispuesto al sacrificio, pero no para servir al ego del prójimo. No debemos amar los comportamientos negativos de una persona. Si amamos las formas negativas de comportamiento del ser humano, animamos así a nuestro prójimo a explotarnos cada vez más. Pero como se ha dicho, el amor tiene la visión de lo que es verdaderamente positivo en el prójimo. Debemos amar lo positivo del prójimo, eso es Dios. Si aprendemos a amar lo más interno de una persona, no la rechazaremos, pero tampoco haremos por ella lo que ella podría hacer por sí misma. Aceptaremos interiormente a nuestro prójimo y no nos apartaremos de él. ¿Ayudar cuando se necesita ayuda? Sí, pero siempre sopesaremos. ¿Necesita él esta ayuda o puede ayudarse a sí mismo recibiendo nuestro apoyo?
1: En el camino hacia el amor de Dios se requiere también la honestidad con nosotros mismos, por ejemplo, planteándonos la pregunta de cómo nos relacionamos realmente con nuestro prójimo. Seguimos leyendo la lección sobre el amor de Dios. La mayoría de los seres humanos se ocupan muchísimo de sí mismos. Por eso también se han distanciado cada vez más de Dios. Así que tenemos que decir que no es Dios quien se ha alejado del ser humano, sino que los seres humanos se han alejado de Dios. Y así también se distanciaron de sus mandamientos y de la enseñanza de Jesús el Cristo. Si el ser humano está centrado solo en sí mismo, si piensa solo en sí mismo, en su propio bien, intenta constantemente explotar a los demás, hacer que piensen y trabajen por él. El amor egocéntrico es el amor propio que devalúa al otro para enaltecerse a sí mismo. El amor a Dios y al prójimo es el amor cósmico universal, que no tiene ningún punto de referencia egoísta. Solo cuando sentimos la grandeza en lo más pequeño, lo superior en lo más insignificante, al infinito en la infinidad, estamos en el camino hacia la verdad, que es la ley del amor. Solo entonces ya no pensamos tan a menudo en nosotros mismos. Nos transformamos en un canal del amor universal, que es unidad. La mayoría de las personas no saben lo que son las fuerzas de los pensamientos. Enviamos incansablemente los contenidos, insisto, dice Gabriele, los contenidos de nuestros pensamientos y creemos que no vuelven a nosotros. Pero todo es energía. Por lo tanto, también el contenido de nuestros pensamientos, que almacenamos en nuestro consciente y subconsciente, en nuestra alma y también en las constelaciones planetarias correspondientes, y que luego vuelven a nosotros. Así es que podríamos preguntarnos y cuestionarnos, ¿son los contenidos de nuestros pensamientos la ley del amor? ¿Nos comportamos en la vida cotidiana según los mandamientos de Dios y las enseñanzas de Jesús el Cristo? Si no es así, entonces sabemos aproximadamente lo que puede sobrevenirnos. Muchas personas temen la ley de siembra y cosecha y la rechazan. Pero no importa cuán vehementemente rechacemos esta ley de siembra y cosecha, puesto que ella es sin más una legitimidad causal, de que aquello que emitimos alguna vez regresará a nosotros. Tal como sea el contenido de nuestro modo de pensar, es decir, de lo que emitimos, así viviremos hoy o en el más allá, como alma, o en otra encarnación. Sin embargo, la ley causal también incluye el amor de Dios, pues el efecto, que en última instancia es solo la compensación a nuestras causas que hemos establecido, no nos sobreviene de la noche a la mañana. El efecto, que en última instancia es compensación, es nuestra culpa. Solo puede sobrevenirnos en los reinos de las almas o en una de las próximas encarnaciones. Pero hasta que eso ocurra, el amonestador dentro de nosotros habla, es nuestra conciencia. Por eso nuestra conciencia es un tesoro importante. Nos muestra lo que está en contra de la vida o lo que está a favor de la vida.
2: Así que nuestra conciencia es un tesoro. Un tesoro es algo que se guarda bien y se conserva. Pero ¿cómo guarda uno la propia conciencia? ¿Y cómo se hace notar ella en realidad? En la hora de enseñanza se dice al respecto. A menudo se pregunta, ¿cómo notamos nuestra conciencia? La notamos a través de nuestro sistema nervioso, especialmente a través del sistema nervioso central. Lo llamamos plexo solar, que palpita cerca de nuestro tracto digestivo. Por ejemplo, cuando decimos algo con lo que queremos imponer alguna cosa a los demás, los estamos apremiando y de repente notamos este apremiar en el sistema nervioso. Nos inquietamos. Nos sonrojamos, las piernas empiezan a moverse, el ritmo corporal se altera. La mayoría de la gente no presta atención a esto. Pero si nos retraemos y nos damos cuenta de que ahora el ritmo corporal está cambiando, que de repente nos sonrojamos, que nos estamos volviendo agitados, entonces se está manifestando nuestra conciencia. Si prestamos atención a nuestra propia agitación, si escuchamos dentro de nosotros, si sentimos una vez en el plexo solar, en el sistema nervioso central, de repente nos damos cuenta de que estamos sintiendo que hemos dicho algo que no es la voluntad de Dios. Nos damos cuenta de que estamos presionando a otras personas, que estamos obligando a otros a hacer algo, que esperamos algo de ellos que en última instancia podríamos hacer nosotros mismos. Así es como se hace presente la conciencia. Si una persona mata la conciencia, por ejemplo, queriendo salirse siempre obstinadamente con la suya, en ese caso ni siquiera se da cuenta de que se está tornando agitado. Se agita y ya no nota la tenue conciencia, porque ya no se serena en absoluto para sentirla. Por eso a menudo exclama, «¡Dios mío, Dios mío! ¡Dios mío, Dios mío! ¿Cómo es esto? Todo debería ser muy distinto. ¿Por qué invoca entonces a Dios? ¿Qué tiene que ver Dios con sus pensamientos causales y con su comportamiento causal? Si entonces le decimos a la persona en cuestión, pero lo que Dios quiere es otra cosa, entonces obtenemos la respuesta de que se trata simplemente de un decir, Dios mío, Dios mío. Pero ¿por qué los seres humanos consideramos la expresión, Dios mío, Dios mío, de forma tan lapidaria? Porque tenemos miedo. En definitiva, tenemos miedo de nosotros mismos. Miedo de lo que hemos introducido de negativo en nuestro interior. Y así también podríamos decir, en nuestra inquietud y con el grito de Dios mío, Dios mío, Dios mío. El alma, en última instancia, también está clamando a través de nuestros miedos. Pero quien logra decir, Dios mío, ayúdame para que me reconozca en mi cerrilidad, comienza poco a poco a cuestionarse a sí mismo. Una vez que ha reconocido algo de cómo es en realidad, se tranquiliza. Tal vez se retrae completamente avergonzado y dice, invoco a Dios para mis fines personales, abuso de su nombre. Eso es el ego. Eso es el amor propio. Eso es amarse a sí mismo, pero no es el amor a Dios. En el momento en que empezamos a cuestionar nuestros pensamientos, nuestras palabras, todo nuestro comportamiento, sentimos también por qué tenemos miedo y por qué el alma grita a través de nuestros miedos, Dios mío, Dios mío.
0: En estos comentarios, seguramente que muchos de nosotros nos hemos reencontrado y aprendido que hay una pregunta que siempre nos ayuda y que es la simple pregunta del por qué. A continuación, se trata aún de otra pregunta interesante para toda persona que busca a Dios, a saber, ¿cómo se puede conocer realmente la voluntad de Dios? En la hora de enseñanza se dijo sobre esto, lo que Dios, el Eterno, quiere, nos lo dio a través de Moisés. Su voluntad es que cumplamos paso a paso los mandamientos que son extractos de la ley eterna del amor. Y Jesús, el Cristo, nos dio las enseñanzas del amor. ¿Por qué? Para que las cumplamos y no solo oigamos hablar de ellas. Quien practica cada día el cumplimiento de los mandamientos de Dios se acerca más al amor de Dios y se convierte gradualmente en el portador de la antorcha que enciende los corazones. Solo mediante el cumplimiento paulatino de las leyes del amor nos acercamos a Dios. Entonces, muy gradualmente también nos distanciamos de nuestra propia voluntad. Nuestra conciencia se expande y se abre a la gran unidad que es el amor universal. Hasta aquí, algunos pasajes de la hora de enseñanza sobre el amor de Dios. Ahora escucharemos el siguiente pasaje con la voz original de la profeta y enviada de Dios de fondo.
3: Gott ist die Liebe.
2: Dios es el amor. Este solo puede ser sentido y recibido de nuevo en el amor del ser humano por Dios. Y como se dijo antes, entonces se abre la conciencia. Pensamos cada vez menos en nosotros mismos, en nuestro amor propio, igual a amor egocéntrico. Somos portadores energéticos del amor y sentimos lo que significa la unidad. Porque entonces el horizonte se amplía y sentimos, vemos y experimentamos que el amor que reina en el universo está en el firmamento, que el amor reinante está en y sobre la Madre Tierra, en cada animal, en cada planta, en cada piedra y, por último, en cada ser humano. Si tomamos conciencia de esto, solo entonces sentimos lo que es la unidad y nos avergonzamos de pensar siempre solo en nosotros mismos. porque todo en nuestra vida se hace soportable solo para aquel que tiene la certeza y la vivencia de que en él está Cristo. Solo entonces sabe que es llevado y guiado por el poder omnipotente del amor y de la sabiduría. Cuando eso se convierte en certeza, pensamos cada vez menos en nosotros mismos. Nuestra conciencia se expande y sentimos lo que es el amor universal. Aprendamos esto mirando a los ojos de los animales. Aprendamos a mirar el firmamento y a sentir que la omnipotencia y el amor de Dios actúan igualmente en nosotros. Sintamos el pulso de la naturaleza, el pulso de la Madre Tierra. Aprendamos. Nunca dejamos de aprender hasta que llegamos a ser perfectos. Solo entonces nos damos cuenta de que Dios es omnipresente y que Dios es amor. Entonces, en un estado de excitación, cuando queramos imponer algo, no volveremos a invocar a Dios, sino que nos avergonzaremos de ser como Dios no quiere que seamos. En tanto el ser humano no sea consciente de la filiación de Dios y no se comporte como hijo e hija de Dios, buscará iglesias de piedra, aunque está escrito que el Altísimo no habita en templos hechos por manos humanas, ni en iglesias de piedra, sino en el templo vivo del alma del ser humano. Está escrito, ¿no sabéis que sois el templo de Dios? Quien sea consciente de la limpieza del templo y también la efectúe, está cerca del reino de Dios, que es amor. Dios es amor. Solo despierta a la luz de la unidad quien afirma la luz de la verdad en todo y en todos, y se comporta de tal manera que no causa daño al ser humano, a un animal, a una planta o a una piedra. Él alcanza poco a poco el gran amor que es la unidad.
1: Después de estas palabras de la sabiduría divina en el tono original, queremos leer otro pasaje de la enseñanza. Gabriele explica. El ser humano debería volverse, por tanto, más altruista. Cuanto más altruista y abnegado se vuelve, más se despierta en él el anhelo por el gran amor con el que aspira a vincularse, a desposarse. Podemos decir que los animales son uno con su Creador. Preguntémonos, ¿nos hemos vinculado los seres humanos con el gran amor? ¿Estamos en la unidad con el amor de Dios? Si no es así, sentimos el miedo que nos atraviesa el corazón, porque nuestras sombras son recordatorios que tenemos que disolver para que la luz nos inunde. Los seres humanos hablamos tan a menudo del amor a Dios y al prójimo. ¿Qué significa realmente el amor a Dios y al prójimo? Significa tener conciencia de la unidad. El mandamiento de Dios dice: ama a Dios sobre todas las cosas y a tu prójimo como a ti mismo. Amar a Dios sobre todas las cosas significa no hacer más el mal, cumplir paso a paso los mandamientos de Dios y las enseñanzas de Jesús en Nazaret. Los pasos hacia el amor de Dios y al prójimo, también hacia lo más profundo de nuestro prójimo, hacia los animales y las plantas, es más, hacia la Madre Tierra, nos abren los ojos. Aquel que solo piensa en sí mismo está enraizado en el amor propio, Por desgracia, muchas personas lo están. Pero cuando hablamos del amor a Dios y al prójimo, Dios es amor, y damos los pasos y nuestros ojos se abren, de repente sentimos que el Creador, el poderoso Espíritu del amor, nos mira a través de los animales, de las plantas y los minerales. Cuando miramos a los ojos de los niños, sentimos que nos mira algo que se esmera por recibir protección, unidad. Si miramos a los ojos de los adultos, a menudo vemos cierta falsedad y en las palabras la imagen equívoca, yo soy mi propio prójimo. Pero si no rechazamos a la persona como tal y tomamos conciencia de que el alma de nuestro prójimo es una parte de nosotros, también nos resulta posible aceptar a la persona y ver el alma de nuestro prójimo como una parte de nosotros, porque Dios es unidad. Esto no significa que debamos afirmar y aceptar las faltas, el egoísmo del prójimo. Eso es asunto suyo. No debemos rechazar a una persona, sino afirmar lo más íntimo de ella, aceptar el alma y, si es posible, rezar por el alma de nuestro prójimo, pero no con la arrogancia de creernos mejores en determinadas circunstancias, sino en la conciencia de que Dios ama todo lo que hay de puro en cada alma. Dios es lo puro en cada alma y, por tanto, en cada persona. Dios es bueno en cada alma, en el alma de cada ser humano.
2: Y la enviada de Dios anima a todos los que buscan a Dios cuando dice, si aprendemos a cambiar nuestra manera de pensar y empezamos a ser conscientes en nuestro pequeño entorno de que en nuestro prójimo, con el que nos encontramos día tras día, también con personas en el trabajo, de que en cada ser humano está Dios, el amor, la bondad. Entonces, a pesar de todo, no chocaremos una y otra vez con lo humano que está contra las leyes de Dios, sino que poco a poco sentiremos que lo más profundo de cada persona es una parte de nosotros. Solo entonces seremos también capaces de mantener conversaciones adecuadas con nuestros semejantes. Ya no seremos dominantes, sino reservados, para sondear lo que nuestro prójimo realmente quiere decirnos, por qué se comporta como lo hace. De ahí nace el amor por lo más íntimo del prójimo. Entonces, tampoco rechazaremos a ninguna persona, ni nos distanciaremos de ella, es decir, no nos apartaremos de ella. Cuando hayamos aprendido esto en el círculo más pequeño, ampliaremos el círculo de nuestra práctica con personas a las que, como decimos, no conocemos. Pero el alma en el prójimo nos conoce. Y nuestra alma conoce el alma del prójimo. Porque Dios es unidad. Y porque Dios ha insuflado amor, bondad en nosotros, en nuestro verdadero ser. Y nuestro verdadero ser es el amor. Lo bueno en nosotros, en nuestro prójimo. Por eso, si ampliamos el círculo y no nos rozamos constantemente con el prójimo, con sus actitudes demasiado humanas, reflexionando sobre él, enviándole sentimientos negativos, sino que nos hacemos cada vez más conscientes de que en el prójimo hay un ser que pertenece a mí, y yo pertenezco a ese ser íntimo. Y ambos pertenecemos a Dios, que es amor, bondad y unidad. Entonces, muy pronto dejaremos de juzgar, de dictaminar o incluso de rechazar al prójimo. Porque si rechazamos al prójimo, nos alejamos de Dios. Nos alejamos de una parte de nuestra conciencia de la unidad, de nuestro prójimo en nosotros. Estimados espectadores, estimados oyentes, esa lección dada a todas las personas de todas las culturas nos ha mostrado que Dios es amor, Dios es unidad. Y cada persona honesta que busca a Dios para acercarse en su vida a esta unidad, cada día ofrece muchas muchas oportunidades y momentos de aprendizaje, porque la verdadera escuela es la vida. Con esto nos despedimos por hoy cordialmente de ustedes. Les deseamos todo lo mejor y hasta la próxima vez. Un saludo en Dios.

0: Liebe Zuschauer,
1: estimados espectadores, estimados oyentes, bienvenidos a este programa en el que vamos a leer de la gran obra manifestada, Esta es mi palabra, Alfa y Omega, el Evangelio de Jesús, la manifestación de Cristo que los verdaderos cristianos han llegado a conocer en todo el mundo. Cristo, el Hijo de Dios, nos ha manifestado en este poderoso cambio de eras detalles de su grandiosa presencia en Jesús de Nazaret, y lo hace a través de la palabra profética dada por su profeta de enseñanza y enviada, Gabriel. Él dijo: Yo soy el Cristo de Dios, el camino, la verdad y la vida. Yo soy la verdad, y la verdad que yo soy alumbra en este mundo con innumerables facetas. Hoy nos alegramos de poder leer de nuevo para ustedes en esta poderosa obra manifestada. En el capítulo 57 leemos las palabras de Jesús sacadas de un evangelio desconocido, que después se explican, rectifican y profundizan por Cristo mismo a través de la palabra profética de la actualidad. Comenzamos leyendo del Evangelio de Jesús. Durante ese mismo tiempo se acercaron los discípulos a Jesús y le preguntaron: ¿Quién es el más grande en el reino de Dios? Y Jesús, llamando así a un niño pequeño, lo puso en medio de ellos y dijo: En verdad os digo, si no cambiáis y os volvéis tan inocentes y dóciles como este niño pequeño, no entraréis en el reino de los cielos. Quien se haga ingenuo como este niño será el más grande en el reino de los cielos, y el que en mi nombre acoge a un niño como este, a mí me acoge.
2: Cristo explica, rectifica y profundiza la palabra. Muchas almas vienen a este mundo con el propósito

0: Propósito de purificar en vestido terrenal lo que en ellas todavía es contrario a la ley divina. También vienen sabiendo que pueden ser probadas y seducidas. Perciben perfectamente en su cuerpo terrenal que aún están desarrollándose, qué es lo bueno y qué es lo menos bueno. Las almas que encarnan conscientemente son muy sensitivas, pues vienen animadas por el deseo de volverse divinas. Quien desprecia o incluso seduce a uno de estos niños pequeños, orientándolo a este mundo, está pecando contra el Espíritu Santo. Habría sido mejor para él no haber aspirado al nacimiento terrenal. En cambio, quien se esfuerza en llevar una vida legítima y cuida de conducir hacia mí a los niños pequeños cuyos cuerpos terrenales están desarrollándose, es él mismo un ser luminoso que aspira al perfeccionamiento, al renacimiento en el Espíritu de Dios. El sentido de la palabra ingenuo es comprensivo, sencillo, misericordioso y bondadoso. Quien no dude de Dios ni sea arrogante frente a su prójimo, ni pretenda saberlo todo mejor que los demás, sino realice los mandamientos de Dios, se volverá sabio. El sabio sirve desinteresadamente a su prójimo. No pide reconocimiento ni recompensa. Se regala desde la vida de Dios, es decir, desde la plenitud. Es el más grande en el reino de Dios porque cumple las leyes de Dios. La expresión el más grande se refiere a la ley universal. Ser el más grande en el reino de los cielos significa, tras la muerte física, retornar a la ley absoluta, a los seres de la luz que viven en la ley universal, en el más grande, en el eterno, en el uno universal, Dios.
1: Continuamos leyendo en el Evangelio de Jesús lo que Jesús de Nazaret dijo a sus discípulos. ¡Ay del mundo por los disgustos! Es imposible que no haya disgustos, pero hay de aquel por quien ocurra el disgusto. Por eso, si tus avideces o tus placeres ocasionan disgusto a otros, échalos de ti, pues mejor te es entrar en la vida sin ellos que ser arrojado al fuego eterno con ellos. Cristo explica y rectifica y profundiza la palabra. Por tanto, cuidad que nada salga de vuestra boca que no sea divino, y de no hacer nada que dañe a vuestro prójimo o a los reinos de la naturaleza. No ejerzáis presión sobre vuestro prójimo para poder entregaros a vuestras avideces y pasiones. No seáis, pues, objeto de disgusto para nadie con vuestro comportamiento humano, con vuestras inclinaciones y emociones, pues si vuestro prójimo no os perdona, podría ser que tuvierais que soportar durante mucho tiempo los sufrimientos y tormentos con lo que vuestro prójimo tuvo que cargar soportándolos por vuestra causa. El reconocimiento de lo que habéis ocasionado a vuestro prójimo puede ser muy doloroso en vuestra alma, asemejándose al fuego, dependiendo de qué causas hayan sido creadas por vosotros. El sentido de la expresión fuego eterno es un sufrimiento que dura eones.
0: Jesús de Nazaret continuó hablando. Leemos del Evangelio de Jesús. Cuidad de no descuidar a uno de estos pequeños, pues os digo que sus ángeles ven de continuo en los cielos la faz de Dios, porque el Hijo del Hombre ha venido a salvar lo perdido. Cristo explica, rectifica y profundiza la palabra. Sus ángeles significa el alma luminosa de un niño, todavía vive conscientemente en Dios y contempla la vida interna, que es Dios. En el Evangelio de Jesús, Jesús de Nazaret terminó de hablar diciendo lo siguiente: igualmente, no es la voluntad de vuestro Padre en el cielo que uno de estos pequeños sea dañado. Cristo explica, rectifica y profundiza la palabra. Las palabras, igualmente, no es la voluntad de vuestro Padre en el cielo que uno de estos pequeños sea dañado, quieren decir, los hijos son hijos del Dios Padre-Madre y solo confiados a sus padres terrenales para esta existencia terrenal. Cuando es engendrado el cuerpo terrenal y en el momento del nacimiento del Hijo, el Eterno transfiere a los padres la tarea de atender de forma correcta el cuerpo del niño y de aceptar y acoger al niño, de protegerlo y cuidarlo, y de acompañarlo durante el transcurso de su vida, mediante una vida ejemplar y mediante buenas obras en la familia y para con el prójimo.
1: En el Evangelio se describen más cosas de la vida de Jesús de Nazaret. Vinieron algunos llenos de dudas a Jesús y dijeron: tú nos dices que nuestra vida y nuestro ser son de Dios, pero nunca hemos visto a Dios, ni conocemos a Dios alguno. ¿Nos lo puedes mostrar al que tú llamas el Padre y el único Dios? No sabemos si hay un Dios. Jesús les respondió diciendo: escuchad esta parábola de los peces. Los peces de un río hablaron unos con otros diciendo: nos dicen que nuestra vida y nuestro ser provienen del agua, pero nunca hemos visto agua, no sabemos qué es. Entonces algunos de ellos, más sabios que los otros, dijeron: hemos oído que en el mar habita un pez sabio y docto, que conoce todas las cosas. Vayamos a verle y pidámosle que nos muestre el agua. Varios de ellos emprendieron viaje para buscar a este pez sabio hasta que llegaron finalmente al mar donde habitaba el pez sabio y se lo preguntaron. Tras haberlos escuchado, les dijo: oh peces tontos que no pensáis, sabios sois vosotros los pocos que buscáis. En el agua vivís y os movéis, y tenéis vuestra existencia. Venís del agua y volveréis al agua. Vivís en el agua, pero no lo sabéis. Del mismo modo vosotros vivís en Dios, y sin embargo me pedís que os muestre a Dios. Dios está en todo, y todo está en Dios.
0: Cristo explica, rectifica y profundiza la palabra. Él dice: el que duda ve las cosas y sucesos dentro de los límites de la materia. Los ojos terrenales solo perciben lo terrenal, la sustancia condensada, la materia. Solo las cosas y los sucesos de este mundo son por tanto percibidos por los ojos terrenales y registrados por las células del cerebro. El ojo espiritual, el ojo del alma, ve detrás de la materia. Su mirada atraviesa la sustancia material. Él contempla las cosas y los sucesos de este mundo a la luz de la ley eterna. Y los finos sentidos del alma reconocen lo verdadero y lo falso. Dios es ley, y quien vive en la ley de Dios toma y da del manantial de vida eterna, de la verdad. El hombre que está en el océano Dios ve la sustancia material como reflexión, como reflejo de la verdad, formado por el obrar de la oscuridad contrario a la ley divina. El que duda, en cambio, considera a la sustancia material gruesa como la verdadera vida y solo ve los reflejos del yo humano. Quien considera a la materia como lo verdadero, toma por realidad reflejos ilegítimos, porque vive en esta falsa luz, en este mundo de pensamientos. El alma y el hombre que viven en Dios no preguntan quién o qué es Dios, o ¿hay un Dios? Viven en Dios, y Dios obra a través de ellos.
1: Cristo continúa manifestando lo siguiente a través de la palabra profética dada por Gabriele. Dios es el océano cósmico. Dios es irradiación. Dios es luz. Dios es energía. Dios es amor y sabiduría. Dios es la naturaleza, el mundo animal y el firmamento estrellado. Dios es el alfa, es el omega para la sustancia material gruesa, pues la verdad es eternidad y la eternidad es de sustancia sutil. El ser, la fuerza primaria, en el que viven todas las criaturas y seres puros, es eterno, de eternidad a eternidad, porque Dios es eternidad. El hombre vive y se mueve únicamente gracias a la vida, Dios, que está en él y en todas partes, omnipresente. Y todo lo que vive, vive de Dios. Dios es irradiación universal. Dios es todo en todo, el océano, la vida y el amor. Todo lo puro consiste en innumerables aspectos de la vida y del amor. También los seres puros, los seres espirituales, son, como imagen y semejanza del Padre, la irradiación universal, la ley. Dios es la ley fluente universal. Los seres divinos, los seres espirituales son la ley eterna comprimida, se mueven en la corriente universal, Dios. Quien solo nada en el cauce de lo temporal no vive conscientemente en el océano Dios, por eso pregunta por aquel que le mantiene, alimenta y pulsa en él. No hay vida sin Dios, el océano universal. Estimados espectadores, estimados oyentes, esto ha sido una lectura de la gran obra manifestada, Esta es mi palabra, Alfa y Omega, el Evangelio de Jesús, la manifestación de Cristo que los verdaderos cristianos han llegado a conocer en todo el mundo. Les agradecemos mucho su atención. Y nos alegraremos si volvemos a tenerles entre nosotros en nuestro próximo programa. Hasta entonces, un saludo en Dios.

0: Morgen, lieber Zuhörer, liebe Zuhörerin. Die Nacht ist vergangen.
1: Buenos días, querido amigo, querida amiga. Ha pasado la noche y se alza un nuevo día. ¿Se hace también de día en usted? ¿Se ha dirigido ya a Dios para agradecerle por esta nueva encarnación? Su alma ha regresado de otros ámbitos y se vuelve a encontrar en su cuerpo para recorrer el día como ser humano. Tal vez haya traído algunas cosas que quiere purificar hoy, lo que al fin y al cabo se ha cargado como ser humano. Si se hace consciente de esto, entonces se ayudará a sí mismo y a su alma a resolver las tareas.
0: Und auch ihrer Seele helfen, die Aufgaben zu bewältigen.

0: Denken Sie noch einmal an Ihre Gebetsgedanken.
1: Piense una vez más en sus pensamientos de oración con los que hoy ha elevado su corazón a Dios. Hágase una vez más consciente de ellos y llévelos consigo durante el día. Entonces, estos pensamientos de oración pueden indicarle su camino y acompañarle.
0: Wir gestalten unser Leben selbst.
1: Nosotros damos forma a nuestra propia vida según nuestra forma de percibir, sentir, pensar, hablar y actuar. Estas energías que parten